0: a eso en primer lugar antes de Dios. O sea, cómo nivelar esa situación con algunas personas, porque en algún momento eso se vuelve hasta algo psicológico.
1: Claro, claro, totalmente. O sea, es lo que estamos conversando ahorita. O sea, tanta distracción no nos permite apreciar a Dios en ningún aspecto. Entonces, solamente cuando tenemos algún tipo de necesidad o algún tipo de accidente o algo, ahí es cuando queremos buscar a Dios. ¿Pero por qué? Porque en ese momento no nos interesa ver redes sociales, no nos interesa el hambre, no nos interesa nada, nos interesa salir de esa situación. Pero es más fácil empezar a tomar buenos hábitos de compra, de entrega a Dios, de llamarlo en todo momento y decirle: hey, Padre, estoy aquí. O sea, estoy aquí, te estoy escuchando, me callo un rato y Él te habla. Pero con tanta distracción obviamente no podemos. Entonces, si basamos eso en la parte económica, esas compras pequeñas que parecen insignificantes, a veces no, esto cuesta un dólar, esto cuesta un dólar, cuando vamos a hacer el presupuesto del mes gastamos $200 y no me alcanzó para la comida o no me alcanzó para otras necesidades.
0: Ahí justamente yo pienso que el tema de un valor muy fundamental es la prudencia. Justamente la prudencia es algo que tenemos que considerar cuando realizamos compras. Y ya sabemos que estas plataformas, en algunas páginas, bueno, se oferta y compra estas ofertas por ciertos valores, pero al momento de que lleguen a nuestro país no es tan económico, por así decirlo, porque hay ciertos límites, ciertas restricciones de acuerdo al Servicio Nacional de Aduanas del Ecuador que se tiene que cumplir para que un producto llegue formalmente a nuestros hogares. Entonces ahí, por ejemplo, si superamos el tema de los $400, si tenemos maquillaje o todo lo que tiene que ver o con nuestro consumo, lo vamos a consumir o va a tener contacto con nuestra piel, necesita permisos. Entonces ahí tenemos un mal uso, porque ya no podríamos adquirir ese producto, lo dejaríamos ahí botado. Entonces también tengo que considerar eso, que no simplemente es darle el botón de comprar y me va a llegar de forma mágica a mi domicilio, sino que también tener esta información que la pueden ver en cualquier red social, en este caso en la página oficial que siempre les aconsejo en el tema de las consultorías, en el tema de las capacitaciones, es el Servicio Nacional del Ecuador, SENAE. Ahí podemos ingresar cualquier persona de cualquier parte del mundo que esté, ingresa y sabe la normativa de Ecuador. Entonces, para considerar antes de comprar también. Y son un tip muy importante.
2: Tips importantes y han topado palabras que pueden ser muy comunes, pero que si la ajustamos a la realidad, son muy profundas, ¿no? Es lo que decía Josué, identificar la necesidad. O sea, ¿es algo que necesito o no necesito? Y por otro lado, lo que decía José, la prudencia. Ya. Yo creo que son dos cosas que encajan y no van a encajar solo en el tema de compras, ¿no? Encajan en toda nuestra realidad. Porque nosotros debemos evaluar la necesidad de comprar algo, de hacer algo, de actuar, de decir lo que sea, y debemos actuar siempre con prudencia. Entonces, para todas las personas que nos están escuchando, son palabras que las manejamos en nuestra cotidianidad, pero ahora vamos a tratar de aterrizarlas para cuidar todo lo que las finanzas implica, ¿sí? Principalmente precautelar todos esos ingresos que con el sudor de nuestra frente cada una de las personas nos lo ganamos día a día y que a veces malgastamos. Lo que decía Carlita es un ejemplo clarísimo. Yo les cuento porque a mí me pasó alguna vez. Mi hija me comenzó a decirme: no, voy a coger un Uber. Y de carrera en el Uber gastó más que lo que yo gasto en consumo de gasolina mensual. Entonces, claro, esos gastos de hormigas son cositas que van sumando y sumando. Y creo que debemos ser muy cautelosos en eso. Entonces, desde su experiencia, nosotros, digamos, ya tenemos ese hábito, ¿no? De consumir, de entrar a diferentes plataformas, tratando de omitir nombres, porque hay muchos lugares donde nosotros podemos comprar. Pero ¿Cómo yo en realidad puedo evaluar si es que algo lo necesito o no? Porque a veces a nosotros lo que nos cuesta entender es si esto que estoy viendo lo necesito o no. Porque lo que tú decías, Josué, es muy real, ¿no? O sea, yo me compro, estoy con la emoción del primer día como juguete nuevo y luego queda acumulado ahí en mi casa y no lo vuelvo a dar uso, ¿no? ¿Cómo, o de acuerdo a su experiencia, cuál debe ser el tip o las preguntas principales que uno se debe hacer para poder identificar si algo que yo estoy viendo en realidad necesito o no?
1: Bueno, entremos en el tema del Uber. Imagínate que no tienes carro.

0: van más arriba ya. Tienen muchas capacidades esos teléfonos y el costo también es bastante alto. Pero si vas a estar en bus o vas a estar en la calle todo el tiempo, no tienes sitios seguros donde estar, no es necesario arriesgarte por un dispositivo que la verdad hace lo mismo que uno de $300. O sea, variarán algunos detalles, pero...
1: O a veces no tienen ni para la recarga del
0: No tienen. Sí, total, o sea, así
2: Totalmente,
0: mismo, o
2: sí.
0: sea.
3: Y ahí uno se da cuenta que lo que consume más que nada es por vanidad.
0: Correcto, entonces...
3: Entonces, ¿cómo se, por ejemplo, ahorita que estaba haciendo la referencia con ciberseguridad, cómo una persona en estos medios de compras, todo eso, puede evitar que un tipo de engaño? O sea, porque uno ya es comprador, ya como ya depende de eso para estar bien. ¿Cómo evitar que sean engañados, tal vez por páginas que no son oficiales, o tal vez, y ahí va lo que ingresamos nuestros datos y nos hackean nuestras cuentas?
0: Claro.
3: ¿Cómo es lo que podemos evitar eso?
0: Bueno, entrando ya en tema de ciberseguridad, hay varios puntos, pero vamos a irnos a la parte coloquial. O sea, en la parte coloquial decimos a veces, si es muy bueno, como que es mejor dudar, ¿no? O sea, como que si un zapato es muy económico, se puede ver muy bonito, pero es muy económico. Es raro, o sea, imagínate que son un modelo Nike. Y ese modelo en internet está en $200, pero lo encontraste en Marketplace en $20. O sea, yo creo que esos son puntos a tomar en cuenta
3: En consideración,
0: en
3: claro.
0: consideración a la hora de comprar, porque tú dices, bueno, pero es que si en internet están $200
3: Me
0: y son originales y
3: compro
0: aquí me lo están vendiendo en 20
3: diez.
0: dólares, deme 10, no, no, entonces llegas al sitio, de repente sí se parece, pero no, no se llama Nike, se llama Bye o Tai. Entonces,
2: Baratón.
0: correcto, entonces
3: Un baratón.
0: son cosas que hay que considerar mucho a la hora de la seguridad, o sea, cuando la oferta es muy buena, no
3: Ahí
0: hay
3: pasa.
0: oferta. O sea, no hay oferta, hay alguien detrás
1: El precio es más
0: manejando.
1: caro de lo que está ahí.
0: Correcto, o sea, total, y eso pasa igual. No sé si, bueno, esto ha pasado mucho últimamente aquí en Ecuador, que te envían un mensaje de estas cadenas grandes de mercados que ofrecen trabajos y dale clic y esto es para, te van a contratar de una vez y todo esto y la gente, bueno, obviamente en su situación pues dicen, wow, mira, me enviaron que necesitan trabajadores, voy a darle clic y le dan clic y le vacían las tarjetas de crédito, les vacían los datos, entonces hay que tener mucho cuidado con esa información, por eso tienes que ver qué tan fácil se lo están poniendo. O sea, nadie tan fácil es bueno, o sea, nada fácil es bueno, la verdad. O sea, si lo aplicásemos eso en la vida, nada fácil es bueno, ya te ahorras muchísimas estafas.
2: Pero, por ejemplo, cuando uno ingresa los datos de la tarjeta y el código de seguridad, ya hay cierto nivel de vulneración de
0: Claro.
2: información. Entonces, ¿cómo cubrirnos? ¿De qué manera?
0: Verán, en el caso de las llamadas, prestar mucha atención quién te habla y cómo te habla. Hay un método que llaman de parte del banco, somos seguridad, estamos verificando datos. Te dan todos los números de la tarjeta menos los últimos cuatro. Los primeros números de la tarjeta indican dirección, qué tipo de banco, qué tipo de tarjeta. Los últimos cuatro números determinan la parte del nivel de seguridad de la tarjeta y es lo que hace que te debiten de la tarjeta. Entonces, si ya ellos te contaron todos los números y te dicen, bueno, me faltan los últimos cuatro números. Por favor, díctamelos para verificar de que sea la tarjeta correcta. Y tú dices, ahí, bandera roja. Salgan de esa llamada, corten, no es una persona fiable. No, yo trabajo en el banco y te mandan al WhatsApp, envíame los datos por aquí. El banco no pide datos así. O sea, entonces también hay que tener un poco de información. O sea, hay que informarse de las plataformas reales, cómo ellos están manejando esos datos. Consejos, no metan datos de tarjeta de crédito, no envíen foto de cédula con ustedes, porque hay plataformas que con esa foto es como NextLife. Cuando ustedes van a aprobar un contrato, te toman la foto de o con un papel que dice sí acepto y ellos dan por válido el contrato. ¿ok? Eso para contratar servicios, eso lo hacen cuando no estás en la oficina como tal. Entonces, ese tipo de fotos que te piden muy sutilmente,

0: y dirás, bueno, ya yo la he dado en muchas partes o en este y lo otro, pero es que tú no sabes a dónde va a parar. Entonces, con eso pueden generar estafas. Activarle el sistema de doble paso, de dos pasos de todas las cuentas. Eso es fijo, sí o sí. Es como, ahorita es obligatorio. Eso ya evitaría muchísimas estafas. Ahorita hay demasiadas maneras de estafa, pero nosotros tenemos que informarnos un poco de cada plataforma, aplicar las medidas mínimas de seguridad que ya te ofrecen las plataformas, como la activación por dos pasos, códigos de verificación, no darle códigos a personas que simplemente te llamaron, no, envíame el código y, o sea, no. Hay que ser prudentes en cuanto a eso, pero ante todo yo diría que es prestar atención, porque muchas maneras de estafa, pero si prestamos atención a cómo nos hablan, qué nos dicen, evitamos muchísimo.
1: Pero los cuatro últimos números de la tarjeta o los tres que son del código de verificación, ¿cuáles son los vulnerables o esas dos cosas?
0: Ok, lo que son la parte de atrás, recuerden que ahorita hay bots que son tres dígitos. Es más fácil poner un bot a que lea 1000 números a que lea un número de tarjeta que son unos 10 dígitos, ¿ok? Los últimos cuatro números de la tarjeta darían tu identidad completa de la tarjeta. Si leen los primeros números, las tarjetas Visa o Mastercard, se parecen muchísimo los números y lo único que cambian son los últimos. Entonces, cuando ya tú le das los últimos, le das la tarjeta. Obviamente con ese número como tal no te roban, pero con el generador de códigos, si pueden llegar al número que es,
1: Lo que corresponde a esa tarjeta.
0: sí, correcto, de los últimos tres dígitos en la parte de atrás, y ahí es donde te estafa.
1: Uy, pero entonces, porque les cuento que esto hicimos hace unos días.
0: No me digas que caíste.
2: No. Yo di unos cuatro números hace unos días.
3: Y mis nombres completos.
1: Di todos los datos. No. Dios nos libre de esas situaciones. De hecho, yo procuro no hacer compras en línea, pero recibí un mensaje del banco en el que me decía que intentaron vulnerar. Con datos de mi tarjeta. Entonces, por eso es que te pregunto, porque yo no hago consumos en línea, yo soy algo jurásica y a veces voy presencialmente. Por ejemplo, compra de pasajes, yo no he comprado en línea. Entonces voy a la agencia y de tales, pero me pasó eso. Imagínate yo que no hago estas transacciones así comúnmente, personas que sí lo hacen, qué tremendo. Pero lo que les iba a contar que hace una semana hice con mi familia es tapar los números, los tres últimos dígitos del código
0: de atrás.
1: Exactamente, porque me recomendaron que haga eso. Sí. Eso está bien, es una buena práctica, o sea, borrar esos números, taparles o borrar.
0: Mientras no se te olviden.
1: Claro, sí, no, es están muy bien apuntaditos.
0: Sí, sí, o sea, cualquier método que evite exponer tu identidad, y hablo de identidad en todos los aspectos, no nada más en las tarjetas de crédito, o sea, tu cédula, tu licencia de conducir, o sea, hay documentos que, no sé, hay empresas que te llaman y te dicen, bueno, pero muéstrame la tarjeta, porque te tengo que mostrar la tarjeta, porque si me muestra la tarjeta te voy a dar X beneficio. Váyanse, o sea, lo mejor que ustedes pueden ir es irse, no vale la pena el beneficio que te vayan a dar si es que te dan algún tipo de beneficio. Entonces, cualquier método que se use para cubrir la identidad de nosotros, a menos que sea una empresa que verdaderamente sepamos, o sea, tenga el respaldo y la confianza en el mercado, no deberían soltar ningún dato.
2: Por eso es muy importante, justo lo que menciona José, es crear conciencia, ¿no? La tecnología evoluciona, las formas de hacerla segura, la tecnología también evoluciona muchísimo, pero las personas seguimos siendo el eslabón más débil porque no conocemos, porque caemos, porque no creemos, porque no escuchamos las recomendaciones que nos dan. Así que en este espacio, a todas las personas que nos están escuchando, les estamos hablando hoy de compras inteligentes por internet. Y estábamos tratando un poquito el tema de seguridad, cómo tratar el tema de seguridad. Ahora, José, quería entender cómo diferenciar o cómo ponerle este adjetivo a una compra. ¿Cuándo una compra se vuelve inteligente?
3: Una compra se vuelve inteligente al momento de analizarla. Bueno, para hacer un énfasis, me preguntas, ¿lo necesito? ¿Me va a servir? ¿Me voy a endeudar con eso? Y una regla que también es muy importante, la regla de las 24 horas. Me pregunto, si el día de hoy lo compro, ¿qué pasa si el día de mañana no? Entonces, esperar un día de tiempo para ver qué pasa. si efectivamente lo necesito, pues voy a realizar una compra inteligente. Uh-huh. Entonces, siempre se aconseja, bueno, ahorita es inevitable ya, la mayoría de empresas ofrecen ya el tema de su página web, realizar las compras. Y reforzando también lo que dijo Josué, algo que también de manera general que nosotros tenemos acceso es a los comentarios de la página, a los reviews, a ver cómo les llegó el producto. Si andamos un poquito más, cada página tiene su política de desembolso, su política de pago, su política de devoluciones. Y avanzamos un poco más en la barra superior, tenemos el SQL o el SSQ, que es una página de los HTTPS, que si yo ingreso, esa página cumple ciertas restricciones para tener esa certificación. La mayoría de empresas lo tiene. Podemos realizar desde ese punto de vista, también ver dentro de la familia, bueno, dependiendo cómo realizan las compras, si generalmente son papás, mamás o una familia que realiza, enfocarse en lo que necesita cada uno de sus miembros. Ejemplo que nos pasó mucho o en las capacitaciones, en los cursos que damos, es que una persona quiere adquirir un producto que no hay acá por el tema de la medicina, el tema de una prótesis que generalmente es muy costoso en Ecuador, y realizando todo este proceso pues pueden tener eso y es un beneficio ya tanto para su salud o para seguir un tratamiento. Inclusive una persona que tenía un problema en sus ojos, que hay un medicamento, una vitamina que le ayuda a atenuar ese deterioro, que es una enfermedad genética, no recuerdo bien el nombre técnico, pero le ayuda a ese medicamento. En Ecuador su precio relativamente es muy costoso, pero si lo compramos fuera del país relativamente sería un ahorro y por eso una mejor calidad de vida.
2: Uh-huh. Excelente, miren,
1: qué
2: chicos.
1: Bien. Tengo
2: vamos
1: una
2: con
1: pregunta.
2: Música.
1: A ver, ¿puedo plantear una pregunta antes o primero la música? Adriancito, saludos a Adriancito también, que está aquí de backup del Braulito. Es un loco más del Adriancito. A ver, nos dice: en las empresas normalmente tienen implementado seguridad perimetral, pero a nivel de las computadoras de los hogares, ¿qué puedo hacer para protegerme de los ciberdelincuentes? Nos pregunta Richie. Gracias, Richie. Josué,
0: verán,
1: ¿qué podemos hacer?
0: Verán, en cuanto a la computadora de la casa, tener un buen antivirus sería como el primer paso, ¿no? Uh-huh. Pero más allá del antivirus, porque el antivirus sabe lo que tiene que hacer. Siempre y cuando esté bien activado, paguen una licencia, él va a trabajar bien. Si son antivirus que son de licencia gratuita, pues no es mucho lo que les va a liberar. Pero yo pienso que en el caso de la seguridad del hogar, lo más importante es saber en qué páginas van a ingresar. Hay páginas de dudosa procedencia, hay páginas que trabajan con información, que te venden algo, pero la verdad no tienen. O estas páginas que tienen como mucha publicidad. Apenas entran ya tienen publicidad, pop-ups y todo este tipo de cosas. Normalmente son páginas que roban datos. Entonces, el primer paso sería cuidarnos nosotros, no meternos donde nadie nos está llamando.
1: Y cuando te asome ese mensaje que dice esta página utiliza cookies.
0: Sí.
1: Cookies. Hay que, se acepta, se rechaza. A veces si rechazas no te deja ingresar a la página.
0: Correcto. Eso es, depende de la página. Las cookies son metadatos de la página para poder navegar dentro de ella. Eso está bien. El tema es que por las cookies te meten virus. Mm. Pero esas son páginas. Eso es como en todo. O sea, yo pienso que si vas a comprar en alguna tienda algún producto de valor, por ejemplo, digamos un televisor de 65 pulgadas Samsung, y lo ideal sería ir a la tienda oficial, que ellos son los que te dan el respaldo como tal. Si vas a otro tipo de tienda donde ni siquiera sabes cuánto tiempo tiene esa tienda abierta, pues no esperes mucho de esa tienda, o sea, una garantía o algo. Entonces en internet pasa lo mismo, o sea, hay páginas que son de confianza, las de noticias, las del gobierno, los bancos o páginas de información seria, y hay otras páginas que son de dudosa procedencia, mejor no entrar. Entonces, ya sí es bastante personal, porque a veces la mayoría de las estafas dirán, no, bueno, es que me estafaron. No, las estafas fueron porque no te diste cuenta, no te tomaste el tiempo de leer o de escuchar bien. Por eso es que hay que prestar mucha atención, porque las estafas siempre vienen por un incauto o una persona que no está prestando atención a lo que está pasando.
2: Exacto, justo lo que les decía, crear conciencia, ¿no? Por ejemplo, lo que decía José es muy importante. Cuando uno entra a la página web, fijarse en el candadito que está en la parte de la URL, ¿no? Ese candadito te da cierto grado de confianza. A veces tú das clic, digamos, a una página web que debía llamarse maria.com y resulta que le ponen María con doble I y a pesar de eso le das clic y como tú no lees, a veces nosotros somos tan automáticos, que damos clic y claro, ya no sabemos a dónde nos metemos.
0: Una de las estafas más comunes en las computadoras, en correos, es soy tal banco, estamos verificando datos y te mandan una página igualita. El banco sí. Pero si tú lees la dirección, no tiene nada que ver. Entonces, yo creo que la primera seguridad que debemos tomar en casa es prestar atención y tener cuidado de lo que estamos haciendo.
2: Y enseñar a los pequeños. Yo como buena práctica, yo tengo temas de control parental con mis nenas también para controlar, porque uno dice, yo puedo controlarme, pero ellas no, ellas dan clic en todo, ¿no?
0: Total.
2: Entonces, es importante aquí. Bueno, ya les vamos a dar más tips después de la pausa musical. ¿Estamos, Adriancito, listos? Vamos entonces con música aquí en San Viernes y los locos por la fe.

0: 19 horas con 26 minutos, estamos aquí en San Viernes y los Locos por la Fe con un tema interesantísimo, compras inteligentes por internet. Estábamos acá con los chicos a la interna hablando de cositas muy, muy importantes, de cómo alinear esta realidad financiera también a la vida de fe, ¿no? Qué importante, así como estábamos hablando de lo importante que es descubrir y hacer una compra inteligente en función de lo necesario para nuestra vida, en la fe aplica lo mismo, ¿no? El descubrir qué es lo que yo necesito, ¿sí? Y ver que la inversión que yo estoy haciendo en mi fe, el regalo es la vida eterna, ¿no? Y si es que yo hago malas inversiones en mi vida terrenal, pues obviamente las consecuencias de mi vida eterna van a ser complicadas. Nos estabas contando algo, Josué, de un compartir que han tenido en esta semana de justamente de ver cómo esto aplica en la vida de fe.
1: Sí, sí, como les decía, en la parte espiritual y en la parte terrenal se maneja de una manera similar. Es más, si nos vamos a la oración, dice, venga tu reino en la tierra como en el cielo. Hace una comparación de que en la tierra como en el cielo. Igual es en todo lo que nosotros aplicamos en nuestra vida. O sea, todo lo que nosotros hagamos aquí se está haciendo en la parte espiritual, y todo lo que nosotros desatamos o armamos o amarramos en la parte espiritual también se amarra en la tierra. Entonces, por eso tenemos que tener mucho cuidado con todas las decisiones que hacemos, porque Dios nos da, que era lo que te estaba comentando de la parábola de los talentos, Dios nos da talentos a cada uno. Y si recuerdan un poco de la parábola, o no sé si la quieren leer, pero si recuerdan un poco de la parábola, habían tres siervos, y de esos tres siervos, el Señor de esa parábola le dio un talento a cada uno. Ok, pero entonces hubo el primer siervo y lo multiplicó. El segundo siervo lo multiplicó, pero el tercer siervo no hizo nada, simplemente lo guardó. Entonces, ¿a qué se refiere eso? ¿Se referirá al dinero? O sea, tal vez se referirá a nuestra forma de ser, se referirá a algún talento real que tengamos, porque en ese tiempo los talentos eran moneda, pero en la actualidad los talentos son talentos, o sea, son habilidades, virtudes,
2: para dar dones, testimonio de vida incluso. Sí.
1: Correcto. Entonces, ¿qué dice esa parábola? Al que multiplicó el talento, Dios lo bendijo, le dijo, buen siervo eres. Te daré más. En lo mucho fuiste fiel, te daré más. En lo mucho te pondré. En lo poco fuiste fiel, en lo mucho te pondré. Y así con los dos que multiplicaron. Pero ¿qué pasó con el siervo que no multiplicó, que simplemente guardó? Imagínense ustedes, tienen $1,000. Dios les dio $1,000. Ustedes estaban pidiendo $1,000. Porque con esos $1,000 ustedes se imaginaron comprar un carrito, poner una salchipapa. Y ese era su plan cuando lo pidieron. Pero después Dios le dio esos $1,000. ¿Y ustedes qué hicieron con esos $1,000?
2: Los escondieron o guardar.
1: Los metieron al banco y dijeron, no, aquí los voy a tener. ¿Quién sabe cuándo los vaya a necesitar? ¿Verdad? Entonces, le dijo, el Señor le dice, siervo malo, o sea, ¿cómo así? O sea, ¿cómo así que te di y no hiciste nada?
0: No hiciste nada con eso.
1: No hiciste nada con eso. Y eso aplica en nuestra vida en todos los aspectos. O sea, si tú le pides algo a Dios y Dios te lo da, lo ideal o lo que deberías hacer es lo que le pediste a Dios. Si Él te dio, yo me acuerdo que una vez salí de mi casa, no tenía dinero, pero yo quería comerme un helado, un cono de helado, y por mi casa vendían los conos como en $2. Y yo le pedí, padre, yo quiero comer un helado. Oh. Y salgo con mi pareja, de verdad no teníamos nada, y nos fuimos caminando por la calle, porque encerrado, que es lo que dice la palabra, la fe sin obra es muerta. O sea, tú puedes pedirle a Dios, pero no es que van a llegar.
0: Pero si no haces nada, no te caen.
1: No es que va a llegar el helado a mi casa. Entonces nosotros dijimos, vamos a salir a la calle, por lo menos $1 nos encontraremos en el camino. Y salimos caminando, eran como las 9 de la noche, algo así, y salimos caminando y nos encontramos un billete de $5.
0: Sí. Justo para los dos.
3: Justo para los dos. Es el testimonio de que la fe obra. Miren,
1: la fe con obra es acción. O sea, la fe sin obra es muerta, pero la fe con obra se ejecuta. Muchos pedimos ver milagros, pero no hacemos nada.
0: Poco actuamos.
1: Poco,
0: ¿no?
1: Actuamos, correcto.
0: Y ahora les vamos a invitar a la gente a que actúe, ¿ya?
1: Por favor.
0: Porque si quieren y tenían fe en que hoy vamos a tener premios, pues el premio hay. Sí. Premio José, Consuelo. Cuéntanos, ¿cuál va a ser el premio? Para motivarle a la gente, ¿no?
3: Así es, así es.
4: Bueno, el programa de hoy ha estado muy interesante, un programa de compras, y por supuesto no hemos venido que las manos vacías, sino queremos hacerles llegar a toda la radio audiencia de su programa un obsequio que sería unos AirPods para la persona que ustedes vean una dinámica, responda alguna pregunta.
3: Y podemos
1: concursar
3: todo.
1: O sea, lo que está aquí.
0: Solo el que se come el caramelo de ají.
3: Uy, papá.
1: No. Todo el que tenga fe con obra.
3: Muy bien, muy bien.
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3: 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Y también mensajes al 098-400-3456.
0: Respondiendo la pregunta, a ver.
3: Muy bien, vamos a ver.
0: Deben llamar o escribirnos respondiendo la pregunta. ¿Alguna vez has comprado algo por internet por impulso o ansiedad y luego te has arrepentido? Cuéntanos tu testimonio. ¿Has realizado alguna vez una compra por internet por impulso o ansiedad y luego te has arrepentido? ¿Por qué queremos esto? Porque vamos a seguir desdoblando un poquito más este tema, pero les vamos a invitar a que actúen, como decía Josué, que obren, sí, que por favor ese talento que tienen para hablar, para expresarse, para comunicar, lo hagan notar hoy y van a ser bendecidos con unos AirPods. ¿Quién no necesita AirPods hoy? Todo mundo.
1: Y son de buena calidad.
0: Buena calidad.
1: Ahí les
0: gracias a Ecuestor, ¿no? A Ecuestor, aquí están José, Josué, sus representantes, que hemos podido tener esta oportunidad linda de interactuar en un tema muy cotidiano, pero también apalancarlo desde la fe, ¿no? Desde la fe. Entonces, les repetimos la pregunta. ¿Alguna vez has comprado algo por internet por impulso de ansiedad y luego te has arrepentido? 37-31-040-098-400-3456. Sigamos, chicos.
2: Mira, yo tengo un pequeño testimonio. Mira, yo en el 2017, creo que era, estaba con el deseo de comprarme una moto, ¿no? Entonces, yo decía ya cómo estaban las cosas de Dios, todo eso, le decía a Dios, esto si es que era voluntad de Él. Fui la primera vez a comprar, hice incluso el pago, después dijeron, no, ya le facturamos a otra persona, me devolvieron a los dos meses del dinero.
3: Compra por impulso, ahí está,
2: ya, por impulso, Después, a los 6 meses creo que era, le dije, Edu, acompáñame a comprar, le digo, ya, nos llegamos a comprar todo eso, y me dice, no, es que la moto está en la costa y le van a traer en una camioneta, yo así.
3: Uy,
2: y ahí me va a comprar, yo así, estaba tan... Y entonces, ahí analicé, yo dije... en realidad lo necesitaba porque hay veces que el tráfico de Quito no me gusta manejar en el tráfico de Quito. Te digo, ¿para qué quería la moto? Yo decía, primero quería verme bacán, ¿no? En la moto, todo bien, así. Pero dije,
1: pachero,
2: solo,
1: pachero.
2: Solo para eso, no, o sea, preferible...
3: Precioso.
2: No, así. Ah, dije, no, o sea, después dije, no, o sea, no me gusta manejar. En algunos ratos aquí los accidentes de moto son más frecuentes. Yo dije, como yo le puse primerito, si es que es de voluntad de Dios, que se dé. Yo dije, creo que no era de decir eso. Entonces, ahí es lo que uno dice, lo compra por impulso. Y también quiero adjuntar algo. Las compras que tú haces por internet te edifican en el aspecto de que para qué quieres comprarte un artículo. Entonces, es una forma de dialogar netamente con las circunstancias que estás viviendo.
1: Correcto.
2: ¿Para qué es lo que quiero? Y en realidad eso me va a traer un bien. Y así hay veces que yo decía, analizaba. Primero, el bien en mi familia se acababa porque mi papá no quería saber nada de que me compre una moto.
1: No, la preocupación que
2: le ibas a dar. La preocupación era tenaz. Entonces después dije, o sea, fue voluntad de Dios. Y entonces cuando nosotros buscamos comprarnos alguna cosa, algún artículo, y lo vamos a hacer tal vez por vanidad, pensémoslo un rato, o sea, si es que es de beneficio, o me va a hacer alejarme incluso de Dios.
1: Claro.
2: Entonces, eso es algo que, como testimonio, ya le metí un poquito de
1: bueno,
2: de sazón por aquí.
1: Yo creo que ya aplicaste la de Dios. ¿Cuál es la voluntad de Dios?
2: Sí.
3: No, que no te estrelles en esa moto.
2: Volverte cool.
0: Oye, es que eso pasa justo en lo que estábamos conversando, ¿no? A veces uno, el Andy decía al inicio, uno compra por vanidad. Uno a veces actúa por validación de los demás.
3: Y
0: el actuar a veces es incluso el apantallar con ciertas cosas que a veces uno no tiene los recursos para cubrir, ¿no? El hecho, por ejemplo, de... Hay familias, porque yo he conocido de cerca muchas situaciones en que a veces tienen mucha carencia, ¿sí? En temas de hogar, de canastas básicas y cosas así. Pero no les falta los teléfonos de última tecnología, ¿no? En, sí. donde no les pesa endeudarse, meter tarjetas y cosas así. ¿Cómo, desde la experiencia que ustedes han tenido y viendo la realidad de las personas? Porque yo creo que a veces uno como vendedor también debe ponerse en la posición de no solamente vender,
1: correcto,
0: sino de identificar si es que las personas están en la capacidad de adquirir lo que quieren adquirir.
1: Claro.
0: Sí, y creo que ahí uno hace la labor completa o se cierra el círculo de vendedor, ¿no? El tratar de que la gente no solamente se endeude, sino que finalmente no terminen perdiendo lo que quieren comprar. Desde la realidad que ustedes tienen, ¿cómo recomendarían a las personas que están en este tema del mercado, que dan estrategias de marketing y cosas así, que también puedan generar conciencia en las personas para que no solamente sean compras, sino para que sean compras inteligentes?
1: Correcto. Bueno, en mi experiencia y en el trato de clientes que tengo a diario, nosotros no vendemos como tal productos, o sea, vendemos soluciones a algún tipo de problema que tenga la persona. Imaginemos que la persona, los AirPods, okay, que es bastante básico, es un producto que ahorita es como, mira, compro tres, por si acaso se me daña uno, me quedo con otros dos, o sea, es como muy común, muy, muy fácil en el mercado. Pero, ¿qué necesidad está cubriendo eso? Eres una persona que tienes muchas llamadas en el día, llamas normalmente donde hay mucha bulla, entonces son unos AirPods con cancelación de ruido, por decirlo. Si simplemente vas a estar en tu casa, pero quieres estar más cómodo con los iPods, pueden ser unos iPods más básicos, o sea, menos costosos. Entonces, todo va a depender de la necesidad y por eso hay que identificarlo. Y hablabas algo muy importante, los vendedores tenemos que ver eso. O sea, si nosotros no vemos la necesidad del cliente que estamos vendiendo, porque el cliente quiere una solución, de nada te sirve venderle un producto al cliente que no necesita. Primero, porque el cliente de repente te lo compre por la presión que le ejerzas o por cómo lo envuelvas. Pero cuando ya llega a su casa, se va a dar cuenta que ese producto no lo necesitaba y que se sintió presionado a comprarte. Entonces ese comprador no va a volver. Pero cuando tu solución, si el cliente viene, no, mira, yo quiero comprarme unos audífonos para mi uso cotidiano. Pero si hablando con el cliente nos damos cuenta que necesita tener unos audífonos de una calidad promedio, porque es una persona que habla con mucha frecuencia, necesita estar conectada más de 3 horas al día, entonces lo ideal es que él se vaya con su solución, porque cuando él llega normalmente no tiene clara la solución. Entonces nosotros como vendedores, haciendo un buen análisis, le vendemos lo que realmente necesita y ese va a ser un cliente que va a volver a la tienda, así haya gastado menos o así haya gastado un poco más. Pero el punto es que él solucionó lo que necesitaba y que cuando él llegó no tenía esa solución en su mano. Es más, todavía no tenía cuál era su problema. Cuando un vendedor soluciona el problema de un cliente, ese cliente se pone fiel con ese vendedor. Y si no tuviésemos cómo solucionar el problema, con recomendarle al más cercano, aquí lo puedes encontrar, también es un cliente satisfecho.
3: Es que muy en tu bien. Posición, claro, de este proceso de ventas, lo único, no, a ver, más bien, tu posición de vendedor es de asesoría también. Correcto. Y esto permite fidelizar al cliente. Entonces, ese es tu valor agregado como correcto. Vendedor. Uh-huh. Exactamente. Entonces, por eso es que obviamente vas a tener una cartera muy, muy, muy amplia de clientes. Y ustedes, a propósito, amén. ¿Se dedican también a brindar asesoría? ¿Consultoría? Sí. ¿Algún tema de esos?
1: Total. O sea, ahorita vamos a abrir unos talleres que van a ser internacionales y nacionales también para de todas esas personas que quieran emprender, que tengan una idea y no sepan cómo enfocarla. Nosotros vamos a estar para ayudarle en todo el proceso, cómo estructurar la idea, cómo planificarla, cómo procesarla y cómo llevar esa idea a una realidad. Cómo llevar ese proceso. Una vez que tengo el producto, ¿qué hago? Entonces nosotros vamos a asesorar hasta ese punto de venta, que pueda traer el producto y a su vez poderlo distribuir.
3: ¿Producto o servicio? Porque
1: o servicio.
3: El toda la proceso parte de comercialización, claro, es diferente en los dos rubros.
1: Sí, sí, totalmente, pero la estructura de mercado, la estructura de negocios es muy similar. Uh-huh. ¿Okay? Que a veces hay personas que dicen, no, me invento, en la parte del viaje, es muy caro viajar. O sea, es muy caro. Y eso es para las personas que tienen mucho dinero, para las personas que tienen un poder adquisitivo mucho mayor. Pero la verdad es que falta de asesoría el poder viajar. Si con un poco de asesoría, tú puedes viajar todos los años. ¿Ok? Se hace un plan de pagos, un plan de costos, y eso te va a permitir a planificar tus vacaciones anuales. Pero como no hay información, entonces, ¿qué queremos nosotros? Eso. O sea, es todas esas personas que tengan una idea de un producto, de me gustaría montar este negocio, pero no sabe cómo empezar, no tiene a su alrededor personas que le puedan asesorar en ese aspecto. Para eso nosotros vamos a abrir esa especialización en nuestra empresa, para que esas personas pues tengan como un rumbo que seguir y ahí puedan despegar a lo que todo el tiempo han pedido.
0: Excelente.
3: Qué lindo.
0: Ya vamos a pedirles que nos den unos contactos para las personas que estén interesadas. Sí. Tenemos mensajitos. Buenas noches. Precisamente me pasó lo que ustedes están comentando y fue una estafa, dice María Verónica. Solo nos cuenta eso. Uh-huh. ¿Cómo puedo saber si una página está autorizada? Dice Jimmy Fuentes. Bueno, este mensaje nos llegó ya hace un ratito cuando les estábamos dando los tips. ¿Qué tengo que hacer con estos correos? Bueno, aquí nos mandan un correo de una captura de justamente de suplantación. Ahí básicamente lo que decía Josué, ¿no? Ser muy cuidadosos y leer muy bien qué es lo que estamos haciendo. Y si es que es algo, lo más fácil es como en cualquier cosa en la vida, ¿no? Cualquier cosa que yo desconozco, mejor la ignoro. Sí, simplemente la ignoro. Porque si no, no sé en dónde estoy metiendo la mano. Les repetimos la pregunta. ¿Has realizado alguna compra por internet por impulso, ansiedad y luego te has arrepentido? 37-31-040 o 098-400-3456. Las personas que nos escriban están participando en el sorteo de unos AirPods. Sí, y si es que no necesitan, no les damos. Exacto.
3: Se queda el staff.
0: Vamos con un poquito de música, estamos ahí listos con más música. Sí. Listos. Vamos con más música y después de la pausa musical seguimos ya en la parte final de nuestro segmento del tema de hoy.

0: 19:48, estamos en San Viernes y los Locos por la Fe con José y Josué de Custor. Les invitamos una vez más, miren, hasta ahorita nadie ha escrito para llevarse esos AirPods.
1: Muy bien, eso quiere decir que Dios quiere que sea nuestro.
0: Si no llama, lo sorteamos aquí.
2: Mira, tijeras, sí.
3: Aquí le doy uno a cada uno.
1: El anillo sí, arranchando. Ah, sí. No, es mío.
3: Uno a cada uno para que no peleen.
0: Al que sobreviva se lleva los
2: anillos.
1: No, no, no.
0: 37-31-040-098-403-456. ¿Has comprado alguna vez algo por internet, por impulso o por ansiedad y luego te has arrepentido? Cuéntanos al 37-31-040-098-403-456.
1: Yo nunca he comprado por internet, sí les conté que no, mi papá ha comprado y por ahí yo, algo, sí, una cosita por ahí.
3: También
0: yo sí he comprado.
3: También nos contaste que guardabas el dinero debajo de la
0: debajo del colchón.
2: Sirvió, vago.
1: Oigan, no, les digo la verdad. Yo antes de la pandemia transaccionaba en ventanilla.
0: Bueno, y a veces todavía tiene las libretas con papelito.
3: De que ya el banco no la saca.
1: Y con la pandemia ya me suspendieron las libretas y ya ahora hay otra modalidad de
0: cuenta. Yo conocí una persona que dudó de la dolarización y se quedó con muchos ahorros en sucres.
1: ¡Wow!
0: Imagínate, ¿no tienes sucres tú?
1: No, tengo por ahí unas monedas de colección.
2: Reales, por si acaso.
1: Tengo unas monedas de colección para recordar aquellas épocas en que éramos autónomos, pero no tengo ahorros en sucre.
0: Estábamos hablando acá a la interna de unos tips para identificar si es que lo necesito, ¿no? Josué.
3: Bueno, hay dos tips. Están los espirituales, que es el que le voy a dar, y están los terrenales. Uh-huh. Si no vamos por los terrenales, los de siempre. Prestar atención, leer, tener cuidado. Si no vamos a lo espiritual, Dios nos dice en su palabra que la voluntad de Él es buena, agradable y perfecta. Y eso aplica para todo. O sea, todas las decisiones que tú tomes o todo lo que quieras comprar o quieras tener en tu vida, pregúntate, ¿es bueno para Dios? ¿Es bueno para mí? ¿Es agradable para Dios? ¿Es agradable para mí? ¿Es perfecto para Dios o es perfecto para mí? A veces pensamos, imagínense esto, un trabajo. Ustedes están pidiéndole un trabajo a Dios y Dios y consiguen la opción de un trabajo, pero el trabajo de alguna manera te obliga a alejarte de Dios. Entonces, el trabajo es bueno. De repente es perfecto para la situación en que estás. Pero es agradable para la situación en que estás, pero no es perfecto porque te saca de la cobertura de Dios. Y Dios no te va a dar nada que te aleje de Él.
1: Uh-huh.
0: Oye, qué lindo, porque justo yo leí entonces muchos mensajes que se me han presentado a mí en esta semana.
3: Revelación de Dios.
0: Sí, ¿no?
3: Dios hablando.
0: Sí, exacto.
2: Profecía.
0: Porque justamente decía... Este mensaje decía, la epidemia del silencio, la epidemia silenciosa del éxito se llamaba. Uh-huh. Y hablaba, no, les voy a parafrasear porque es bastante, bastante largo, pero decía de que muchas veces uno admira el éxito de las personas sin saber todo lo desagradable que él puede dejar por lo que deja de vivir. Sí, porque a veces se enfocan mucho en el éxito y dejan de enfocarse en lo agradable, ¿no? Que es compartir con la familia, tener espacios de calidad con sus parejas, con sus hijos. Y es muy importante lo que decía Josué. Y eso aplica para toda nuestra vida. Entonces, tip terrenal, todas las preguntas, ¿no? Que ya decían, ¿en qué me va a aportar? ¿En qué me va a servir? ¿En qué me va a ayudar? Y tip espiritual, saber si es que va a ser bueno, agradable y perfecto para lo que yo tengo que vivir. Mire, ya, bombardearon los mensajes. No quieren que se queden aquí.
1: Se fueron.
0: Ahí vamos a hacer los quiños del año aquí. Hola, buenas noches. Dice, sí compré una Biblia de Jerusalén, pero luego me arrepentí porque me salió más cara que una nueva aquí en Ecuador. Mi nombre es Fernando Anzatuña. La Biblia la compré en España y era de segunda mano, pero en buen estado. Entonces, entre lo que pesaba y el arancel de importación, obviamente me salió más cara. Ahí está.
3: Sí, sí.
0: Justo lo que decíamos, ¿no? El engaño, ¿no? El engaño que existe en estas páginas. Buenas noches, dice, sí, yo compré un libro y me mandaron el archivo para imprimir.
3: O sea, fue por tema.
2: Estoy el PDF.
0: Dios mío, soy Xiomara, dice, me desilusionó.
1: Por
3: las letras pequeñas.
1: Xiaomi, ¿qué
0: entendemos
1: más?
0: Tu
1: imagínate,
0: desilusión.
1: Por eso no compro por, en línea.
0: Mira
1: no,
0: tú.
1: No, no, no.
0: Buenas noches, chicos. Muy interesante el tema del programa. Nunca he comprado por internet, la verdad. Sí tengo mucha restricción por todos los temas que curan en el entorno.
1: Exacto.
0: Me inscribo para el sorteo de los audífonos. Atentamente, William Miranda. Gracias, William.
1: William,
0: te
1: muy
0: quedas
1: bien.
0: También
1: es de
0: inscrito.
1: Los míos. Uh-huh.
0: Eres Team Cookie.
1: Ajá, tal cual.
0: Hola, buenas noches. Sí les cuento que estaba viendo un envío de ropa. Me gustó mucho y como la chica decía que son los últimos, y así yo en ese momento dije, no, tengo que comprarlo, y lo compré. Cuando me llegó, no me quedó, y sí lo hice por impulso y fue algo que me arrepentí. Saludos, locos por la fe, quiero participar en el sorteo, soy Jessie, y no recomiendo hacer compras por impulso, ya que no es bueno y gastas, y lo peor es que no los ocupas. Miren,
1: sí,
0: otro mensaje. Buenas noches, amigos locos por la fe, soy Masol. Tengo una mala experiencia de haber comprado por internet una faja de postura. Lo anunciaban muchas veces por Facebook. Decidí comprar y me pidieron que tenía que realizar el pago en su totalidad. Lo realicé y cuando me llegó el producto era demasiado grande y de mala calidad. Desde ahí no recomiendo realizar ninguna compra de un producto que no se pueda ver y probar. Aquí están cada una de las experiencias. ¿Qué opinas, José, de todo lo que nos dicen?
4: Experiencias religiosas.
5: Son pocas, generalmente hay muchas más. Bueno, esta es una parte que también siempre me saben comentar. Inclusive hay pedidos que nunca llegan al Ecuador.
0: Exacto.
5: Eso generalmente pasa cuando ustedes dan, dice envío gratuito a Ecuador. Operativamente no hay ese tal envío gratuito a Ecuador, porque no tenemos un servicio postal público bueno. Hubo hace varios años atrás, pero se liquidó. Actualmente está en el proceso de iniciar un servicio de postales del Ecuador, actualmente como se llama, el Courier Público Ecuatoriano. Hay otras tips que también pueden hacer para que les llegue, en este caso, y tengan la certeza que 100% les va a llegar, es a través de couriers privados, que generalmente ofrecen un espacio fuera, en una bodega, y a partir de ello se encargan de traerlo al país. Simplemente ahí pagamos el valor del transporte internacional. Cabe recalcar que para nuestra modalidad, para Ecuador, hay una modalidad que nosotros no pagamos impuestos, que es la famosa 4x4. No sé si la han escuchado, pero lo que significa es cumplir tres aspectos. Es que el peso no supere los 4 kilos, que el valor en factura no supere los $400, y en el tema de las unidades, que no sobrepase unidades comerciales, se refiere a 3. Si ya traigo de un producto, por ejemplo, de un modelo de camiseta, traigo 12 igualitas, pues esto es unidades comerciales para comercializar. Máximo 3. Si yo supero eso, también hay otra modalidad que sí puedo traerlo, pero ahí tengo que pagar impuestos. Si el producto necesita permiso, tengo que realizarlo, ya sea esto en el INE, ya sea en el ARSA, en el MIPRO, dependiendo del tipo de producto, para poder legalizarlo y traerlo. Entonces, ahí el caso que nos decía del arancel le salió súper más caro. Claro, al momento de realizar un costeo, ahí se ve todo ese proceso de manera minuciosa para tener la certeza de que el producto que me va a llegar va a ser económico y sí, no importarlo, porque sí o no, en algunos casos suele ser el doble o el triple de caro, e inclusive traerlo sale más costoso que comprar localmente. Eso tiene muchos factores, uno sí. De esos puede ser cantidades, otro puede ser el tema del servicio, el tema de transporte, hay muchos factores que pueden afectar eso, pero de manera general siempre tenemos que considerar estos aspectos de manera técnica antes de comprar.
0: Lo que pasó con la Biblia de nuestro queridísimo amigo, ¿no? Que el peso fue... A ver, tenemos inscritos, les voy a decir de forma aleatoria, ¿no? Fernando, Xiomara, William, Jesse y Masol. 5 personas, yo ya les puse números aleatorios.
1: Perfecto.
0: Vamos a hacer a la primera o a la segunda. Primera, por tiempo a la primera. José, ayúdame con un número del 1 al 5. Vamos a ver quién se lleva el premio.
2: El 5.
0: El 5. Miren, amiga.
1: No. Gracias.
0: Bueno, para ver. No, para sí, ver. En todo caso, si es que no pudo imprimir el libro, por lo menos que pueda escuchar un libro. Xiomara. Xiomara, te acabas de ganar los audífonos. Te pido que por favor te contactes con Radio María.
1: 37-31-040.
0: Deja tu contacto para que los chicos puedan contactarse contigo, porque entiendo que debes retirar en las instalaciones de ellos para promocionar también su servicio. Chicos, ¿cómo les podemos encontrar en redes o en página web?
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0: 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Uh-huh. Lindos productos, ya estaba yo ahí scrolleando un poquito.
1: Muy bien,
0: vamos a, vamos a tener descuento los locos por la fe. Así que puedo
3: favor. Todos los que vengan de esta emisora van a tener descuento.
1: Descuento. Ahí vamos.
0: El que va con fe recibe descuento.
1: Sí, amén. Sí, sí,
3: ahí se van a estar haciendo.
0: La frase debe decir: yo soy loco por la fe y ya les dan descuento. No, no, no.
1: Qué gusto.
0: Pero bueno, chicos, en verdad, Dios les pague por brindar también su experiencia en estos espacios de fe. Les agradecemos muchísimo, que Dios les bendiga. Gracias por todo lo que hacen también por los consumidores. Uh-huh. Para mí una grata bendición el estar viernes a viernes con cada uno de ustedes. Soy Edu Trujillo.
6: Bueno, yo me despido, soy el Andy. Si Dios mediante, nos vemos el otro viernes.
1: Y yo soy Carla Basantes. Qué gusto compartir con ustedes este espacio. Sean viernes y los locos por la fe, y con ustedes también, chicos. Muchas gracias. Bendiciones a todos de
0: chau,
1: Ecuador.
0: Chau.
5: Gracias.
1: Thank you.

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1: Son las 8 de la noche, 7 de la noche, en las Islas Galápagos. 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

Al rezar el rosario, presentamos al Señor nuestras alegrías, preocupaciones y necesidades. María, como Madre atenta, intercede por nosotros y nos conduce siempre hacia su Hijo. Entreguemos nuestra vida en las manos de Dios y dejémonos guiar por su amor.

0: Estimada audiencia de Radio María, damos inicio a nuestra oración mariana. En esta ocasión rezamos desde el hogar de la familia Samaniego Méndez, en la ciudad de Esmeralda. En este instante nos unimos en oración con la audiencia de todo el Ecuador.
1: En este Santo Rosario oremos.
2: Por los sacerdotes, comunidades religiosas y vocaciones.
1: Por los voluntarios, benefactores, colaboradores y audiencia de Radio María.
2: Por la juventud, la niñez, por la ancianidad.
1: Por los migrantes y sus familias.
2: Por los privados de la libertad.
1: Por los enfermos y agonizantes.
2: Por los difuntos.
1: Por nuestra patria y sus gobernantes.
2: Por la paz en el mundo.
1: Por las intenciones particulares de nuestra familia.
2: Nos ponemos en presencia del Señor. Por la señal de la Santa Cruz de nuestros enemigos, líbranos, Señor Dios nuestro. En el nombre del Padre, del Hijo y del Espíritu Santo. Amén. Pedimos perdón por nuestros pecados y los pecados del mundo entero. Yo te

0: palabra, obra y omisión. Por mi culpa, por mi gran culpa. Por eso ruego a Santa María, siempre Virgen, a los ángeles, a los santos y a ustedes, hermanos, que intercedan por mí ante Dios nuestro Señor. Amén.
1: Dios Padre, en comunión con toda la Iglesia, te pedimos por el Santo Padre, el Papa León XIV. Padre nuestro, que estás en el cielo, santificado sea tu nombre. Venga a nosotros tu reino. Hágase tu voluntad en la tierra como en el cielo.
0: Danos hoy nuestro pan de cada día. Perdona nuestras ofensas, como también nosotros perdonamos a los que nos ofenden. No nos dejes caer

te salve, María, llena eres de gracia. El Señor es contigo, bendita tú eres entre todas las mujeres, y bendito es el fruto de tu vientre, Jesús.

0: Gloria al Padre, y al Hijo, y al Espíritu Santo.
1: Como era en el principio, ahora y siempre, por los siglos de los siglos. Amén.
0: A esta hora contemplaremos los misterios luminosos. Primer misterio, el bautismo de Jesús en el Jordán.
2: Bautizado Jesús, se abrieron los cielos y se escuchó una voz que decía: Este es mi Hijo amado, en quien me complazco. Del Evangelio según San Mateo, capítulo 3, versículos 16 y 17.
0: Padre nuestro que estás en el cielo, santificado sea tu nombre. Venga a nosotros tu reino. Hágase tu voluntad en la tierra como en el cielo.
1: Danos hoy nuestro pan de cada día. Perdona nuestras ofensas, como también nosotros perdonamos a los que nos ofenden. No nos dejes caer en la tentación y líbranos del mal. Amén.
0: Dios te salve María, llena eres de gracia, el Señor es contigo. Bendita tú eres entre todas las mujeres, y bendito es el fruto de tu vientre, Jesús.
1: Santa María, Madre de Dios, ruega por nosotros pecadores, ahora y en la hora de nuestra muerte. Amén.
0: Dios te salve María, llena eres de gracia, el Señor es contigo. Bendita tú eres entre todas las mujeres, y bendito es el fruto de tu vientre, Jesús.
1: Santa María, Madre de Dios, ruega por nosotros pecadores, ahora y en la hora de nuestra muerte. Amén.
0: Dios te salve María, llena eres de gracia, el Señor es contigo. Bendita tú eres entre todas las mujeres, y bendito es el fruto de tu vientre, Jesús.

0: nuestra muerte. Amén.
1: Dios te salve María, llena eres de gracia, el Señor es contigo. Bendita tú eres entre todas las mujeres, y bendito es el fruto de tu vientre Jesús.
0: Santa María, Madre de Dios, ruega por nosotros pecadores, ahora y en la hora de nuestra muerte. Amén.
1: Dios te salve María, llena eres de gracia, el Señor es contigo. Bendita tú eres entre todas las mujeres, y bendito es el fruto de tu vientre Jesús.
0: Santa María, Madre de Dios, ruega por nosotros pecadores, ahora y en la hora de nuestra muerte. Amén.
1: Dios te salve María, llena eres de gracia, el Señor es contigo. Bendita tú eres entre todas las mujeres, y bendito es el fruto de tu vientre, Jesús.
0: Santa María, Madre de Dios, ruega por nosotros pecadores, ahora y en la hora de nuestra muerte. Amén.
1: Dios te salve María, llena eres de gracia, el Señor es contigo. Bendita tú eres entre todas las mujeres, y bendito es el fruto de tu vientre, Jesús.
0: Santa María, Madre de Dios, ruega por nosotros pecadores, ahora y en la hora de nuestra muerte. Amén.
1: Dios te salve María, llena eres de gracia, el Señor es contigo. Bendita tú eres entre todas las mujeres, y bendito es el fruto de tu vientre, Jesús.
0: Santa María, Madre de Dios, ruega por nosotros pecadores, ahora y en la hora de nuestra muerte. Amén.
1: Dios te salve María, llena eres de gracia, el Señor es contigo. Bendita tú eres entre todas las mujeres, y bendito es el fruto de tu vientre, Jesús.
0: Santa María, Madre de Dios, ruega por nosotros pecadores, ahora y en la hora de nuestra muerte. Amén.
1: Dios te salve María, llena eres de gracia, el Señor es contigo. Bendita tú eres entre todas las mujeres, y bendito es el fruto de tu vientre, Jesús.
0: Santa María, Madre de Dios,

0: por nosotros pecadores, ahora y en la hora de nuestra muerte. Amén.
1: Gloria al Padre, y al Hijo, y al Espíritu Santo.
0: Como era en el principio, ahora y siempre, por los siglos de los siglos. Amén.
1: María, Madre de Gracia, Madre de Misericordia,
0: en la vida y en la muerte, ampáranos, Madre nuestra.
2: Oh Jesús mío, perdona nuestros pecados, líbranos del fuego del infierno, lleva al cielo a todas las almas, especialmente a las más necesitadas de tu divina misericordia. Amén.
1: Segundo misterio, las bodas de Caná.
3: La madre de Jesús le dijo: no tienen vino. Jesús responde: todavía no ha llegado mi hora. Y dice su madre a los sirvientes: hagan lo que él les diga. Del Evangelio según San Juan, capítulo 2, versículos del 3 al 5.
0: Padre nuestro que estás en el cielo, santificado sea tu nombre. Venga a nosotros tu reino. Hágase tu voluntad en la tierra como en el cielo.
1: Danos hoy nuestro pan de cada día. Perdona nuestras ofensas, como también nosotros perdonamos a los que nos ofenden. No nos dejes caer en tentación y líbranos del mal. Amén.
0: Dios te salve María, llena eres de gracia, el Señor es contigo. Bendita tú eres entre todas las mujeres y bendito es el fruto de tu vientre, Jesús.
1: Santa María, Madre de Dios, ruega por nosotros pecadores, ahora y en la hora de nuestra muerte. Amén.
0: Dios te salve María, llena eres de gracia, el Señor es contigo. Bendita tú eres entre todas las mujeres y bendito es el fruto de tu vientre, Jesús.
1: Santa María, Madre de Dios, ruega por nosotros pecadores, ahora y en la hora de nuestra muerte. Amén.
0: Dios.

Santa María, Madre de Dios, ruega por nosotros pecadores, ahora y en la hora de nuestra muerte. Amén.

0: Santa María, Madre de Dios, ruega por nosotros pecadores, ahora y en la hora de nuestra muerte. Amén.
1: Dios te salve María, llena eres de gracia, el Señor es contigo, bendita tú eres entre todas las mujeres y bendito es el fruto de tu vientre Jesús.
0: Santa María, Madre de Dios, ruega por nosotros pecadores, ahora y en la hora de nuestra muerte. Amén.
1: Dios te salve María, llena eres de gracia, el Señor es contigo, bendita tú eres entre todas las mujeres, y bendito es el fruto de tu vientre Jesús.
0: Santa María, Madre de Dios, ruega por nosotros pecadores, ahora y en la hora de nuestra muerte. Amén.
1: Dios

0: Santa María, Madre de Dios, ruega por nosotros pecadores, ahora y en la hora de nuestra muerte. Amén.
1: Dios te salve María, llena eres de gracia, el Señor es contigo, bendita tú eres entre todas las mujeres y bendito es el fruto de tu vientre Jesús.
0: Santa María, Madre de Dios, ruega por nosotros pecadores, ahora y en la hora de nuestra muerte. Amén.
1: Dios

0: Santa María, Madre de Dios, ruega por nosotros pecadores, ahora y en la hora de nuestra muerte. Amén.
1: Gloria al Padre, al Hijo y al Espíritu Santo.
0: Como era en el principio, ahora y siempre, por los siglos de los siglos. Amén.
1: María, Madre de Gracia y Madre de Misericordia.
0: En la vida y en la muerte, ampáranos, Madre nuestra.
1: Oh Jesús mío, perdona nuestros pecados, líbranos del fuego del infierno, lleva al cielo a todas las almas, especialmente a las más necesitadas de tu divina misericordia. Amén.
0: Tercer misterio: Jesús anuncia el reino de Dios.
2: Jesús fue a Galilea y empezó a proclamar la buena nueva de Dios. Decía: el tiempo se ha cumplido, el reino de Dios está cerca, conviértanse y crean en la buena nueva. Del Evangelio según San Marcos, capítulo 1, versículos 14 y 15.
0: Padre nuestro que estás en el cielo, santificado sea tu nombre. Venga a nosotros tu reino. Hágase tu voluntad en la tierra como en el cielo.
1: Danos hoy nuestro pan de cada día. Perdona nuestras ofensas, como también nosotros perdonamos a los que nos ofenden. No nos dejes caer en la tentación y líbranos del mal. Amén.
0: Dios te salve María, llena eres de gracia. El Señor es contigo. Bendita tú eres entre todas las mujeres, y bendito es el fruto de tu vientre, Jesús.
1: Santa María, Madre de Dios, ruega por nosotros pecadores, ahora y en la hora de nuestra muerte. Amén.
0: Dios te salve María, llena eres de gracia, el Señor es contigo. Bendita tú eres entre todas las mujeres, y bendito es el fruto de tu vientre, Jesús.
1: Santa María, Madre de Dios, ruega por nosotros pecadores, ahora y en la hora de nuestra muerte. Amén.
0: Dios te salve María, llena eres de gracia, el Señor es contigo. Bendita tú eres entre todas las mujeres, y bendito es el fruto de tu vientre, Jesús.
1: Santa María, Madre de Dios, ruega por nosotros pecadores, ahora y en la hora de nuestra muerte. Amén.
0: Dios te salve María, llena eres de gracia, el Señor es contigo. Bendita tú eres entre todas las mujeres, y bendito es el fruto de tu vientre, Jesús.
1: Santa María, Madre de Dios, ruega por nosotros pecadores, ahora y en la hora de nuestra muerte. Amén.
0: Dios te salve María, llena eres de gracia, el Señor es contigo. Bendita tú eres entre todas las mujeres, y bendito es el fruto de tu vientre, Jesús.
1: Santa María, Madre de Dios, ruega por nosotros pecadores, ahora y en la hora de nuestra muerte. Amén.
0: Dios te salve María, llena eres de gracia, el Señor es contigo. Bendita tú eres entre todas las mujeres, y bendito es el fruto de tu vientre, Jesús.
1: Santa María, Madre de Dios, ruega por nosotros pecadores, ahora y en la hora de nuestra muerte. Amén.
0: Dios te salve María, llena eres de gracia, el Señor es contigo. Bendita tú eres entre todas las mujeres, y bendito es el fruto de tu vientre, Jesús.
1: Santa María, Madre de Dios, ruega por nosotros pecadores, ahora y en la hora de nuestra muerte. Amén.
0: Dios te salve María, llena eres de gracia, el Señor es contigo. Bendita tú eres entre todas las mujeres, y bendito es el fruto de tu vientre, Jesús.
1: Santa María, Madre de Dios, ruega por nosotros pecadores, ahora y en la hora de nuestra muerte. Amén.
0: Dios te salve María, llena eres de gracia, el Señor es contigo. Bendita tú eres entre todas las mujeres, y bendito es el fruto de tu vientre, Jesús.
1: Santa María, Madre de Dios, ruega por nosotros pecadores, ahora y en la hora de nuestra muerte. Amén.
0: Dios Dios te salve María, llena eres de gracia, el Señor es contigo. Bendita tú eres entre todas las mujeres, y bendito es el fruto de tu vientre, Jesús.
1: Santa María, Madre de Dios, ruega

0: Madre de gracia, Madre de misericordia.
1: En la vida y en la muerte, ampáranos, Madre nuestra.
0: Oh Jesús mío, perdona nuestros pecados, líbranos del fuego del infierno. Lleva el cielo a todas las almas, especialmente a las más necesitadas de tu divina misericordia. Amén. Cuarto misterio, la transfiguración.
2: Mientras estaba orando, su rostro cambió de aspecto y su ropa se volvió de una blancura fulgurante. Del cielo llegó una voz que decía: «Este es mi Hijo, mi elegido, escúchenlo». Del Evangelio según San Lucas, capítulo 9, versículos 29 y 35.
1: Padre nuestro que estás en el cielo, santificado sea tu nombre. Venga a nosotros tu reino. Hágase tu voluntad en la tierra como en el cielo.
0: Danos hoy nuestro pan de cada día. Perdona nuestras ofensas, como también nosotros perdonamos a los que nos ofenden. No nos dejes caer en la tentación y líbranos del mal. Amén.
1: Dios te salve María, llena eres de gracia, el Señor es contigo. Bendita tú eres entre todas las mujeres y bendito es el fruto de tu vientre Jesús.
0: Santa María, Madre de Dios, ruega por nosotros pecadores, ahora y en la hora de nuestra muerte. Amén.
1: Dios te salve María, llena eres de gracia, el Señor es contigo. Bendita tú eres entre todas las mujeres y bendito es el fruto de tu vientre Jesús.
0: Santa María, Madre de Dios, ruega por nosotros pecadores, ahora y en la hora de nuestra muerte. Amén.
1: Dios te salve María, llena eres de gracia, el Señor es contigo. Bendita tú eres entre todas las mujeres y bendito es el fruto de tu vientre Jesús.
0: Santa María, Madre de Dios, ruega por nosotros pecadores, ahora y en la hora de nuestra muerte. Amén.
1: Dios te salve María, llena eres de gracia, el Señor es contigo. Bendita tú eres entre todas las mujeres y bendito es el fruto de tu vientre Jesús.
0: Santa María, Madre de Dios, ruega por nosotros pecadores, ahora y en la hora de nuestra muerte. Amén.
1: Dios te salve María, llena eres de gracia, el Señor es contigo. Bendita tú eres entre todas las mujeres y bendito es el fruto de tu vientre Jesús.
0: Santa María, Madre de Dios, ruega por nosotros pecadores, ahora y en la hora de nuestra muerte. Amén.
1: Dios te salve María, llena eres de gracia, el Señor es contigo. Bendita tú eres entre todas las mujeres y bendito es el fruto de tu vientre Jesús.
0: Santa María, Madre de Dios, ruega por nosotros pecadores, ahora y en la hora de nuestra muerte. Amén.
1: Dios te salve María, llena eres de gracia, el Señor es contigo. Bendita tú eres entre todas las mujeres y bendito es el fruto de tu vientre Jesús.
0: Santa María, Madre de Dios, ruega por nosotros pecadores, ahora y en la hora de nuestra muerte. Amén.

0: y bendito es el fruto de tu vientre, Jesús.
1: Santa María, Madre de Dios, ruega por nosotros pecadores, ahora y en la hora de nuestra muerte. Amén.
0: Dios te salve María, llena eres de gracia, el Señor es contigo. Bendita tú eres entre todas las mujeres, y bendito es el fruto de tu vientre, Jesús.
1: Santa María, Madre de Dios, ruega por nosotros pecadores, ahora y en la hora de nuestra muerte. Amén.
0: Dios

0: Santa María, Madre de Dios, ruega por nosotros pecadores, ahora y en la hora de nuestra muerte. Amén.
1: Gloria al Padre, al Hijo y al Espíritu Santo.
0: Como era en el principio, ahora y siempre, por los siglos de los siglos. Amén.
1: María, Madre de Gracia y Madre de Misericordia.
0: En la vida y en la muerte, ampáranos, Madre nuestra.
1: Oh Jesús mío, perdona nuestros pecados, líbranos del fuego.

0: Quinto misterio, la institución de la Eucaristía.
1: Jesús tomó pan, lo bendijo y lo partió y lo dio a sus discípulos diciendo: tomen y coman, este es mi cuerpo. Después tomó la copa, dio gracias y se la pasó diciendo: beban todos de ella, esto es mi sangre, la sangre de la alianza. Del Evangelio según San Mateo, capítulo 26, versículos del 26 al 28.
0: Padre nuestro que estás en el cielo, santificado sea tu nombre. Venga a nosotros tu reino. Hágase tu voluntad en la tierra como en el cielo.
2: Danos hoy nuestro pan de cada día. Perdona nuestras ofensas, como también nosotros perdonamos a los que nos ofenden. No nos dejes caer en la tentación y líbranos del mal. Amén.
0: Dios te salve María, llena eres de gracia. El Señor es contigo. Bendita tú eres entre todas las mujeres, y bendito es el fruto de tu vientre, Jesús.
2: Santa María, Madre de Dios, ruega por nosotros pecadores, ahora y en la hora de nuestra muerte. Amén.
0: Dios te salve María, llena eres de gracia. El Señor es contigo. Bendita tú eres entre todas las mujeres, y bendito es el fruto de tu vientre, Jesús.

0: Dios te salve María, llena eres de gracia, el Señor es contigo, bendita tú eres entre todas las mujeres, y bendito es el fruto de tu vientre Jesús.
1: Santa María, Madre de Dios, ruega por nosotros pecadores, ahora y en la hora de nuestra muerte. Amén.
0: Dios te salve María, llena eres de gracia, el Señor es contigo, bendita tú eres entre todas las mujeres, y bendito es el fruto de tu vientre, Jesús.

0: salve María, llena eres de gracia, el Señor es contigo. Bendita tú eres entre todas las mujeres, y bendito es el fruto de tu vientre, Jesús.
1: Santa María, Madre de Dios, ruega por nosotros pecadores, ahora y en la hora de nuestra muerte. Amén.
0: Dios te salve María, llena eres de gracia, el Señor es contigo. Bendita tú eres entre todas las mujeres, y bendito es el fruto de tu vientre, Jesús.
1: Santa María, Madre de Dios, ruega por nosotros pecadores, ahora y en la hora de nuestra muerte. Amén.
0: Dios te salve María, llena eres de gracia. El Señor es contigo. Bendita tú eres entre todas las mujeres, y bendito es el fruto de tu vientre, Jesús.
1: Santa María, Madre de Dios, ruega por nosotros pecadores, ahora y en la hora de nuestra muerte. Amén.
0: Dios te salve María, llena eres de gracia. El Señor es contigo. Bendita tú eres entre todas las mujeres, y bendito es el fruto de tu vientre.

0: Dios te salve María, llena eres de gracia, el Señor es contigo. Bendita tú eres entre todas las mujeres y bendito es el fruto de tu vientre, Jesús.
1: Santa María, Madre de Dios, ruega por nosotros pecadores, ahora y en la hora de nuestra muerte. Amén.
0: Dios te salve María, llena eres de gracia, el Señor es contigo. Bendita tú eres entre todas las mujeres y bendito es el fruto de tu vientre, Jesús.
1: Santa María, Madre de Dios, ruega por nosotros pecadores, ahora y en la hora de nuestra muerte. Amén.
0: Gloria al Padre, al Hijo y al Espíritu Santo.
1: Como era en el principio, ahora y siempre, por los siglos de los siglos. Amén.
0: María, Madre de Gracia, Madre de Misericordia.
1: En la vida y en la muerte, ampáranos, Madre nuestra.
0: Oh Jesús mío, perdona nuestros pecados. Líbranos del fuego del infierno. Lleva al cielo a todas las almas, especialmente a las más necesitadas de tu divina misericordia. Amén. Letanías de la Santísima Virgen María. Señor, ten piedad de nosotros.
1: Señor, ten piedad de nosotros.
0: Cristo, ten piedad de nosotros.
1: Cristo, ten piedad de nosotros.
0: Señor, ten piedad de nosotros.
1: Señor, ten piedad de nosotros.
0: Cristo, óyenos.
1: Cristo, óyenos.
0: Cristo, escúchanos.
1: Cristo, escúchanos.
0: Dios, Padre Celestial,
1: ten piedad de nosotros.
0: Dios, Hijo Redentor del mundo,
1: ten piedad de nosotros.
0: Dios, Espíritu Santo,
1: ten piedad de nosotros.
0: Santísima Trinidad, un solo Dios,
1: ten piedad de nosotros.
2: Santa María,
1: ruega por nosotros.
2: Santa Madre de Dios,
1: ruega por nosotros.
2: Santa Virgen de las Vírgenes,
1: ruega por nosotros.
2: Madre de Cristo,
1: ruega por nosotros.
2: Madre de la Iglesia,
1: ruega por nosotros.
2: Madre de la Divina Gracia,
1: ruega por nosotros.
2: Madre Purísima,
1: ruega por nosotros.
2: Madre Castísima,
1: ruega por nosotros.
2: Madre Intacta,
1: ruega por nosotros.
2: Madre Inmaculada,
1: ruega por nosotros.
2: Madre Amable,
1: ruega por nosotros.
2: Madre Admirable,
1: ruega por nosotros.
2: Madre del Buen Consejo,
1: ruega por nosotros.
2: Madre del Creador,
1: ruega por nosotros.
2: Madre del Salvador,
1: ruega por nosotros.
2: Virgen Prudentísima,
1: ruega por nosotros.
2: Virgen digna de veneración,
1: ruega por nosotros.
2: Virgen digna de alabanza,
1: ruega por nosotros.
2: Virgen poderosa,
1: ruega por nosotros.
2: Virgen clemente,
1: ruega por nosotros.
2: Virgen fiel,
1: ruega por nosotros.
2: Espejo de justicia,
1: ruega por nosotros.
2: Morada de sabiduría,
1: ruega por nosotros.
2: Causa de nuestra alegría,
1: ruega por nosotros.
2: Vaso espiritual,
1: ruega por nosotros.
2: Vaso digno de honor,
1: ruega por nosotros.
2: Vaso insigne de devoción,
1: ruega por nosotros.
2: Rosa mística,
1: ruega por nosotros.
2: Torre de David,
1: ruega por nosotros.
2: Torre de marfil,
1: ruega por nosotros.
2: Casa de oro,
1: ruega por nosotros.
2: Arca de la nueva alianza,
1: ruega por nosotros.
2: Puerta del cielo,
1: ruega por nosotros.
2: Estrella de la mañana,
1: ruega por nosotros.
2: Salud de los enfermos,
1: ruega por nosotros.
2: Refugio de los pecadores,
1: ruega por nosotros.
2: Consoladora de los afligidos,
1: ruega por nosotros.
2: Auxilio de los cristianos,
1: ruega por nosotros.
2: Reina de los ángeles,
1: ruega por nosotros.
2: Reina de los patriarcas,
1: ruega por nosotros.
2: Reina de los profetas,
1: ruega ruega por nosotros.
2: Reina de los apóstoles,
1: ruega por nosotros.
2: Reina de los mártires,
1: ruega por nosotros.
2: Reina de los confesores,
1: ruega por nosotros.
2: Reina de las vírgenes,
1: ruega por nosotros.
2: Reina de todos los santos,
1: ruega por nosotros.
2: Reina concebida sin pecado original,
1: ruega por nosotros.
2: Reina asunta a los cielos,
1: ruega por nosotros.
2: Reina del Santísimo Rosario,
1: ruega por nosotros.
2: Reina de las familias,
1: ruega por nosotros.
2: Reina de la paz,
1: ruega por nosotros.
2: Cordero de Dios que quita los pecados del mundo,
1: perdónanos, Señor.
2: Cordero de Dios que quita los pecados del mundo,
1: escúchanos, Señor.
2: Cordero de Dios que quita los pecados del mundo,
1: ten piedad de nosotros.
0: Ruega por nosotros, Santa Madre de Dios,
1: para que seamos dignos de alcanzar las promesas y gracias de nuestro Señor Jesucristo. Amén.
2: Con la confianza en la intercesión de María, que alcanzará de la Santísima Trinidad, por los méritos de Cristo en la cruz, las gracias y bendiciones necesarias para nuestra santificación, concluimos este santo rosario rezando juntos una salve.
1: Dios te salve, Reina y Madre de Misericordia,
2: vida.

0: por nosotros, Santa Madre de Dios, para que seamos dignos de alcanzar las promesas y gracias de nuestro Señor Jesucristo. Amén. Oración de San Juan Pablo II por Radio María.
1: María, orienta nuestras opciones de vida. Fortalécenos en la hora de la prueba, para que fieles a Dios y al hombre, afrontemos con humilde audacia los senderos misteriosos de las ondas radiales, para llevar a la mente y al corazón de cada persona el anuncio gozoso de Cristo Redentor del hombre.
0: María, estrella de la evangelización, camina con nosotros, guía a Radio María y sé su protectora. Amén.
1: María, unimos nuestro sí con el tuyo, para que Jesús con el Padre y el Espíritu Santo vivan en nosotros y lleven nuestro ser a la plenitud de Dios.
0: Amén. Pidamos la intercesión de la Santísima Virgen María.
2: Bajo tu amparo nos acogemos, Santa Madre de Dios. No deseches las súplicas que te dirigimos en nuestras necesidades. Hazte bien, líbranos de todo peligro. Oh, siempre Virgen gloriosa y bendita. Amén.
3: Agradecemos a la audiencia de Radio María que rezó con nosotros el Santo Rosario desde el hogar de la familia Samaniego Méndez en la ciudad de Esmeraldas. Que Dios nos bendiga a todos. Muy buenas noches.
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Bendito el que confía en Yahvé y que en él pone su esperanza. Se asemeja a un árbol plantado a la orilla del agua y que alarga sus raíces hacia la corriente. No tiene miedo de que llegue el calor. Su follaje se mantendrá verde. En año de sequía no se inquieta ni deja de producir sus frutos. Jeremías capítulo 17, versículo 7 y 8.

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1: Estimados amigos de Radio María, este 7 de agosto, la Iglesia Católica destaca a San Sixto II Papa y sus compañeros mártires. Sixto II fue un gran constructor de paz, que acogió a los herejes arrepentidos sin rebautizarlos. También revocó la excomunión a los que rebautizaban. Debido a las persecuciones anticristianas de Valeriano, a solo 11 meses de pontificado, murió en el año 258, junto a 6 de los 7 diáconos de Roma. El 7 de agosto, la Iglesia recuerda a San Sixto II Papa y sus compañeros mártires.

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1: Son las 9 de la noche, 8 de la noche, en las Islas Galápagos.
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Muy buenas noches, amada familia y fiel audiencia de Radio María. Bienvenidos a este rincón de paz y alegría para cada uno de ustedes en ese espacio de medianoche, su programa A Solas con Jesús. Les saluda con el alma llena de gratitud su hermano, el padre Jainer, sacerdote religioso de los padres Cabanis. En ese momento en que el día se apaga, las luces de la ciudad cambian y las casas van entrando en silencio. La providencia divina nos regala este espacio. Quizás nos escuchas desde la calidez de tu cama o tal vez estás en la cocina terminando las labores del hogar. Quizás vas al volante en una larga carretera o estás en la soledad de una sala del hospital cuando un ser querido velando tu propia salud. Sea cual sea tu circunstancia, no estás solo. Hoy queremos acompañarte en este espacio, en este encuentro con una intención muy clara para tu vida. Esta noche vamos a adentrarnos en un territorio sagrado y delicado. Heridas que nadie ve, pero Jesús conoce. Y todos nosotros llevamos dos vidas. La vida que mostramos hacia afuera, obviamente nuestros compromisos, nuestras sonrisas, el vestuario, los saludos amables, y la vida que llevamos por dentro. Esta vida interior donde resisten batallas silenciosas, lágrimas que se tragaron en la soledad, palabras que nos marcaron y dolores que nunca le hemos contado a nadie por miedo al juicio o a la incomprensión. Hoy Jesús nos va a invitar a través de este programa Solas con Jesús que nos quitemos el peso de la armadura, que descansemos en Él, porque Él conoce nuestras cargas. Entonces iniciemos este espacio sagrado poniéndonos formalmente en la presencia del Dios Altísimo. Te invito, si te encuentras en un lugar seguro, a hacer una pausa en tu vida. Te invito a que te encuentres ahí, a cerrar tus ojos, a soltar los hombros, a respirar profundamente y decirle: ven Espíritu Santo, y llena los corazones de tus fieles. En el nombre del Padre, del Hijo y del Espíritu Santo. Amén. Señor Jesús, médico divino y amigo fiel, en esta noche nos presentamos ante ti, tal y como estamos. No venimos a fingir santidad ni fuerza. Venimos en nuestra verdad, frágiles y necesitados de tu gracia. Te consagramos cada transmisor, cada antena, cada teléfono y cada receptor que capta esta señal de Radio María. Te pedimos que nos visites en ese momento ahora a estos hijos tuyos que nos escuchan a través de Radio María. Pasa tu mano consoladora por los corazones afligidos y concédenos siempre la gracia de un encuentro transformador contigo en esta noche. Santa María, Madre de Dios, Madre del Consuelo y Salud de los Enfermos, cubre este espacio con tu manto maternal. Amén. En el nombre del Padre, y del Hijo, y del Espíritu Santo. Amén. Entonces, familia, reflexionemos en esto. ¿Cuántas veces al día respondemos por inercia? Esa es la pregunta que nos deja muy claro hoy el tema. ¿Por qué? Porque hay ciertas anatomías de las heridas que son invisibles. Y es allí donde nosotros constantemente vamos pidiendo a Dios esa fortaleza.

En arrebatos de ira injustificados, en un cansancio crónico que no se quita durmiendo o en un vacío profundo en el pecho que nada material logra llenar. Entonces a veces hay en la vida ciertos dolores ocultos. Yo quiero compartir en esta noche con ustedes al menos esos 5 dolores ocultos que nosotros tenemos presente en nuestra vida. El primer dolor lo podríamos llamar así, la herida del rechazo prematuro. Esta herida es una de las más profundas. Nace cuando la persona crece sintiendo que fue un error, que no fue deseada, o cuando en la infancia experimentó la preferencia de los padres hacia otros hermanos. El rechazo le enseña al corazón una mentira destructiva. Tú no vales, tú estorbas, tú no sirves para nada. Entonces la persona lleva esta herida por toda su vida adulta, buscando desesperadamente la aprobación de los demás, o aislándose para que no la vuelvan a lastimar. Esa herida del rechazo prematuro la hemos vivido todos, pero en el transcurso de la vida vamos notando cómo esa herida se va dilatando en nuestras situaciones personales, en nuestras relaciones, en nuestro trabajo, en nuestra misión, en nuestra vocación, en los lugares donde manifestamos esa parte. Posiblemente hay una segunda herida, que es la herida de la traición inesperada. Quiero detenerme aquí particularmente cuando Jesús en la última cena vivió esa traición. Y hay cicatrices que llevan el nombre y el apellido de alguien a quien confiamos a ciegas toda mi vida. A veces somos como el libro abierto, y la traición de una persona que amamos, la deslealtad de un amigo de toda la vida, el fraude de un socio o la traición destruye esa capacidad de confiar. Quien ha sido traicionado vive en una permanente actitud de guardia, sospechando de todo el mundo y construyendo murallas tan altas alrededor de su corazón, que ni siquiera deja entrar el amor de Dios. Esas son las heridas de esa traición inesperada. Podríamos asumir una tercera herida, que es la herida de la palabra mutilante. Dicen que a veces las palabras se lleva el viento, pero en el alma humano las palabras destructivas se clavan como dagas. ¿Recuerdas alguna frase que te dijeron hace 10, 20, 30 o 40 y que todavía resuena en tu mente? Eso nos pasa a todos. Hay momentos en los cuales podríamos nosotros entender que directamente hay heridas o palabras mutilantes. No sirves para nada. Por tu culpa me arruiné la vida. Nunca vas a lograr nada. Esas maldiciones, como dichas en momentos de ira, de enojo, se convierten en cadenas invisibles que sofocan el potencial que Dios puso en cada uno de nosotros. Una cuarta herida que podríamos tener presente es el abandono y la soledad acompañada. Esa es la herida de aquellos que se sienten solos aún estando rodeados de gente. La esposa que duerme al lado de un esposo ausente en afecto. O el anciano que va a pasar los días en la casa llena de recuerdos pero vacía de visitas. O el joven que tiene miles de amigos, especialmente ahorita en las redes sociales, pero no tiene nadie a quien llamar cuando cae o cuando se encierra en su cuarto a engordar una depresión. Una quinta herida, que podríamos llamarla la herida de la culpabilidad no perdonada. Finalmente, esa herida
que hacemos a nosotros mismos.

La culpa por errores del pasado, decisiones financieras desastrosas, abortos, infidelidades de las que nos arrepentimos o palabras hirientes que dijimos a alguien que ya falleció y a quien no pudimos pedir perdón. El enemigo de nuestras almas usa esa culpa para decirte: Dios nunca te va a perdonar. Tengamos presente esto. Tengamos presente cómo Dios, en medio de nuestra vida, podríamos entender dónde está ubicada mi herida. Yo te compartiré cinco heridas literalmente. La herida del rechazo, la herida de la traición, la herida de las palabras, la herida del abandono, la herida de la culpabilidad. Y nosotros deberíamos de tener presente lo que en nuestra vida aparece. Cuando esa herida se va formando por ciertos espacios que a mí me duelen, es necesario entonces a veces comunicarlos. Padre, ¿por qué tengo que comunicar lo que me duele? Porque eso es lo que me permite a mí sanar. Cuando una persona intenta hablar lo que le está doliendo, cuando una persona saca aquello que le está doliendo, es porque en realidad Dios quiere trabajar. Pero muchas veces nosotros hacemos lo contrario. Yo no le digo nada, padre, porque no quiero evitar problemas. Hay gente que se acerca y me dice: padre, es que mire lo que me pasó. Y yo, como ya no puedo decir nada en mi casa, yo ya no puedo decir nada en el trabajo, yo ya no puedo decir nada en el colegio, en la empresa, y yo prefiero callarme. Y no se dan cuenta que callarse a veces hace más daño que provocar una fractura en las relaciones. Entonces podríamos nosotros sacar una conclusión aquí muy concreta. Si yo comunico lo que me duele, entonces yo empiezo a sanar, aunque suene como medio contradictorio, porque cuando yo me estoy liberando de estos prejuicios, cuando yo me estoy liberando de estas heridas, cuando yo me estoy liberando de estas situaciones, viene Dios y me ayuda, como que me coloca allí para entender cómo Él hace la obra. Por eso es interesante el tema que yo les comparto en esta noche. Uno tiene que entender la idea de esta herida que nadie ve. Y cuando tú entiendas que hay una herida que nadie ve, hay un Dios que sí la manifiesta. Por eso esas heridas que nadie ve se tornan directamente aquellas que Dios conoce. Y cuando Dios conoce esa herida, es porque en realidad quiere sanarla. Si nosotros nos ubicamos en algunos pasajes del Evangelio, nosotros podríamos entender que hay heridas que sufrieron en silencio. Y esas heridas invisibles, esas que no sangran, esas que no dejan cicatrices en la piel, suelen más peligrosas que el dolor emocional. ¿Por qué? Porque lo que suele acompañar a las heridas que no se ven, a veces es la fatiga de sostener una máscara. Hay gente que sonríe y no se sabe qué es lo que le está pasando internamente a ella. La falta de validación, como la gente no ve esas vendas o de pronto asume que está bien, y eso puede generar profundamente una sensación de soledad. A veces estos procesos silenciosos son como esas heridas que de ese tipo que hay días donde no sé qué hacer o de pronto a veces todo me estorba. Eso es lo que se considera ese proceso silencioso de esa herida que me está a mí carcomiendo la conciencia, el corazón, y es allí donde Dios te va tocando fondo. Por eso la segunda parte es interesante. Después
de esta nota musical que vamos a escuchar, es necesario entender, Jesús las conoce. Mire, heridas que nadie ve, pero Jesús que sí las conoce. Y eso es importante. Y en la vida cotidiana, esas heridas invisibles no son solo invisibles para los demás. A menudo tratamos como de volverlas invisibles para nosotros mismos. Nos enseñan directamente de que esos pequeños detalles, ¿no?, esas pequeñas victorias, nos ayudan a reconocer cómo Dios puede actuar. Y si nosotros hacemos como el croquis, el mapa de lo que no se ve, las cicatrices internas tienen esos diferentes orígenes. Yo les había colocado 5 ejemplos. Y darle un nombre a cada una de esos dolores, esas cicatrices, es el primer paso. Para poder sanar, yo tengo que ponerle a la herida un nombre. Y eso me ayuda a mí, literalmente, a reconocer cómo está el dolor, cuál es el nivel del dolor o de la herida que yo tengo. Hay algo interesante en la vida de nosotros que tendríamos que tener presente, y es cuando pasamos por el duelo no reconocido. A veces la pérdida no es la muerte de alguien, sino el fin de una etapa, la ruptura que nadie pareció entender. Es un proyecto de vida que fracasó o la renuncia obligada de un sueño. Hay gente que se deprime cuando obviamente pierden el empleo. Y el mundo como que te exige seguir adelante porque no hay un funeral visible. Pero sí hay un dolor que está dentro o una ausencia gigante. Me pasó algo, nunca me imaginé. Y a veces nos aseguramos en estas pequeñas cosas. A veces nos sentimos como también fuertes en ese agotamiento. Y llevar años siendo el pilar de la familia, la persona como que resolvía todos los problemas a nivel familiares. Y cuando él necesitaba ayuda, nadie apareció. La psicología lo llama como el burnout emocional. Y es el tema como más particular de hoy. Este burnout emocional es sostener la vida de los demás, provocar soluciones, esperanza en las demás personas, pero cuando te toca a ti, nadie aparece. Eso es lo que nosotros deberíamos de tener presente. Y la culpa, la vergüenza de a veces haber mantenido estas ciertas emociones escondidas en mí, es lo que hace que yo me guarde en el silencio. Entonces, a veces hay dolores que son visibles, a veces hay dolores invisibles. Y de pronto el contraste del trato social que nos dan a entender es eso. Es el costo de llevar una armadura pesada enfrente de un silencio que no se manifiesta. Entonces, intentar que nadie note tu dolor requiere, creo que, cantidades de energías bastante fuertes. A veces uno necesita desconectarte de ciertas situaciones en la vida. A veces reconocer cuáles son esos síntomas físicos y el cuerpo termina como que hablando lo que la boca no dice. Migrañas, insomnios, tensiones musculares y de pronto biológicamente hablando o clínicamente hablando, ese cortisol que se sube es porque en realidad hay una herida que me está marcando. Y posible, esos aislamientos sutiles. Puedo yo estar en una habitación llena de gente, riéndome, pero sentirme allí completamente distante o incomprendido. Hermano, que me estás escuchando en este programa Solas con Jesús, necesitamos revitalizar en nuestra vida cuáles son esas heridas que se están marcando desde dentro. Cuáles son esas heridas que se están
bloqueando en mi vida esas heridas que me están zarandeando y que yo al no comunicarlas no puedo hacer nada. Hay heridas que no se ven, hay heridas que intentamos ocultarlas, pero Jesús las conoce. Por eso te invito a que a través de esta canción de Ambioris Padilla tú puedas escuchar la alabanza, pero también descubrir cuál es la herida que Dios tiene que sanar.

Hermanos, hemos escuchado esta canción Sana mi herida de Ambioris Padilla, que nos identificamos con el dolor y descubrimos que no estábamos solo en nuestro sufrimiento. Por eso la segunda parte de este programa A Solas con Jesús. Jesús conoce esas heridas invisibles. Y sin embargo, hoy nos toca dar el paso decisivo, el que transforma el dolor en esperanza. Hoy creo que no venimos a contemplar nuestras cicatrices, sino contemplar el divino maestro, es decir, el médico divino que nos ayuda a adentrarnos a esa verdad consoladora. Jesús conoce exactamente lo que cada uno vive, incluso aquellas heridas que jamás hemos puesto palabras. En la primera parte de este programa, Solas con Jesús, yo le decía esos cinco momentos que a veces los escondemos por situaciones que hemos pasado. Sin embargo, yo creo que tendríamos que abrir el corazón para descubrir cómo el Señor habita en esa intimidad secreta. Lo primero que tendríamos que hacer cuando esas heridas no se ven, pero que Jesús las conoce, es que la mirada de Cristo sobre ese mundo que ignora. Y vivimos obviamente en una sociedad que solo valida aquello que se puede ver. El ser está en el aparecer, decían los filósofos. Si alguien lleva un vendaje o una máscara, el entorno de alguna manera reacciona con compasión y paciencia. Pero si alguien lleva rota la esperanza o destrozada la autoestima, en un mundo simplemente donde le exige seguir rindiendo como si nada ocurriera. Por eso nos recuerda el primer libro de Samuel. El hombre mira lo que está delante de sus ojos, pero el Señor mira el corazón. Qué lindo sería de pronto en esta noche nosotros entender esa primera frase de Samuel. Si lo quieres descubrir en 1 Samuel 16:7, Jesús no necesita que le expliques con elocuencia o con informes clínicos o informes psicológicos lo que te está pasando, ni que presentes ese diagnóstico de tu alma. Su mirada atraviesa las apariencias, rompe esas máscaras de fortaleza que nos ponemos ante ciertas máscaras de la sociedad. Y justamente es ahí en el rincón donde duele, es allí donde más podría mirar Jesús. Donde la vida duele, Dios está sanando. Y por eso Jesús conoce las heridas que no se hablan por vergüenza o por temor. Yo reflexionaría, diría, de pronto podríamos entenderla que hay sufrimientos que se quedan atrapados en la garganta. Son como esas sensaciones que a veces no podemos hablar. Son esas vivencias cubiertas por el polvo de una culpa. O el miedo al rechazo, a la vergüenza, como de sentirse vulnerable. Y la pregunta es, ¿cuántas veces hemos guardado un secreto doloroso por temor al juicio de los demás? Creo que Jesús comprende perfectamente el peso de esas palabras ahogadas. Y el Evangelio nos muestra cómo el Señor busca activamente a quienes llevan carga silenciosa. Recordemos esa mujer con flujo de sangre. En Marcos 5:25-34, si tan solo tocara el borde de su manto, quien lleva más de 12 años sufriendo en silencio, rechazada por la sociedad, escondida entre la multitud, y ella no se atrevía a hablar en voz alta, solo quería tocar el borde de su manto. Y Jesús no solo la sanó físicamente,
sino que la rescató del anonimato y la vergüenza al decirle: hija, tu fe te ha salvado, vete en paz. Es decir, cuando yo entiendo ese evangelio en mi vida, Jesús conoce lo que no te atreves a contarle a nadie. Como en la depresión, en la tristeza, Jesús está allí presente. Y cuando la herida es honda, que nosotros no la sentimos o que de pronto no la queremos comunicar, viene ese fenómeno bastante fuerte en nuestra vida. Cuando ese dolor es demasiado intenso, cuando el corazón a veces se anestesia como mecanismo de defensa, es que no siento nada, es que no tengo nada, y son esas heridas que no se siente, no porque no existan, sino porque nos hemos acostumbrado a vivir con ellas, o porque el dolor fue tan aplastante que preferimos sepultarlos en el olvido. Quizás sientes una apatía profunda, una frialdad o un vacío interior que no sabes explicar. La buena noticia de hoy es que aunque tú hayas perdido el contacto con tu propia sensibilidad, Jesús sigue teniendo acceso a esas honduras de tu ser. Por eso el Salmo 139 proclama con belleza: Señor, tú me examinas, tú me conoces, tú sabes cuando me siento, cuando me siento, cuando me levanto, desde lejos conoces mis pensamientos. Él conoce, mejor dicho, las raíces de las amarguras que guardamos en nuestra vida. Y cuando no te das cuenta, Jesús te está sanando. Qué lindo sería nosotros entender esas palabras del salmista, cuando nos está diciendo a cada uno de nosotros que para poder sanar nuestras heridas hay que decirlas, hay que ponerle nombre. Y el Dios que descendió a nuestra fragilidad humana puede entender nuestras heridas. Debemos entonces contemplar en esta noche el misterio de la encarnación. Dios no nos observa desde una distancia cómoda ni analiza nuestras miserias desde un trono lejano o inalcanzable. En Jesús, Dios asumió la carne humana, pero es para experimentar el dolor, la traición de sus amigos, el abandono, la incomprensión, el dolor físico y hasta atroz. Porque si se dan cuenta, los látigos que recibe Jesús antes de su pasión. Por eso la carta a los Hebreos nos regala un texto de inmensa consolación, de mucha belleza, y dice: no tenemos un sumo sacerdote incapaz de compadecerse de nuestras debilidades, sino que ha sido probado en todo como nosotros, menos en el pecado. Cuando tú te das cuenta, cuando te sientas incomprendido, recuerda que le estás hablando a alguien que sabe perfectamente lo que estás llevando en tu vida. Lo que te está doliendo ya Jesús lo conoce. Lo que significa en nuestra vida una angustia. Por eso la mirada de Jesús sobre la traición y la herida del abandono es una de las heridas como más crueles y silenciosas en esa traición y esa deslealtad. Y a veces nos quiebra la confianza en los demás y nos encierra en una desconfianza crónica. Jesús conoce esa llaga por experiencia propia. En la última cena compartió directamente el pan con quien lo iba a entregar y vio huir a aquellos que le habían prometido fidelidad hasta la muerte. Por eso en el Evangelio de San Juan vamos a leer: Jesús se conmovió en su espíritu y declaró: en verdad os digo que uno de ustedes me va a entregar. Cuando Cristo experimentó ese dolor amargo como de la puñalada en la espalda, dicen los jóvenes de hoy, es que se portó falso, dicen algunos. La soledad que vivió Jesús en el huerto y el abandono de sus seres queridos
son esos que nos llevan a que la llaga de una traición no resuelta la mira Jesús. Y él entiende el vacío que deja la distancia de quienes debieron quedarse a nuestro lado. Entonces, como les había indicado, las heridas de la infancia que configuran nuestro presente. Hay gente que no ha sanado heridas anteriores y que hoy las vuelve a repetir. Muchas de esas heridas invisibles que arrastramos en la edad adulta fueron sembradas en la infancia. Yo les había dicho, falta de afecto, rechazo, palabras hirientes, figuras de autoridad que no estaban allí o abusos que jamás pudieron denunciar. Son marcas viejas que parecen olvidadas, pero que siguen condicionando la forma en que amamos. Dice el salmista, tú creaste mis entrañas, me entretejiste en el vientre de mi madre. Ningún trauma de un niño, de tu niñez, es ajeno a los ojos de Jesús. Tenlo presente. Él estuvo allí cuando lloraste en silencio en tu habitación. Él llora contigo cuando tú sigues llorando. Él consuela tu pasado en medio de esa estrategia de lo que Dios hace en tu vida. Y Jesús coge esa herida y la carga llena de valor, de amor y de entrega. Entonces, cuando en tu vida aparezca la ansiedad, la angustia, esas heridas invisibles de la mente que paralizan la vida de millones de personas de hoy en el mundo, es un peligro inminente. Jesús no es ajeno a la agonía mental. En el huerto de Getsemaní, su alma experimentó una presión tan aplastante en el Evangelio de Lucas. Lleno de angustia, oraba más intensamente y su sudor se convirtió en gota de sangre. Miren eso interesante. Por eso Jesús vivió la noche oscura de la mente. Cuando sientas que la ansiedad te desborda, puedes acudir a Él con la certeza de que estás delante de Dios. Entonces, a mitad de este camino, tú tendrías que tener presente hacer una pausa en esas actividades que haces a diario. Entonces, si tú vas de camino a la casa que me estás escuchando, entrega tus manos, sus palabras a ese Jesús que necesita escuchar lo que tú le dices. Dejar que Jesús mire, toque, hable en la herida que tú no le pones nombre. Y por eso el encuentro con Jesús a solas con Él nos ayuda literalmente a entender cómo Jesús nos ayuda a entender su amor. Jesús fue el primero en denunciar esa falsa religiosidad que cuando aclamaban o cuando hacían ritos, Él decía en el Evangelio de Mateo, vengan a mí todos los que están cansados y agobiados, que yo les daré descanso. Y uno de los detalles más particulares en nuestra vida es transformar la herida en misión. Escuche bien, transformar esa herida en misión o transformar esa herida en luz. El dolor se vuelve compasión. Y cuando dejamos que Jesús conduzca y toque nuestras heridas secretas, ocurre el milagro latente en nuestra vida. Entonces, querido oyente de Radio María, es muy importante comprender que para ser sanados del alma ocurre un milagro en nuestra vida. Y esa sanación no se da de forma instantánea. Queremos que Dios borre mágicamente
nuestra vida, y no es así. A veces necesitamos años de dolor para abrir y cerrar nuestros ojos y ponerle a Jesús en sus manos esa herida. Como nos decía el profeta Isaías, Él da fuerza al cansado y acrecienta el vigor del que no tiene fuerza. Entonces, si hoy sientes que has dado dos pasos adelante y uno atrás, no te desalientes. Jesús no se impacienta con tus caídas ni con tus recaídas emocionales. Él está dispuesto a sentarte contigo a tu lado, a escuchar las veces como tú lloras en silencio y le das ese dolor a Jesús. Qué bonito entonces, querida familia de Radio María, que en esta hora de la noche, a solas con Jesús, tú puedas reconocer, acudir a Jesús en un momento de tu espacio de oración, en tu cama, en tu oficina, si vas de la casa allí, conduciendo, dile a Jesús cuál es tu herida. Y por eso nosotros debemos entender, encontrar un regazo en Dios, como Jesús nos abraza en medio del dolor. Yo creo que hemos llegado al final de esa hora, hermanos, de reflexión y oración. Hemos recorrido el mapa de nuestras heridas invisibles, pero no nos quedamos en el dolor, sino en la victoria del amor de Cristo. Jesús conoce las heridas que no se hablan porque escucha tu suspiro más profundo, tus llantos. Jesús conoce las heridas que no se sienten porque vela por tu alma aun cuando estés anestesiado. Entonces, querido hermano y hermana que me escuchas, te invito a caminar durante esta noche, este fin de semana, este feriado que se acerca, no porque sea invulnerable, sino porque estás sostenido de las llagas de Dios. Él conoce tu corazón. Terminemos entonces haciendo la promesa del Salmo. Él sana los corazones quebrantados y venda las heridas. Querido hermano y hermana, que la paz, el consuelo de nuestro Señor Jesucristo permanezca hoy y siempre en cada uno de sus hogares. Envío mi bendición para cada uno de ustedes, que sea la del Padre, la del Hijo y la del Espíritu Santo, descienda sobre ustedes y los acompañe para siempre. Este programa es A Solas con Jesús. Les deseo una bendecida noche para todos.

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0: hablando.
1: Son las 10 de la noche, 9 de la noche, en las Islas Galápagos.
0: 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Al terminar esta jornada, nos ponemos en las manos de Dios y le damos gracias por todo lo vivido. En su misericordia descansamos, confiándole nuestra noche y nuestro corazón. Oremos.
2: En el nombre del Padre, y del Hijo, y del Espíritu Santo. Amén.
0: Señor amado, la noche llega con su manto de silencio, y en esta calma, mi alma se recoge ante ti. Gracias por este día que me has regalado, por cada hora vivida, por los momentos de alegría y también por los desafíos.
2: Te alabo porque has estado conmigo, aunque muchas veces no lo noté, en las pequeñas victorias, en las pruebas, en el cansancio y en las sonrisas. Ahí estabas tú, sosteniéndome con tu fidelidad.
0: Quiero hacer silencio y poner en tus manos todo lo que he vivido hoy. Te entrego mis aciertos y mis errores, mis palabras y mis silencios, mis encuentros y mis ausencias. Perdóname si hería a alguien, si no supe escuchar, si me dejé llevar por el orgullo o la impaciencia.
2: Lava mi corazón con tu misericordia y dame un descanso reparador. Sana mis heridas, renueva mis fuerzas, tranquiliza mis pensamientos. Quiero descansar no solo en mi cama, sino en tu paz.
0: Cuida a los que amo, Señor. Acompaña al que sufre, consuela al que está solo, alivia al enfermo y regálale tu luz a quien ha partido de este mundo. Que esta noche sea bendita para todos.
2: Si esta fuera mi última noche, que me encuentres con el corazón dispuesto y confiado en tu abrazo eterno. Y si me das un nuevo amanecer, que lo viva para ti, con renovada entrega y fe.
0: Gracias, Jesús, por ser mi descanso. Gracias, Espíritu Santo, por habitar en mí. Gracias, María, por acompañarme en mi descanso.
2: Amén. Padre nuestro, que estás en el cielo, santificado sea tu nombre. Venga a nosotros tu reino. Hágase tu voluntad en la tierra como en el cielo.
0: Danos hoy nuestro pan de cada día. Perdona nuestras ofensas, como también nosotros perdonamos a los que nos ofenden. No nos dejes caer en la tentación y líbranos del mal. Amén.
2: Dios te salve, María. Llena eres de gracia. El Señor es contigo. Bendita tú eres entre todas las mujeres y bendito es el fruto de tu vientre, Jesús.
0: Santa María, Madre de Dios, ruega por nosotros pecadores, ahora y en la hora de nuestra muerte. Amén.
2: Gloria al Padre, y al Hijo, y al Espíritu Santo.
0: Como era en el principio, ahora y siempre, por los siglos de los siglos. Amén.

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0: Dios mío, ven en mi auxilio.
1: Señor, date prisa en socorrerme.
0: Gloria al Padre, y al Hijo, y al Espíritu Santo.
1: Como era en el principio, ahora y siempre, por los siglos de los siglos. Amén. Aleluya.
0: Hermanos, habiendo llegado al final de esta jornada que Dios nos ha concedido, reconozcamos sinceramente nuestros pecados.
1: Señor, ten misericordia de nosotros,
0: porque hemos pecado contra ti.
1: Muéstranos, Señor, tu misericordia,
0: y danos tu salvación. El Señor Todopoderoso tenga misericordia de nosotros, perdone nuestros pecados y nos lleve a la vida eterna.
1: Amén.
0: Cuando la luz del sol es ya poniente, gracias, Señor, es nuestra melodía. Recibe como ofrenda amablemente nuestro dolor, trabajo y alegría.
1: Si poco fue el amor en nuestro empeño de darle vida al día que fenece, convierte en realidad lo que fue un sueño, tu gran amor que todo lo engrandece.
0: Tu cruz, Señor, redime nuestro

0: a mi clamor.
1: Porque mi alma está colmada de desdichas y mi vida está al borde del abismo. Ya me cuentan con los que bajan a la fosa. Soy como un inválido.
0: Tengo mi cama entre los muertos, como los caídos que yacen en el sepulcro, de los cuales ya no guardas memoria, porque fueron arrancados de tu mano.
1: Me has colocado en lo hondo de la fosa, en las tinieblas del fondo. Tu cólera pesa sobre mí. Me echas encima todas tus olas.
0: Has alejado de mí a mis conocidos. Me has hecho repugnante para ellos. Encerrado, no puedo salir, y los ojos se me nublan de pesar.
1: Todo el día te estoy invocando, tendiendo las manos hacia ti. ¿Harás tú maravillas por los muertos? ¿Se alzarán las sombras para darte gracias?
0: Se anuncia en el sepulcro tu misericordia, o tu fidelidad en el reino de la muerte. Se conocen tus maravillas en la tiniebla, o tu justicia en el país del olvido.
1: Pero yo te pido auxilio. Por la mañana irá a tu encuentro mi súplica. ¿Por qué, Señor, me rechazas y me escondes tu rostro?
0: Desde niño fui desgraciado y enfermo. Me doblo bajo el peso de tus terrores. Pasó sobre mí tu incendio. Tus espantos me han consumido.
1: Me rodean como las aguas todo el día. Me envuelven todos a una. Alejaste de mí amigos y compañeros. Mi compañía son las tinieblas.
0: Gloria al Padre, y al Hijo, y al Espíritu Santo.
1: Como era en el principio, ahora y siempre, por los siglos de los siglos. Amén.
0: Señor, Dios mío, de día te pido auxilio, de noche grito en tu presencia.

0: Lectura breve. Tú estás en medio de nosotros, Señor. Tu nombre ha sido invocado sobre nosotros. No nos abandones, Señor Dios nuestro.
1: En tus manos, Señor, encomiendo mi espíritu.
0: En tus manos, Señor, encomiendo mi espíritu.
1: Tú, el Dios leal, nos librarás.
0: Te encomiendo mi espíritu.
1: Gloria al Padre, y al Hijo, y al Espíritu Santo.
0: En tus manos, Señor, encomiendo mi espíritu. Sálvanos, Señor, despiertos. Protégenos mientras dormimos, para que velemos con Cristo y descansemos en paz.
1: Cántico de Simeón. Ahora, Señor, según tu promesa, puedes dejar a tu siervo irse en paz.
0: Porque mis ojos han visto a tu Salvador, a quien has presentado ante todos los pueblos.
1: Luz para alumbrar a las naciones y gloria de tu pueblo Israel.
0: Gloria al Padre, y al Hijo, y al Espíritu Santo.
1: Como era en el principio, ahora y siempre, por los siglos de los siglos. Amén.
0: Sálvanos, Señor, despiertos. Protégenos mientras dormimos, para que velemos con Cristo y descansemos en paz. Oremos. Señor, Dios Todopoderoso, ya que con nuestro descanso vamos a imitar a tu Hijo, que reposó en el sepulcro, te pedimos que, al levantarnos mañana, lo imitemos también, resucitando a una nueva vida. Por Cristo nuestro Señor.
1: Amén.
0: El Señor Todopoderoso nos conceda una noche tranquila y una santa muerte.
1: Amén.
0: Madre del Redentor, Virgen fecunda, puerta del cielo siempre abierta,

0: Estrella del mar,
1: ven a librar al pueblo que tropieza y se quiere levantar.
0: Ante la admiración de cielo y tierra, engendraste a tu santo creador y permaneces siempre virgen.
1: Recibe el saludo del ángel Gabriel y ten piedad de nosotros, pecadores.

Bienaventurado el que confía en Yahvé y que en él pone su esperanza. Se asemeja a un árbol plantado a la orilla del agua y que alarga sus raíces hacia la corriente. No tiene miedo de que llegue el calor. Su follaje se mantendrá verde. En año de sequía no se inquieta ni deja de producir sus frutos. Jeremías capítulo 17, versículo 7 y 8.

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cotidiana, muchas veces nos encontramos inmersos en el ruido y las distracciones que nos alejan de lo esencial. En medio de este bullicio, descubrimos que no estamos solos en nuestro camino espiritual, sino que estamos acompañados por una red de oración y amor.

lleno de calma este momento que voy a dedicar al Señor. Me tranquilizo. Respiro pausadamente. Me pongo en manos del buen Jesús que está aquí conmigo. Llego a esta oración tal vez con las prisas de un día que ha sido ajetreado, o tal vez con el agobio de lo que me espera hoy. Es fácil que los días escapen sin caer en la cuenta de que puedo encontrar a Jesús en todo lo que veo.

0: Lectura del Evangelio de Juan.
1: Juan estaba con dos de sus discípulos. Viendo pasar a Jesús, dijo: «Ahí está el Cordero de Dios». Los discípulos, al oírlo hablar así, siguieron a Jesús. Jesús se volvió, y al ver que le seguían les dijo: «¿Qué buscáis?». Ellos le respondieron: «Rabí», que significa maestro, «¿dónde vives?». Les dijo: «Venid y lo veréis». Fueron pues, vieron dónde vivía, y se quedaron con él aquel día. Eran las 4 de la tarde.
0: La escena del Evangelio debió ser tan impactante para los discípulos que hasta recordaban la hora en que ocurrió. No es de extrañar, personas que buscan y alguien que les invita a seguirle. ¿Cómo no reconocerse ahí? En el fondo de cada uno de nosotros hay un deseo de sentido. Te mueves entre ocupaciones y prisas. Tal vez a veces te sientes solo o incomprendido, pero quieres encontrar a alguien que te enseñe que hay más.

Seguir a Jesús da sentido. Cuando has experimentado esto, se disipan soledades y miedos. Vas por la calle y miras a la gente de otra manera. ¿Te ha pasado alguna vez? Cuando esto ocurre, solo deseas contar a los demás que vayan tras Jesús y vean por sí mismos.

Las buenas noticias son mejores cuando se comparten. Cuando has ido tras Jesús y has visto, parece inevitable salir a contarlo, de la manera que sea, porque te parece que muchos a tu alrededor necesitan vivirlo también. Hay complicidad en la alegría de seguir a Jesús.

Termino este momento de oración pensando en tantos lugares y momentos en los que puedo descubrir algo que me hable de esa buena noticia que no me puedo callar. Se lo cuento a María, madre cercana con la que me podría encontrar hoy por la calle.

0: A lo mejor no eras tú, madre, pero me lo pareciste. Caminabas despacio delante de mí, al sol, cargada con una pesada bolsa de ropa. A lo mejor, por eso al principio no te reconocí. Claro que a cualquiera le puede pasar, y es que no te imaginaba así. No eras muy joven, tenías ya unos años. Sin velo, solo tu pelo con muchas canas. Ni corona con estrellas, solo un pañuelo azul al cuello. Ni un manto bordado, solo tu chaqueta roja y tus vaqueros. Ni ángeles alrededor, solo andabas cansada como yo. Yo te miré a los ojos al pasar, y tú me miraste sonriendo. Y lo supe, y también sonreí. Eras tú, madre. Una como nosotras. Una como nosotros. María, madre nuestra, madre mía, madre de Dios.
1: Me despido ahora de María y del Padre bueno, poniendo en sus manos alegrías, esperanzas, trabajos y sufrimientos.
2: Padre bueno, sé que estás conmigo. Aquí estoy en este nuevo día. Pon una vez más mi corazón junto al corazón de tu Hijo Jesús, que se entrega por mí y que viene a mí en la Eucaristía. Que tu Espíritu Santo me haga su amigo y su apóstol, disponible a su misión de compasión. Pongo en tus manos mis alegrías y esperanzas, mis trabajos y sufrimientos, todo lo que soy y tengo, en comunión con mis hermanos y hermanas de esta red mundial de oración. Con María, te ofrezco mi jornada por la misión de la Iglesia y por las intenciones de oración del Papa y de mi obispo para este mes. Amén.

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1: Son las 11 de la noche, 10 de la noche, en las Islas Galápagos.
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2: Hola, qué alegría, qué bendición. Este es el tiempo que Dios nos regala, un tiempo para celebrar, pero sobre todo un tiempo para agradecer. Agradecer al Señor todas sus bondades, su misericordia, su providencia, todo lo que permite en nuestras vidas, porque todo, absolutamente todo, viene de Dios. Y creo que es un buen momento para meditar en cuanto al agradecimiento en nuestras vidas, cómo nos encontramos. Y de eso hablaremos hoy. Precisamente daremos gracias a Dios por su providencia, porque siempre ha estado allí. Y esto es para celebrarlo, para cantar al mundo entero y proclamar su grandeza. Entonces vamos a orar en este momento para poder dar inicio a este programa. Y juntos decimos en el nombre del Padre, del Hijo, del Espíritu Santo. Amén. Padre de amor y de bondad, te damos gracias, infinitamente gracias, por todo lo que permites y haces en nuestras vidas. Por tu providencia, por tu amor, por tu misericordia, por tu bondad, por estar siempre con nosotros, por acompañarnos. Hoy queremos poner este programa delante de tu presencia para que envíes la fuerza de tu Santo Espíritu, que venga a iluminar y llenar nuestros corazones, para que venga a mostrarnos el camino a seguir y para que en todo momento podamos gozar de tu gracia y de tu bendición. Manifiéstate, cambia, transforma nuestros corazones hacia ti para en todo momento ir creciendo y fortaleciéndonos en la fe. Virgencita, Madre, hoy pedimos tu poderosa intercesión. Todo esto lo hemos pedido en el nombre poderoso de Cristo Jesús, que vive y reina por los siglos de los siglos. Amén y amén. En nombre del Padre, del Hijo, del Espíritu Santo. Amén.

Hoy queremos hablar de esta virtud del agradecimiento, cómo va fortaleciendo nuestras vidas, cómo provoca cambios, pero a la luz de la palabra. Vamos a denotar una característica que hace milagros, que multiplica las bendiciones, que nos llena de gozo y de alegría. Y estamos hablando acerca de la gratitud. Así que vamos a ir al Evangelio según San Juan, en el capítulo 6, versículos del 9 en adelante. Y dice la palabra de Dios. Estaba próxima la fiesta judía de la Pascua. Al ver Jesús que mucha gente acudía a él, dijo a Felipe, ¿dónde podríamos comprar pan para dar de comer estos? Dijo esto para ver su reacción, pues él ya sabía lo que iba a hacer. Felipe le contestó, con 200 denarios no compraríamos bastante para que cada uno tomara un poco. Entonces intervino otro de sus discípulos llamado Andrés, el hermano de Simón Pedro, diciendo, aquí hay un muchacho que tiene cinco panes.

Este hombre es verdaderamente el profeta que debía de venir al mundo. Jesús se dio cuenta de que pretendían proclamarlo rey. Entonces se retiró de nuevo a la montaña, él solo. Palabra del Señor. Gloria a ti, Señor Jesús. Cuando hablamos acerca del agradecimiento y de la providencia que Dios da a nuestras vidas, vamos a notar que siempre es un buen momento para dar gracias. Qué bueno sería que pudiéramos hacer una lista, meditar juntos, escribir, recordar la providencia de Dios. Ay, cuando nosotros nos detenemos por un instante y sobre todo si lo empiezas a escribir, vas a notar esa providencia de Dios en el transcurso del año. Por ejemplo, tu alimento, tu techo, tu vestido. Por ejemplo, tu familia, tu trabajo. Por ejemplo, tu automóvil, el bus, el taxi, el Uber, todo lo que tuviste para poder transportarte, para dirigirte de un lado a otro. Bueno, podríamos agradecer al Señor sus cuidados que ha tenido en esos momentos en que te sentiste sola o solo, en el que no había salida y Él fue la puerta. Bueno, esa providencia ha estado allí. Yo quiero ayudarte para que juntos podamos hacer una lista de cada amanecer que hemos podido tener, de las nuevas oportunidades que vienen de Dios. Bueno, sin ir muy lejos, del aire que respiramos. Es providencia de Dios, el sol que todos los días, ¿verdad? La luna en todas las noches. Mire, cuando uno empieza a escribir, usted va a empezar a experimentar que en esta lista va a notar algo importante. Número uno, la presencia de Dios en cada momento y en cada instante, como Él lo ha prometido. Nunca ha faltado su bondad. Y con el hacer este análisis uno empieza, escriba, escriba, escriba, escriba, y va a empezar a notar que surgen usted sentimientos de alegría, de fe y de esperanza. Y si a cada una de las cosas usted le va poniendo gracias Dios, esto va a producir en usted este gesto de gratitud, porque en algún momento dado confundimos nuestras vidas creyendo que lo merecemos todo. ¿Será que agradecimos el amor de nuestros padres que Dios nos proveyó a través de ellos? ¿Será que agradeciste la vida de cada uno de tus hermanos? Quizás no nos hemos detenido a agradecer al Señor hasta por el techo que tenemos, pero este es un buen momento. Nuestra mente se ocupa usualmente de las cosas que no tenemos. Nunca hacemos un espacio para empezar a agradecer todo lo que Dios nos proveyó. Entonces, por eso es que hay que provocarlo, hay que hacerlo. Tenemos que pensar en qué estamos agradecidos y no siempre tener nuestra mirada en lo que nos hace falta. A veces cuando nos sentamos a comer decimos, ay, lástima, ¿verdad? Solo me tocó frijolitos. Ahí tendrías tu pensamiento solo en lo que te hace falta. Pero si lo trasladas a un sentimiento y a un pensamiento de agradecimiento, tú vas a poder decir gracias Dios por estos deliciosos frijolitos que sí tengo, que sí me has dado, que tú has proveído y que has multiplicado muchas veces en nuestra casa. Entonces, ¿cuánto más nosotros hemos recibido de Dios, aunque no se lo hayamos pedido? Ya se detuvo a ver eso. Todo lo que usted sí recibe sin haberlo pedido, ¿por qué se va a quedar pensando en aquello que está pidiendo y que no tiene y tener un corazón insatisfecho, triste, frustrado? Porque está más pensando en lo que no tiene, en lo que pidió y que todavía Dios no le ha dado, pero no está agradeciendo todo lo que sí tiene. Y si lo ponemos en una balanza, vamos a descubrir que siempre es más la providencia de Dios, más de lo que merecemos, más de lo que nosotros pudiéramos pagarle a Él. Y Él ha sido nuestro proveedor y nuestro sustentador. Veamos entonces, a la luz de la palabra, ¿qué nos enseña Jesús? Hoy nos relata un suceso hermoso. Está Él con muchas personas.
Y todo.

todas esas personas van con una necesidad. Necesidad de escuchar a Jesús porque llena sus vidas, pero también hay una necesidad física. El alimento que ellos necesitan al estar ahí, dice el Evangelio que Jesús, al ver a la gente, empieza con unas actitudes. La primera que vamos a notar es que Él se fija en la necesidad y también hoy se fija en tu necesidad. Él es bueno, Él quiere suplir tu necesidad, Él va a proveerte. Y cuando ve esto, crea en nosotros una actitud, porque lo primero que provoca es una reacción. ¿Qué hacemos? Es la pregunta que lanza. Habla con Felipe, habla con Andrés y vamos a ver después del corte cuáles son estas respuestas y cómo nuestra vida también se ve identificada en algún momento en estos personajes. Vamos a la pausa, ya regresamos.

Estás en tu programa, todo tiene su tiempo y hoy estamos hablando de dar gracias por la providencia de Dios en nuestras vidas y cómo el agradecimiento transforma nuestra situación. Es que se van a presentar estos momentos de necesidad. Hoy meditábamos a la luz de la palabra en el Evangelio según San Juan que hay una necesidad. Hay 5.000 personas que necesitan ser alimentadas. Jesús lo está notando. Siente compasión de las personas. Llegan enfermos, con dificultades, han seguido a Jesús, están en lo alto de la montaña. No es que haya algo ahí donde puedan ir ellos a comer, no, deben de ser alimentados. Y ante esta necesidad, Él decide proveer. Veamos algunas características, como hablábamos antes del corte. Primero se encuentra Felipe. A Felipe se le menciona esa necesidad que hay y Felipe lo que dice es, no podemos hacer absolutamente nada. Con el dinero que tenemos es imposible que nosotros podamos darle de comer a todas estas personas. Este primer personaje nos recuerda cuando nosotros en algún momento dado vemos las cosas sumamente trágicas, sumamente grandes y lo poco que tenemos no nos parece nunca suficiente. Estamos nosotros contradiciendo lo que Dios puede llegar a hacer y somos de esas personas que calculan sin números, muy inteligentes, por cierto, ¿verdad? Pero cierran la puerta a un milagro porque están poniendo su mirada solo en sus posibilidades, pero no están contando con Jesús. Estas personas siempre te van a estar diciendo, no se puede, así con lo que tenés ahorita no vas a salir, de una vez te lo digo, no va a pasar nada, ¿sí? Pero Jesús tiene compasión. Y hoy nos está preguntando y nos dice, ¿tú también crees que no se puede hacer nada? ¿Tú también dejaste de creer en la providencia de Dios? ¿Tú también dejaste de tener un corazón agradecido? Tú solo estás viendo lo que tú posees, pero no estás viendo todo lo que Dios puede darte. Esa negativa es la que en algún momento pudo haber limitado que fueran alimentados 5.000 personas. Y puede ser que esa negativa en algún momento dado nos esté privando de recibir todo lo que Dios tiene para nuestras vidas. Hay un segundo personaje en este proceso y es Andrés. Andrés dice, aquí hay un muchacho que tiene 5 panes y 2 peces. Hay personas que se mueven en medio de la necesidad. Tal vez no tienen para aportar, pero son de las personas que buscan soluciones, que conocen, que hablan, que se mueven, que gestionan, ¿verdad? Y entonces estas personas pueden provocar los milagros de Jesús en nuestras vidas, porque no se quedan sentados, porque ellos no tienen en ese momento cómo suplir, tampoco saben cómo pueden hacerlo, pero saben de alguien más que sí. Entonces, la ayuda viene de alguien más y este presenta al tercer personaje, que es un jovencito, un muchacho. Dice la palabra, tiene 5 panes y 2 peces y se lo llevan a Jesús. Aquí se produce el milagro. Él lo presenta a Andrés y lo lleva con Jesús y él recibe lo que él tenía y era todo lo que pedía. ¿Sí? Y es que qué interesante es cuando nos disponemos a entregarle al Señor todo lo que tenemos por agradecimiento. Lo que tengo te lo doy, ¿verdad? A diferencia de Felipe, esto es lo que tengo, pero ni te lo doy porque no va ni a alcanzar. Este muchacho dice, aquí está lo que tengo. Y vea qué hermoso es lo que hace Jesús cuando toma en sus manos los 5 panes y los 2 peces. Dice la palabra de Dios que él lo toma y después, dado gracias a Dios, los distribuye. ¿Qué produce el milagro de la multiplicación de los peces y los panes? El agradecimiento. Él lo entrega, lo presenta y da gracias al Padre por esto que sí tiene,
por lo que él ha proveído, por lo que tiene, y entonces se da la multiplicación. Nosotros necesitamos esa providencia de Dios en nuestras vidas, pero para ello debemos de dar gracias y entregarle a Él todo, todo lo que nosotros tenemos para que lo multiplique, porque dice la palabra de Dios en Primera de Tesalonicenses, capítulo 5, versículo 18, dé gracias por todo, porque esa es la voluntad de Dios. Lo que tengo, te agradezco. Lo que tú me has dado, te agradezco. Voy a dejar de un lado la queja que siempre está presente en nuestras vidas. Voy a dejar de un lado de lamentarme. Es que a mí no me ha ido bien este año como le fue a mi vecino, como le fue a mi compañero, como le fue a mi hermano, como le fue a mi hermana. Me estoy lamentando. Estoy yo entristecida en algún momento porque estoy triste porque este año no estuvo tan bueno como el año anterior. Y eso me provoca mi dolor, me crea frustración, me crea amargura, porque es lo que hacemos cuando vemos los resultados, lo que tenemos en nuestras manos, ¿sí? Y por supuesto, en algún momento dado caemos hasta el insulto de querer renegar y de querer abandonar al Señor porque decimos no ha sido suficiente. Y ahí es donde nosotros hoy tenemos que analizarnos. Gracias por tu providencia, gracias por tu cuidado, por tu amor, por todo lo que me proveíste sin darme cuenta. Y ya por eso estoy agradecido y me voy a llenar de contentamiento y me voy a llenar de gozo, de esperanza y empiezo a agradecer porque los milagros ya vienen. Mire, a veces hay que agradecer en medio de la enfermedad, a veces que hay que agradecer en medio de un despido, a veces hay que agradecer cuando hay limitación económica, a veces hay que agradecer cuando las cosas se ponen difíciles, porque lo que usted tiene es lo que puede dar. Y eso poco que usted tiene, agradézcalo y entonces usted va a ver los milagros, la providencia de Dios en su vida. Y es extraordinario cuando empezamos a poner en práctica. Escuché el comentario de una hermosa familia que decidió ver las bondades de Dios, su providencia y todo lo que Él proveía constantemente. Y en este agradecimiento decidieron poner un frasco e ir todos los días colocando algo por lo cual estaban agradecidos. Una dinámica hermosa porque te cambia el pensamiento. Entonces en ese frasco iban colocando los papelitos bien dobladitos de agradecimiento y en este mes de noviembre, a finales de mes, se disponen a hacer una cena de agradecimiento a Dios por todas sus bondades y ahí se disponen a abrir el frasco con todos los papelitos y empiezan a recordar por todo lo que han estado agradecidos durante todo el año. No faltará quien en esa reunión derrame lágrimas. No faltará quien se emocione con un corazón agradecido al ver la providencia de Dios en todo el transcurrir del año. No va a haber quien no deje de abrazar y de agradecer a los miembros de su familia, simple y sencillamente por el hecho de existir, porque está allí con usted, porque ha compartido, quizás sea la abuelita y ahora vive contigo. Y nunca le has agradecido por estar allí, por estar contigo. Tal vez sean tus propios hermanos que por alguna u otra situación regresaron a casa y ahora están acá viviendo todos, pues agradecer por la ayuda, por la providencia, por estar allí, por el apoyo, por verte, aunque sea que ves, te veo pasar, pero agradecer va provocando cambios en una familia. Tenemos que hacer caso a la palabra de Dios y dar gracias por todo. ¿Por qué no reúne a su familia? ¿Por qué no empieza a poner en práctica esto del agradecimiento? Yo he oído algunos sepelios en algún momento de mi vida y los seres queridos ya fallecieron.
ya partieron a la presencia de Dios, están gozando de su amor y de su gracia. Y ahí, en los funerales, cuando ya no están, es cuando empezamos a agradecer por todo lo que nos dieron. No, es momento de agradecer y está agradecimiento de la providencia, de lo que Dios nos da, debemos de ponerlo en práctica. Vamos a ir en este momento a una segunda pausa, no sin antes invitarte y agradecer a todas las personas que nos han enviado mensaje a través del WhatsApp 54 58 78 88. Y vamos a leer en este momento los mensajes que han entrado para poder compartir en lo que vamos a esta pausa. Y en esta pausa musical, no deje usted de unirse a este canto de alabanza, de agradecimiento, porque en esta pausa quiero que escriba por lo menos cinco cosas por las cuales está agradecido. Vamos a la pausa y ya regresamos.

Tengo tanto, pero tanto por qué agradecer a Dios. Ese debe ser el hábito más grande de nuestras vidas, detenernos por un instante y empezar a agradecer. El agradecimiento a Dios por su providencia va a traer a tu vida salud, bienestar, alegría, contentamiento. ¿Qué significa el contentamiento? Estoy contento con lo que tengo, ¿sí? No es conformismo. Es una alegría que se produce de saber que Dios está proveyendo. Y fíjese que la providencia de Dios durante todo este año ha sido verdaderamente gratificante. Porque cuando vemos las características de la providencia de Dios en nuestras vidas, la primera que quisiera recordarte es, siempre llega a tiempo. ¿Cuántas de nosotras hemos estado por un tiempo de espera pidiéndole a Dios algo y en el momento preciso, es que el justo, el que era, es cuando Él se presenta así? Esa es la providencia de Dios. Siempre llega a tiempo, ni antes ni después. Recuerdo cuando el pueblo de Israel estaba en el desierto, dice que la providencia del alimento llegaba cada mañana al amanecer, constante, ¿sí? Y justo a tiempo. Y la segunda característica es constante. Como hablábamos del pueblo de Israel, no es que hoy me va a proveer, mañana no, pasado tampoco, bueno, solo a fin de mes, no, en la quincena, no. Su providencia es constante. Normalmente no lo notamos del todo, pero bastará con que te quedes sin trabajo, con una dificultad económica para que empieces a experimentar la providencia de Dios. Claro, cuando el salario está bien, cuando el trabajo está bien, cuando tienes todo, pues normalmente no estamos viendo la providencia, pero una sola necesidad que te toque pasar, vas a ver la providencia de Dios. Recuerdo el testimonio de una persona que empezó a pasar un padecimiento de una enfermedad y necesitaba tratamiento, hospitalización, bueno, en fin, todo eso, y la providencia de Dios se hizo presente. ¿Cómo pudo vivir ella esa providencia de Dios? Porque lo necesitaba. Y ahí fue donde ella empezó a agradecerle a Dios porque dijo, siempre fuiste constante. Siempre estuviste ahí, a tiempo llegó la providencia, entonces siempre llega a tiempo, siempre es constante, y constante significa a toda hora, todos los días, 24/7, ¿verdad? Todos los días de la semana, las 24 horas, no dejará de proveerte, siempre verás su mano poderosa sustentando tu vida. Número tres, y otra cosa buena de la providencia de Dios es la cantidad. Cuando dices que yo quisiera ser millonario, no, tendrás lo que necesitas, la cantidad necesaria. Y hay gente tan linda que cuando uno habla dice, estoy bien, estoy bien. Tengo y Dios me ha proveído lo que necesito. Y qué lindo es ver que las necesidades primarias siempre están cubiertas. Algunas de mis amigas tuvieron la oportunidad de irse y salir del país a unas peregrinaciones. Y dice, hasta eso me proveyó Dios. Cuando yo me encontraba en esas peregrinaciones, me cuestionaba, decía, ¿qué estoy haciendo aquí? ¿Cómo pude llegar aquí? Y entonces descubrí que era Dios el que me había proveído para poder hacer esto. Esa es la providencia de Dios. Siempre en la cantidad, en lo que tú necesitas. Y por último, te da lo necesario. Usted va a observar su vida y él siempre suplirá su necesidad de techo, de comida y de vestido. Creo que es un buen momento para nosotros agradecer esa providencia de Dios. Como nosotros agradeciendo, vamos a ver esa multiplicación en nuestras vidas que nos va a llenar de gozo y de alegría. No sé si hasta el día de hoy tú no habías meditado o analizado acerca de la providencia. Quizás pusiste tu mirada solo en las cosas que te faltaron en algún momento, pero cuando ejercites el hábito del agradecimiento, vas a notar lo bueno que es Dios.
lo bueno que él ha suplido. Y al ver todo lo que Dios nos da, vas a llegar a una conclusión sumamente importante. Si Dios me dio techo, si Dios me dio alimento, si Dios me dio vestido, si Dios proveyó de las personas que estuvieran a mi alrededor, hermanos, hermanas, padre, familia, amigos. Si Dios proveyó y suplió, no fue porque yo hiciera algo para merecerlo. Si hoy estamos dando gracias, es porque Él es bueno y Él es generoso. No me están dando nada de lo que yo merezco. Y esto es importante, porque si siempre estaríamos esperando recibir de acuerdo a lo que merecemos, entonces estaríamos limitados. Tenemos el amor del Padre, tenemos el amor del Hijo, tenemos la fuerza del Espíritu Santo que está allí con nosotros acompañando. Así que no te preocupes, no te inquietes. Este es el momento para agradecer su bondad y su fidelidad durante todo este año. Así que nos toca agradecer. Oremos juntos y digamos, Padre de amor y de bondad, queremos agradecer tu providencia, tu cuidado y tu amor que llegó a nuestras vidas siempre a tiempo, constante, en la cantidad necesaria y dándome las cosas que realmente yo necesitaba. En algún momento dado de nuestras vidas pude haber caído en quejas, lamentaciones, frustraciones, en entristecerme y hasta llegué a renegar, y por eso es que hoy te pido perdón. Al hacer la lista de tu providencia, siempre quedaré en deuda, porque tú has sido para nosotros el sustento, el alimento, la fuente de alegría, de amor, la salud que necesitamos. Tu voluntad ha sido extraordinaria y hoy venimos a agradecerte por todo ello. Y queremos agradecer también por todas las personas que pusiste a nuestro lado, por nuestra familia, por nuestros padres, por nuestros hijos, por nuestro esposo o esposa, por todo eso que dice de tantas personas lindas que nos acompañaron durante todo este año, que fueron creando recuerdos extraordinarios. Y te pedimos con todo nuestro corazón, darnos siempre un corazón agradecido, descubrirte en los grandes y pequeños detalles, que nuestra vida sea transformada por el agradecimiento y siempre pensar, nadie nos debe nada. Vivo por agradecimiento. Virgencita linda, madre de amor y de bondad, hoy pedimos tu poderosa intercesión y te agradecemos también por ser nuestra madre, por acompañarnos y por guiarnos. Todo esto lo hemos pedido en el nombre poderoso de Cristo Jesús, que vive y reina por los siglos de los siglos. Amén. Amén. En nombre del Padre, del Hijo, del Espíritu Santo. Amén. Y queremos agradecer todos los mensajes que han entrado. Algunas personas enviaron sus cinco cosas por las cuales están agradecidas a través del WhatsApp, ¿verdad? Y mire qué hermoso cuando uno se va llenando de agradecimiento. Recuerde, cada vez que usted agradece, se abre la presencia de Dios. Y eso es lo que transforma su vida. De ahora en adelante, decida vivir con agradecimiento, observando, notando, y todo lo que tenga lo levanta al cielo para agradecerle al Señor y presentarlo como lo hizo Jesús. La inquietud de nuestra vida siempre estará. En algún momento tendremos la tentación de ser como Felipe, pero vamos a decir, no, no queremos ser como Felipe. En algún momento se nos va a presentar
La tentación de ser como Andrés, ¿verdad? Buscando qué más. Claro que está bueno, pero nosotros tenemos que ser como el joven, como el muchacho del Evangelio, dispuesto a dar lo que tiene, porque sabe que lo que tiene no es de él, es de Dios. Lo único que está haciendo es retornarlo. Acérquese a su parroquia, busque a su sacerdote. Si Dios le ha bendecido en este año, presente una ofrenda generosa. Vaya con su sacerdote, dígale, esto es para ayudarle, esto es para usted, y va a descubrir las bondades de Dios. Busque a alguien que necesite alimento y déselo sin decir nada. Es un corazón agradecido. Lo que usted tiene sirve para agradecer. Y si alguien le dio una bendición, si alguien le hizo un favor, este es el momento para dar gracias también. No se quede con eso creyendo que, ah, le tocaba, si es mi mamá, si es la responsabilidad de las mamás, para eso están los papás, si esa es su responsabilidad, no, para eso son los hijos, no. En este momento, y sirva para agradecer. Y a través del agradecimiento, agradecerle a Dios su bondad y su providencia. Y Dios les bendiga grandemente. El Señor nos llene de agradecimiento y vayamos transformando nuestras vidas para ver su providencia en todo y en cada una de las cosas que realizamos. Estuvo con ustedes su servidora y amiga Nancy de Cabrera una vez más. Muchísimas gracias por su compañía. Que la paz y el amor de Cristo Jesús siga reinando en sus corazones. Así que hasta pronto y bendiciones.

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1: Son las 0 horas, 11 de la noche, en las Islas Galápagos.
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0: María, Madre de Jesús y Madre nuestra, dirigimos ahora nuestra oración. En el nombre del Padre, y del Hijo, y del Espíritu Santo. Amén. El ángel del Señor anunció a María.
1: Y ella concibió por obra del Espíritu Santo.
0: Dios te salve María, llena eres de gracia. El Señor es contigo. Bendita tú eres entre todas las mujeres, y bendito es el fruto de tu vientre, Jesús.
1: Santa María, Madre de Dios, ruega por nosotros pecadores, ahora y en la hora de nuestra muerte. Amén.
0: He aquí la esclava del Señor.
1: Hágase en mí según tu palabra.
0: Dios te salve María, llena eres de gracia, el Señor es contigo. Bendita tú eres entre todas las mujeres, y bendito es el fruto de tu vientre, Jesús.
1: Santa María, Madre de Dios, ruega por nosotros pecadores, ahora y en la hora de nuestra muerte. Amén.
0: Y el Hijo de Dios se hizo hombre.
1: Y habitó entre nosotros.
0: Dios te salve María, llena eres de gracia, el Señor es contigo. Bendita tú eres entre todas las mujeres, y bendito es el fruto de tu vientre, Jesús.
1: Santa María, Madre de Dios, ruega por nosotros pecadores, ahora y en la hora de nuestra muerte. Amén.
0: Ruega por nosotros, Santa Madre de Dios,
1: para que seamos dignos de alcanzar las promesas y gracias de nuestro Señor Jesucristo. Amén.
0: Oremos. Infunde, Señor, tu gracia sobre nosotros, que por el anuncio del ángel hemos conocido la encarnación de tu Hijo, para que lleguemos por su pasión y su cruz a la gloria de su resurrección. Por nuestro Señor Jesucristo, tu Hijo, que vive y reina contigo en la unidad del Espíritu Santo y es Dios por los siglos de los siglos.
1: Amén.
0: Gloria al Padre, y al Hijo, y al Espíritu Santo.
1: Como era en el principio, ahora y siempre, por los siglos de los siglos. Amén.
0: Gloria al Padre, y al Hijo, y al Espíritu Santo.
1: Como era en el principio, ahora y siempre, por los siglos de los siglos. Amén.
0: Gloria al Padre, y al Hijo, y al Espíritu Santo.
1: Como era en el principio, ahora y siempre, por los siglos de los siglos. Amén.

En el rosario recordamos las palabras con las que el ángel saludó a María y reconocemos que Jesús es el fruto bendito de su vientre. Toda verdadera devoción mariana nos lleva al encuentro con Cristo. Junto a María, guardemos y meditemos estos misterios en el corazón.

0: Santo Rosario. En todas sus apariciones, la Virgen María siempre ha invitado a los hombres a la oración. Pero ahora, en estos tiempos tan difíciles para la humanidad y la misma Iglesia, nos invita, como nunca antes, al rezo cotidiano del Santo Rosario. Esta mano materna extendida, que desde el cielo nos invita a volver a Dios que tanto nos ama, no pasó desapercibida por aquel que siempre se declaró: todo tuyo soy, María. Nuestro amado Santo Padre Juan Pablo II, el cual, casi como testamento, nos dejó antes de su despedida su preciosa carta apostólica Rosarium Virginis Mariae, con que quiso reafirmar el valor de la oración del Santo Rosario, renovándolo en su forma y enriqueciéndolo con los misterios luminosos. ¿En qué consiste esta sencilla y a la vez profunda oración?
1: Rezar el Santo Rosario no es nada más que buscar la manera de estar con Jesús y María. Meditando los misterios de sus vidas, tenemos el privilegio de estar cerca de ellos, de permanecer con ellos. Vamos a estar con ellos cuando llegue el gozo de la Navidad y la seriedad de la presentación en el templo, cuando llega la intensidad del anuncio de la buena nueva del reino y mostrar el verdadero rostro del Padre.

En el nombre del Padre, del Hijo y del Espíritu Santo. Amén. Al empezar nuestra oración, hermanas y hermanos, hacemos un momento de silencio y pongámonos en la presencia de Dios, nuestro Padre. Cerramos nuestros ojos y, acompañados por las notas de este canto, pedimos a nuestra Madre María la gracia de dejarnos guiar por ella a lo más profundo de nuestro ser, donde Dios, por el bautismo que hemos recibido, ha puesto su humilde morada, como las palabras del apóstol San Pablo nos recuerdan y mucho nos alegra escuchar. ¿Acaso no saben que son templo de Dios y que el Espíritu de Dios habita en ustedes?

llenos de confianza, te pedimos con María. Visítanos, Señor, y derrama en nosotros el fuego de tu amor. Llénanos, Señor, con tus dones. Conviértenos, sana nuestras heridas. Ilumínanos, santifícanos. Oh Espíritu de oración, enséñame a orar. Purifica mi corazón de todo mal, de toda tristeza, resentimiento y pensamiento malo. Te entrego este tiempo y haz que siempre yo encuentre el tiempo para la oración. Espíritu Santo, ora en mí y grita, Abba, Padre. Concédeme la gracia

0: antes de renovar con las palabras del credo el amor y el compromiso con nuestra fe, acudamos a nuestro Padre misericordioso y reconocemos con humildad nuestra pobreza y nuestros pecados. Pésame.
1: Dios mío, me arrepiento de todo corazón de haberte ofendido. Pésame por el infierno que merecí y por el cielo que perdí. Pero mucho más me pesa porque pecando ofendí a un Dios tan bueno y tan grande como tú. Antes querría haber muerto que haberte ofendido. Propongo firmemente no pecar más y evitar las ocasiones próximas al pecado. Señor, misericordia, perdóname.
0: Creo en Dios, Padre Todopoderoso, Creador del cielo y de la tierra. Creo en Jesucristo, su único Hijo, nuestro Señor, que fue concebido por obra y gracia del Espíritu Santo. Nació de Santa María Virgen, padeció bajo el poder de Poncio Pilato, fue crucificado, muerto y sepultado, descendió a los infiernos, al tercer día resucitó de entre los muertos, subió a los cielos,

y a los muertos. Creo en el Espíritu Santo, la Santa Iglesia Católica, la comunión de los santos, el perdón de los pecados, la resurrección de la carne y la vida.

0: misterios luminosos. Jesús, la luz del mundo, revela Dios al hombre y el hombre al hombre. Oh Jesús, durante 3 años has recorrido los caminos de Palestina amando y beneficiando a todos, buscando y atendiendo sobre todo a los más débiles, a los enfermos, a los marginados, a los pecadores. A ellos has traído no solamente la sanación física, sino ante todo aquella espiritual, ofreciendo el pan del cielo y el agua viva que brota para la vida eterna. Oh Jesús misericordioso, en estos misterios te pedimos por los responsables de la Iglesia y de las naciones. Dona a ellos valor y fuerza para que sean incansables anunciadores y testigos del Evangelio. Si quieres renovar cada cosa, también los sistemas sociales, cuando están lejos de los principios de la solidaridad y la justicia del Evangelio. Oh María, Madre de Jesús, luz del mundo, luz que todo corazón espera, ruega por nosotros, ruega con nosotros. Primer misterio luminoso.
1: En fila con los pecadores, Jesús recibe el bautismo por Juan en el Jordán.
0: Del Evangelio. En aquel tiempo, vino Jesús desde Nazaret de Galilea y se hizo bautizar por Juan en el Jordán. En cuanto salió del agua, vio el cielo abierto y al Espíritu bajando sobre él como una paloma. Se escuchó una voz del cielo que dijo: Tú eres mi Hijo querido, mi predilecto.
1: Gracias, Jesús, por estar en fila con nosotros pecadores. Gracias por querer meterte en nuestra pobre historia y desde adentro conducirla hacia el horizonte de una nueva vida. Señor, nos unimos al gozo y la complacencia del Padre ante tu persona, ante tu misión. Concédenos, oh Cordero de Dios, poder llevar con amor nuestras cruces de cada día y así llevar contigo el peso del pecado del mundo. Querida Madre del Cielo, otórganos el valor de sumergirnos en su amor, el único que puede colmar nuestra infinita sed de gozo y felicidad.
0: Que estás en el cielo, santificado sea tu nombre, venga a nosotros tu reino, hágase tu voluntad en la tierra como en el cielo.
2: Danos hoy nuestro pan de cada día, perdona nuestras ofensas, como también nosotros perdonamos a los que nos ofenden. No nos dejes caer en tentación y líbranos del mal. Amén.
0: Dios te salve María, llena eres de gracia, el Señor es contigo. Bendita tú eres entre todas las mujeres y bendito es el fruto de tu vientre Jesús.
2: Santa María, Madre de Dios, ruega por nosotros pecadores, ahora y en la hora de nuestra muerte. Amén.
0: Dios te salve María, llena eres de gracia, el Señor es contigo. Bendita tú eres entre todas las mujeres y bendito es el fruto de tu vientre Jesús.
2: Santa María, Madre de Dios, ruega por nosotros pecadores, ahora y en la hora de nuestra muerte. Amén.
0: Dios te salve María, llena eres de gracia, el Señor es contigo. Bendita tú eres entre todas las mujeres y bendito es el fruto de tu vientre Jesús.
2: Santa María, Madre de Dios, ruega por nosotros pecadores, ahora y en la hora de nuestra muerte. Amén.
0: Dios te salve María, llena eres de gracia, el Señor es contigo. Bendita tú eres entre todas las mujeres y bendito es el fruto de tu vientre Jesús.
2: Santa María, Madre de Dios, ruega por nosotros pecadores, ahora y en la hora de nuestra muerte. Amén.
0: Dios te salve María, llena eres de gracia, el Señor es contigo. Bendita tú eres entre todas las mujeres y bendito es el fruto de tu vientre Jesús.
2: Santa María, Madre de Dios, ruega por nosotros pecadores, ahora y en la hora de nuestra muerte. Amén.
0: Dios te salve María, llena eres de gracia, el Señor es contigo. Bendita tú eres entre todas las mujeres y bendito es el fruto de tu vientre Jesús.
2: Santa María, Madre de Dios, ruega por nosotros pecadores, ahora y en la hora de nuestra muerte. Amén.
0: Dios te salve María, llena eres de gracia, el Señor es contigo. Bendita tú eres entre todas las mujeres y bendito es el fruto de tu vientre Jesús.
2: Santa María, Madre de Dios, ruega por nosotros pecadores, ahora y en la hora de nuestra muerte. Amén.
0: Dios te salve María, llena eres de gracia, el Señor es contigo. Bendita tú eres entre todas las mujeres y bendito es el fruto de tu vientre Jesús.
2: Santa María, Madre de Dios, ruega por nosotros pecadores, ahora y en la hora de nuestra muerte. Amén.
0: Dios te salve María, llena eres de gracia, el Señor es contigo. Bendita tú eres entre todas las mujeres y bendito es el fruto de tu vientre Jesús.
2: Santa María, Madre de Dios, ruega por nosotros pecadores, ahora y en la hora de nuestra muerte. Amén.
0: Dios te salve María, llena eres de gracia, el Señor es contigo. Bendita tú eres entre todas las mujeres y bendito es el fruto de tu vientre Jesús.
2: Santa María, Madre de Dios, ruega por nosotros pecadores, ahora y en la hora de nuestra muerte. Amén.
0: Gloria al Padre, al Hijo y al Espíritu Santo.
2: Como era en el principio, ahora y siempre, por los siglos de los siglos. Amén.
3: Oh Jesús mío, perdona nuestras culpas, líbranos del fuego del infierno, lleva a todas las almas al cielo y socorre especialmente a las más necesitadas de tu misericordia.
4: María, Reina de la Paz,
2: ruega por nosotros.

0: segundo misterio luminoso.
1: Respondiendo a la petición de la madre, Jesús manifiesta su gloria en las bodas de Caná.
0: Del Evangelio. Mientras tanto se acabó el vino, y la madre de Jesús le dijo: no tienen vino. Después dijo a los que servían: hagan lo que él les diga.
1: Tu presencia, Jesús, en las bodas de Caná es algo que nos hace pensar. Nos dice claramente que la familia es importante ante Dios. También que la familia no es completa cuando le falta Dios, pues necesita de Él para encenderse del verdadero amor. Por lo tanto, la ausencia de Dios también genera su fracaso. En cuántos hogares hoy se respira un aire de indiferencia, de frivolidad, de egoísmo. Faltando Dios, falta el amor. Oh Madre, intercede por nuestras familias, para que el vino del amor de Dios sane toda división, herida e incomprensión.
0: Padre nuestro que estás en el cielo, santificado sea tu nombre, venga a nosotros tu reino, hágase tu voluntad en la tierra como en el cielo.
2: Danos hoy nuestro pan de cada día, perdona nuestras ofensas, como también nosotros perdonamos a los que nos ofenden. No nos dejes caer en tentación y líbranos del mal. Amén.
0: Dios te salve María, llena eres de gracia, el Señor es contigo. Bendita tú eres entre todas las mujeres, y bendito es el fruto de tu vientre, Jesús.
2: Santa María, Madre de Dios, ruega por nosotros pecadores, ahora y en la hora de nuestra muerte. Amén.
0: Dios te salve María, llena eres de gracia, el Señor es contigo. Bendita tú eres entre todas las mujeres, y bendito es el fruto de tu vientre, Jesús.
2: Santa María, Madre de Dios, ruega por nosotros pecadores, ahora y en la hora de nuestra muerte. Amén.
0: Dios te salve María, llena eres de gracia, el Señor es contigo. Bendita tú eres entre todas las mujeres, y bendito es el fruto de tu vientre, Jesús.
2: Santa María, Madre de Dios, ruega por nosotros pecadores, ahora y en la hora de nuestra muerte. Amén.
0: Dios te salve María, llena eres de gracia, el Señor es contigo. Bendita tú eres entre todas las mujeres, y bendito es el fruto de tu vientre, Jesús.
2: Santa María, Madre de Dios, ruega por nosotros pecadores, ahora y en la hora de nuestra muerte. Amén.
0: Dios te salve María, llena eres de gracia, el Señor es contigo. Bendita tú eres entre todas las mujeres, y bendito es el fruto de tu vientre, Jesús.
2: Santa María, Madre de Dios, ruega por nosotros pecadores, ahora y en la hora de nuestra muerte. Amén.
0: Dios te salve María, llena eres de gracia, el Señor es contigo. Bendita tú eres entre todas las mujeres, y bendito es el fruto de tu vientre, Jesús.
2: Santa María, Madre de Dios, ruega por nosotros pecadores, ahora y en la hora de nuestra muerte. Amén.
0: Dios te salve María, llena eres de gracia, el Señor es contigo. Bendita tú eres entre todas las mujeres, y bendito es el fruto de tu vientre, Jesús.
2: Santa María, Madre de Dios, ruega por nosotros pecadores, ahora y en la hora de nuestra muerte. Amén.
0: Dios te salve María, llena eres de gracia, el Señor es contigo. Bendita tú eres entre todas las mujeres, y bendito es el fruto de tu vientre, Jesús.
2: Santa María, Madre de Dios, ruega por nosotros pecadores, ahora y en la hora de nuestra muerte. Amén.
0: Dios te salve María, llena eres de gracia, el Señor es contigo. Bendita tú eres entre todas las mujeres y bendito es el fruto de tu vientre, Jesús.
2: Santa María, Madre de Dios, ruega por nosotros pecadores, ahora y en la hora de nuestra muerte. Amén.
0: Dios te salve María, llena eres de gracia, el Señor es contigo. Bendita tú eres entre todas las mujeres y bendito es el fruto de tu vientre, Jesús.
2: Santa María, Madre de Dios, ruega por nosotros pecadores, ahora y en la hora de nuestra muerte. Amén.
0: Gloria al Padre, al Hijo y al Espíritu Santo,
2: como era en el principio, ahora y siempre, por los siglos de los siglos. Amén.
3: Oh Jesús mío, perdona nuestras culpas, líbranos del fuego del infierno, lleva a todas las almas al cielo y socorre especialmente a las más necesitadas de tu misericordia.
1: María, Reina de la Paz,
2: ruega por nosotros.
0: Tercer misterio luminoso.
1: Con Jesús, Dios y su reino se hace cercano al hombre y nos invita a la conversión del corazón.
0: Del Evangelio. Cuando arrestaron a Juan, Jesús se dirigió a Galilea a proclamar la buena noticia de Dios. Decía: se ha cumplido el tiempo y está cerca el reino de Dios. Arrepiéntanse y crean en la buena noticia.
1: Tus palabras, Jesús, nos revelan una maravillosa verdad. El tiempo, todo tiempo, está lleno de la presencia de Dios, porque, haciéndote hombre, has puesto tu morada entre nosotros. La historia de este mundo no la hacen solamente los hombres con sus maldades, sino que dentro de la historia también está Dios. Entonces, en el fatigoso recorrido del tiempo, podemos encontrar a Dios y experimentar su misericordia que salva. Oh María, ayúdanos para que nos dejemos tomar de la mano de Dios que nos ama inmensamente. Aleja de nosotros todo temor y miedo, y haznos comprender que solo el amor de Dios nos hace libres de verdad.
0: Que estás en el cielo, santificado sea tu nombre, venga a nosotros tu reino, hágase tu voluntad en la tierra como en el cielo.
2: Danos hoy nuestro pan de cada día, perdona nuestras ofensas, como también nosotros perdonamos a los que nos ofenden. No nos dejes caer en tentación y líbranos del mal. Amén.
0: Dios te salve María, llena eres de gracia, el Señor es contigo. Bendita tú eres entre todas las mujeres y bendito es el fruto de tu vientre, Jesús.
2: Santa María, Madre de Dios, ruega por nosotros pecadores, ahora y en la hora de nuestra muerte. Amén.
0: Dios te salve María, llena eres de gracia, el Señor es contigo. Bendita tú eres entre todas las mujeres y bendito es el fruto de tu vientre, Jesús.
2: Santa María, Madre de Dios, ruega por nosotros pecadores, ahora y en la hora de nuestra muerte. Amén.
0: Dios te salve María, llena eres de gracia, el Señor es contigo. Bendita tú eres entre todas las mujeres y bendito es el fruto de tu vientre, Jesús.
2: Santa María, Madre de Dios, ruega por nosotros pecadores, ahora y en la hora de nuestra muerte. Amén.
0: Dios te salve María, llena eres de gracia, el Señor es contigo. Bendita tú eres entre todas las mujeres y bendito es el fruto de tu vientre, Jesús.
2: Santa María, Madre de Dios, ruega por nosotros pecadores, ahora y en la hora de nuestra muerte. Amén.
0: Dios te salve María, llena eres de gracia, el Señor es contigo. Bendita tú eres entre todas las mujeres, y bendito es el fruto de tu vientre, Jesús.
2: Santa María, Madre de Dios, ruega por nosotros pecadores, ahora y en la hora de nuestra muerte. Amén.
0: Dios te salve María, llena eres de gracia, el Señor es contigo. Bendita tú eres entre todas las mujeres, y bendito es el fruto de tu vientre, Jesús.
2: Santa María, Madre de Dios, ruega por nosotros pecadores, ahora y en la hora de nuestra muerte. Amén.
0: Dios te salve María, llena eres de gracia, el Señor es contigo. Bendita tú eres entre todas las mujeres, y bendito es el fruto de tu vientre, Jesús.
2: Santa María, Madre de Dios, ruega por nosotros pecadores, ahora y en la hora de nuestra muerte. Amén.
0: Dios te salve María, llena eres de gracia, el Señor es contigo. Bendita tú eres entre todas las mujeres, y bendito es el fruto de tu vientre, Jesús.
2: Santa María, Madre de Dios, ruega por nosotros pecadores, ahora y en la hora de nuestra muerte. Amén.
0: Dios te salve María, llena eres de gracia, el Señor es contigo. Bendita tú eres entre todas las mujeres, y bendito es el fruto de tu vientre, Jesús.
2: Santa María, Madre de Dios, ruega por nosotros pecadores, ahora y en la hora de nuestra muerte. Amén.
0: Dios te salve María, llena eres de gracia, el Señor es contigo. Bendita tú eres entre todas las mujeres, y bendito es el fruto de tu vientre, Jesús.
2: Santa María, Madre de Dios, ruega por nosotros pecadores, ahora y en la hora de nuestra muerte. Amén.
0: Gloria al Padre, al Hijo y al Espíritu Santo.
3: Como era en el principio, ahora y siempre, por los siglos de los siglos. Amén.
4: Oh Jesús mío, perdona nuestras culpas, líbranos del fuego del infierno, lleva a todas las almas al cielo y socorre especialmente a las más necesitadas de tu misericordia.
5: María, Reina de la Paz,
3: ruega por nosotros.

0: Cuarto misterio luminoso.
1: En el monte Tabor, Jesús se manifiesta a sus apóstoles en el esplendor de su divinidad.
0: Del Evangelio. En aquel tiempo, Jesús tomó consigo a Pedro, a Santiago y a su hermano Juan, y se los llevó aparte a una montaña elevada. Y mientras oraban, Jesús se transfiguró delante de ellos. Su rostro resplandeció como el sol, y su ropa se volvió blanca como la luz. De repente, una nube luminosa les hizo sombra, y de la nube salió una voz que decía: Este es mi hijo querido, mi predilecto, escúchenlo.
1: Jesús, mientras te estabas dirigiendo a Jerusalén, donde te esperaba tu calvario, quieres asegurar a tus apóstoles que tu pasión no es una derrota, sino la plena manifestación del amor de Dios. La cruz, pues, no es la victoria de la maldad de los hombres, sino la victoria de Dios sobre la maldad humana, también sobre la nuestra. Acompañados por ti, oh Madre, orando, subimos el monte Tabor, donde una vez más el Padre nos dice: Escuchen a Jesús, sigan a Jesús. No pierdan otro tiempo dando vueltas, porque tan breve es el tiempo de la vida.
0: Padre nuestro que estás en el cielo, santificado sea tu nombre. Venga a nosotros tu reino. Hágase tu voluntad en la tierra como en el cielo.
2: Danos hoy nuestro pan de cada día. Perdona nuestras ofensas, como también nosotros perdonamos a los que nos ofenden. No nos dejes caer en tentación y líbranos del mal. Amén.
0: Dios te salve María, llena eres de gracia, el Señor es contigo. Bendita tú eres entre todas las mujeres, y bendito es el fruto de tu vientre, Jesús.
2: Santa María, Madre de Dios, ruega por nosotros pecadores, ahora y en la hora de nuestra muerte. Amén.
0: Dios te salve María, llena eres de gracia, el Señor es contigo. Bendita tú eres entre todas las mujeres, y bendito es el fruto de tu vientre, Jesús.
2: Santa María, Madre de Dios, ruega por nosotros pecadores, ahora y en la hora de nuestra muerte. Amén.
0: Dios te salve María, llena eres de gracia, el Señor es contigo. Bendita tú eres entre todas las mujeres, y bendito es el fruto de tu vientre, Jesús.
2: Santa María, Madre de Dios, ruega por nosotros pecadores, ahora y en la hora de nuestra muerte. Amén.
0: Dios te salve María, llena eres de gracia, el Señor es contigo. Bendita tú eres entre todas las mujeres, y bendito es el fruto de tu vientre, Jesús.
2: Santa María, Madre de Dios, ruega por nosotros pecadores, ahora y en la hora de nuestra muerte. Amén.
0: Dios te salve María, llena eres de gracia, el Señor es contigo. Bendita tú eres entre todas las mujeres, y bendito es el fruto de tu vientre, Jesús.
2: Santa María, Madre de Dios, ruega por nosotros pecadores, ahora y en la hora de nuestra muerte. Amén.
0: Dios te salve María, llena eres de gracia, el Señor es contigo. Bendita tú eres entre todas las mujeres, y bendito es el fruto de tu vientre, Jesús.
2: Santa María, Madre de Dios, ruega por nosotros pecadores, ahora y en la hora de nuestra muerte. Amén.
0: Dios te salve María, llena eres de gracia, el Señor es contigo. Bendita tú eres entre todas las mujeres, y bendito es el fruto de tu vientre, Jesús.
2: Santa María, Madre de Dios, ruega por nosotros pecadores, ahora y en la hora de nuestra muerte. Amén.
0: Dios te salve María, llena eres de gracia, el Señor es contigo. Bendita tú eres entre todas las mujeres, y bendito es el fruto de tu vientre, Jesús.
2: Santa María, Madre de Dios, ruega por nosotros pecadores, ahora y en la hora de nuestra muerte. Amén.
0: Dios te salve María, llena eres de gracia, el Señor es contigo. Bendita tú eres entre todas las mujeres, y bendito es el fruto de tu vientre, Jesús.
2: Santa María, Madre de Dios, ruega por nosotros pecadores, ahora y en la hora de nuestra muerte. Amén.
0: Dios te salve María, llena eres de gracia, el Señor es contigo. Bendita tú eres entre todas las mujeres, y bendito es el fruto de tu vientre, Jesús.
2: Santa María, Madre de Dios, ruega por nosotros pecadores, ahora y en la hora de nuestra muerte. Amén.
0: Gloria al Padre, al Hijo y al Espíritu Santo,
2: como era en el principio, ahora y siempre, por los siglos de los siglos. Amén.
3: Oh Jesús mío, perdona nuestras culpas.

0: Quinto misterio luminoso.
1: Como testamento de su amor, Jesús dona la Eucaristía a la Iglesia, sacramento de su presencia hasta el fin de los tiempos.
0: Del Evangelio. Mientras cenaban, Jesús tomó pan, pronunció la bendición, lo partió y se lo dio a sus discípulos diciendo: tomen y coman, esto es mi cuerpo. Tomando la copa, pronunció la acción de gracias y se la dio diciendo: beban todos de ella, porque esta es mi sangre de la alianza que se derrama por todos para el perdón de los pecados. Hagan esto en memoria mía.
1: Gracias, Jesús, por el don de la Eucaristía, por el don de los sacerdotes, por el don del mandamiento del amor. Jesús, tú has sembrado el amor en el mundo y nosotros sentimos el estremecimiento de tu corazón, que a todos quiere renovar. Perdona nuestras misas, traicionadas por la vida que llevamos. Son el continuo retorno de Judas en medio de nosotros. Perdona nuestras misas, tan distraídas y frías. Son nuestra dureza de corazón ante tu amor que todo se entrega. Perdona nuestras misas sin el fervor de la caridad. Son encuentros a la distancia, son abrazos sin sinceridad. Oh Jesús, ponnos hoy de rodillas ante el misterio de tu presencia en la Eucaristía, con el fervor y la emoción de los primeros cristianos.
0: Padre nuestro que estás en el cielo, santificado sea tu nombre. Venga a nosotros tu reino. Hágase tu voluntad en la tierra como en el cielo.
2: Danos hoy nuestro pan de cada día. Perdona nuestras ofensas, como también nosotros perdonamos a los que nos ofenden. No nos dejes caer en tentación y líbranos del mal. Amén.
0: Dios te salve María, llena eres de gracia, el Señor es contigo. Bendita tú eres entre todas las mujeres, y bendito es el fruto de tu vientre, Jesús.
2: Santa María, Madre de Dios, ruega por nosotros pecadores, ahora y en la hora de nuestra muerte. Amén.
0: Dios te salve María, llena eres de gracia, el Señor es contigo. Bendita tú eres entre todas las mujeres, y bendito es el fruto de tu vientre, Jesús.
2: Santa María, Madre de Dios, ruega por nosotros pecadores, ahora y en la hora de nuestra muerte. Amén.
0: Dios te salve María, llena eres de gracia, el Señor es contigo. Bendita tú eres entre todas las mujeres, y bendito es el fruto de tu vientre, Jesús.
2: Santa María, Madre de Dios, ruega por nosotros pecadores, ahora y en la hora de nuestra muerte. Amén.
0: Dios te salve María, llena eres de gracia, el Señor es contigo. Bendita tú eres entre todas las mujeres, y bendito es el fruto de tu vientre, Jesús.
2: Santa María, Madre de Dios, ruega por nosotros pecadores, ahora y en la hora de nuestra muerte. Amén.
0: Dios te salve María, llena eres de gracia, el Señor es contigo. Bendita tú eres entre todas las mujeres, y bendito es el fruto de tu vientre, Jesús.
2: Santa María, Madre de Dios, ruega por nosotros pecadores, ahora y en la hora de nuestra muerte. Amén.
0: Dios te salve María, llena eres de gracia, el Señor es contigo. Bendita tú eres entre todas las mujeres, y bendito es el fruto de tu vientre, Jesús.
2: Santa María, Madre de Dios, ruega por nosotros pecadores, ahora y en la hora de nuestra muerte. Amén.
0: Dios te salve María, llena eres de gracia, el Señor es contigo. Bendita tú eres entre todas las mujeres, y bendito es el fruto de tu vientre, Jesús.
2: Santa María, Madre de Dios, ruega por nosotros pecadores, ahora y en la hora de nuestra muerte. Amén.
0: Dios te salve María, llena eres de gracia, el Señor es contigo. Bendita tú eres entre todas las mujeres, y bendito es el fruto de tu vientre, Jesús.
2: Santa María, Madre de Dios, ruega por nosotros pecadores, ahora y en la hora de nuestra muerte. Amén.
0: Dios te salve María, llena eres de gracia, el Señor es contigo. Bendita tú eres entre todas las mujeres, y bendito es el fruto de tu vientre, Jesús.
2: Santa María, Madre de Dios, ruega por nosotros pecadores, ahora y en la hora de nuestra muerte. Amén.
0: Dios te salve María, llena eres de gracia, el Señor es contigo. Bendita tú eres entre todas las mujeres, y bendito es el fruto de tu vientre, Jesús.
2: Santa María, Madre de Dios, ruega por nosotros pecadores, ahora y en la hora de nuestra muerte. Amén.
0: Gloria al Padre, al Hijo y al Espíritu Santo.
3: Como era en el principio, ahora y siempre, por los siglos de los siglos. Amén.
4: Oh Jesús mío, perdona nuestras culpas, líbranos del fuego del infierno, lleva a todas las almas al cielo y socorre especialmente a las más necesitadas de tu misericordia.
5: María, Reina de la Paz,
3: ruega por nosotros.
0: Oh Virgen Santa, nadie como tú ha sabido mirar a Jesús y penetrar a la más íntima profundidad de su persona. Enséñanos a descubrir su presencia viva en nuestro, a veces, atormentado camino hacia la luz, en el cual, lleno de ternura y misericordia, Jesús nos ilumina con su palabra y alimenta con el pan de vida. Dios te salve, Reina.

0: señora abogada nuestra. Vuelve a nosotros esos tus ojos misericordiosos, y después de este destierro, muéstranos a Jesús, fruto bendito de tu vientre. Oh clementísima, oh piadosa, oh dulce Virgen María, ruega por nosotros, Santa Madre de Dios, para que seamos dignos de alcanzar las promesas de nuestro Señor Jesucristo. Amén.
1: Letanías lauretanas de la Virgen. Señor, ten piedad.
2: Señor, ten piedad.
1: Cristo, ten piedad.
2: Cristo, ten piedad.
1: Señor, ten piedad.
2: Señor, ten piedad.
1: Cristo, óyenos.
2: Cristo, óyenos.
1: Cristo, escúchanos.
2: Cristo, escúchanos.
1: Dios Padre Celestial,
2: ten piedad de nosotros.
1: Dios Hijo Redentor,
2: ten piedad de nosotros.
1: Dios Espíritu Santo,
2: ten piedad de nosotros.
1: Santísima Trinidad, un solo Dios,
2: ten piedad de nosotros.
1: Santa María,
2: ruega por nosotros.
1: Santa Madre de Dios,
2: ruega por nosotros.
1: Virgen de las Vírgenes,
2: ruega por nosotros.
1: Madre de Cristo,
2: ruega por nosotros.
1: Madre de la Divina Gracia,
2: ruega por nosotros.
1: Madre de la Iglesia,
2: ruega por nosotros.
1: Madre Purísima,
2: ruega por nosotros.
1: Madre Castísima,
2: ruega por nosotros.
1: Madre Inmaculada,
2: ruega por nosotros.
1: Madre Amable,
2: ruega por nosotros.
1: Madre Admirable,
2: ruega por nosotros.
1: Madre del Buen Consejo,
2: ruega por nosotros.
1: Madre del Creador,
2: ruega por nosotros.
1: Madre del Salvador,
2: ruega por nosotros.
1: Virgen Prudentísima,
2: ruega por nosotros.
1: Virgen Fiel,
2: ruega por nosotros.
1: Espejo de Justicia,
2: ruega por nosotros.
1: Trono de la Sabiduría,
2: ruega por nosotros.
1: Causa de nuestra alegría,
2: ruega por nosotros.
1: Templo del Espíritu Santo,
2: ruega por nosotros.
1: Rosa Mística,
2: ruega por nosotros.
1: Torre de David,
2: ruega por nosotros.
1: Casa de Oro,
2: ruega por nosotros.
1: Arca de la Alianza,
2: ruega por nosotros.
1: Puerta del Cielo,
2: ruega por nosotros.
1: Estrella de la Mañana,
2: ruega por nosotros.
1: Salud de los Enfermos,
2: ruega por nosotros.
1: Refugio de los Pecadores,
2: ruega por nosotros.
1: Consuelo de los Afligidos,
2: ruega por nosotros.
1: Auxilio de los Cristianos,
2: ruega por nosotros.
1: Reina de los Ángeles,
2: ruega por nosotros.
1: Reina de los Patriarcas,
2: ruega por nosotros.
1: Reina de los Profetas,
2: ruega por nosotros.
1: Reina de los Apóstoles,
2: ruega por nosotros.
1: Reina de los Mártires,
2: ruega por nosotros.
1: Reina de las Vírgenes,
2: ruega por nosotros.
1: Reina de todos los Santos,
2: ruega por nosotros.
1: Reina concebida sin pecado original,
2: ruega por nosotros.
1: Reina asunta a los cielos,
2: ruega por nosotros.
1: Reina del Santo Rosario,
2: ruega por nosotros.
1: Reina de la Paz,
2: ruega por nosotros.
1: Cordero de Dios que quitas el pecado del mundo,
2: perdónanos, Señor.
1: Cordero de Dios que quitas el pecado del mundo,
2: escúchanos, Señor.
1: Cordero de Dios que quitas el pecado del mundo,
2: ten misericordia de nosotros.
1: Ruega por nosotros, Santa Madre de Dios,
2: para que seamos dignos de alcanzar las promesas de nuestro Señor Jesucristo. Amén.
3: Oremos por el Santo Padre, el Papa, como señal de filial afecto y según sus intenciones por la Iglesia y por el mundo. Padre nuestro, que estás en el cielo, santificado sea tu nombre. Venga a nosotros tu reino. Hágase tu voluntad en la tierra como en el cielo.
0: Danos hoy nuestro pan de cada día. Perdona nuestras ofensas, como también nosotros perdonamos a los que nos ofenden. No nos dejes caer en tentación y líbranos del mal. Amén.
3: Dios te salve, María. Llena eres de gracia. El Señor es contigo. Bendita tú eres entre todas las mujeres y bendito es el fruto de tu vientre, Jesús.
0: Santa María, Madre de Dios, ruega por nosotros pecadores, ahora y en la hora de nuestra muerte. Amén.
3: Gloria al Padre, y al Hijo, y al Espíritu Santo.
2: Como era en el principio, ahora y siempre, por los siglos de los siglos. Amén.
3: Te suplicamos, Señor, que derrames tu gracia en nuestras almas, para que los que, por el anuncio del ángel, hemos conocido la encarnación de tu Hijo, Jesucristo, por su pasión y cruz, seamos llevados a la gloria de su resurrección. Por el mismo Jesucristo nuestro Señor. Amén.
1: Finalizamos nuestro encuentro de oración en la hora del Santo Rosario, pidiendo por la intercesión materna de María la bendición de Dios omnipotente. En el nombre del Padre, del Hijo y del Espíritu Santo. Amén.

Pon tu alegría en el Señor. Él te dará lo que ansió tu corazón. Encomienda al Señor tus empresas. Confía en Él, que lo hará bien. Salmo 37, versículos 5 y 6.

0: presente, incluso en medio de lo cotidiano.
1: Es la 1:00 a.m, 0 horas, en las Islas Galápagos.
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0: En el nombre del Padre, del Hijo y del Espíritu Santo. Amén. Ven, Espíritu Santo. Llena nuestros corazones y enciende en ellos el fuego de tu amor. Envía tu Espíritu, Señor, y nos darás nueva vida y renovarás la faz de la tierra. Oh Dios, que te dignaste iluminar nuestros corazones con las luces del Espíritu Santo, haz que nosotros, dóciles a tus inspiraciones, hagamos las obras que te agradan y gocemos de sus divinos consuelos. Por Jesucristo nuestro Señor. Amén. En el nombre del Padre, y del Hijo y del Espíritu Santo. Amén. Amada familia de Radio María, saludos fraternos, iniciamos nuestro espacio a evangelizar con alegría. Para nosotros es motivo de una gran bendición poder compartir con ustedes desde los micrófonos de Radio María estos momentos de vida profunda, de amor, de esperanza. Una de las cosas que hacemos en este espacio es iniciar siempre con una breve catequesis del Papa. Así que queremos hoy también pedir al Espíritu Santo que nos conceda sus dones, sus carismas, sus frutos para escuchar, para discernir, para aplicar y para vivir lo que el Santo Padre nos dice. Escuchemos a nuestro querido Papa León XIV.
1: Queridos hermanos y hermanas, reflexionamos hoy sobre el capítulo quinto de la Constitución Dogmática Lumen Gentium, dedicado a la universal vocación a la santidad en la Iglesia, y sobre el capítulo sexto, acerca de la vida consagrada. Según este documento conciliar, la santidad no es un privilegio de unos pocos, sino un don que compromete a todos los bautizados a vivir la plenitud del amor a Dios y a los hermanos. Los sacramentos, especialmente la Eucaristía, son el alimento para crecer en una vida santa, es decir, para configurarse con Cristo en virtud del Espíritu Santo. Las personas consagradas dan testimonio de esta vocación universal a la santidad de toda la Iglesia, siguiendo a Cristo de modo radical por medio de los consejos evangélicos de castidad, pobreza y obediencia. La pobreza expresa la confianza total en la providencia. La obediencia tiene como modelo el don de sí que Cristo hizo al Padre. Y la castidad es la entrega de un corazón íntegro y puro en el amor al servicio de Dios y de su Iglesia. Pidamos a la bienaventurada Virgen María, Reina de todos los santos, que interceda por nosotros, para que seamos perseverantes y alegres en el camino de la santidad, dando testimonio cada día de nuestra fe en Cristo resucitado. Que Dios los bendiga. Muchas gracias.

0: Amada familia de Radio María, bendiciones, gracias por acompañarnos. Hemos escuchado al Papa León en su catequesis, como solemos hacerlo en este espacio, a evangelizar con alegría. Sin duda, invitaciones importantes del Santo Padre frente a nuestra vivencia de fe. Quiero comunicarles que es una alegría para nosotros contar en esta mañana con la presencia de un hermano sacerdote y dos hermanas religiosas, quienes van a presentarse a continuación para con ellos tener un diálogo que estoy seguro va a ser de mucho enriquecimiento personal, comunitario y también para conocer de cerca cómo el Espíritu Santo va actuando en la vida de la iglesia. Así que vamos a saludar a las hermanas, qué gusto. Hermana, buenos días de Dios, por favor.
1: Padre Marcos, buenos días. Mi nombre es hermana Paola, pía discípula del Divino Maestro. Gracias por abrirnos sus puertas a Radio María, Padre Marcos, el Padre presente, y la hermana María Elena que nos encontramos acá de la comunidad. Somos una familia religiosa fundada en Alba, Italia, en 1924 por el Beato Santiago Alberione, fundador de la familia Paulina. Fue un miembro de la iglesia de tanta interioridad y oración que fundó 5 congregaciones y 5 institutos, cada uno desde la parte espiritual. Nacemos de la Eucaristía, porque allí es donde el centro de la vida cristiana de la iglesia, y ese es el fundamento. Nosotros somos la tercera comunidad. Inicia el Beato Santiago Alberione en 1914 con la fundación de los sacerdotes, los padres paulinos, conocidos mucho por la difusión bíblica y los libros. Y luego las hijas de San Pablo en 1915, nosotras 1924. Él nos fundó como la raíz para que este árbol que él nos llama árbol de la familia paulina tenga vida. La raíz es la que fecunda, produce la savia para que este árbol tenga vida. Por eso nuestro apostolado es nuestro apostolado eucarístico, sacerdotal y litúrgico. Y ya estamos expandidas en los 5 continentes. El año 2024 cumplimos 100 años. Entonces ha sido una gracia especial en la que todavía estamos viviéndolo.
0: Qué bien, nos alegramos. Y quiero agradecer a la hermana Paola por acompañarnos también. Le acompaña. Buenos días de Dios, bienvenida.
2: Buenos días, Padre Marcos. Buenos días con todos. Agradecidas también por este espacio que nos brinda Radio María. También el Padre Marcos por su presencia. Mi nombre es la hermana María Elena, las hermanas pías discípulas del Divino Maestro. También desde nuestro carisma, nuestra espiritualidad y misión, somos semicontemplativas. Y también desde nuestra dimensión eucarística, sacerdotal y litúrgica, acompañamos a todos los sacerdotes desde que se están formando en los diferentes seminarios, comunidades, hasta después de la muerte. En algunas naciones tenemos también casas para sacerdotes ancianos, enfermos y en dificultades.
0: Y esa es una bendición, ¿no? Mirar todo este servicio, cómo el Espíritu Santo va suscitando estos servicios a través de la

0: Es un deber nuestro también acompañar a los sacerdotes, y a eso es a lo que nos dedicamos, y también a las misiones. San Juan Eudes fue un gran misionero y está justo en el tiempo de San Vicente de Paul, que casi somos contemporáneos.
1: Así es, pues justamente Padre Damián me ganó la idea, ¿no? Porque yo diría que Vicente de Paul, que funda a la congregación a la que yo pertenezco, de la Congregación de la Misión, los padres aquí en Ecuador llamados lazaristas, en otros países los llaman paules o también vicentinos. Entonces, para nosotros es una bendición. Es esa dupla también maravillosa a nivel sacerdotal, preocupados de la formación en una época efectivamente que había pues bastante deficiencia en la formación. Y entonces aquí estamos tratando de dar respuesta desde los carismas que el Espíritu ha suscitado. Así que, ¿cómo les va a las hermanas pías discípulas en su servicio en la iglesia? Yo decía que están en varios países. Cuéntanos un poquito esta extensión de las hermanas y su presencia.
2: En nuestra presencia estamos en los 5 continentes, en 31 naciones. Hace poquito, el 12 de julio, también se abre una nueva misión en una parte del África. También es Ad Experimentum. Y pues agradecidas también porque es una fecha para nosotros, el 12 de julio, que es del nacimiento de Madre Escolástica. Y ahí pues también se abre una nueva misión, también desde nuestra misión eucarística, sacerdotal y litúrgica. También tenemos los espacios de la oración y la apertura también para el trabajo en la pastoral vocacional, en la pastoral litúrgica y desde nuestra vida de oración, también como en el Congo, en el África, en el Asia, en Europa. Aquí en el Ecuador estamos, aquí en Quito, hace ya 34 años, y comenzamos también en la conferencia episcopal, y también pues desde un tiempo estuvimos en Loja, en 4 años estuvimos en Loja también colaborando y participando en la pastoral catequética desde la catedral. Ante el rostro y la voz del Señor crucificado y resucitado, contemplamos la belleza que salva al mundo. Y no podemos permanecer en silencio ante lo que hemos visto y oído. De este misterio surge nuestro compromiso con diversos ministerios para que la acción litúrgica del pueblo de Dios se exprese en una participación activa, consciente y fructífera. Desde esta perspectiva, nos involucramos también en la pastoral litúrgica y la catequesis mistagógica, que nos ayuda a redescubrir y profundizar nuestra comprensión de los gestos, símbolos y palabras de la liturgia, pasando de los signos al misterio.
1: Y esto como que es importante. Muchas veces hay como este desconocimiento litúrgico todavía, lastimosamente, en muchos sectores del pueblo. Qué bueno que vayamos haciendo comprender todo este misterio desde el signo, ¿no? La iglesia en la liturgia tiene una riqueza de signos tan grande, tan increíble, comenzando desde lo que nos decía hermana Paola anteriormente, este ámbito de que ustedes tienen este centro de la Eucaristía, y la Eucaristía es calificada como el centro, como la cumbre, el manantial, la fuente de todo, ¿verdad, Sor Paola?
3: Sí, Padre, vea, en la centralidad, y precisamente de ahí viene nuestra fundación. El Padre Santiago Alberione, terminando el año 1900, para iniciar el nuevo siglo, un joven que estaba en adoración a medianoche, en acción de gracias por el siglo que terminaba, la inspiración de vino de la Eucaristía, se quedó 2 horas más a la adoración y salió de ahí con esa iluminación del Espíritu Santo. Por eso pues todos la iglesia nacimos de la Eucaristía, pero él desde el carisma dice que nacimos de la Eucaristía porque fue desde allí donde se sintió motivado para hacer algo por el nuevo siglo, y a partir de ahí somos fundadas, y todos los institutos, los congregaciones que fundó, la centralidad de la Eucaristía, para que tengamos la fuerza de transmitir, irradiar esta presencia eucarística, y más en la liturgia, como dice el Padre Marcos, es desconocida a veces, Y por eso, si no comprendemos los

0: y lo que celebramos, cómo lo vamos a vivir. Entonces es un interrogante también, algo cuestionamiento para nosotras, y desde nuestros carismas hemos tenido escuela litúrgica, en Bogotá la teníamos muy fundamentada, pastoral litúrgica y sacramental, y allí los sacerdotes, las parroquias, nos enviaban sus jóvenes para formarlos en la pastoral sacramental para poder ellos catequizar a sus niños. Si no están preparados, pues, ¿qué les pueden aportar? Entonces ha sido una riqueza desde 1900 con la inspiración de la Eucaristía en nuestro fundador, el Beato Santiago Alberián.
1: Qué bueno, y nos alegramos por eso. Padre Damián, yo quiero agradecer a la comunidad de budista, y lo hago pues de corazón, porque son varios sacerdotes budistas que han estado aquí en los micrófonos de Radio María. Ahora pues se sumó usted también, y eso nos da mucha, mucha alegría. Varios sacerdotes budistas han sido parte del voluntariado aquí en el Ecuador y han dejado pues esa huella, yo diría muy bonita también, de dar a conocer el carisma, esto de preocuparnos por la evangelización, de hacer vivir también nuestro sacerdocio bautismal. ¿Cómo les va ahora, pues, en esta misión en el país, en el continente, en el mundo, esta misión que desde el Espíritu de Dios suscitada en San Juan Eudes?
2: Bueno, en el Ecuador estamos ahora en dos lugares, en Quito y en Guayaquil. Antes estábamos en los seminarios de Quito, en el de Cuenca, en el de Loja, pero siempre respondemos al llamado de los obispos para ayudarles a formar el clero, y cuando ya están suficientemente preparados, pues ellos ven la obligación ya también de presentarlos a ellos para que sigan formando sus sacerdotes. A nivel mundial, pues estamos respondiendo a ese llamado de San Juan Eudes de dar a conocer el amor de Dios a través de su corazón. Entonces, ahí en la bula de canonización de San Juan Eudes se decía precisamente eso: es el padre, doctor y apóstol del culto litúrgico a los Sagrados Corazones. Entonces, nuestra misión está enfocada en eso, a dar a conocer el amor de Dios a través del bautismo, la evangelización, las misiones, que no son sino una respuesta al amor de Dios. Y aquí nosotros en Ecuador pertenecemos a la provincia de Colombia, que es la más grande, ¿no es cierto?, de las provincias. Esta provincia está en México, en Honduras, en República Dominicana, en Colombia, en Ecuador, en Brasil. Entonces tenemos un amplio lugar para hacer la misión. En todo caso, digámoslo así, tenemos un mal fundacional, porque San Juan Eudes siempre dijo que somos la pequeña congregación. Entonces no somos numerosos, pero somos hermanos. Poquitos, pero ahí vamos.
1: Eso, exactamente. Y yo diría que lastimosamente, ¿no? Dios hace sus proyectos, pero cada vez vamos, en la vida consagrada, vamos a menos. Pero lo importante es recordar una cosa, ¿no? Que el Señor necesitó de 12. Necesitó de 12. E inclusive Benedicto XVI decía que a veces la iglesia puede tender a eso, ¿no? Puede tender a volver a ser los 12, pero tenemos que recomenzar, y esa es una misión y esa es una tarea de cada día. Sor Paola, ¿usted de dónde es oriunda?
0: Soy de Colombia.
1: De Colombia. ¿Cuánto tiempo en Ecuador?
0: Bueno, ahorita cumplí 2 años ahora, pero antes, 2001, 2000, estuve 7 años, pero en la conferencia episcopal, luego allá 4 años... y aquí en la comunidad, que es por la 9 de octubre, 3 años. Y luego ya me he ido bastanticos años, y hace 2 años regresé nuevamente acá a la...
1: Qué bueno.
0: Y precisamente allá en la conferencia de Monseñor Eguren, que era el secretario por el momento, me decía de compartir esta experiencia litúrgica con los grupos de la pastoral que habían ahí, preparar las liturgias, que no es solo ahí, sino es la preparación de la liturgia para participar y participar activamente como es debido y comprenderla, que es muy importante lo que nos inició diciendo el padre Marco.
1: Qué bueno.
0: Me parece de acertar esa esencia.
1: ¿Y madre María Elena?
3: Ya la primera vez estuve 4 años en el 2014 y ahorita ya 8 años.
1: Colombia.
3: Sí, soy de Colombia, de Medellín. Ahí también en Medellín tenemos presencia. Cali, Medellín, Cúcuta, Bogotá, donde está la casa provincial. conformamos provincia Colombia y Ecuador.
1: Bueno, padre Damián.
2: Yo soy ecuatoriano, soy de Tulcán. Sacerdote desde hace 3 años, por la gracia de Dios, entonces estoy nuevito todavía.
1: Nuevito, con razón, pues aquí percibimos todavía el olor a incienso, ¿verdad? Qué bueno, qué bueno. Sí, qué maravilla, qué bendición. Bien, querida familia de Radio María, vamos a regresar luego de este mensaje para continuar este diálogo con estas dos hermanas que pertenecen a la comunidad de las pías discípulas del Divino Maestro y el padre que viene de la comunidad de los padres eudistas. Regresamos.

0: Gracias, querida familia de Radio María, por acompañarnos en este espacio a evangelizar con alegría. Hoy compartiendo esas experiencias, hemos recibido, querida hermana Sor Paola, María,
1: Elena
0: y Padre Damián, hemos recibido con júbilo la primera carta encíclica del Papa León XIV, esto de recordando que somos una creación de Dios, una humanidad magnífica, y yo diría que nos hace varias invitaciones desde nuestro ámbito de consagrados, de vida, sea contemplativa, activa, dar respuestas. Y yo quisiera señalar algunas cosas para compartirlas con ustedes frente a los retos que tenemos hoy, los consagrados en la Iglesia. Esto primero, de la defensa de la dignidad humana, porque hoy vamos viendo que a lo mejor de a poco, ¿no?, la dignidad como que se pone en peligro, y la dignidad se pone en peligro cuando se pierde de vista la identidad. Y hoy hay una confusión muy compleja con nuevas ideologías, con nuevas filosofías, con nuevas tendencias. Entonces, esto de la identidad, no hace mucho pues tuvimos esa tendencia, especialmente los jóvenes, declararse los Terians, etcétera, que son como esos signos de, dice que está en riesgo esta situación de la identidad y de la dignidad. Desde la vida consagrada, ¿cómo respondemos a este reto?
2: Yo primero. El problema quizás del mundo actual es que vamos como desencadenados, vamos cumpliendo cosas, obligaciones, y claro, la cuestión tecnológica ayuda para que todo vaya muy rápido, pero el problema de todo eso es que no nos dedicamos a contemplar lo que Dios hace en nosotros. Entonces, como religiosos, vivimos en un mundo en el que también nos toca correr con esa tecnología y con toda esta inteligencia artificial ahora, pero nuestra misión en el mundo es dar a conocer el amor de Dios. Y para eso es necesaria la contemplación, el silencio, la meditación, en un mundo tan cargado de ruido, tan cargado de apuros. Nosotros somos ese respiro a esta situación que viven los jóvenes, que viven muchas familias incluso, de perder el sentido de lo que se está haciendo. Entonces, es como decía Bill Churhan, ¿no? Vamos como esa piedra de molino, eficientes, pero terminamos desgastados. Y por eso la contemplación sí es un ejercicio que nos permite no satanizar quizás la tecnología ni la IA, sino más bien darle un recto uso, valorando realmente el esfuerzo del ser humano para crear todo eso, pero no suplantando o no poniendo por encima del ser humano o cualquier tecnología, pues. Entonces siempre es importante reconocer nuestra dignidad como hijos de Dios, y con eso se puede avanzar en esa identidad de quién somos y hacia dónde vamos. Ese quizás es el horizonte que hemos perdido muchas veces con redes sociales o con ideologías o con tendencias, es saber quiénes somos realmente.
0: Y frente a esto, queridas hermanas, un planteamiento frente a esto, la defensa de la dignidad humana, frente a como esto, un poquito esta difusión de la identidad, pero ustedes que nacen de la Eucaristía, ¿qué decir también frente a la interioridad? Como que necesitamos ese encuentro de corazón a corazón, porque también vamos mirando, a veces se puede ir en unas tendencias un tanto superficiales y olvidándonos de la dimensión interna, y ahí vamos mirando una situación que se va haciendo cada vez más frecuente, hablar de el vacío, un vacío existencial, un vacío espiritual. ¿Qué decir frente a que se va descuidando la interioridad en la persona, en la familia, en la sociedad?
3: Precisamente leyendo esta carta encíclica del Santo Padre, en esos 5 capítulos, qué profundidad a que nos invita él a hacer ese espacio de vida para contemplar a lo que es. Y ese respeto de la... Precisamente el nombre es muy llamativo, ¿no? Magnífica. Humanitatis, la humanidad, ¿cómo está hoy? Y en las dimensiones que está extorsionando muchas cosas desde su realidad, precisamente por la inteligencia artificial que no tiene su mérito de tener su potencialidad positivo, pero en la medida que no se sabe aprovechar o no se sabe utilizar precisamente, sino en el desparpajo de la vida, se necesita antes esa interioridad, ese silencio que nos invite a esa contemplación, y solo ahí podemos escuchar a Dios, en el silencio, en la oración, en la contemplación, y de ahí nos viene esa fuente, esa fuerza para comprender y llevarlo en lo cotidiano de la vida, y así poder irradiar esta presencia y al pueblo de hoy que tantas veces está en esta desesperanza, en estas distorsiones, y que nosotros somos llamados a dar esa esperanza como que se ha perdido, ¿no? Y esa falta de respeto de la persona humana. Contemplando esta carta del Santo Padre, es una profundidad desde Dios, y precisamente con las citas que nos pone ahí del magisterio mismo, volviendo a la renovar, hizo una catequesis tan profunda que, volviendo a todo ese magisterio de la Iglesia, es una riqueza que solo desde el Espíritu le ha inspirado al Papa León para que nos vuelva a hacer esa invitación de la contemplación, del silencio cotidiano o en nuestros espacios de oración, para poderlo contemplar, reconocer, vivir y poderlo transmitir al pueblo de Dios.
0: Eso es toda una riqueza, pero es una riqueza. Y frente a esto, querida hermana María Elena, a ver, ahí ya decíamos esta situación de la identidad, esto del vacío o la falta de interioridad, pero uno se puede escuchar lo siguiente: hoy se ha dado como mucho realce a la eficacia, a la eficiencia, al rendimiento. Uno se califica a eso, la sociedad califica cuánto produces. Y entonces, frente a esto, las nuevas generaciones, o inclusive nosotros los grandes, también podemos decir, pero esto de la interioridad, esto es perder tiempo, y no, que necesitamos es ser eficaces, rendir, que se vea que somos productivos. Entonces, desde la experiencia, ¿es esto una pérdida de tiempo, la interioridad, tener este contacto con el Señor para no olvidarnos lo que somos?
1: No creo, porque como el mismo Jesús lo ha dicho, ¿no?, en el Evangelio de Lucas 10:38-42, en este pasaje tan hermoso, tan lindo, de Marta y María, ¿no? O sea, cómo vemos estos dos estilos de vida, pero, como se dice, estamos llamados a unificar la actividad con la interioridad. Y vemos cómo Jesús no reprocha el activismo de Marta, sino que también le llama a esa interiorización, a ejemplo de María, ¿no? Por eso Jesús resalta y le dice a Marta, Marta, Marta, te preocupas por muchas cosas, y María ha escogido la parte mejor. Como pues, reflexionando este texto, no es que Jesús reproche, ¿no?, el activismo, o esto, como lo dice el padre Marcos, el producir, el que somos más por lo que producimos, por lo que hacemos, por la fama, ¿no?, por tantas cosas que nos invita al mundo, ¿no?, a la fama, a la producción, a tener un buen estatus, ¿no?, sino también a saber tener ese encuentro personal con el Señor, y cómo también desde la misma palabra de Dios, en esa reflexión, la escucha, la meditación, en ese acoger a Jesús desde la escucha de la palabra de Dios, también estamos llamados a vivir esa interioridad. Muchos medios también nos atraen, ¿no?, los medios de comunicación, pero como se dice, y una de las características de nuestro fundador, el Beato Santiago Alberione, fue ese llamado a utilizar los medios de comunicación para el bien, ¿sí?, para oponer el bien al mal, porque vemos cómo también los medios y las redes se utilizan también para el mal, para hacer mucho daño a las personas, para dañarle también la identidad. Y ese llamado también a utilizarlo para el bien, ¿no? Cómo desde estos medios también podemos ayudar para que muchas personas se acerquen a Dios, para que escuchen la palabra de Dios, para que puedan encontrar desde un texto bíblico, desde una celebración bien hecha, una Eucaristía bien celebrada, también desde ahí encontrarnos con Dios y también encontrarnos con nosotros mismos. Es a esto a que nos llama también el Papa León con esta encíclica, como a no descuidar ese encuentro personal con el Señor, y es a través del cual estamos llamados a reproducir la imagen de Jesús, desde esa escucha, desde esa relación con Dios y también con nuestros hermanos.
0: Y esto es fundamental. Y yo creo que no es una coincidencia, sino una diosidencia que estemos aquí en esta mañana compartiendo este diálogo con hermanas que colaboran con la vida sacerdotal, con una comunidad de sacerdotes para formar a los sacerdotes, tanto los padres eudistas como en la congregación a la que yo pertenezco. Nosotros aquí en el Ecuador estuvimos 105 años a cargo de los seminarios, que es toda una historia. Pero también hay una advertencia, yo diría hoy, que es esto lo que llamamos la ilusión de la compañía. Yo diría que ahí tiene una palabra muy fuerte, Padre Damián, por ejemplo, para decirnos, ¿a qué me refiero con esto de la ilusión de la compañía? Pues la inteligencia artificial, como ya decía Padre Damián, no es para satanizarla, sino para adquirir el buen uso, el uso sabio de todos estos medios. Pero hoy se está cayendo la ilusión de la compañía en lo siguiente. Estamos compartiendo juntos en una mesa, pero cada quien con su pantalla. Entonces estoy acompañado de personas, pero quien me acompaña en la última hora es una pantalla. Entonces tengo la ilusión de la compañía. Estoy con un grupo de personas, pero me aíslo por la pantalla. Pero yo veo que cada vez va creciendo lo siguiente, ¿no? Yo tengo un problema y ya no busco, al hablar de la vida, tanto religiosa como sacerdotal, yo tengo un problema y ya no busco a mi acompañante espiritual. Ahora le pregunto al ChatGPT, ¿qué hago frente a tal crisis? ¿Qué hago? ¿Cómo respondo? ¿Estoy pasando tal cosa? Y le pregunto al chat. Entonces esta es una situación, esto de la ilusión de la compañía. Ya hemos visto, hay noticias inclusive de personas que se han sentido con algún problema de salud y le han consultado al chat. Y no van al médico, cuando deben ir al médico para que el médico haga una revisión, un examen, etc. Entonces viene esta situación. ¿Qué decir frente a esto, Padre, al acompañar a la persona, al acompañar a los jóvenes para descartar esta ilusión de la compañía y vivir la comunidad?
2: Claro, el problema de esto es que el celular funciona como ese vicio de que siempre ganamos. Entonces, cada vez que nos acercamos al celular, el celular nunca nos va a rechazar. Y el problema con las relaciones humanas, interpersonales, es que siempre va a haber diferencias, siempre nos van a llevar incluso a la contraria, porque incluso en una dirección espiritual no siempre nos van a decir, sí, ese camino que estás tomando es el mejor. Siempre va a haber corrección. Y a veces también es un problema de ego, ¿no? Porque yo no quiero perder, yo siempre quiero ganar. Entonces es también lo que buscamos de fondo. Si realmente queremos caminar solos, quizás podemos llegar lejos. Pero si caminamos acompañados, llegaremos mucho más lejos todavía. Entonces es una dependencia quizás, o sí, una dependencia del celular, de tal manera que las personas que me rodean ya no son importantes. Entonces me reduzco a mí y a mi propia opinión. Entonces a la final termina siendo como mal consejero, porque no crecemos humanamente y tampoco espiritualmente. Entonces las relaciones humanas siempre se basan en el diálogo, en la confrontación, en la diferencia incluso, y eso nos hace crecer como personas. Entonces, reemplazar una persona por el celular es inevitable, digámoslo así, en el plano de la dependencia que generamos con el celular, pero siempre es bueno abrirse, parar un momento del celular y generar una experiencia con el otro. Lo mismo que hacemos con la Eucaristía. No vamos simplemente a cumplir un rito que se cumple todos los fines de semana, sino vamos a una experiencia, a un encuentro con una persona, ¿ve? Entonces el rito adquiere una función diferente dentro de nosotros porque nos vamos a relacionar. Y lo mismo es en las personas. Entrar en comunión con las personas es entrar un poco en su vida y que esa persona entre en la mía. Entonces hacer partícipe a la persona de eso es vital. Entonces la inteligencia artificial sí me dará ciertos parámetros que me podrían ayudar, pero nunca me va a confrontar porque siempre me va a decir que estoy bien. Pero quizás por ahí me va a decir alguna cosita que estoy mal, pero no más.
0: Claro, y eso es importante. Y yo decía, lo decía el Papa Francisco con una frase tan bonita. Para mí es una frase hermosa la que decía el Papa Francisco. Decía, los jóvenes caminan rápido, pero los mayores conocen el camino. O sea, es esto, qué importante utilizar la experiencia del acompañamiento. Porque, yo repito, para mí esto de la ilusión de la compañía es una situación tan compleja, ¿no? Y lo que nos acaba de decir el padre Damián es una riqueza, a veces, cómo nos ayudan estas apreciaciones, ¿no? Es que el teléfono no me va a confrontar, ¿no? No me va a decir, necesitas cambiar esto, necesitas... Lo que se va a hacer, mi prójimo, mi hermano, me va a decir que en qué cosa estoy equivocado, y ahí viene todo un reto. Así que, fíjense, querida familia de Radio María, la riqueza que tenemos al compartir con quienes en esta mañana nos acompañan en este espacio a evangelizar con alegría. Regresamos luego de este mensaje.

0: Amada familia de Radio María, estamos dialogando con hermana Paola y hermana María Elena de las Pías Discípulas del Divino Maestro y con el padre Damián de los Padres Eudistas. Aquí en la sierra estamos viviendo las vacaciones, y las vacaciones escolares me refiero, y no hace mucho se incorporaron algunos miles de jóvenes, terminaron sus estudios secundarios, y en algunas instituciones que Dios me ha permitido compartir con alumnos que terminaron ya su bachillerato, yo les decía: el mundo necesita científicos, médicos, ingenieros, arquitectos, pero el mundo también necesita sacerdotes y religiosas. ¿Cómo le pido a Dios que de esos miles que se graduaron, ojalá algunos que Dios les llama, que estoy seguro que los llama, tengan la valentía de responderle que sí al Señor? Así que, ¿qué tal si ustedes, queridas hermanas pías discípulas, les gustaría, o ya tienen bastantes vocaciones, cuéntenos un poquito eso, les gustaría hacer una invitación a señoritas que pueden ingresar a la comunidad de ustedes? ¿Cuáles son los pasos? ¿Cuál es el proceso?
1: Bueno, en cuanto al proceso, sí, se inicia un proceso de discernimiento vocacional para las jóvenes que de pronto sienten como esa inquietud o que todavía no saben qué camino tomar, ¿no? Como decía el padre Marco, muchos jóvenes terminan su secundaria y todavía no saben qué camino coger, ¿no? Qué seguir, qué estudios hacer. Entonces, de ahí pues también nosotros ofrecemos un proceso, un camino de discernimiento vocacional, que a través también del coloquio de una hermana, también a través de un trabajo personal, humano, psicológico. Y desde ahí también entonces se empieza ese proceso de discernimiento vocacional, que ya depende también de la joven, ¿no? El proceso que dure puede ser un año, año y medio o menos de un año. Y de ahí entonces ya se ingresa a hacer una experiencia, ¿sí? La comunidad da la posibilidad de esta apertura de que la joven haga una experiencia dentro de la comunidad, que viva pues como viven las hermanas, ¿no? Que vivan su experiencia de oración, de vida fraterna, de misión, de apostolado. Y ya de ahí, de esta experiencia, ya también ya se hace una petición para ingresar más formalmente a la congregación. Ya empieza el proceso del aspirantado, que dura, puede ser un año o menos del año. Ya de ahí sigue el postulantado, que dura 2 años. Antes era un año, ahorita ya se prolonga 2 años el postulantado. De ahí sigue el noviciado, son 2 años. Canónicamente son 2 años, y luego de los 2 años del noviciado se hace la primera profesión religiosa, ya pues también con la libertad de la joven que hace su petición para hacer la profesión religiosa, y esta se va renovando cada año. Ahí se renuevan los votos de pobreza, castidad y obediencia, se renuevan de 6 a 9 años, y ahí se hace también una preparación para los votos perpetuos. Generalmente se hacen en Roma, ya dependiendo también de las disposiciones de la Madre General y del Gobierno General. Entonces se hace también esta preparación para los votos perpetuos, que dura 6 meses, y ya de ahí pues ya se prolonga también esta, ya de ahí de la profesión perpetua, como dice nuestro fundador, la preparación a la eternidad.
0: Qué bien, es decir, no, ahora que todas las cosas se quieren rápidas, hoy las cosas se las quieren rapidísimas, especialmente las nuevas generaciones quieren, pero ya, para ayer saben decir, yo quiero para ayer. Entonces, ofrecerles un camino. Fíjese, estaban hablando de aproximadamente entre 10 y 14 años de formación para una vida ya plena de consagración total a Cristo, porque pues al Señor hay que darle lo mejor. Dar lo mejor. Así que si quieren las chicas, las familias, tener información sobre las Pías Discípulas, ¿en qué dirección de las redes sociales les encuentra?
1: Bueno, tenemos una página, la página de la congregación es www.pddm.org. Esa es la dirección de la congregación, Y también tenemos la dirección aquí en Quito, es en la calle, en la 9 de octubre y Colón.
0: Repita, por favor, la dirección de las redes
1: La
0: sociales.
1: página web sí
0: Sí.
1: es www.pdm.org. Allí se encuentra toda la, digamos, todo lo que es la congregación, la espiritualidad, nuestra misión, lo que realizamos, nuestra presencia, dónde nos encontramos. Y también ahí incluye también la información sobre los cooperadores amigos del Divino Maestro. También tenemos los cooperadores laicos que se pueden también unir a nuestra espiritualidad, a nuestro carisma.
0: ¿Hay alguna edad, hasta alguna edad que puedan ingresar o pueden ingresar desde determinada edad hasta los 100 años?
1: Bueno, generalmente son desde los 18 años, ya culminando los estudios secundarios, hasta los 30, ya digamos pasando los 30 años, ya es en comunicación se ponen de acuerdo también con la hermana, con la comunidad y sobre todo en diálogo con la madre general. Eso ya es un permiso especial desde Roma.
0: Y eso es importante tenerlo presente. Así que estoy seguro, estoy por el nombre bendito de Jesús, estoy seguro que a lo mejor alguna señorita escuchó a las pías discípulas y dice, acá está la respuesta que estaba buscando y deseamos que con la gracia de Dios, pues las vocaciones se hagan presentes. Padre, también lo propio para los padres deudistas, necesitan vocaciones, están a full los seminarios. ¿Cómo va eso? Cuéntenos un poco.
2: No, siempre, siempre se necesitan trabajadores para la mies. Siempre, siempre antes se decía que echamos las redes y el que caiga, ¿no? Ahora, en cambio, el proceso de formación, en cambio, es un proceso de siembra, de cultivo. Y para ese cultivo, entonces, nosotros los acompañamos desde cualquier edad. A veces tenemos niños de 13, 14 años que quieren ya empezar a discernir su vocación. Y los acompañamos con el discernimiento espiritual, con el discernimiento psicológico, para que ellos vayan orientando su vida hacia lo que quieran. Si se casan, si quieren ser buenos profesionales, pues tampoco perdemos, ganamos buenos
0: Claro.
2: cristianos. Y en todo caso, siempre es el acompañamiento espiritual, el psicológico, lo que nos va permitiendo orientar al muchacho y sobre todo la experiencia, ¿no es cierto?, que viven dentro de nuestras comunidades, en las parroquias, en las misiones. Entonces, siempre invitarlos a eso, ¿no? Que estén abiertos a ese espacio de misión, de evangelización y de esa experiencia de encuentro con Jesús. Lo otro es sencillamente decirles, pues, a las familias, ¿no? No tengan miedo de decirle a sus hijos o hablarles de la vocación, y darles una experiencia buena de Jesús. Los sacerdotes no caen del cielo. Salen de las familias. La vida religiosa sale de la familia. Entonces, denle a sus hijos o a sus nietos una buena experiencia de Jesús y ellos mismos buscarán a Dios, ¿sí? Entonces, nuestros procesos de formación, más o menos desde los 18 años hasta los 30, pueden ser cualquier muchacho. Después de los 30 ya se les pide un requisito, que hayan tenido un trabajo, pues, y un título universitario, ¿sí? Y de ahí, pues, es bueno hasta que el cuerpo aguante, pero no tanto, ¿no?
0: Sí, igual manera, ¿cuál es como ese proceso que ofrecen al joven para este discernimiento conjunto? Y como ya se ha dicho, ¿no? A veces también nosotros hacemos lo propio. Tenemos, por ejemplo, los grupos de monaguillos, de infancia misionera. Ya vamos mirando un poquito, vamos acompañando. Pero ya una vez que el joven ingresa, más o menos, ¿cuál es el proceso?
2: Ya, el proceso más o menos es después de un año de discernimiento, que es lo mínimo. Se inicia con el introductorio, que es un año, 2 años de filosofía. Tenemos un año de experiencia dentro de las comunidades, para vivir como un hermano en la comunidad. Y después regresa a la teología, 4 años. En eso puede interrumpirse para hacer un tiempo que se llama el TEFE, que es un tiempo especial de formación eudista, que más o menos dura unos 6 meses a un año, o el TFI, que ahora le dicen, porque es TEFE internacional, se unifica toda la congregación. Entonces, eso. Después se tiene otro año como de experiencia antes del diaconado, y después ya tienen el del sacerdocio.
0: Y de igual manera, ¿cómo les encuentran jóvenes que pueden estar interesados en esta experiencia desde el carisma, la espiritualidad budista? ¿Cómo les encuentran en redes sociales para esta información?
2: A veces es muy facilito, es poner en Google Eudistas Ecuador y ahí aparecen todas las páginas, o si quieren más información, en Instagram Eudistas EC, y si no, en la página web provinciaeudistadecolombia.com, ahí está. Entonces ahí pueden encontrar los contactos y también los contactos de la pastoral vocacional, información de lo que somos, de lo que hacemos, en dónde estamos, lo pueden encontrar todo allí.
0: Yo quiero agradecerles a ustedes por brindarnos este espacio de enriquecimiento. Estoy seguro que varias cositas que se han dicho aquí tocan el corazón, frente, especialmente en el bloque anterior, que hablábamos un poco de estos riesgos ante el mal uso de los nuevos espacios tecnológicos, la IA. Juan Pablo II los calificó como los nuevos areópagos. Tienen que ser utilizados para predicar a ese Dios desconocido, como dice él, ¿no? Así que Dios nos siga bendiciendo. Yo quiero agradecerles de corazón, así brevemente, pero muy brevemente, sus palabras finales y su mensaje a la querida familia de Radio María, hermana Paola.
3: Gracias a Radio María por las puertas abiertas como las tenemos, pero también a los jóvenes que llevan esas esperanzas, tantos de ustedes y jóvenes, si sienten el llamado del Señor, no tengan miedo a decir, aquí estoy, como Samuel. Porque de estas invitaciones, ahí viene la palabra de Dios, ahí viene la presencia de Dios en diferentes motivos. Más bien estén despiertos para saberla acoger, reconocer y llevarla o acogerla en su propia vida. Y que estén muy despiertos para acoger a Dios en la persona que los va a orientar, en las personas que los van a orientar, y para que respondan con generosidad al llamado del Señor que se nos sigue revelando. Ven que yo estoy con ustedes, no tengan miedo, como el Papa Francisco, todas estas invitaciones que nos presentaba un elenco, no perder la alegría, no perder la esperanza, no dejarnos robar esa presencia de Dios por la bulla o por tantos medios mal utilizados, sino estén despiertos a la acogida de Dios, que puede ser un encuentro único en su vida que trascenderá para el resto. Muchas gracias.
0: Gracias, hermana Paula. Su despedida, querida hermana María Elena.
1: Bueno, padre, muchísimas gracias por este espacio que nos permite también reflexionar, entrar en diálogo y también hacer esta invitación para los jóvenes que nos escuchan. No tengan miedo, abran su corazón a la llamada de Dios, y también a las familias, no tengan miedo de darle un hijo o una hija a Dios.
0: Gracias.
1: Dios les bendiga.
0: Amén, gracias. Padre Damián, también infinitas gracias y sus palabras finales.
2: Bueno, gracias a usted, Padre, a Radio María, que nos ha abierto las puertas para este espacio. A los jóvenes, pues decirles que se den la oportunidad. Desen la oportunidad para conocer a Dios, para hacer una experiencia de religiosa. Y a las familias, pedirles a todas las personas que escuchen ya este mensaje, que oren por las vocaciones. Si bien es cierto, estamos buscando nosotros, pero la parte espiritual la dan ustedes. Oren mucho por las vocaciones sacerdotales y religiosas para que el Señor nos bendiga abundantemente con esto.
0: Y a ustedes, querida familia de Radio María, agradecerles por ser parte de esta familia de bendición. Por favor, no se desconecten de la señal bendita de Radio María. 24 horas junto a ti. Y juntamente con el Padre Damián, damos la bendición en el nombre del Padre, y del Hijo, y del Espíritu Santo. Amén. Amén. Bendiciones. Pasen bien.

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2: Son las 2 de la mañana, 1 de la mañana, en las Islas Galápagos.
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Espíritu Santo. 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Somos elegidos de Dios para llevar su anuncio hasta los confines de la tierra.

0: Espíritu Santo, alma de mi alma, yo os adoro, iluminadme, fortificadme, consoladme, decidme lo que debo hacer. Dame vuestras órdenes, yo os prometo sometedme a todo lo que queráis de mí y a aceptar todo lo que permitáis me suceda. Acepto solemnemente que conozca vuestra voluntad y la cumpla. En el nombre del Padre, y del Hijo, y del Espíritu Santo. Amén. Creo en Dios Padre Todopoderoso, Creador del cielo y de la tierra, de todo lo visible e invisible. Creo en un solo Señor Jesucristo, Hijo único de Dios, nacido del Padre, antes de todos los siglos. Dios de Dios, luz de luz, Dios verdadero de Dios verdadero, engendrado y no creado, de la misma naturaleza que el Padre, por quien todo fue hecho, y que por nosotros los hombres y por nuestra salvación bajó del cielo y por obra del Espíritu Santo se encarnó de María Virgen, se hizo hombre y por nuestra causa fue crucificado en tiempo de Poncio Pilato. Padeció y fue sepultado y resucitó al tercer día según las Escrituras y subió al cielo y está sentado a la derecha de Dios Padre. De nuevo vendrá con gloria para juzgar a vivos y muertos, y su reino no tendrá fin. Creo en el Espíritu Santo, Señor y Dador de vida, que procede del Padre y del Hijo, que con el Padre y el Hijo reciben la misma adoración y gloria, y que habló por los profetas. Creo en la Iglesia, que es una santa, católica y apostólica. Confieso que hay un solo bautismo para el perdón de los pecados. Espero la resurrección de los muertos y la vida de un mundo futuro. Amén. Padre nuestro que estás en el cielo, santificado sea tu nombre, venga a nosotros tu reino, hágase tu voluntad en la tierra como en el cielo.
1: Danos hoy nuestro pan de cada día, perdona nuestras ofensas, como también nosotros perdonamos a los que nos ofenden. No nos dejes caer en la tentación y líbranos del mal. Amén.
0: Dios te salve María, llena eres de gracia. El Señor es contigo. Bendita tú eres entre todas las mujeres y bendito es el fruto de tu vientre, Jesús.
1: Santa María, Madre de Dios, ruega por nosotros pecadores, ahora y en la hora de nuestra muerte. Amén.
0: Gloria al Padre y al Hijo y al Espíritu Santo.
1: Como era en el principio, ahora y siempre, por los siglos de los siglos. Amén. Primer misterio del Espíritu Santo.
0: Honremos al Espíritu Santo y adorémosle al amor sustancial que procede del Padre y del Hijo y los une en una caridad infinita y eterna.
1: Ven, Espíritu Santo, llena los corazones de tus fieles
0: y enciende en ellos el fuego de tu amor.
1: Ven, Espíritu Santo, llena los corazones de tus fieles
0: y enciende en ellos el fuego de tu amor.
1: Ven, Espíritu Santo, llena los corazones de tus fieles
0: y enciende en ellos el fuego de tu amor.
1: Ven, Espíritu Santo, llena los corazones de tus fieles
0: y enciende en ellos el fuego de tu amor.
1: Ven Espíritu Santo, llena los corazones de tus fieles
0: y enciende en ellos el fuego de tu amor.
1: Ven Espíritu Santo, llena los corazones de tus fieles
0: y enciende en ellos el fuego de tu amor.
1: Ven Espíritu Santo, llena los corazones de tus fieles
0: y enciende en ellos el fuego de tu amor.
1: Ven Espíritu Santo, llena los corazones de tus fieles
0: y enciende en ellos el fuego de tu amor.
1: Ven Espíritu Santo, llena los corazones de tus fieles
0: y enciende en ellos el fuego de tu amor.
1: Ven Espíritu Santo, llena los corazones de tus fieles
0: y enciende en ellos el fuego de tu amor.
2: Padre, por nuestro Señor Jesucristo, envíanos el Espíritu Santo que nos has prometido.
1: Segundo misterio del Espíritu Santo.
0: Honremos la operación del Espíritu Santo y adorémosle, porque hizo inmaculada a María en su concepción y la santificó con una plenitud de gracia. Ven, Espíritu Santo, llena los corazones de tus fieles
1: y enciende en ellos el fuego de tu amor.
0: Ven, Espíritu Santo, llena los corazones de tus fieles
1: y enciende en ellos el fuego de tu amor.
0: Ven, Espíritu Santo, llena los corazones de tus fieles
1: y enciende en ellos el fuego de tu amor.
0: Ven, Espíritu Santo, llena los corazones de tus fieles
1: y enciende en ellos el fuego de tu amor.
0: Ven, Espíritu Santo, llena los corazones de tus fieles
1: y enciende en ellos el fuego de tu amor.
0: Ven, Espíritu Santo, llena los corazones de tus fieles
1: y enciende en ellos el fuego de tu amor.
0: Ven, Espíritu Santo, llena los corazones de tus fieles
1: y enciende en ellos el fuego de tu amor.
0: Ven, Espíritu Santo, llena los corazones de tus fieles
1: y enciende en ellos el fuego de tu amor.
0: Ven, Espíritu Santo, llena los corazones de tus fieles
1: y enciende en ellos el fuego de tu amor.
0: Ven, Espíritu Santo, llena los corazones de tus fieles
1: y enciende en ellos el fuego de tu amor.
2: Padre, por nuestro Señor Jesucristo, envíanos el Espíritu Santo que nos has prometido.
1: Tercer misterio del Espíritu Santo.
0: Honremos la operación del Espíritu Santo y adorémosle, porque hizo a la Santísima Virgen María, Madre del Verbo Divino, en el misterio de la Encarnación.

0: de tu amor.
1: Ven, Espíritu Santo, llena los corazones de tus fieles
0: y enciende en ellos el fuego de tu amor.
1: Ven, Espíritu Santo, llena los corazones de tus fieles
0: y enciende en ellos el fuego de tu amor.
1: Ven, Espíritu Santo, llena los corazones de tus fieles
0: y enciende en ellos el fuego de tu amor.
1: Ven, Espíritu Santo, llena los corazones de tus fieles
0: y enciende en ellos el fuego de tu amor.
1: Ven, Espíritu Santo, llena los corazones de tus fieles
0: y enciende en ellos el fuego de tu amor.
1: Padre, por nuestro Señor Jesucristo, envíanos el Espíritu Santo que nos has prometido. Cuarto misterio del Espíritu Santo.
0: Honremos la operación del Espíritu Santo y adorémosle, porque dio la vida a la Iglesia en el día glorioso de Pentecostés. Ven, Espíritu Santo, llena los corazones de tus fieles
1: y enciende en ellos el fuego de tu amor.
0: Ven, Espíritu Santo, llena los corazones de tus fieles
1: y enciende en ellos el fuego de tu amor.
0: Ven, Espíritu Santo, llena los corazones de tus fieles
1: y enciende en ellos el fuego de tu amor.
0: Ven, Espíritu Santo, llena los corazones de tus fieles
1: y enciende en ellos el fuego de tu amor.
0: Ven, Espíritu Santo, llena los corazones de tus fieles
1: y enciende en ellos el fuego de tu amor.
0: Ven, Espíritu Santo, llena los corazones de tus fieles
1: y enciende en ellos el fuego de tu amor.
0: Ven, Espíritu Santo, llena los corazones de tus fieles
1: y enciende en ellos el fuego de tu amor.
0: Ven, Espíritu Santo, llena los corazones de tus fieles
1: y enciende en ellos el fuego de tu amor.
0: Ven, Espíritu Santo, llena los corazones de tus fieles
1: y enciende en ellos el fuego de tu amor.
0: Ven, Espíritu Santo, llena los corazones de tus fieles
1: y enciende en ellos el fuego de tu amor.
2: Padre, por nuestro Señor Jesucristo, envíanos el Espíritu Santo que nos has prometido.
1: Quinto misterio del Espíritu Santo.
0: Honremos la operación del Espíritu Santo y adorémosle, porque reside de una manera permanente en la Iglesia y la asiste según las promesas divinas hasta la consumación de los siglos.
1: Ven, Espíritu Santo, llena los corazones de tus fieles
0: y enciende en ellos el fuego de tu amor.
1: Ven, Espíritu Santo, llena los corazones de tus fieles
0: y enciende en ellos el fuego de tu amor.
1: Ven, Espíritu Santo, llena los corazones de tus fieles
0: y enciende en ellos el fuego de tu amor.
1: Ven, Espíritu Santo, llena los corazones de tus fieles
0: y enciende en ellos el fuego de tu amor.
1: Ven, Espíritu Santo, llena los corazones de tus fieles
0: y enciende en ellos el fuego de tu amor.
1: Ven, Espíritu Santo, llena los corazones de tus fieles
0: y enciende en ellos el fuego de tu amor.
1: Ven, Espíritu Santo, llena los corazones de tus fieles
0: y enciende en ellos el fuego de tu amor.
1: Ven, Espíritu Santo, llena los corazones de tus fieles
0: y enciende en ellos el fuego de tu amor.
1: Ven, Espíritu Santo, llena los corazones de tus fieles
0: y enciende en ellos el fuego de tu amor.
1: Ven, Espíritu Santo, llena los corazones de tus fieles
0: y enciende en ellos el fuego.

0: o de tu amor.
1: Padre, por nuestro Señor Jesucristo, envíanos el Espíritu Santo que nos has prometido. Sexto misterio del Espíritu Santo.
0: Honremos la operación del Espíritu Santo y adorémosle porque creó en la Iglesia al nuevo Cristo, que es el sacerdote, y confirmó la plenitud del sacerdocio a los obispos. Ven, Espíritu Santo, llena los corazones de tus fieles
1: y enciende en ellos el fuego de tu amor.
0: Ven, Espíritu Santo, llena los corazones de tus fieles
1: y enciende en ellos el fuego de tu amor.
0: Ven, Espíritu Santo, llena los corazones de tus fieles
1: y enciende en ellos el fuego de tu amor.
0: Ven, Espíritu Santo, llena los corazones de tus fieles
1: y enciende en ellos el fuego de tu amor.
0: Ven, Espíritu Santo, llena los corazones de tus fieles
1: y enciende en ellos el fuego de tu amor.
0: Ven, Espíritu Santo, llena los corazones de tus fieles
1: y enciende en ellos el fuego de tu amor.
0: Ven, Espíritu Santo, llena los corazones de tus fieles
1: y enciende en ellos el fuego de tu amor.
0: Ven, Espíritu Santo, llena los corazones de tus fieles
1: y enciende en ellos el fuego de tu amor.
0: Ven, Espíritu Santo, llena los corazones de tus fieles
1: y enciende en ellos el fuego de tu amor.
0: Ven, Espíritu Santo, llena los corazones de tus fieles
1: y enciende en ellos el fuego de tu amor.
2: Padre, por nuestro Señor Jesucristo, envíanos el Espíritu Santo que nos has prometido.
1: Séptimo misterio del Espíritu Santo.
0: Honremos la operación del Espíritu Santo y adorémosle en la virtud heroica de los santos y en la Iglesia, obra secreta y maravillosa del Santificador Omnipotente.
1: Ven, Espíritu Santo, llena los corazones de tus fieles
0: y enciende en ellos el fuego de tu amor.
1: Ven, Espíritu Santo, llena los corazones de tus fieles
0: y enciende en ellos el fuego de tu amor.
1: Ven, Espíritu Santo, llena los corazones de tus fieles
0: y enciende en ellos el fuego de tu amor.
1: Ven, Espíritu Santo, llena los corazones de tus fieles
0: y enciende en ellos el fuego de tu amor.
1: Ven, Espíritu Santo, llena los corazones de tus fieles
0: y enciende en ellos el fuego de tu amor.
1: Ven, Espíritu Santo, llena los corazones de tus fieles
0: y enciende en ellos el fuego de tu amor.
1: Ven, Espíritu Santo, llena los corazones de tus fieles
0: y enciende en ellos el fuego de tu amor.
1: Ven, Espíritu Santo, llena los corazones de tus fieles
0: y enciende en ellos el fuego de tu amor.
1: Ven, Espíritu Santo, llena los corazones de tus fieles
0: y enciende en ellos el fuego de tu amor.
1: Ven, Espíritu Santo, llena los corazones de tus fieles
0: y enciende en ellos el fuego de tu amor.
2: Padre, por nuestro Señor Jesucristo, envíanos el Espíritu Santo que nos has prometido.
0: Envía tu Espíritu y todo será creado y se renovará la faz de la tierra. Oh Dios, que con la luz del Espíritu Santo enseñaste a los fieles la verdad, concédenos conocerla en el mismo Espíritu y gozar siempre de sus consuelos celestiales. por Jesucristo nuestro Señor.
1: Amén.

0: Letanías al Espíritu Santo. Señor, ten piedad de nosotros.
1: Ten piedad de nosotros.
0: Cristo, ten piedad de nosotros.
1: Ten piedad de nosotros.
0: Señor, ten piedad de nosotros.
1: Señor, ten piedad de nosotros.
0: Padre omnipotente,
1: ten piedad de nosotros.
0: Jesús, Hijo eterno del Padre y Redentor del mundo, sálvanos.
1: Sálvanos.
0: Espíritu del Padre y del Hijo, amor infinito del uno y del otro, santifícanos.
1: Santifícanos.
0: Trinidad Santa, óyenos.
1: Óyenos.
0: Espíritu Santo, que procedes del Padre y del Hijo,
1: ven a nosotros.
0: Promesa del Padre,
1: ven a nosotros.
0: Espíritu de modestia y de inocencia,
1: ven a nosotros.
0: Don de Dios Altísimo,
1: ven a nosotros.
0: Rayo de luz celeste,
1: ven a nosotros.
0: Fuente de agua viva,
1: ven a nosotros.
0: Espíritu de amor y de verdad,
1: ven a nosotros.
0: Fuego abrasador,
1: ven a nosotros.
0: Autor de todo bien,
1: ven a nosotros.
0: Unción espiritual,
1: ven a nosotros.
0: Caridad ardiente,
1: ven a nosotros.
0: Espíritu de sabiduría e inteligencia,
1: ven a nosotros.
0: Espíritu de consejo y fuerza,
1: ven a nosotros.
0: Espíritu de ciencia y de piedad,
1: ven a nosotros.
0: Espíritu de temor del Señor,
1: ven a nosotros.
0: Espíritu de gracia y de oración,
1: ven a nosotros.
0: Espíritu de paz y de dulzura,
1: ven a nosotros.
0: Espíritu consolador,
1: ven a nosotros.
0: Espíritu que gobiernas la iglesia,
1: ven a nosotros.
0: Espíritu que llenas el universo,
1: ven a nosotros.
0: Espíritu que llenas todo nuestro corazón,
1: ven a nosotros.
0: Espíritu de adopción de los hijos de Dios,
1: ven a nosotros.
0: Espíritu Santo, imprime en nosotros el horror al pecado.
1: Te rogamos, óyenos.
0: Espíritu Santo, graba tu ley en nuestros corazones.
1: Te rogamos, óyenos.
0: Espíritu Santo, abrázanos en el fuego de tu amor.
1: Te rogamos, óyenos.
0: Espíritu Santo, enséñanos a orar como se debe.
1: Te rogamos, óyenos.
0: Espíritu Santo, ilumínanos con tus inspiraciones celestiales.
1: Te rogamos, óyenos.
0: Espíritu Santo, concédenos la única ciencia necesaria.
1: Te rogamos, óyenos.
0: Espíritu Santo, inspíranos la paciencia de tus virtudes.
1: Te rogamos, óyenos.
0: Espíritu Santo, haz que perseveremos en tu justicia.
1: Te rogamos, óyenos.
0: Espíritu Santo, sé nuestro consolador.
1: Te rogamos, óyenos.
0: Espíritu Santo, sé tú mismo nuestra recompensa.
1: Te rogamos, óyenos.
0: Cordero de Dios, que quitas el pecado del mundo,
1: envíanos tu Espíritu Santo.
0: Cordero de Dios, que quitas el pecado del mundo,
1: derrama en nuestras almas los dones del Espíritu Santo.
0: Cordero de Dios, que quitas el pecado del mundo,
1: infúndenos el espíritu de sabiduría y devoción.
0: Ven, Espíritu Santo, Llena los corazones de tus fieles
1: y enciende en ellos el fuego de tu amor.
0: Oh Dios, que iluminas e instruyes el corazón de los fieles con la luz del Espíritu Santo, haz que en el mismo Espíritu Santo sepamos siempre apreciar el bien y ser llenos de tus consuelos divinos. Por Cristo nuestro Señor.
1: Amén.
0: En el nombre del Padre, y del Hijo, y del Espíritu Santo. Amén.

0: oración al Espíritu Santo. Oh Espíritu Santo, oro a ti con María, que me ha invitado a invocarte, y te pido que vengas a mí y derrames sobre mí tus dones. Llena mi vida con el don del amor, para que de ahora en adelante yo pueda amar a Dios en ti sobre todas las cosas, y a mi prójimo como a mí mismo. Derrama sobre mí el don de la sabiduría, para que en todo momento, en cualquier cosa que haga, piense, siente o decida, esté siempre dispuesto a actuar bajo tu luz.
1: Oh, Espíritu del Consejo, decide sobre mí para que por medio del conocimiento y palabra de amor sea siempre capaz de ayudar a todos aquellos que piden mi consejo, que cada palabra mía sea luz para otros. Espíritu de Jesús, concédeme el don de la fortaleza, para que pueda soportar toda prueba y haga siempre la voluntad del Padre, especialmente en los momentos difíciles. Espíritu de fortaleza, sosténme en mis horas de fragilidad.
0: Oh Espíritu de vida, desarrolla en mi vida divina, que ya me fue dada por ti en el seno de mi madre y en mi bautismo. Fuego divino, inflama mi corazón con el fuego del amor, para que desaparezca de él el hielo del pecado y la oscuridad. Espíritu de sanidad, cura en mí todo lo que está herido y haz crecer lo que aún no ha crecido. Desciende sobre mí toda fuerza para que siempre esté dispuesto a dar gracias aún por las cosas pequeñas. Ilumíname, Espíritu Santo, para que aprenda a agradecer las cruces y las dificultades.
1: Oh, Espíritu de la verdad, ilumíname con tu verdad para que viva en todo momento la verdad del amor, de la paz y de la justicia. Ayúdame para que en mi vida diaria mis hechos y mis palabras proclamen la luz de la palabra divina en toda su plenitud. Espíritu Santo, guía a nuestro Papa. Espíritu de oración, enséñanos a purificar nuestros corazones para que nuestras oraciones sean siempre escuchadas y para que siempre encontremos tiempo para hacer oración. Espíritu Santo, ora en mí y hazme exclamar, Abba Padre, concédeme la gracia de orar con el corazón. Espíritu Santo, aparta de mí toda carga para que mi corazón pueda ser como una flor, que crece y se desarrolla produciendo fruto abundante.
0: María, que el Espíritu Santo comience y prosiga en mi interior la tarea que comenzó en ti, para que a través de tu acción amorosa del Verbo Divino crezca en mi corazón. Oh Espíritu Santo, por medio de María, yo te escojo en este día como el amo de todo mi ser, lleno de confianza y esperanza en tu amor infinito, el cual se manifestó de manera tan admirable en la Virgen María. Hoy me decido por ti y por tus dones. Renuncio a cualquier espíritu del mal y a su acción, y te acepto a ti, Espíritu de luz, de amor y de orden. Te consagro todas mis facultades y deseos. Siempre al amparo de tu luz te entrego todos los derechos sobre mi vida. Protégeme y guíame hacia el Padre. Oro a ti con María en el nombre de Jesucristo. Amén.

Pon tu alegría en el Señor. Él te dará lo que ansió tu corazón. Encomienda al Señor tus empresas. Confía en Él, que lo hará bien. Salmo 37, versículos 5 y 6.

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0: todo se resuelve de inmediato, pero siempre es posible seguir adelante con sencillez.
1: Son las 3 de la mañana, 2 de la mañana, en las Islas Galápagos.
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2: Alienta a las personas a decir la coronilla que te he dado. Quien la recite recibirá gran misericordia a la hora de la muerte. Los sacerdotes la recomendarán a los pecadores como su último refugio de salvación. Aun si el pecador más empedernido hubiese recitado esta coronilla, al menos una vez recibirá la gracia de mi infinita misericordia. Deseo conceder gracias inimaginables a aquellos que confían en mi misericordia.

¿Qué gracias más grandes concederé a las almas que recen este rosario? Las entrañas de mi misericordia se enternecen por quienes rezan este rosario.

quiera que lo rece recibirá gran misericordia a la hora de la muerte. Los sacerdotes se lo recomendarán a los pecadores como la última tabla de salvación. Hasta el pecador más empedernido, si reza este rosario una sola vez, recibirá la gracia de mi misericordia infinita. Deseo que el mundo entero conozca mi misericordia.

0: En el nombre del Padre, del Hijo y del Espíritu Santo.
1: Amén.
0: Padre nuestro, que estás en el cielo, santificado sea tu nombre. Venga a nosotros tu reino. Hágase tu voluntad en la tierra como en el cielo.

Dios te salve María, llena eres de gracia, el Señor es contigo, bendita tú eres entre todas las mujeres, y bendito es el fruto de tu vientre, Jesús.

Padre Todopoderoso, Creador del cielo y de la tierra, creo en Jesucristo, su único Hijo, nuestro Señor, que fue concebido por obra y gracia del Espíritu Santo, nació de Santa María Virgen, padeció bajo el poder de Poncio Pilato, fue crucificado, muerto y sepultado, descendió a los infiernos, al tercer día resucitó de entre los muertos, subió a los cielos y está sentado a la derecha de Dios Padre Todopoderoso. Desde allí ha de venir a juzgar a los vivos y a los muertos.

que no tema acercarse a mí, el alma más débil y pecadora, aunque tuviera más pecados que granos de arena hay en la tierra. Los más grandes pecadores llegarían a una gran santidad si confiaran en mi misericordia.

Cuanto más grande es el pecador, tanto más grande es el derecho que tiene a mi misericordia.

Cuanto más confía un alma, tanto más recibirá. Con la sencillez de una niña, háblame de todo, porque tengo el oído y el corazón vueltos hacia ti, y tus palabras me son agradables.

0: por su dolorosa pasión.
1: Ten misericordia de nosotros y del mundo entero.
0: Por su dolorosa pasión.
1: Ten misericordia de nosotros y del mundo entero.
0: Por su dolorosa pasión.
1: Ten misericordia de nosotros y del mundo entero.
0: Por su dolorosa pasión.
1: Ten misericordia de nosotros y del mundo entero.
0: Por su

0: por su dolorosa pasión.
1: Ten misericordia de nosotros y del mundo entero.
2: Ofrezco a los hombres un recipiente con el que han de venir a la fuente de la misericordia para recoger gracias. Ese recipiente es esta imagen con la firma: Jesús, en ti confío.

Hija mía, haz lo que esté en tu poder para difundir la devoción a mi misericordia. Yo supliré lo que te falta. Dile a la humanidad doliente que se abrace a mi corazón misericordioso y yo la llenaré de paz. Di, hija mía, que yo soy el amor y la misericordia mismos. Recordad mi pasión, y si no creéis en mis palabras, creed al menos en mis llagas.

Habla al mundo entero de la inconcebible misericordia mía. Deseo que la fiesta de la misericordia sea refugio y amparo para todas las almas y especialmente para los pecadores.

ese día están abiertas las entrañas de mi misericordia. Derramo todo un mar de gracias sobre las almas que se acercan al manantial de mi misericordia. El alma que se confiese y reciba la Santa Comunión obtendrá el perdón total de las culpas y de las penas.

En ese día están abiertas todas las compuertas divinas a través de las cuales fluyen las gracias. Que ningún alma tema acercarse a mí, aunque sus pecados sean como escarlata.

0: por su dolorosa pasión.
1: Ten misericordia de nosotros y del mundo entero.
0: Por su dolorosa pasión.
1: Ten misericordia de nosotros y del mundo entero.
0: Por su dolorosa pasión.
1: Ten misericordia de nosotros y del mundo entero.
0: Por su dolorosa pasión.
1: Ten misericordia de nosotros y del mundo entero.
0: Por su dolorosa pasión.
1: Ten misericordia de nosotros y del mundo entero.
0: Por su dolorosa pasión.
1: Ten misericordia de nosotros y del mundo entero.

Todo lo que existe está encerrado en las entrañas de mi misericordia, más profundamente que un niño en el seno de su madre. Te recuerdo, hija mía, que cuantas veces oigas el reloj dando las tres, sumérgete totalmente en mi misericordia. En esa hora puedes obtener todo lo que pidas para ti y para los demás.

una hora de meditación de mi dolorosa pasión tiene mayor mérito que un año entero de flagelaciones a sangre.

Te doy tres formas de ejercer misericordia para con el prójimo: la acción, la palabra y la oración. En estas tres formas está contenida la plenitud de la misericordia y es el testimonio irrefutable del amor hacia mí. De este modo, el alma alaba y adora mi misericordia. Sí, el primer domingo después de Pascua es la fiesta de la misericordia, pero también debe estar presente la acción, porque la fe sin obras, por fuerte que sea, es inútil.

Oh Señor, deseo transformarme toda en tu misericordia y ser un vivo reflejo de ti. Que tu insondable misericordia pase a través de mi corazón y mi vida.

Señor, a que mis ojos sean misericordiosos, para que yo jamás recele o juzgue según las apariencias, sino que busque lo bello en el alma de mi prójimo y acuda a ayudarle.

Ayúdame, oh Señor, a que mis oídos sean misericordiosos, para que tome en cuenta las necesidades de mi prójimo y no sea indiferente a sus penas y gemidos.

Ayúdame, oh Señor, a que mi lengua sea misericordiosa, para que jamás hable negativamente de mi prójimo, sino que tenga una palabra de consuelo y perdón para todos.

Ayúdame, oh Señor, a que mis manos sean misericordiosas y llenas de buenas obras, para que sepa hacer solo el bien a mi prójimo y cargue sobre mí las tareas más difíciles y más penosas.

sean misericordiosos, para que siempre me apresure a socorrer a mi prójimo, dominando mi propia fatiga y mi cansancio.

Ayúdame, oh Señor, a que mi corazón sea misericordioso, para que yo sienta todos los sufrimientos de mi prójimo. A nadie le rehusaré mi corazón. Seré sincera, incluso con aquellos de los cuales sé que abusarán de mi bondad. Y yo misma me encerraré en el misericordiosísimo corazón de Jesús. Soportaré mis propios sufrimientos en silencio. Que tu misericordia, oh Señor mío, repose dentro de mí.

Muchos piensan que entre los libros del Nuevo Testamento, los evangelios fueron los primeros en ser escritos y que en ellos hablan de Jesús. Pero no fue así como sucedió en realidad. El manuscrito más antiguo del Nuevo Testamento es la primera carta de Pablo a los Tesalonicenses en Grecia, en el año 51, 18 años después de la muerte y resurrección del Señor Jesucristo. Solamente alrededor del año 64 aparece el primer evangelio, escrito por Marcos. Pocos se dieron cuenta de lo importante que fue Jesús. Jesús vivió aquí en la tierra apenas 33 años. Él comenzó oficialmente su trabajo a los 30 años. Revolucionó el mundo en apenas 3 años. Esos 3 años fueron registrados por las personas que convivieron con él. La noticia fue pasando de uno en uno, de boca en boca, hasta convertirse en un documento escrito mucho tiempo después. La historia se divide en 2 tiempos: antes de Cristo y después de Cristo.

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1: Son las 4 de la mañana, 3 de la mañana, en las Islas Galápagos.
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0: Muy buenos días a todos ustedes, mis queridos hermanos. Dios nos ha dado la vida. El Dios que es la vida nos abraza con su amor. Así el Señor se glorifica grandemente en medio de nosotros. Qué precioso poder iniciar un nuevo día, tomados de la mano del Señor, tomados de la mano de la Santísima Virgen María. Qué bendición tan grande haber iniciado una nueva semana. Mis queridos hermanos, entreguémonos a Dios, consagrémosle nuestra vida. Entreguémosle nuestra vida toda a las manos de nuestra buena madre, la Santísima Virgen María. Hoy queremos orar y entregar este programa, esta enseñanza. Hoy queremos entregarle y consagrarle en las manos del Señor nuestras vidas, nuestras intenciones y las intenciones de todas las personas que se han encomendado a nuestra oración. Y muy especialmente tengamos presente a tantos enfermos, a tantas personas necesitadas. Desde el amor de nuestro corazón, desde nuestra generosidad, siempre encomendémonos en la oración los unos por los otros, en ese espíritu bello de fe que el Señor nos ha regalado. Vamos a empezar nuestro programa haciendo nuestra oración inicial. Pongámonos en la presencia del Señor, en el nombre del Padre, y del Hijo, y del Espíritu Santo. Amén.
1: Adorable Jesús, te adoro, te glorifico, te amo, por lo que eres en ti mismo y en todas las criaturas. Me ofrezco y consagro a ti, Salvador mío, y por ti al Padre en forma total y perdurable. Te ofrezco mi cuerpo, mi alma y mi espíritu, mi corazón, mi vida, mis pasos y miradas. Renuncio a las seducciones y tentaciones del mal. Rechazo todo sentimiento de amor propio, de orgullo y demás pasiones e inclinaciones torcidas que hay en mí. Dame la gracia de servirte en el día de hoy y en el resto de mi vida, con fidelidad y amor. Concédeme tratar a mi prójimo con caridad, bondad, paciencia y humildad.
0: Oh Señora mía, oh Madre mía, yo me ofrezco enteramente a ti, y en prueba de mi filial afecto, te consagro en este día mis ojos, mis oídos, mi lengua y mi corazón, en una palabra, todo mi ser, ya que soy todo tuyo, oh Madre de bondad. Guárdame y defiéndeme como hijo y posesión tuya. Amén. ¡Qué precioso, mis queridos hermanos! Hemos iniciado nuestra vida, nuestro día, en fe, en amor y en bendición. Vamos entonces, hoy, en este día del programa, a meditar el siguiente tema: la Santísima Virgen María y nuestra vida espiritual. Yo te recomiendo que prepares tu corazón, prepare tu vida y que te dispongas con todo el amor a que podamos todos nosotros sacar grandes frutos, buenos frutos, al meditar estos temas tan importantes, hermosos para nuestra vida de fe. Que el Señor nos conceda a todos nosotros en estos tiempos vivir con el mayor amor y con la mayor coherencia nuestra fe. Para recordar, el tema que vamos a meditar hoy es la Santísima Virgen María y nuestra vida espiritual. Y vamos a recordar lo que dice la misma palabra de Dios en el Evangelio de Juan, capítulo 15, versículo 5. Sin mí nada pueden hacer. Una forma de decirnos a nosotros que hemos de estar unidos profunda y únicamente con Jesús, como la vid al tronco, como las ramitas al tronco. Nuestra fe, mis queridos hermanos, ha de ser vivida en Jesús y por Jesús. Ya lo decía el Señor, sin mí nada pueden hacer. Una vez introducido el tema, mis queridos hermanos, una vez habiendo orado, nos dirigimos a nuestra primera pausa musical y de esta forma, así nosotros en nuestros hogares nos disponemos con fe, oración y amor.

0: bien, mis queridos hermanos? Estamos de regreso y el corazón lleno de alegría, de fe, de esperanza y de amor. El canto que hemos escuchado se llama Préstame Madre, de Marco Navarro. Muy bien, mis queridos hermanos, vamos a hacer una pequeña oración.
1: Corazón Santo de Jesús y de María, te adoramos, corazón bueno, corazón humilde, corazón puro. Te alabamos, corazón sacerdotal, corazón sabio, corazón paciente.
0: Amén. Ese es nuestro precioso saludo al corazón de Jesús y al corazón de María.

luz de luz, Dios verdadero, de Dios verdadero, engendrado, no creado, de la misma naturaleza del Padre, por quien todo fue hecho, que por nosotros los hombres y por nuestra salvación bajó del cielo y por obra del Espíritu Santo se encarnó de María la Virgen y se hizo hombre. Y bueno, el credo continúa. Pero aquí está una partecita del credo de nuestra fe de la Iglesia, en donde dice que creo en un solo Señor, por nosotros los hombres y por nuestra salvación bajó del cielo, y por obra del Espíritu Santo se encarnó de María la Virgen y se hizo hombre. Allí está con claridad presentada no solamente la misión de Jesús, sino la presencia de la Santísima Virgen María en la historia de nuestra salvación. Amar, escucha bien, amar a la Santísima Virgen es parte de lo que creemos en nuestra fe. No podemos intentar vivir nuestra fe y no tomarla en cuenta a quien es la Madre Santísima de nuestro Salvador Jesucristo. Ella, la Virgen María, tiene un papel fundamental en nuestra vida cristiana y por tanto en nuestra vida espiritual. ¿Qué quiero decir fundamental? De vital importancia. Por otro lado, mis queridos hermanos, ¿a qué nos referimos con vida espiritual? La vida espiritual es la vida según el Espíritu. El Espíritu Santo se nos ha dado y es Él quien conduce nuestra vida hacia la santificación. La vida espiritual es la vida cristiana. Es la misma vida cristiana. Eso es la vida espiritual. Y en un sentido más profundo, la vida espiritual es la vida en Cristo. Es decir, que yo vivo mi vida en Cristo, en comunión con Cristo y según su divina palabra. San Pablo nos da luces sobre lo que llamamos vida espiritual. Él hace una distinción sobre el hombre carnal y el hombre espiritual. Los hijos de Dios son guiados por el Espíritu Santo, nos dice San Pablo. Y los hijos de Dios viven según el Espíritu. Y los hombres carnales viven aún entre envidias y discordias. Es decir, que la vida de los hombres carnales todavía, su corazón está anclado a las cosas del mundo pecaminoso. No están convertidos. La palabra espiritual recuerda siempre la acción personal del Espíritu Santo en la vida del creyente. Es la acción personal que el Espíritu tiene sobre ti, sobre mí. Espiritual viene de Espíritu. Teniendo más claridad, ahora veamos cuál es la necesidad e importancia de la Virgen María en nuestra vida espiritual. Amar a la Virgen María y tenerla como madre nuestra es poder llegar verdaderamente a una comunión con Dios. Es la posibilidad

ser mejor nuestra oración y de dar grandes y preciosos frutos de la oración. Por eso me gustaría decir que la Virgen María, ella, es el secreto de la vida espiritual. Ella. La fe en Cristo no es solamente una adhesión, una unión al Espíritu, al mensaje evangélico. No, mis queridos hermanos, no solamente es una aceptación intelectual. La fe comporta una conversión total de nuestra vida a Cristo. La fe es una donación entera de nuestra vida a Cristo, que transforma toda la vida. En el bautismo, el Espíritu Santo se posesiona del creyente, lo agrega al cuerpo de la iglesia y le da la certeza de que ha entrado en el reino de Dios. El bautismo purifica, santifica y justifica al que lo recibe por el nombre del Señor y por el Espíritu de Dios. El cristiano se convierte en templo del Espíritu. Tal es la realidad del bautismo en nuestra vida. Lo que acontece en ese día en el bautismo, cuando nosotros fuimos bautizados, es una realidad permanente, es una realidad actual, presente y viva. Por eso es que se insiste en todos los cursos prebautismales, en las catequesis o en grupos de formación, de revivir la conciencia actual a lo que nosotros nos hemos comprometido en el día de nuestro bautismo. Muchas personas creen que el bautismo o lo tomarán así como si fuera un simple acto social que queda en la memoria, en la historia y en el recuerdo de algo hermoso que pasó. Pero la realidad del bautismo transforma nuestra vida por completo y la vuelve una realidad actual, permanente, para siempre. La realidad del bautismo es que todos nosotros que fuimos bautizados nos hemos revestido de Cristo. Estamos enteramente sometidos a ese influjo divino. Estamos además unidos entre sí en la unidad misma de Cristo y de su cuerpo glorificado. Ya no formamos espíritus divididos. Todos formamos un espíritu con Cristo. Para precisar más, la unión con Cristo es inserción en Cristo crucificado y glorificado. Nos injertamos a Él en la realidad de Cristo que fue crucificado y que ha resucitado. La inmersión en el agua bautismal y la emersión que la sigue simbolizan y realizan la participación en la muerte y en la resurrección de Cristo. Nosotros hemos muerto con Cristo en el pecado y hemos sido resucitados con Cristo a una vida nueva por medio del bautismo. Esa realidad bautismal corresponde a la vida de todo creyente, de todo católico, de todo bautizado. Entonces,
Nosotros estamos llamados a vivir en nuestra vida espiritual de cada día esta muerte al pecado y resucitar a una vida nueva, la vida en el Espíritu. En eso consiste la vida en el Espíritu, la vida nueva. Muy bien, mis queridos hermanos. El Señor nos va llevando a meditar por este camino en la realidad bautismal de todo creyente. En este momento nos vamos a dirigir a nuestra siguiente pausa musical.

0: Muy bien, mis queridos hermanos. Hemos vuelto. Esta preciosa canción que hemos escuchado se llama Madre María, de Kairi Márquez. Hagamos nuestra oración.
1: Te glorificamos, corazón obediente, corazón atento a la voluntad del Padre, corazón fiel. Te damos gracias, corazón, fuente de felicidad, corazón misericordioso, corazón amante. Amén.
0: Amén. Continuando con nuestra meditación, queridos hermanos, podemos decir que la vida espiritual está marcada por esta realidad bautismal. ¿Cuál es esa realidad bautismal? Si recogemos lo que hemos dicho, la realidad bautismal es morir con Cristo en el pecado para resucitar a una nueva vida con Cristo. Esa es la realidad bautismal, la vida nueva, la vida en el Espíritu. De eso se trata la vida espiritual. El bautismo, como vemos, es un sacramento pascual, una comunión en la Pascua de Cristo. El bautizado muere al pecado y vive para Dios en Cristo. Vive de la vida misma de Cristo. La transformación así realizada es radical. Es despojamiento y muerte al hombre viejo y revestimiento del hombre nuevo, una nueva creación a la imagen de Dios. Tengamos claro para nosotros a qué se refiere al hombre espiritual y al hombre viejo. Al hombre viejo que todavía se encuentra sumido en el pecado, en la oscuridad. Su conducta no corresponde a los hijos de Dios, a los hijos de la luz. El hombre viejo todavía es un hijo de la oscuridad, vive en el pecado. El hombre nuevo, revestido de Cristo, está impreso en él la imagen de Cristo, la imagen de Dios. Nueva creación. El bautismo cambia radicalmente nuestra vida. Pero aquí surge una pregunta: ¿cómo hemos de vivir la vida? Todos nosotros quienes somos bautizados, ¿cómo hemos de vivir nuestra vida de bautizados? Todos aquellos que somos bautizados y creyentes, tenemos que tener conciencia de que estamos llamados a vivir una vida distinta al hombre viejo. Nuestra conducta, nuestro proceder, nuestras obras, nuestra vida moral ha de corresponder como hijo de la luz. Un católico que quiere vivir su fe en coherencia ha de vivir consciente de esta realidad bautismal que se prolonga cada día y además nos lleva a vivir la vida de una forma muy distinta al común, es decir, al común de hoy. Una vida sin Dios, sin propósito, sin amor, sin servicialidad, sin ternura, sin caridad. La vida espiritual está marcada, como vemos, por el Espíritu Santo que se nos ha dado en el día de nuestro bautismo. Y actúa en nosotros de forma permanente. y pensemos, ¿quién ha vivido la vida llena del Espíritu Santo, poseída del Espíritu Santo, tan llena del Espíritu Santo que se ha dicho la llena de gracia? Sabemos nosotros, sabemos a quién nos referimos, a nuestra madre, la Virgen María, la mujer más espiritual, la mujer de la mayor perfección, de la mayor santidad, por ser poseída del Espíritu Santo, la llena de gracia, que Haritomene. En ella, en la Madre, en la Virgen, hemos de apoyarnos para poder vivir una vida de gracia, para vivir una vida según el Espíritu. Todo en la Madre fue una expresión de una vida llena del Espíritu Santo, lleno de amor, de sabiduría, de consejo, de caridad, de un gran discernimiento, de una gran servicialidad. Porque en ella, ella misma ha encarnado en su ser la misma vida de Dios, la vida nueva, la vida en el Espíritu. Ella ha vivido en su ser la realidad bautismal a plenitud, por amor a su Hijo. Nos recuerda nuestro querido Papa Francisco en la exhortación apostólica Gaudete et Exultate sobre la santidad en el mundo de hoy, en los números del 15 al 17 de esta exhortación. Leo, porque me parece importante. Nos ilumina aún más al respecto de lo que estamos meditando. Dice el Papa: deja que la gracia de tu bautismo fructifique en un camino de santidad. Deja que todo esté abierto a Dios. Pon atención, que esté abierto a Dios todo. Y para ello opta por Él. Elige a Dios una y otra vez. No te desalientes, porque tienes la fuerza del Espíritu Santo para que sea posible. Y la santidad en el fondo es el fruto del Espíritu Santo en tu vida. Cuando sientas la tentación de enredarte en tu debilidad, levanta los ojos al crucificado y dile: Señor, yo soy un pobrecillo, pero tú puedes realizar el milagro de hacerme un poco mejor. En la Iglesia santa y compuesta de pecadores, encontrarás todo lo que necesitas para crecer hacia la santidad. El Señor la ha llenado de dones con la palabra, los sacramentos, los santuarios, la vida de las comunidades, el testimonio de sus santos y una múltiple belleza que procede del amor del Señor como novia que se adorna con sus joyas. Isaías 61:10. Esta santidad a la que el Señor te llama, dice el Papa, irá creciendo con pequeños gestos. Por ejemplo, una señora va al mercado a hacer las compras, encuentra a una vecina y comienza a hablar, y vienen las críticas. Pero esta mujer dice en su interior: no hablaré mal de nadie. Este es un paso en la santidad. Luego, en casa, Su hijo le pide conversar acerca de sus fantasías y aunque esté cansada, se sienta a su lado y escucha con paciencia y afecto. Esa es otra ofrenda que santifica. Luego vive un momento de angustia, pero recuerda el amor de la Virgen María, toma el rosario y reza con fe. Ese es otro camino de santidad. Luego va por la calle, encuentra a un pobre y se detiene a conversar con él con cariño. Ese es otro paso. A veces la vida presenta desafíos mayores y a través de ellos el Señor nos invita a nuevas conversiones. Ojo con eso. El Señor nos invita a nuevas conversiones que permiten que su gracia se manifieste mejor en nuestra existencia para que participemos de su santidad. Otras veces, solo se trata de encontrar una forma más perfecta de vivir lo que ya hacemos. Hay inspiraciones que tienen solamente una extraordinaria perfección de los ejercicios ordinarios de la vida. Cuando el cardenal Francisco Javier Guillebantuan estaba en la cárcel, renunció a desgastarse esperando su liberación. Su opción fue vivir el momento presente colmándolo de amor. Y el modo como se concretaba esto era: aprovecho las ocasiones que se presentan cada día para realizar acciones ordinarias de manera extraordinaria. Así, bajo el impulso de la gracia divina, con muchos gestos, vamos construyendo esa figura de santidad que Dios quería, pero no como seres autosuficientes, sino como buenos administradores de la multiforme gracia de Dios. Bien nos enseñaron los obispos de Nueva Zelanda que es posible amar con el amor incondicional del Señor, porque el resucitado comparte su vida poderosa con nuestras frágiles vidas. Su amor no tiene límites, y una vez dado, nunca se echó atrás. Fue incondicional y permaneció fiel. Amar así no es fácil, porque muchas veces somos tan débiles. Pero precisamente para tratar de amar como Cristo nos amó, Cristo comparte su propia vida resucitada con nosotros. De esta manera, nuestras vidas demuestran su poder en acción, incluso en medio de la debilidad humana. Muy bien, mis queridos hermanos, nos dirigimos hacia nuestra siguiente pausa musical.

0: Muy bien, mis queridos hermanos, hemos vuelto. Y la preciosa canción que nos ha animado en el espíritu se titula María de la Alianza, cantada por el padre Luis y Catherine. Hagamos nuestra oración.
1: Te amamos con todo nuestro corazón, con toda nuestra voluntad, con todas nuestras fuerzas. Te ofrecemos nuestro corazón, te lo entregamos, te lo consagramos, te lo inmolamos. Recíbelo y poséelo enteramente. Purifícalo, ilumínalo, santifícalo. Vive y reina en él, ahora y por siempre jamás. Amén.
0: Amén. Qué hermoso es la vida nuestra vivida cuando es entregada y consagrada totalmente a Jesús y a María. Muy bien, mis queridos hermanos, retomando el tema que venimos meditando, recordemos, como decía el Papa Francisco, la santidad es fruto del Espíritu Santo. ¿Qué decimos nosotros? Que la santidad es fruto de una vida espiritual. La santidad es fruto de una vida dirigida por el Espíritu Santo. La santidad es fruto de una vida nueva, marcada por la realidad bautismal presente y actuante en nosotros, en donde hemos muerto con Cristo en el pecado y hemos renacido, resucitado con Cristo a una vida nueva, según el Espíritu, una vida transformada radicalmente, una nueva creación a la imagen de Dios. Quiero compartir con ustedes lo que dice San Juan Eudes, un testimonio. Se encuentra en el libro de San Juan Eudes sobre el admirable corazón de Jesús. Y él nos dice cómo María ha llevado y llevará a Cristo en su corazón. Recordemos lo que dijimos desde el inicio, que la vida espiritual es la vida en comunión con Cristo, en comunión con la Trinidad. Tengo una comunión íntima de amor con el Padre, con el Hijo y el Espíritu Santo. La vida en el Espíritu, la vida nueva obtenida por el bautismo, me permite a mí vivir en esa comunión con Dios, comunión en Cristo. Como decíamos de la palabra de Juan 15:5, en que el Señor afirma: sin mí nada pueden hacer. Es necesaria la comunión y la intimidad con Cristo para dar frutos de santidad. San Juan Eudes nos da un testimonio de la devoción particular de San Agustín por la Madre de Dios, y que se refiere a su corazón. Este corazón en él, el de la Virgen, está contenido en las siguientes palabras de su libro sobre la Santa Virginidad. La divina maternidad de nada habría servido a María si no hubiera llevado a Cristo más felizmente en su corazón que en su carne. Allí vemos, mis queridos hermanos, la vida de íntima comunión de la Virgen con su Hijo Jesús. Comunión. es uno de los más bellos elogios que se pueden hacer en honor del corazón de la Reina del Cielo, pues San Agustín lo exalta por encima de las entrañas benditas de la Madre de Dios. Y con toda razón. Uno, porque esta Virgen incomparable concibió al Hijo de Dios en su corazón virginal antes de concebirlo en sus entrañas. Dos, porque si lo concibió en su seno, es por haberse hecho digna de ello al concebirlo primero en su corazón. 3. Porque en sus entrañas solo lo llevó por espacio de 9 meses, pero en el corazón lo lleva desde el primer instante de su vida y por toda la eternidad. 4. Porque lo ha llevado más digna y santamente en su corazón que en su carne, ya que este corazón es un cielo viviente en el que el Rey del Universo recibe mayor amor y gloria que en los cielos empíreos. 5. Porque la Madre del Salvador lo llevó en su seno cuando él era pasible y mortal y en las debilidades de su infancia. En cambio, lo llevará eternamente en su corazón, en su estado glorioso, impasible e inmortal. Por eso San Agustín tiene toda la razón cuando dice que María llevó a Jesús más feliz y excelentemente en su corazón que en su carne. Dichosa eres, Virgen María, y digna de toda alabanza. Tú has engendrado a Cristo en tu corazón por la fe y el amor. Bendita eres entre todas las mujeres, y bendito el fruto de tu vientre. Tú has engendrado a Cristo en tu corazón por la fe y el amor. ¡Qué gran ejemplo de nuestra Madre Santísima! Como podemos notar, ella es el secreto de la vida espiritual. Una vida espiritual bien vivida siempre nos llevará a la unión profunda, a comunión profunda, real, con Cristo, con la Trinidad. Una vida espiritual bien vivida nos permitirá cosechar grandes frutos de santidad. Una vida espiritual bien vivida nos permitirá vivir conscientemente y de una forma muy presente nuestra realidad bautismal. Que Dios nos conceda a todos nosotros la gracia de que nuestra vida espiritual sea fructífera, coherente y verdadera de la mano de la Santísima Virgen María. En ella nos hemos de apoyar, porque ella es el secreto de la vida espiritual. Quien quiera llevar una vida espiritual profunda ha de tomarla en cuenta siempre. En primer lugar, porque es la Madre del Salvador y Madre nuestra. En ella podemos llegar verdaderamente a realizar mejor todas las cosas que corresponden a nuestra vocación cristiana como hijos de Dios, como discípulos de Cristo. Muy bien, mis queridos hermanos, hemos llegado al final de nuestro programa y vamos a pedir la bendición de Dios por la intercesión de la Virgen María de San José. Que todos los matrimonios, que todas las familias, que todo el pueblo de Dios, que todos nosotros los bautizados podamos dar grandes frutos por la intercesión también de nuestro querido Padre San José. El Señor esté con ustedes y con tu espíritu. Y la bendición de Dios Todopoderoso, Padre, Hijo y Espíritu Santo, descienda sobre ustedes y los acompañe siempre. Amén. Con ustedes, Padre Iván Zambrano, sacerdote eudista. Que Dios los bendiga.

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1: Son las 5 de la mañana, 4 de la mañana, en las Islas Galápagos.
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El Santo Rosario es una de las devociones marianas más extendidas en el pueblo cristiano. El Santo Rosario recoge las partes fundamentales del Evangelio de Jesucristo. Es una oración de la Iglesia en la que se conmemoran los 20 misterios principales de la vida de Jesucristo y de la Virgen, recitando después de cada uno de ellos un Padre Nuestro, 10 Ave Marías y un Gloria Patri. Supliquemos al Divino Espíritu que ilumine nuestras mentes y disponga nuestros corazones. Unidos, presentemos este homenaje a la Madre de Dios y desde ella al Eterno Padre, a su Divino Hijo y a su Santísimo Esposo, el Espíritu Santo.

0: Santo. Amén.
1: Jesús, mi Señor y Redentor, me arrepiento de los pecados que he cometido hasta hoy. Me pesa de todo corazón, porque con ellos he ofendido a un Dios tan bueno. Propongo firmemente no volver a pecar, y confío que por tu infinita misericordia me has de conceder el perdón de mis culpas y me has de llevar a la vida eterna. Amén. Oramos por el Santo Padre, por la Iglesia Universal. Oramos por las estaciones de Radio María en el mundo y por los oyentes y sus intenciones. Supliquemos por las vocaciones religiosas, sacerdotales y misioneras. Padre nuestro que estás en el cielo, santificado sea tu nombre. Venga a nosotros tu reino. Hágase tu voluntad en la tierra como en el cielo.
2: Danos hoy nuestro pan de cada día. Perdona nuestras ofensas, como también nosotros perdonamos a los que nos ofenden. No nos dejes caer en la tentación y líbranos del mal. Amén.
1: Dios te salve María, llena eres de gracia, el Señor es contigo. Bendita tú eres entre todas las mujeres, y bendito es el fruto de tu vientre, Jesús.
2: Santa María, Madre de Dios, ruega por nosotros pecadores, ahora y en la hora de nuestra muerte. Amén.
1: Dios te salve María, llena eres de gracia, el Señor es contigo. Bendita tú eres entre todas las mujeres, y bendito es el fruto de tu vientre, Jesús.
2: Santa María, Madre de Dios, ruega por nosotros pecadores, ahora y en la hora de nuestra muerte. Amén.
1: Dios te salve María, llena eres de gracia, el Señor es contigo. Bendita tú eres entre todas las mujeres, y bendito es el fruto de tu vientre, Jesús.
2: Santa María, Madre de Dios, ruega por nosotros pecadores, ahora y en la hora de nuestra muerte. Amén.
1: Gloria al Padre, y al Hijo, y al Espíritu Santo,
2: como era en el principio, ahora y siempre, por los siglos de los siglos. Amén.
1: Primer misterio doloroso, la oración de Jesús en el huerto de Getsemaní. Padre nuestro que estás en el cielo, santificado sea tu nombre. Venga a nosotros tu reino. Hágase tu voluntad en la tierra como en el cielo.
2: Danos hoy nuestro pan de cada día, perdona nuestras ofensas, como también nosotros perdonamos a los que nos ofenden. No nos dejes caer en la tentación y líbranos del mal. Amén.
1: Dios te salve María, llena eres de gracia, el Señor es contigo. Bendita tú eres entre todas las mujeres, y bendito es el fruto de tu vientre, Jesús.
2: Santa María, Madre de Dios, ruega por nosotros pecadores, ahora y en la hora de nuestra muerte. Amén.
1: Dios te salve María, llena eres de gracia, el Señor es contigo. Bendita tú eres entre todas las mujeres, y bendito es el fruto de tu vientre, Jesús.
2: Santa María, Madre de Dios, ruega por nosotros pecadores, ahora y en la hora de nuestra muerte. Amén.
1: Dios te salve María, llena eres de gracia, el Señor es contigo. Bendita tú eres entre todas las mujeres, y bendito es el fruto de tu vientre, Jesús.
2: Santa María, Madre de Dios, ruega por nosotros pecadores, ahora y en la hora de nuestra muerte. Amén.
1: Dios te salve María, llena eres de gracia, el Señor es contigo. Bendita tú eres entre todas las mujeres, y bendito es el fruto de tu vientre, Jesús.
2: Santa María, Madre de Dios, ruega por nosotros pecadores, ahora y en la hora de nuestra muerte. Amén.
1: Dios te salve María, llena eres de gracia, el Señor es contigo. Bendita tú eres entre todas las mujeres, y bendito es el fruto de tu vientre, Jesús.
2: Santa María, Madre de Dios, ruega por nosotros pecadores, ahora y en la hora de nuestra muerte. Amén.
1: Dios te salve María, llena eres de gracia, el Señor es contigo. Bendita tú eres entre todas las mujeres, y bendito es el fruto de tu vientre, Jesús.
2: Santa María, Madre de Dios, ruega por nosotros pecadores, ahora y en la hora de nuestra muerte. Amén.
1: Dios te salve María, llena eres de gracia, el Señor es contigo. Bendita tú eres entre todas las mujeres, y bendito es el fruto de tu vientre, Jesús.
2: Santa María, Madre de Dios, ruega por nosotros pecadores, ahora y en la hora de nuestra muerte. Amén.
1: Dios te salve María, llena eres de gracia, el Señor es contigo. Bendita tú eres entre todas las mujeres, y bendito es el fruto de tu vientre, Jesús.
2: Santa María, Madre de Dios, ruega por nosotros pecadores, ahora y en la hora de nuestra muerte. Amén.
1: Dios te salve María, llena eres de gracia, el Señor es contigo. Bendita tú eres entre todas las mujeres, y bendito es el fruto de tu vientre, Jesús.
2: Santa María, Madre de Dios, ruega por nosotros pecadores, ahora y en la hora de nuestra muerte. Amén.
1: Dios te salve María, llena eres de gracia, el Señor es contigo. Bendita tú eres entre todas las mujeres, y bendito es el fruto de tu vientre, Jesús.
2: Santa María, Madre de Dios, ruega por nosotros pecadores, ahora y en la hora de nuestra muerte. Amén.
1: Gloria al Padre, y al Hijo, y al Espíritu Santo,
2: como era en el principio, ahora y siempre, por los siglos de los siglos. Amén.
1: Oh, mi buen Jesús,
2: perdona nuestros pecados, líbranos del fuego del infierno, lleva a todas las almas al cielo y socorre especialmente a las más necesitadas de tu infinita misericordia.
1: María, Reina de la Paz,
2: ruega por nosotros.

0: cielo.
1: Danos hoy nuestro pan de cada día. Perdona nuestras ofensas, como también nosotros perdonamos a los que nos ofenden.

0: Jesús.
1: Santa María, Madre de Dios, ruega por nosotros pecadores, ahora y en la hora de nuestra muerte. Amén.

0: vientre, Jesús.
1: Santa María, Madre de Dios, ruega por nosotros pecadores, ahora y en la hora de nuestra muerte. Amén.
0: Dios te salve María, llena eres de gracia, el Señor es contigo, bendita tú eres entre todas las mujeres, y bendito es el fruto de tu vientre, Jesús.
1: Santa María, Madre de Dios, ruega por nosotros pecadores, ahora y en la hora de nuestra muerte. Amén.

0: vientre, Jesús.
1: Santa María, Madre de Dios, ruega por nosotros pecadores, ahora y en la hora de nuestra muerte. Amén.
0: Dios te salve María, llena eres de gracia, el Señor es contigo, bendita tú eres entre todas las mujeres, y bendito es el fruto de tu vientre, Jesús.
1: Santa María, Madre de Dios, ruega por nosotros pecadores, ahora y en la hora de nuestra muerte. Amén.
0: Dios.

0: de tu vientre, Jesús.
1: Santa María, Madre de Dios, ruega por nosotros pecadores, ahora y en la hora de nuestra muerte. Amén.
0: Dios te salve María, llena eres de gracia, el Señor es contigo, bendita tú eres entre todas las mujeres, y bendito es el fruto de tu vientre, Jesús.
1: Santa María, Madre de Dios, ruega por nosotros pecadores, ahora y en la hora de nuestra muerte. Amén.

0: vientre, Jesús.
1: Santa María, Madre de Dios, ruega por nosotros pecadores, ahora y en la hora de nuestra muerte. Amén.
0: Dios te salve María, llena eres de gracia, el Señor es contigo. Bendita tú eres entre todas las mujeres, y bendito es el fruto de tu vientre, Jesús.
1: Santa María, Madre de Dios, ruega por nosotros pecadores, ahora y en la hora de nuestra muerte. Amén.
0: Gloria al Padre, y al Hijo, y al Espíritu Santo.
1: Como era en el principio, ahora y siempre, y por los siglos de los siglos. Amén. Oh, mi buen Jesús,
0: perdona nuestros pecados,

Tercer misterio doloroso. Jesús es coronado de espinas. Padre nuestro, que estás en el cielo, santificado sea tu nombre. Venga a nosotros tu reino. Hágase tu voluntad en la tierra como en el cielo.

0: del mal. Amén.
1: Dios te salve María, llena eres de gracia, el Señor es contigo. Bendita tú eres entre todas las mujeres, y bendito es el fruto de tu vientre, Jesús.
0: Santa María, Madre de Dios, ruega por nosotros pecadores, ahora y en la hora de nuestra muerte. Amén.
1: Dios te salve María, llena eres de gracia, el Señor es contigo. Bendita tú eres entre todas las mujeres, y bendito es el fruto de tu vientre, Jesús.
0: Santa María, Madre de Dios, ruega por nosotros pecadores, ahora y en la hora de nuestra muerte. Amén.
1: Dios te salve María, llena eres de gracia, el Señor es contigo. Bendita tú eres entre todas las mujeres, y bendito es el fruto de tu vientre, Jesús.
0: Santa María, Madre de Dios, ruega por nosotros pecadores, ahora y en la hora de nuestra muerte. Amén.
1: Dios te salve María, llena eres de gracia, el Señor es contigo. Bendita tú eres entre todas las mujeres, y bendito es el fruto de tu vientre, Jesús.
0: Santa María, Madre de Dios, ruega por nosotros pecadores, ahora y en la hora de nuestra muerte. Amén.
1: Dios te salve María, llena eres de gracia, el Señor es contigo. Bendita tú eres entre todas las mujeres, y bendito es el fruto de tu vientre, Jesús.
0: Santa María, Madre de Dios, ruega por nosotros pecadores, ahora y en la hora de nuestra muerte. Amén.
1: Dios te salve María, llena eres de gracia, el Señor es contigo. Bendita tú eres entre todas las mujeres, y bendito es el fruto de tu vientre, Jesús.
0: Santa María, Madre de Dios, ruega por nosotros pecadores, ahora y en la hora de nuestra muerte. Amén.
1: Dios te salve María, llena eres de gracia, el Señor es contigo. Bendita tú eres entre todas las mujeres, y bendito es el fruto de tu vientre, Jesús.
0: Santa María, Madre de Dios, ruega por nosotros pecadores, ahora y en la hora de nuestra muerte. Amén.
1: Dios te salve María, llena eres de gracia, el Señor es contigo. Bendita tú eres entre todas las mujeres, y bendito es el fruto de tu vientre, Jesús.
0: Santa María, Madre de Dios, ruega por nosotros pecadores, ahora y en la hora de nuestra muerte. Amén.
1: Dios te salve María, llena eres de gracia, el Señor es contigo. Bendita tú eres entre todas las mujeres, y bendito es el fruto de tu vientre, Jesús.
0: Santa María, Madre de Dios, ruega por nosotros pecadores, ahora y en la hora de nuestra muerte. Amén.
1: Dios te salve María, llena eres de gracia, el Señor es contigo. Bendita tú eres entre todas las mujeres, y bendito es el fruto de tu vientre, Jesús.
0: Santa María, Madre de Dios, ruega por nosotros pecadores, ahora y en la hora de nuestra muerte. Amén.
1: Gloria al Padre, y al Hijo, y al Espíritu Santo,
0: como era en el principio, ahora y siempre, por los siglos de los siglos. Amén.
1: Oh mi buen Jesús,
0: perdona nuestros pecados,

0: misericordia.
1: María, Reina de la Paz,
0: ruega por nosotros.
1: Cuarto misterio doloroso. Jesús con la cruz a cuestas, camino del Calvario.

0: Venga a nosotros tu reino. Hágase tu voluntad en la tierra como en el cielo.
1: Danos hoy nuestro pan de cada día. Perdona nuestras ofensas, como también nosotros perdonamos a los que nos ofenden. No nos dejes caer en la tentación, y líbranos del mal. Amén.
0: Dios te salve María, llena eres de gracia, el Señor es contigo. Bendita tú eres entre todas las mujeres, y bendito es el fruto de tu vientre, Jesús.
1: Santa María, Madre de Dios, ruega por nosotros pecadores, ahora y en la hora de nuestra muerte. Amén.
0: Dios te salve María, llena eres de gracia, el Señor es contigo. Bendita tú eres entre todas las mujeres, y bendito es el fruto de tu vientre, Jesús.
1: Santa María, Madre de Dios, ruega por nosotros pecadores, ahora y en la hora de nuestra muerte. Amén.
0: Dios te salve María, llena eres de gracia, el Señor es contigo. Bendita tú eres entre todas las mujeres, y bendito es el fruto de tu vientre, Jesús.
1: Santa María, Madre de Dios, ruega por nosotros pecadores, ahora y en la hora de nuestra muerte. Amén.
0: Dios te salve María, llena eres de gracia, el Señor es contigo. Bendita tú eres entre todas las mujeres, y bendito es el fruto de tu vientre, Jesús.
1: Santa María, Madre de Dios, ruega por nosotros pecadores, ahora y en la hora de nuestra muerte. Amén.
0: Dios te salve María, llena eres de gracia, el Señor es contigo. Bendita tú eres entre todas las mujeres, y bendito es el fruto de tu vientre, Jesús.
1: Santa María, Madre de Dios, ruega por nosotros pecadores, ahora y en la hora de nuestra muerte. Amén.
0: Dios te salve María, llena eres de gracia, el Señor es contigo. Bendita tú eres entre todas las mujeres, y bendito es el fruto de tu vientre, Jesús.
1: Santa María, Madre de Dios, ruega por nosotros pecadores, ahora y en la hora de nuestra muerte. Amén.
0: Dios te salve María, llena eres de gracia, el Señor es contigo. Bendita tú eres entre todas las mujeres, y bendito es el fruto de tu vientre, Jesús.
1: Santa María, Madre de Dios, ruega por nosotros pecadores, ahora y en la hora de nuestra muerte. Amén. Dios.

0: Jesús.
1: Santa María, Madre de Dios, ruega por nosotros pecadores, ahora y en la hora de nuestra muerte. Amén.
2: Dios te salve María, llena eres de gracia, el Señor es contigo, bendita tú eres entre todas las mujeres, y bendito es el fruto de tu vientre, Jesús.
1: Santa María, Madre de Dios, ruega por nosotros pecadores, ahora y en la hora de nuestra muerte. Amén.
2: Dios te salve María, llena eres de gracia, el Señor es contigo, bendita tú eres entre todas las mujeres, y bendito es el fruto de tu vientre, Jesús.
1: Santa María, Madre de Dios, ruega por nosotros pecadores, ahora y en la hora de nuestra muerte. Amén.
2: Gloria al Padre, y al Hijo, y al Espíritu Santo.
1: Como era en el principio, ahora y siempre, y por los siglos de los siglos. Amén. Oh mi buen Jesús,
2: perdona nuestros pecados, líbranos del fuego del infierno, lleva a todas las almas al cielo y socorre especialmente a las más necesitadas de tu infinita misericordia.
1: María, Reina de la Paz,
2: ruega por nosotros.

0: Quinto misterio doloroso: la crucifixión y muerte de Jesús. Padre nuestro que estás en el cielo, santificado sea tu nombre. Venga a nosotros tu reino. Hágase tu voluntad en la tierra como en el cielo.
1: Danos hoy nuestro pan de cada día. Perdona nuestras ofensas, como también nosotros perdonamos a los que nos ofenden. No nos dejes caer en la tentación y líbranos del mal. Amén.
0: Dios te salve María, llena eres de gracia, el Señor es contigo. Bendita tú eres entre todas las mujeres, y bendito es el fruto de tu vientre, Jesús.
1: Santa María, Madre de Dios, ruega por nosotros pecadores, ahora y en la hora de nuestra muerte. Amén.
0: Dios te salve María, llena eres de gracia, el Señor es contigo. Bendita tú eres entre todas las mujeres, y bendito es el fruto de tu vientre, Jesús.
1: Santa María, Madre de Dios, ruega por nosotros pecadores, ahora y en la hora de nuestra muerte. Amén.
0: Dios te salve María, llena eres de gracia, el Señor es contigo. Bendita tú eres entre todas las mujeres, y bendito es el fruto de tu vientre, Jesús.
1: Santa María, Madre de Dios, ruega por nosotros pecadores, ahora y en la hora de nuestra muerte. Amén.
0: Dios te salve María, llena eres de gracia, el Señor es contigo. Bendita tú eres entre todas las mujeres, y bendito es el fruto de tu vientre, Jesús.
1: Santa María, Madre de Dios, ruega por nosotros pecadores, ahora y en la hora de nuestra muerte. Amén.
0: Dios te salve María, llena eres de gracia, el Señor es contigo. Bendita tú eres entre todas las mujeres, y bendito es el fruto de tu vientre, Jesús.
1: Santa María, Madre de Dios, ruega por nosotros pecadores, ahora y en la hora de nuestra muerte. Amén.
0: Dios te salve María, llena eres de gracia, el Señor es contigo. Bendita tú eres entre todas las mujeres, y bendito es el fruto de tu vientre, Jesús.
1: Santa María, Madre de Dios, ruega por nosotros pecadores, ahora y en la hora de nuestra muerte. Amén.
0: Dios te salve María, llena eres de gracia, el Señor es contigo. Bendita tú eres entre todas las mujeres, y bendito es el fruto de tu vientre, Jesús.
1: Santa María, Madre de Dios, ruega por nosotros pecadores, ahora y en la hora de nuestra muerte. Amén.
0: Dios te salve María, llena eres de gracia, el Señor es contigo. Bendita tú eres entre todas las mujeres, y bendito es el fruto de tu vientre, Jesús.
1: Santa María, Madre de Dios, ruega por nosotros pecadores, ahora y en la hora de nuestra muerte. Amén.
0: Dios te salve María, llena eres de gracia, el Señor es contigo. Bendita tú eres entre todas las mujeres, y bendito es el fruto de tu vientre, Jesús.
1: Santa María, Madre de Dios, ruega por nosotros pecadores, ahora y en la hora de nuestra muerte. Amén.
0: Dios te salve María, llena eres de gracia, el Señor es contigo. Bendita tú eres entre todas las mujeres, y bendito es el fruto de tu vientre, Jesús.
1: Santa María, Madre de Dios, ruega por nosotros pecadores, ahora y en la hora de nuestra nuestra muerte. Amén.
0: Gloria al Padre, y al Hijo, y al Espíritu Santo,
1: como era en el principio, ahora y siempre, por los siglos de los siglos. Amén.
0: Oh, mi buen Jesús,
1: perdona nuestros pecados, líbranos del fuego del infierno, lleva a todas las almas al cielo, y socorre especialmente a las más necesitadas de tu infinita misericordia.
0: María, Reina de la Paz,
1: ruega por nosotros.
0: Saludemos a la Santísima Virgen María con el himno de la Salve.
1: Dios te salve, Reina y Madre de Misericordia, vida, dulzura y esperanza nuestra. Dios te salve, a ti clamamos los desterrados hijos de Eva. A ti suplicamos gimiendo y llorando en este valle de lágrimas. Ea pues, Señora abogada nuestra, vuelve a nosotros esos tus ojos misericordiosos, y después de este destierro, muéstranos a Jesús, fruto bendito de tu vientre. Oh clemente, oh piadosa, oh dulce Virgen María, ruega por nosotros, Santa Madre de Dios, para que seamos dignos de alcanzar las promesas y gracias de nuestro Señor Jesucristo. Amén.
0: Te pedimos, Señor, que nosotros, tus siervos, gocemos siempre de salud de alma y cuerpo, y por la intercesión de Santa María la Virgen, líbranos de las tristezas de este mundo y concédenos las alegrías del cielo. Por Jesucristo nuestro Señor.
1: Amén.
0: Ave María Purísima,
1: sin pecado concebida.
0: San Miguel Arcángel, defiéndenos en la pelea. Sé nuestro amparo contra la maldad y acechanzas del demonio. Reprímele, oh Dios, como rendidamente se lo suplicamos. Y tú, príncipe de la milicia celestial, armado del poder divino, precipita al infierno a Satanás y a todos los espíritus malignos que para la perdición de las almas andan por el mundo.
1: Amén.
0: Sagrado Corazón de Jesús,
1: en vos confío.
0: San José, varón prudente y justo,
1: ruega por nosotros.
0: Que las almas de los fieles difuntos, por la misericordia de Dios, descansen en paz.
1: Amén.
0: Dulce Madre, no te alejes. Tu vista de nosotros no apartes. Ven con nosotros a todas partes, y solos nunca nos dejes. Y ya que nos quieres tanto, como verdadera Madre, haz que nos bendiga el Padre, el Hijo y el Espíritu Santo.
1: Amén. Amén.

Pon tu alegría en el Señor. Él te dará lo que ansió tu corazón. Encomienda al Señor tus empresas. Confía en Él, que lo hará bien. Salmo 37, versículos 5 y 6.

permanecemos fieles en la palabra de Dios, reconoceremos la verdad y en ella descubriremos el camino hacia su reino de amor. Meditemos en la palabra de Dios, sobre todo durante las grandes dificultades y tribulaciones,

En el nombre del Padre, del Hijo y del Espíritu Santo. Amén. Proclamación del Santo Evangelio de nuestro Señor Jesucristo, según San Mateo 17:14-20. En aquel tiempo, al llegar Jesús a donde estaba la multitud, se le acercó un hombre que se puso de rodillas y le dijo: Señor, ten compasión de mi hijo. Le dan ataques terribles. Unas veces se cae en la lumbre y otras muchas en el agua. Se lo traje a tus discípulos, pero no han podido curarlo. Entonces Jesús exclamó: ¿Hasta cuándo estaré con esta gente incrédula y perversa? ¿Hasta cuándo tendré que aguantarla? Tráiganme aquí al muchacho. Jesús ordenó al demonio que saliera del muchacho, y desde ese momento, este quedó sano. Después, al quedarse solos con Jesús, los discípulos le preguntaron: ¿Por qué nosotros no pudimos echar fuera a ese demonio? Le respondió Jesús: Porque les falta fe. Pues yo les aseguro que si ustedes tuvieran fe, al menos del tamaño de una semilla de mostaza, podrían decirle a ese monte: Trasládate de aquí para allá, y el monte se trasladaría. Entonces, nada sería imposible para ustedes. Palabra del Señor, gloria a ti, Señor Jesús. Saludos y bendiciones para todos en este sábado de la 18ª semana del tiempo ordinario. Hoy la iglesia celebra Santo Domingo de Guzmán. Quiero enviar un saludo fraterno a toda la diócesis de Santo Domingo, iniciando por nuestro apreciado obispo Monseñor Bertrand Vic. Bendiciones a todos los amigos, hermanos de Santo Domingo. Que celebremos a nuestro patrono y nos comprometamos a imitar sus virtudes. El texto de hoy nos confronta con el contraste entre la impotencia humana y el poder de la fe. Cuando los discípulos no pudieron sanar a un joven, Jesús les enseñó que el problema no es el tamaño del problema, sino lo débil de su confianza. Incluso una fe diminuta como una semilla de mostaza es suficiente si está puesta en Dios. El fracaso de los discípulos expone cómo a veces intentamos resolver las dificultades usando nuestras propias fuerzas o dependiendo de experiencias pasadas en lugar de acudir a Dios y a su poder. Unos puntos de reflexión. Primero, la fe no es magia ni pensamiento positivo. La famosa frase de mover montañas no significa que podamos hacer realidad cualquier capricho. Significa que al depositar nuestra confianza en Dios, obtenemos la fuerza sobrenatural para superar obstáculos que parecen abrumadores.

Segundo, el objeto de nuestra fe importa más que el tamaño. Una fe pequeña pero auténtica y arraigada en el poder de Dios es más efectiva que una gran confianza depositada en nuestras propias habilidades. Tercero, el antídoto contra la duda. Jesús menciona que este tipo de situaciones requieren oración, lo que indica que una fe fuerte se construye y sostiene a través de una relación íntima y constante con el Señor. Cuarto, la fe que mueve montañas no es la fe intelectual, el saber o el conocer. Lo primero es amar a Dios y creerle a Él. Y lo segundo, amar al prójimo y buscar su verdadero bien. Pero el verdadero bien no es simplemente pedir lo que a mí me gusta o me conviene. Vencer al demonio es conocer y cumplir la voluntad de Dios y aceptar lo que Él quiere para mí. Quinto, los discípulos no se sintieron felices cuando no consiguieron aliviar el sufrimiento del muchacho. Se preguntaron por qué sus poderes eran menores que los de su maestro. Y Señor, tú respondiste, no tenían suficiente fe. Por eso, al acudir a ti te pido que mi propia pobreza de fe no sea un obstáculo ni para mí mismo, ni para los que acuden en busca de orientación y de ayuda. Sexto, no permitan que el pecado reine en su cuerpo mortal para que no obedezcan a sus pasiones. No presenten sus miembros al pecado como instrumentos de injusticia, sino preséntense a Dios como quienes han resucitado de entre los muertos, y sus miembros a Dios como instrumentos de justicia. Esto dice Romanos 6. Pablo dice que somos instrumentos de justicia, pero está la elección, decidir si nuestro cuerpo y nuestra vida son instrumentos en manos de Dios o del pecado. Si nos centramos en nosotros mismos y seguimos entregados al pecado, Dios no obrará a través nuestro. Pero si nos vemos como instrumentos y nos ponemos en las manos de Dios, entonces Él mueve montañas y obra en el mundo a través nuestro. Dios dice que lo único que nos detiene es la fe. Mover montañas es una poderosa metáfora sobre cómo la fe, la perseverancia y la voluntad nos permiten superar los grandes obstáculos de la vida. No se trata de alterar la tierra físicamente, sino de transformar nuestra actitud frente a los problemas que parecen imposibles, porque nosotros creemos en el Dios de los imposibles. En el nombre del Padre, y del Hijo, y del Espíritu Santo. Amén. Abundantes bendiciones para todos. Pasen bien. Un santo día.

0: jornada trae consigo una historia de fe, una vida entregada y un nombre que la iglesia nos propone hoy, el santo del día.
1: Estimados amigos de Radio María, el 8 de agosto, la Iglesia Católica destaca a Santo Domingo de Guzmán. Santo Domingo de Guzmán fue un sacerdote español, fundador de la Orden de Predicadores, los Dominicos. En 1216, creó una orden para predicar, estudiar y defender la fe, bajo el lema Veritas, es decir, la verdad. Recorría pueblos a pie, pobre, debatiendo con herejes del sur de Francia, no con espadas, sino con la palabra y el ejemplo. Impulsó el rosario. La tradición dice que la Virgen le entregó el Santo Rosario como arma espiritual para convertir corazones. Quería frailes preparados. Por eso, los dominicos se metieron de manera fuerte a las universidades. Contemplar y dar a los demás lo contemplado, decían. Es patrono de los astrónomos y de la Orden de Predicadores. El 8 de agosto, la Iglesia Católica celebra a Santo Domingo de Guzmán.

0: iniciar este día, nos ponemos en la presencia de Dios y le ofrecemos nuestra vida, nuestro trabajo y nuestras intenciones. Que su luz nos guíe y su gracia nos acompañe en cada momento de esta jornada. Oremos.
1: En el nombre del Padre, y del Hijo, y del Espíritu Santo. Amén.
0: Señor Dios de la vida, gracias por regalarme un nuevo amanecer. Hoy mi alma se despierta con gratitud y esperanza, sabiendo que tu presencia me acompaña desde el primer respiro. Me pongo en tus manos con todo lo que soy, con mis fuerzas y mis debilidades, con mis sueños y mis temores.
1: Padre bueno, que cada latido de mi corazón hoy sea una oración. Hazme sensible a tu voz que me hable en lo cotidiano, en el rostro de un hermano, en la brisa que acaricia, en el silencio que consuela. Dame sabiduría para elegir el bien, valor para afrontar las pruebas y humildad para reconocer que todo viene de ti.
0: Que mi trabajo sea reflejo de tu voluntad. Que no me venza la rutina ni me domine la prisa. Enséñame a mirar con misericordia y a servir sin esperar recompensa, a vivir cada instante como una oportunidad para amar.
1: Bendice a mi familia, a mis amigos, a quienes hoy encontraré en el camino. Sé tú en mi palabra, en mis gestos, en mis decisiones. Y si hay momentos de oscuridad, que tu luz me sostenga. Si me caigo, levántame. Si dudo, confírmame. Si temo, abrázame.
0: Jesús, buen pastor, guíame con tu ternura. Espíritu Santo, inunda mi alma con tu fuego. María, madre mía, cúbreme con tu manto y enséñame a guardar todo en el corazón, como tú lo hiciste.
1: Hoy no quiero ser solo un espectador, sino un discípulo. Gracias por este día que nace, que sea tuyo desde el principio hasta el fin.
0: Amén.
1: Padre nuestro, que estás en el cielo, santificado sea tu nombre. Venga a nosotros tu reino. Hágase tu voluntad en la tierra como en el cielo.
0: Danos hoy nuestro pan de cada día. Perdona nuestras ofensas, como también nosotros perdonamos a los que nos ofenden. No nos dejes caer en la tentación y líbranos del mal. Amén.
1: Dios te salve, María. Llena eres de gracia. El Señor es contigo. Bendita tú eres entre todas las mujeres y bendito es el fruto de tu vientre, Jesús.
0: Santa María, Madre de Dios, ruega por nosotros pecadores, ahora y en la hora de nuestra muerte. Amén.
1: Gloria al Padre, y al Hijo, y al Espíritu Santo.
0: Como era en el principio, ahora y siempre, por los siglos de los siglos. Amén. Gracias, Señor, por las bendiciones que nos regalas día tras día. Amén.

0: me hace cercano y sostiene el caminar diario.
1: Son las 6 de la mañana, 5 de la mañana en las Islas Galápagos.
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0: Querida familia de Radio María, muy buenos días. Continuamos con este momento de oración. Ahora con el saludo a María en el rezo del Ángelus, junto con ello, la liturgia de las horas y la oración de laudes. 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
1: Estimados oyentes de Radio María, desde el Monasterio de la Inmaculada Concepción en la ciudad de Cuenca, les invitamos a compartir la oración del Ángelus y luego la liturgia de las horas con el rezo de laudes. A María, Madre de Jesús y Madre nuestra, dirigimos ahora nuestra oración.
2: En el nombre del Padre, y del Hijo, y del Espíritu Santo. Amén.
1: El ángel del Señor anunció a María.
2: Y ella concibió por obra del Espíritu Santo.
1: Dios te salve María, llena eres de gracia, el Señor es contigo. Bendita tú eres entre todas las mujeres, y bendito es el fruto de tu vientre Jesús.
2: Santa María, Madre de Dios, ruega por nosotros pecadores, ahora y en la hora de nuestra muerte. Amén.
1: He aquí la esclava del Señor.
2: Hágase en mí según tu palabra.
1: Dios te salve María, llena eres de gracia, el Señor es contigo. Bendita tú eres entre todas las mujeres, y bendito es el fruto de tu vientre Jesús.
2: Santa María, Madre de Dios, ruega por nosotros pecadores, ahora y en la hora de nuestra muerte. Amén.
1: Y el Hijo de Dios se hizo hombre
2: y habitó entre nosotros.
1: Dios te salve María, llena eres de gracia, el Señor es contigo. Bendita tú eres entre todas las mujeres, y bendito es el fruto de tu vientre Jesús.
2: Santa María, Madre de Dios, ruega por nosotros pecadores, ahora y en la hora de nuestra muerte. Amén.
1: Ruega por nosotros, Santa Madre de Dios,
2: para que seamos dignos de alcanzar las promesas y gracias de nuestro Señor Jesucristo. Amén.
1: Oremos. Infunde, Señor, tu gracia sobre nosotros, que por el anuncio del ángel hemos conocido la encarnación de tu Hijo, para que lleguemos por su pasión y su cruz a la gloria de su resurrección. Por nuestro Señor Jesucristo, tu Hijo, que vive y reina contigo en la unidad del Espíritu Santo y es Dios por los siglos de los siglos.
2: Amén.
1: Gloria al Padre, y al Hijo, y al Espíritu Santo.

0: y al Hijo y al Espíritu Santo.
1: Como era en el principio, ahora y siempre, por los siglos de los siglos. Amén.
0: Gloria al Padre y al Hijo y al Espíritu Santo.
1: Como era en el principio, ahora y siempre, por los siglos de los siglos. Amén.
0: Para el rezo de laudes tomaremos los elementos correspondientes a la memoria de Santo Domingo, presbítero del común de pastores. Los salmos se tomarán del jueves de la segunda semana del Salterio.
2: Señor, abre mis labios.
1: Y mi boca proclamará tu alabanza.
2: Gloria al Padre, y al Hijo, y al Espíritu Santo.
1: Como era en el principio, ahora y siempre, por los siglos de los siglos. Amén. Aleluya.
3: Venid, adoremos a Cristo, Pastor Supremo.
1: Venid, adoremos a Cristo, Pastor Supremo.
3: El Señor tenga piedad y nos bendiga, ilumine su rostro sobre nosotros. Conozca la tierra tus caminos, todos los pueblos tu salvación.
1: Venid, adoremos a Cristo, Pastor Supremo.
3: Oh Dios, que te alaben los pueblos, que todos los pueblos te alaben.
1: Venid, adoremos a Cristo, Pastor Supremo.
3: Que canten de alegría a las naciones, porque riges el mundo con justicia. Riges los pueblos con rectitud y gobiernas las naciones de la tierra.
1: Venid, adoremos a Cristo, Pastor Supremo.
3: Oh Dios, que te alaben los pueblos, que todos los pueblos te alaben.
1: Venid, adoremos a Cristo, Pastor Supremo.
3: La tierra ha dado su fruto. Nos bendice el Señor nuestro Dios. Que Dios nos bendiga, que le teman hasta los confines del orbe.
1: Venid, adoremos a Cristo, Pastor Supremo.
3: Gloria al Padre, y al Hijo, y al Espíritu Santo, como era en el principio, ahora y siempre, por los siglos de los siglos. Amén.
1: Venid, adoremos a Cristo, Pastor Supremo.
0: Cristo, cabeza, Rey de los pastores, el pueblo entero madrugando a fiesta, canta a la gloria de tu sacerdote himnos sagrados. Con abundancia de sagrado crisma, la unción profunda de tu Santo Espíritu, lo armó guerrero y lo nombró en la iglesia jefe del pueblo. Él fue pastor y forma del rebaño, luz para el ciego, báculo del pobre, padre común, presencia providente, todo de todos. Tú que coronas sus merecimientos, danos la gracia de imitar su vida, y al fin, sumisos a su magisterio, danos su gloria. Amén.
4: Por la mañana proclamamos, Señor, tu misericordia y de noche tu fidelidad.

Tus acciones, Señor, son mi alegría y mi júbilo las obras de tus manos. ¡Qué magníficas son tus obras, Señor! ¡Qué profundos tus designios! El ignorante no los entiende, ni el necio se da cuenta.

porque tus enemigos, Señor, perecerán, los malhechores serán dispersados. Pero a mí me das la fuerza de un búfalo y me unges con aceite nuevo. Mis ojos no temerán a mis enemigos, mis oídos escucharán su derrota.

0: En la vejez seguirá dando fruto y estará lo sano y frondoso, para proclamar que el Señor es justo, que en mi roca no existe la maldad.
1: Gloria al Padre, y al Hijo, y al Espíritu Santo.
0: Como era en el principio, ahora y siempre, por los siglos de los siglos. Amén. Por la mañana proclamamos, Señor, tu misericordia, y de noche tu fidelidad.
2: Dar gloria a nuestro Dios.

como llovizna sobre la hierba, como el sereno sobre el césped. Voy a proclamar el nombre del Señor, dar gloria a nuestro Dios. Él es la roca, sus obras son perfectas, sus caminos son justos. Es un Dios fiel, sin maldad, es justo y recto. Hijos degenerados se portaron mal con él, generación malvada y pervertida. Así le pagas al Señor, pueblo necio e insensato. ¿No es él tu padre y tu creador, el que te hizo y te constituyó? Acuérdate de los días remotos, considera las edades pretéritas. Pregunta a tu padre y te lo contará, a tus ancianos y te lo dirán. Cuando el Altísimo daba a cada pueblo su heredad y distribuía a los hijos de Adán, trazando las fronteras de las naciones, según el número de los hijos de Dios, la porción del Señor fue su pueblo, Jacob fue la parte de su heredad.

0: niñas de sus ojos, como el águila incita a su nidada, revolando sobre los polluelos. Así extendió sus alas, los tomó y los llevó sobre sus plumas. El Señor solo los condujo, no hubo dioses extraños con él. Gloria al Padre, y al Hijo, y al Espíritu Santo, como era en el principio, ahora y siempre, por los siglos de los siglos. Amén. Dad gloria a nuestro Dios.
1: ¡Qué admirable es tu nombre, Señor, en toda la tierra!

0: admirable es tu nombre, Señor, en toda la tierra.
1: Acordaos de aquellos superiores vuestros que os expusieron la palabra de Dios, reflexionando sobre el desenlace de su vida. Imitad su fe. Jesucristo es el mismo, hoy que ayer y para siempre. No os dejéis extraviar por doctrinas llamativas y extrañas.
2: Sobre

0: no sois vosotros los que habláis, sino el Espíritu de vuestro Padre, quien habla por vosotros. Cántico de Zacarías.
1: Bendito sea el Señor Dios de Israel, porque ha visitado y redimido a su pueblo, suscitándonos una fuerza de salvación en la casa de David su siervo, según lo había predicho desde antiguo, por boca de sus santos profetas. Es la salvación que nos libra de nuestros enemigos y de la mano de todos los que nos odian. Ha realizado así la misericordia que tuvo con nuestros padres, recordando su santa alianza y el juramento que juró a nuestro padre Abraham,
0: para concedernos que, libres de temor, arrancados de la mano de los enemigos, le sirvamos con santidad y justicia en su presencia todos nuestros días.
1: Y a ti, niño, te llamarán profeta del Altísimo, porque irás delante del Señor a preparar sus caminos, anunciando a su pueblo la salvación, el perdón de sus pecados.
0: Por la entrañable misericordia de nuestro Dios, nos visitará el sol que nace de lo alto, para iluminar a los que viven en tiniebla y en sombra de muerte, para guiar nuestros pasos por el camino de la paz.
1: Gloria al Padre, y al Hijo, y al Espíritu Santo.
2: Como era en el principio, ahora y siempre, por los siglos de los siglos. Amén. No sois vosotros los que habláis, sino el Espíritu de vuestro Padre, quien habla por vosotros.
0: Demos gracias a Cristo, el buen pastor que entregó la vida por sus ovejas, y supliquémosle diciendo:
2: Apacienta a tu pueblo, Señor.
3: Señor Jesucristo, tú que en los santos pastores nos has revelado tu misericordia y tu amor, haz que por ellos continúe llegando a nosotros tu acción misericordiosa.
2: Apacienta a tu pueblo, Señor.
4: Señor Jesucristo, tú que a través de los santos pastores sigues siendo el único pastor de tu pueblo, no dejes de guiarnos siempre por medio de ellos.
2: Apacienta a tu pueblo, Señor.
3: Señor Jesucristo, tú que por medio de los santos pastores eres el médico de los cuerpos y de las almas, haz que nunca falten en tu iglesia los ministros.

0: demandas de una vida santa.
1: Atienda a tu pueblo, Señor.
2: Señor Jesucristo, tú que has adoctrinado a la Iglesia con la prudencia y el amor de los santos, haz que, guiados por nuestros pastores, progresemos en la santidad.
1: Atienda a tu pueblo, Señor.
0: Inquieta, Señor, los corazones de tantos jóvenes, estudiantes, colegiales y universitarios, que descubran en el seguimiento de Cristo, como religiosos o sacerdotes, un auténtico proyecto de realización humana y cristiana.
1: Atienda a tu pueblo, Señor.
2: Por todos los que hacen la familia de Radio María, para que siga evangelizando a la luz de la palabra y oración, que procura el crecimiento de todos los que escuchamos esta emisora.
1: Atienda a tu pueblo, Señor.
3: Oremos confiadamente al Padre, como Cristo nos enseñó.
1: Padre nuestro

0: Que tu iglesia, Señor, encuentre siempre luz en las enseñanzas de Santo Domingo y protección en sus méritos. Que el que durante su vida fue predicador insigne de la verdad, sea ahora para nosotros un eficaz intercesor ante ti. Por nuestro Señor Jesucristo, tu Hijo, que vive y reina contigo en la unidad del Espíritu Santo y es Dios, por los siglos de los siglos.
1: Amén.
0: El Señor nos bendiga, nos guarde de todo mal y nos lleve a la vida eterna.
1: Amén.
2: Agradecemos a los oyentes de Radio María por haber participado de la oración del Angelus y Laudes desde el Monasterio de la Inmaculada Concepción en la ciudad de Cuenca. Que Dios nos bendiga a todos. Buenos días. 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

Pon tu alegría en el Señor. Él te dará lo que ansió tu corazón. Encomienda al Señor tus empresas. Confía en Él, que lo hará bien. Salmo 37, versículos 5 y 6.

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Muy buenos días, estimados hermanos. Sean bienvenidos a Renovados por la Palabra, este espacio en Radio María, para ponernos al comenzar la mañana a la escucha de la Palabra de Dios. Dice el Salmo 119:105: la Palabra es antorcha para mis pasos, luz para mis senderos. Lo he jurado y he de cumplirlo, guardar tus justas disposiciones. Estoy sobremanera humillado, Señor, dame la vida conforme a tu palabra. Acepta, Señor, los votos de mi boca y hazme ver tu voluntad. Mi vida está en tus manos sin cesar, pero no olvido tu ley. Tu palabra es antorcha para mis pasos y luz para mis senderos. Es decir, que la palabra de Dios, su ley, sus mandatos, su instrucción, son la luz que necesitamos para caminar en la vida. No sé si a usted le ha pasado en algún momento que siente que el camino como que se oscurece, que uno no sabe qué tiene que hacer en la vida, que no sé qué paso dar, qué decisión tomar, no sé hacia dónde dirigir mi existencia, mis proyectos, no sé qué hacer con mi tiempo, no sé, se me cierra el mundo, ¿no? Pues dice el Salmo que la palabra de Dios es lámpara, es antorcha para mis pasos, es luz para mis senderos. Cuando usted se sienta perdido, cuando sienta que no sabe qué camino tiene que tomar, pues entonces lea la palabra de Dios, póngase a la escucha de la palabra. Es el consejo que nos da el salmista, porque él está convencido de que la palabra del Señor lo es todo, que la palabra de Dios va a iluminar su camino, que la palabra como instrucción le va a decir lo que tiene que hacer. Una de las expresiones más bellas que tenía o que tiene el pueblo judío para referirse a su ley es la instrucción, los mitbot. El mitbot es la instrucción del Señor, el mandamiento, el precepto, ¿no? Y la instrucción es una expresión muy bella porque a veces uno como que quisiera tener instrucción, ¿no? Como que, bueno, Señor, dígame qué tengo que hacer, como abrir el manual y decir paso uno, paso dos, paso tres. Pues dice el Salmo 119, versículo 105, que la palabra es lámpara para mis pasos y luz para mis senderos. Con esa disposición, digámosle al Señor en esta mañana que nos disponemos a escuchar su palabra y que queremos que esa palabra sea luz para nosotros. Amado Dios, amado Padre, nos ponemos delante de ti como quienes quieren recibir la instrucción del que sabe, del que conoce para qué es la vida, del que sabe muy bien lo que nos conviene. Nos ponemos delante de ti, amado Padre, como el empleado a escuchar la instrucción de su jefe. Como dice otro salmo, ponemos nuestros ojos fijos en ti como están los ojos de la esclava fijos en su señora. Queremos, amado Señor, escuchar lo que tú tienes para decirnos. Guíanos, que al escuchar tu palabra, Señor, podamos conocer lo que tú deseas de nosotros, lo que tú esperas de nosotros, lo que quieres para nosotros. Ven, Espíritu Santo de Dios, y concédenos la gracia de ponernos a la escucha de la palabra con un corazón atento, con un corazón confiado y con un corazón dispuesto. Ven, Espíritu Santo de Dios, enamóranos de la palabra, que podamos escuchar esta palabra y ponerla por obra, así como María. Que podamos decir como ella: he aquí la esclava del Señor, hágase en mí según tu palabra. Del Evangelio según San Mateo, capítulo 5, versículos 17 al 19. No piensen que he venido a abolir la ley y los profetas. No he venido a abolir, sino a dar cumplimiento. Les aseguro, mientras duren el cielo y la tierra, no dejará de estar vigente ni una letra ni una coma de la ley sin que todo se cumpla. Por tanto, el que traspase uno de estos mandamientos más pequeños
y así lo enseña a los hombres, será el más pequeño en el reino de los cielos. En cambio, el que los observe y los enseñe, ese será grande en el reino de los cielos. Palabra del Señor, gloria a ti, Señor Jesús. Continuamos en Renovados por la Palabra, esta lectura seguida del Evangelio según San Mateo. Hemos estado escuchando algunos programas y hemos elegido para este año leer San Mateo, porque es el Evangelio que nos recomienda también leer la Iglesia. La Iglesia cada año nos invita a meditar en un Evangelio específicamente. Este año, este ciclo, se nos invita a leer Mateo. Entonces, durante todo el año, de manera específica, los domingos siempre se lee Mateo, excepto pues en las fiestas y solemnidades o en la Pascua, siempre se lee el Evangelio según San Mateo, y por eso hemos decidido estudiarlo, no solamente aquí en Radio María, sino que también hemos hecho algunos cursos por ahí. Los que de pronto siguen a través de las redes mi canal, pues pueden ver que también por ahí subimos algún curso sobre San Mateo, porque es importante obedecer lo que la Iglesia nos dice y meditar en los Evangelios. A veces nos perdemos de esa palabra porque no entramos en ella, porque no la profundizamos, y hay espacios para todo, ¿no? Los programas de radio, aquí podemos de pronto meditar en algún elemento, hacer una meditación, reflexión, ¿no? También de pronto enseñamos algo, algún elemento así, entre comillas, académico o teológico, pero hay espacio para todo, y por eso es importante también el estudio, ¿no?, sistemático de los Evangelios. Y llegamos a una parte donde el Señor nos habla del cumplimiento de la ley. Yo les había dicho en otro programa que San Mateo nos quiere transmitir en su Evangelio la ley de Jesús, la ley del nuevo Moisés. Es presentado Jesús en San Mateo como el nuevo Moisés, es decir, aquel que sube a la montaña y que nos entrega la ley, la Torá del Mesías. Así también lo llaman, por ejemplo, Joseph Ratzinger en su libro Jesús de Nazaret, que los recomiendo, ¿no? Puede conseguir este libro aquí en la librería de Radio María o en cualquier librería católica. Puede encontrar Jesús de Nazaret, de Joseph Ratzinger, el que fue Papa Benedicto XVI. Escribió un libro bellísimo a partir del Evangelio según San Mateo, y dice que San Mateo es la Torá del Mesías y nos entrega una nueva ley, ¿no? Una nueva ley que tiene unos principios, que tiene unas normas. Y en el texto que acabamos de leer, Jesús nos aclara de una manera muy certera que no ha venido a abolir la ley del Antiguo Testamento, sino que ha venido a darle total cumplimiento. No piensen que he venido a abolir la ley y los profetas. La ley y los profetas son como las dos dimensiones de la Torá del Antiguo Testamento, o más bien de lo que los judíos llamaban la Tanakh. Así tenían organizado los judíos su Antiguo Testamento. Se llama así, la Tanakh. La T es una especie como de acróstico, de acrónimo, ¿no? Entonces, la T corresponde a la Torá. La N corresponde a los Nevi'im, que son los profetas, y la K a los Ketuvim, que son los escritos. Estoy diciendo esto aquí rápidamente, pero se puede entender, ¿no? Tanakh es una especie de acróstico y es, digamos, el conjunto de todo el Antiguo Testamento para el mundo judío, ¿no? Entonces, la Tanakh, la Torá, los Nevi'im, que son los profetas, y los Ketuvim, que son el resto de los escritos, los salmos, los libros sapienciales y demás. Entonces, en la ley y los profetas, Jesús quiere decir toda la tradición antigua. Por eso es que nosotros leemos el Antiguo Testamento y lo leemos con mucha disposición, y lo leemos incluso en algunos casos como las promesas que se hacían desde el Antiguo Testamento realizadas en Jesús, que se cumplen en Jesús. Nosotros tenemos un tipo de lectura del Antiguo Testamento que es bonita, es interesante, que es una lectura donde buscamos los tipos. No sé si usted ha escuchado hablar de eso, ¿no?
perdón que esté aquí, estoy todo profe, pero a veces es importante como dar ese tipo de elementos. El Antiguo Testamento a veces lo leemos en el mundo católico buscando los tipos, es decir, aquellas imágenes que se asemejan a Jesús, ¿no? Entonces, por ejemplo, decimos que Jesús es el nuevo Adán. ¿Has escuchado esa expresión, sí o no? Que también está en el Nuevo Testamento. Jesús es el nuevo Adán. Así como Adán nos introdujo en la muerte, en el pecado, por la desobediencia, Jesús nos introduce en la vida, en la resurrección y en la vida eterna por su obediencia total al Padre, por su obediencia total a la palabra de Dios, ¿no? Entonces es una lectura típica, ¿no? De tipos, ¿no? También, por ejemplo, decimos que Jesús se parece mucho al hijo de Abraham, ¿no? Abraham que quiere sacrificar a su hijo a Dios como un acto de confianza y amor a Dios, ¿no? Pero no lo sacrifica, sino que es el Padre Dios el que sacrifica a su hijo. Son lecturas de tipos, ¿no? Encontramos a Jesús ahí en el Antiguo Testamento y es una lectura válida y muy bonita. ¿Y en eso qué queremos decir? Que Jesús ha cumplido el Antiguo Testamento, es decir, que todas las promesas que se hacían en el Antiguo Testamento se cumplen en Jesús, que Él es el que lleva a la plenitud la palabra de Dios, la misericordia de Dios, el amor de Dios, la creación de Dios, la libertad que Dios quiere para su pueblo, llega a su plenitud en la persona de Jesús. Eso quiere decir que he venido a darle cumplimiento a la ley y los profetas. Jesús es el que planifica la ley en nosotros. Hay un texto en el Antiguo Testamento del profeta Jeremías que puede ayudarnos un poquito a comprender mejor esta expresión de Jesús, ¿no? De que él lleva a plenitud la palabra o las promesas o el amor de Dios. Está en el capítulo 31 de Jeremías. Jeremías 31, 31. Es una cita muy fácil de aprenderse y además que es muy importante. Apréndasela. Jeremías 31, 31. Usted, cuando lo inviten a dar un tema, usted puede dar el tema desde Jeremías 31, 31 y queda como un príncipe y va a edificar mucho la iglesia. ¿Saben por qué? Porque este texto nos habla de lo que Dios quiere hacer en nosotros a través de su Hijo y a través del Espíritu Santo. Dice, versículo 31, 31 de Jeremías: van a llegar días en que yo pacte con la alianza de Israel y con la casa de Judá una nueva alianza, no como la alianza que pacté con sus padres, cuando los tomé de la mano para sacarlos de Egipto, que ellos rompieron mi alianza y yo hice estragos entre ellos, oráculo del Señor. Sino que esta será la alianza que yo pacte con la casa de Israel. Después de aquellos días, oráculo del Señor, pondré mi ley en su interior y sobre sus corazones la escribiré. Y yo seré su Dios y ellos serán mi pueblo. Esa es la nueva ley. En eso consiste el cumplimiento de la ley. Yo escribiré mi ley en su interior. Yo habitaré en ellos. Yo he venido a darle cumplimiento a la ley. ¿Cómo? Y esto es hermoso. Jesús cumple la ley en su persona. Él es el que encarna la voluntad total y plena del Padre. La vida de Jesús fue un someterse totalmente a lo que el Padre quería. Desde el principio, ¿no? El Salmo, por ejemplo, lo canta: no me has pedido sacrificio, yo en cambio te digo, aquí estoy, Señor, aquí estoy para hacer tu voluntad, ¿no? Y es una manera de decir que Jesús desde el inicio, desde que viene a este mundo a encarnarse en el purísimo vientre de María, está haciendo la voluntad del Padre, está sometido a la voluntad del Padre. Y toda su vida fue eso, un cumplir el querer de Dios. Desde el principio de su vida hasta el fin de su vida, todo el tiempo Jesús estaba sumergido, metido, conectado, embebido en la voluntad del Padre. Pero además de eso, y atención que esto es muy bello, Jesús cumple la voluntad del Padre en nosotros, en nosotros. He venido a darle cumplimiento, he venido a darle cumplimiento. ¿Dónde? Él la cumple en su tiempo histórico, pero también cumple la ley
en nosotros. ¿De qué forma? ¿De qué forma? Pues para eso ha venido Jesús, a través de su Espíritu, a cada uno de nosotros, para escribir la ley de Dios Padre en nosotros. El bautismo en el Espíritu Santo, es decir, cuando usted y yo quedamos sumergidos en el Espíritu de Dios, cuando Dios viene a habitar en nosotros, a ser parte de nuestro interior, a ser nuestro maestro interior, uno de los apelativos que más amo yo del Espíritu Santo es ese. El Espíritu Santo es el maestro interior, es decir, el que me guía, el que me instruye interiormente, el que me dice lo que tengo que hacer, el que incluso está ahí en mi corazón, en mi conciencia, ayudándome a evaluarme, a examinarme, el que me guía, el maestro interior. Pues a través de esa presencia que es el Espíritu Santo, Jesús escribe su ley en nosotros. La ley de Dios, a través de su Espíritu, habita en nosotros. Es como si dijéramos, ya tenemos en el corazón la guía que necesitamos para la vida. Pero ¿cuál es el problema? Vamos a una pausa musical y ya les voy a contar por qué es que, a pesar de que el Espíritu Santo habita en nosotros, sigue habiendo un problemita ahí, y es que usted y yo seguimos equivocándonos, seguimos sin cumplir la voluntad de Dios y seguimos sin andar por sus caminos, sin dejar que Él nos guíe. Ya les voy a decir por qué, a pesar de que el Espíritu Santo habita en mí, habita en mi corazón, yo no puedo, me cuesta dejar que Dios obre su voluntad plenamente en mi vida.

Continuamos en Renovados por la Palabra de Dios y estamos hablando en este momento de la ley que Jesús lleva a su cumplimiento. Y hemos dicho que Jesús la cumple en su vida porque Él está completamente, totalmente sometido a la voluntad del Padre. Jesús se sumerge en Él, está metido en Él y por eso cumple y realiza lo que Dios quiere. Pero también el Señor lleva a su cumplimiento la ley en nosotros y quiere que la ley se llegue a su plenitud en cada uno de nosotros. Es decir, que lo que Dios quiere, cuando hablo de la ley, no piensen ustedes en ese sentido peyorativo, porque a veces tenemos como una idea, una noción inconsciente, más bien peyorativa o desagradable de la ley. No, es que la ley es tajante, es que la ley es contundente, es que es inflexible, es que no quiero ser un leguleyo, es lo que decimos. Pero cuando aquí se habla de la ley, se está hablando de la voluntad de Dios, de la instrucción, de lo que Dios desea para nosotros, de lo que Dios ha dicho en su Torá, en sus promesas, pero también en los profetas, es decir, del corazón de Dios. La ley es el corazón de Dios, lo que Dios desea para el ser humano. Pues Jesús la cumple en su vida y también la quiere cumplir a través de nosotros. De hecho, la quiere llevar a plenitud en nosotros. ¿Cómo lo hace? A través del Espíritu Santo. Y leíamos Jeremías 31:31, que ya usted se sabe la cita, para predicar con ella ya en sus parroquias. Usted ya se sabe la cita, Jeremías 31:31, la nueva ley que Dios quiere escribir en mi corazón. ¿Cómo la quiere escribir? A través del Espíritu Santo, a través de su Espíritu, a través de la obra de su Mesías. Jesús muere por nosotros para entregarnos a Dios, para entregarle a cada persona la presencia de Dios, para quedarse habitando en nosotros, para meterse en nuestros huesos. La comunión eucarística, por eso es algo tan bello, ¿no? Es Jesús que quiere habitar en mí, que se mete a mí, que entra en lo profundo de mi corazón a escribir la ley. Cuando usted comulgue puede tener ese pensamiento, ¿no? Señor Jesús, me entrego a ti, yo te recibo en mi corazón para que escribas la ley. Eso puede ser una meditación bonita y una oración de entrega muy bella cuando usted comulgue. Te pido, Señor, que escribas la ley de Dios perfecta en mi corazón, con tu presencia eucarística en mí. Y es una muy bonita forma de recibir a Jesús en el interior. Entonces, pero ya el Espíritu Santo habita en nosotros. Ya el Espíritu de Dios está en usted y está en mí. Usted y yo estamos llenos del Espíritu Santo. En el bautismo, en la confirmación, mejor dicho, por decisión gratuita, por decisión firme de Dios, Dios habita en mí. ¿Cuál es el problema? Esa fue la pregunta con la que quedamos, ¿sí o no? Antes de salir a la pausa. Pues el problema es que usted y yo, como dice San Pablo, tenemos al Espíritu Santo entristecido en nosotros. Y entonces Él no puede obrar nada en nosotros. San Pablo dice que hay dos formas en que el Espíritu Santo puede habitar en una persona, o dinámico o entristecido, quieto, inmóvil, incapaz, imposibilitado. Son dos formas en que el Espíritu Santo puede habitar en una persona, o móvil, dinámico, expresivo, con fuerza, con fuego, con total autoridad, con total presencia, con total control, o entristecido, apagado, arrinconado, sin fuerzas, debilitado y sin autoridad. El problema del cumplimiento de la voluntad de Dios tiene que ver con eso, con que usted y yo no nos hemos entregado realmente al Espíritu de Dios. Decía San Juan Eudes, que es uno de mis santos favoritos, uno de mis santos padres, ¿no?, en la fe. Él decía que, le recomendaba mucho a sus hermanos, ¿no?, y a las hermanas también. Les decía, miren, no tengan muchas devociones, no sean mucho de devocioncitas. Él decía, él hablaba mucho, las criticaba mucho, ¿no?, porque a veces las devociones se quedan en eso, ¿no?, como en un montón de cosas que hacemos de manera superficial, pero sin mucho contenido. Entonces él decía, miren, no sean de tantas devociones, que su única devoción sea entregarse al Espíritu de Dios.
y dejar que Él los guíe. Que sea su única devoción. Que el Espíritu Santo venga a su corazón, venga a su interior y los guíe profundamente. Que Él sea el maestro interior que los guíe. Esa es la tarea que tenemos pendiente. Permitir que Dios Espíritu Santo nos guíe. Que Él haga en nosotros lo que quiera hacer. De esa manera, como Jesús, daremos cumplimiento a la ley y los profetas. Por eso el Señor habla aquí con tanta seriedad y con eso termino. Es que el que traspase uno de estos mandamientos más pequeños y se los enseña a los hombres será el más pequeño en el reino de los cielos. En cambio, el que los observe y los enseñe, ese será grande en el reino de los cielos. Es decir, el que se deje guiar por el Espíritu Santo, el que deje que el Espíritu de Dios escriba la nueva ley en su corazón, será el más grande en el reino de los cielos. Señor, necesitamos conocer el deseo de Dios, la voluntad de Dios, la ley de Dios. Conoce la ley de Dios. Decía San Jerónimo, el que no conoce las Escrituras, no conoce a Jesucristo. Desconocer la palabra de Dios es desconocer a Jesucristo. Pero tenemos esa tarea pendiente, ¿no? De leer las Sagradas Escrituras, de investigar las Sagradas Escrituras, de meditarlas, de alimentarnos de ellas todos los días. Tenemos esa tarea pendiente todavía, ¿no? Porque conocer la Sagrada Escritura es el primer paso para cumplirlas. Que venga el Espíritu Santo. Que venga el Espíritu Santo también a guiarnos interiormente para que podamos conocer el deseo, el querer de Dios, el sueño de Dios, el anhelo de Dios en nuestra vida. Padre del cielo, derrama de tu Espíritu Santo sobre nosotros. Padre amado, llénanos de tu Santo Espíritu. Que podamos en este día estar bajo la luz de este Espíritu que nos enseña la ley y que escribe la ley de Dios en nuestro corazón. Nosotros somos poco, pero el Espíritu Santo de Dios puede realizar grandes obras en nosotros. Por eso ven, Santo Espíritu de Dios, a guiarnos. Te lo pedimos a ti, Padre del Cielo, en el nombre poderoso y santo de Jesucristo, el Señor y Salvador, y por intercesión del Inmaculado Corazón de María, nuestra Madre. Amén. Mi nombre es Andrés Aldarriaga, feliz, como siempre, de acompañarlos en Renovados por la Palabra. Que el Señor los bendiga y que tengan un muy feliz resto de día.

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1: Son las 7 de la mañana, 6 de la mañana, en las Islas Galápagos.
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0: Queridos hermanos, en los corazones santísimos de Jesús y de María, muy buenos días.
1: Buenos días, Padre.
0: Bienvenidos a participar de la celebración eucarística en este segundo sábado del mes de agosto. Saludamos a nuestros hermanos que están aquí en la Casa Mariana, el Santuario de la Virgen del Quinche, y a ustedes, queridos hermanos, que están a través de Radio María, aquí en el Ecuador, allá en el sur de Colombia, en Ipiales, Córdoba, en los diferentes municipios de Nariño, también en el norte ecuatoriano y también en el Perú. Para todos ustedes, donde llega las ondas radiales de Radio María, que la Santísima Virgen les bendiga, les acompañe, que ella sea hoy su fortaleza. Vamos a orar en esta Eucaristía por todos ustedes, por los que están enfermos. Oramos por los que están tristes, por la muerte de sus seres queridos, tristes por los problemas, tristes por las dificultades. Pero también estamos aquí para darle gracias a Dios por la vida, por la salud, por el trabajo, por la familia. Recordamos hoy a nuestro querido amigo Enrique Gordón, 20 días de fallecido. Él trabajó aquí en Radio María. Venía al Quinche a transmitir las Eucaristías. Enrique Gordón, un hombre de fe, de esperanza. Que Dios le conceda el perdón, la paz, la vida eterna. Que Dios lo cuente entre el número de sus elegidos. Oramos por todos ustedes. En el nombre del Padre, y del Hijo, y del Espíritu Santo.
1: Amén.
0: El Dios de la esperanza, que por la acción del Espíritu Santo nos colma con su alegría y su paz, esté con todos ustedes.
1: Y con tu espíritu.
0: Vamos a pedirle perdón a Dios por nuestros pecados. Orar siempre con humildad y con fe. ¿Por qué usted no cambia? Porque usted ora, ora y pide y va a la misa, pero sigue igual. Usted que me escucha a través de Radio María, hace el rosario, participa de vigilias, pero sigue igual, no cambia. El mismo problemático, el mismo mal geniado, el mismo mentiroso, el mismo, no cambia. Porque no ora con humildad, porque no ora con fe. Porque escucha, pero no practica lo que Dios le manda. Por eso seguimos iguales, no cambiamos. Pasan los años más envejecidos, pero los mismos. Por eso hoy, al pie de la Santísima Virgen, examinemos nuestra conciencia. Hagámoslo con humildad y con fe.

0: Señor Jesús, te pido perdón por todos mis pecados. Tú los conoces. A ti, Señor, nadie te puede engañar, porque tú conoces el corazón. Tú conoces lo que oculta nuestra vida. Somos orgullosos, pero vacíos. Somos prepotentes, pero a veces cobardes. Decimos una cosa, hacemos otra. Somos incoherentes. Perdónanos, Señor. Hemos pecado. Por eso, humildes, arrepentidos, imploramos tu misericordia diciendo juntos: yo confieso ante Dios Todopoderoso y ante ustedes, hermanos, que he pecado mucho de pensamiento, palabra, obra y omisión, por mi culpa, por mi grave culpa. Por eso ruego a Santa María, siempre Virgen, a los ángeles, a los santos y a ustedes, hermanos, que intercedan por mí ante Dios nuestro Señor. Y Dios Padre, rico en misericordia, tenga piedad de nosotros. Él perdone nuestros pecados y nos lleve a la vida eterna.
1: Amén.

0: Oremos. Perdona, Padre, los pecados de tus hijos. Y ya que no podemos agradarte con nuestras obras, concédenos la gracia de la fe, la fortaleza y el perdón por la intercesión de la Santísima Virgen, la Madre de tu Hijo, el que vive y reina contigo en la unidad del Espíritu Santo y es Dios por los siglos de los siglos.
1: Amén.
0: Por favor, tomen asiento, escuchemos las lecturas.
1: Del libro del profeta Habacuc. ¿No eres tú, Señor, desde siempre, mi santo Dios que no muere? Tú, Señor, has escogido al pueblo caldeo para hacer justicia y lo has establecido para castigar. Tus ojos son demasiado puros para soportar el mal, no puedes verlo.

0: sin piedad. En mi puesto de guardia me pondré, me apostaré en la muralla para ver qué me dice el Señor y qué responde a mi reclamación. El Señor me respondió y me dijo: escribe la visión que te he manifestado, ponla clara en tablillas para que se pueda leer de corrido. Es todavía una visión de algo lejano, pero que viene corriendo y no fallará. Si se tarda, espéralo, pues llegará sin falta. El malvado sucumbirá sin remedio, el justo, en cambio, vivirá por su fe. Palabra de Dios.
1: Te lo damos, Señor.
0: Al salmo nos unimos diciendo: el Señor no abandona al que lo busca.
1: El Señor no abandona al que lo busca.
0: El Señor reina eternamente, tiene establecido un tribunal para juzgar, juzga el orbe con justicia y rige a las naciones con rectitud. El Señor es refugio del oprimido, su refugio en los momentos de peligro. Que confíen en ti los que te conocen, porque tú, Señor, no abandonas a los que te buscan.
1: El Señor no abandona a los que te buscan.
0: Tóquenle música al Señor que reina en Sion. Cuenten sus maravillas a los pueblos, porque el Señor pide cuentas de la vida y no olvida los gritos de los oprimidos. Queridos hermanos, nos ponemos en pie y cantamos.

0: Señor esté con ustedes.
1: Y con tu espíritu.
0: Proclamación del Santo Evangelio de nuestro Señor Jesucristo, según San Mateo.
1: Gloria a ti, Señor.
0: En aquel tiempo, al llegar Jesús a donde estaba la multitud, se le acercó un hombre, se puso de rodillas y le dijo: Señor, ten compasión de mi hijo. Le dan ataques terribles. Unas veces se cae en la lumbre y otras muchas en el agua. Se lo traje a tus discípulos, pero no han podido curarlo. Entonces Jesús exclamó: ¿Hasta cuándo estaré con ustedes, gente incrédula y perversa? ¿Hasta cuándo tendré que aguantarla? Tráiganme aquí al muchacho. Jesús ordenó al demonio que saliera de aquel joven, y desde ese momento él quedó sano. Después, al quedarse solos con Jesús, los discípulos le preguntaron: Maestro, ¿por qué nosotros no pudimos echar fuera a ese demonio? Jesús les respondió: Porque les falta fe. Pues yo les aseguro que si ustedes tuvieran fe al menos del tamaño de una semilla de mostaza, podrían decirle a ese monte: trasládate de aquí para allá, y el monte se trasladaría. Entonces

0: nada sería imposible para ustedes. Palabra del Señor.
1: Gloria a ti, Señor Jesús.
0: Por favor, tomen asiento. Queridos hermanos, al pie de nuestra Madre Santísima de El Quinche, vamos a elevar nuestra breve oración. Quisiera que memoricen esta frase: orar siempre con humildad y con fe. Orar siempre con humildad y con fe. Memoricen, por favor, y luego repiten: orar siempre con humildad y con fe. La última vez, y repiten ustedes bien duro: orar siempre con humildad y con fe. A ver, todos, a la una, a las dos y a las tres. Y ustedes que están a través de Radio María, algunos están en su vehículo, otros están todavía descansando, otros preparando el desayuno, otros arreglándose para salir a cualquier diligencia. Donde quiera que esté, repita también, repita. Orar siempre con humildad y con fe. Escuchemos la primera lectura del profeta Habacuc. Mire, eso nos pasa siempre a nosotros, a la gran mayoría. Escuchen lo que dice el profeta, como protestándole a Dios, reclamándole a Dios: ¿hasta cuándo, Dios mío, hasta cuándo? ¿Qué no ves, Señor? ¿Qué no ves? Señor, ¿qué no te das cuenta? Como con desesperación, como con angustia, le reclama el profeta al Señor y le dice: tú, Señor, ¿has escogido al pueblo caldeo para hacer justicia y lo has establecido para castigar? ¿Por qué miras en silencio a los traidores? ¿Por qué callas cuando el malvado destruye al justo? ¿Por qué te callas, Señor? Es como si Dios estuviera lejos, indiferente, inoperante, inactivo, silenciado. Y por eso el profeta le grita: ¿hasta cuándo, Señor? ¿Hasta cuándo? A veces, ¿no le ha pasado a usted esto? Señor, yo voy a la misa y te pido, pero no me ayudas. Te ruego, Señor, te he rogado, te he prendido velas, he llorado, pero no me escuchas, no me haces caso, Señor. ¿Hasta cuándo, Señor? ¿Hasta cuándo esta enfermedad? ¿Hasta cuándo este maltrato? ¿Hasta cuándo este sufrimiento? ¿Hasta cuándo este problema? ¿Hasta cuándo, Señor, esta guerra, esta desesperación? ¿Hasta cuándo, Señor? ¿Qué no nos oyes? ¿Qué no te importa? ¿Por qué no dices nada, Señor? ¿Por qué tanta indiferencia? Mire que es un grito que es normal en nosotros. Y algunos pierden la fe. Yo ya no voy a la misa, Dios no me hace caso, tal vez no existe. Me alejé de Dios, le pedí que salvara a mi papá, a mi mamá, pero se murieron. Yo ya no creo en Dios. Le pedí que mi hijo se alejara de ese vicio, que no se metiera con esos malos amigos, y miren lo que terminó. Yo ya no creo en Dios. Le pedí que me ayudara a buscar trabajo y no lo tengo. Le pedí que me ayudara a pagar una deuda y no he podido. Yo ya no creo en Dios. Ya no creo en la Virgen, porque no me ayuda, porque no me escucha, porque no siento su presencia. Eso pasa muy a menudo. Pero ¿qué es lo que pasa, hermanos? Mire lo que dice el, el profeta. Por eso les digo orar siempre. El profeta dice: aquí me voy a quedar como un centinela. Aquí me voy a quedar en pie. A ver qué pasa, Señor. Aquí me voy a quedar hasta que respondas. Y Dios responde. Y Dios le habla al profeta. El Señor, dice el profeta, el Señor me respondió y me dijo: escribe lo que te voy a decir, escribe lo que estás viendo, lo que estás contemplando. El malvado sucumbirá sin remedio. Uno dice: ¿por qué esos malos crecen? Tienen plata, viven felices, nunca van a misa, nunca se confiesan, nunca hacen oración y están bien. Mis enemigos están gordos, tienen plata, ríen. Y yo que obro bien estoy pobre, endeudado, enfermo, flaco, ojeroso, cansado y sin ilusiones. Pero Dios le dice: calma, calma, calma. El malvado tarde o temprano caerá. No te angusties. No eres tú quien vas a hacer justicia, soy yo, dice el Señor. Dios no se deja impresionar por nuestros llantos, por nuestros gritos, como suelo decir, por nuestros cacareos. No, no, el tiempo de Dios es el tiempo divino. Él actuará y sabrá cuándo. Tú ora siempre. Nuestra misión es orar siempre y luego hacerlo con humildad. Desde el Evangelio de San Mateo, un hombre se arrodilló y le dijo: Señor, ten compasión de mi hijo, ten compasión de mí, ayúdame, Señor, socórreme, pero arrodillado. Pero a usted, ¿qué le va a ayudar si usted llega y cruza de brazos, estira los pies, se duerme, saca el celular? Está solo el cuerpo en la misa. ¿El cerebro dónde andará? ¿Por dónde andará el espíritu? A veces durmiendo. ¿Cómo lo va a ayudar si usted viene a la misa a la fuerza? Por eso vive mal, por eso no cambia. No cambia usted, joven, siempre de mal carácter, siempre gritón, siempre rebelde. No cambia porque no ora con humildad. No cambia usted, Señor, siempre borracho, traicionando, con chistes de doble sentido, tratando mal a los otros. No cambia usted, señora, no va a cambiar. Así se ponga 20 rosarios y reciba 20 veces agua bendita y prenda 100 velas. No cambia, usted no va a cambiar porque no ora con humildad. Por eso orar siempre, y el segundo paso, con humildad. Orar siempre con humildad. Y la tercera es con fe. Mire lo que dice este señor. Señor, de rodillas, ayúdame, Señor. Este hijo sufre. Tal vez hoy usted debe ponerse de rodillas y decirle: Señor, ayúdame con esta hija, este hijo, este marido, esta esposa, este vecino, ayúdame. Sufre y me hace sufrir. Ayúdame. Lo he traído al Padre, pero no ha podido. Lo he llevado al psicólogo, pero no han podido. Lo han metido a la cárcel, pero no ha cambiado. Le hemos castigado, pero no aprende, no aprende, no aprende, Señor. Y Jesús le dirá: ¿hasta cuándo? Mire, Jesús es como igual que el profeta Habacuc. ¿Hasta cuándo? Escuchen esto, lo que dice Jesús: ¿hasta cuándo estaré con ustedes, gente incrédula y perversa? Gente incrédula, sin fe, oran sin fe. Mire, no lo digo yo, los que me escuchan a través de Radio María, les he dicho orar siempre con humildad y con fe. Ahora Jesús les dice: ¿hasta cuándo estaré con ustedes, gente incrédula y perversa? ¿Hasta cuándo tendré que aguantarlos? Mire, es como Jesús también está como molesto. ¿Hasta cuándo lo voy a aguantar a usted? ¿Hasta cuándo? Me pide que le ayude, pero ya le ayudé. Le di vida y ha desperdiciado la vida. Le di cerebro, pero no lo usa. Le di palabras para hablar y no habla. Le di brazos para hacer y no hace. Le di pies para caminar y no camina. ¿Hasta cuándo? ¿Hasta cuándo? Diría el Señor. Y mire, como con ira, ¿qué diría? Como con cierto malestar. Jesús dice, traigan al muchacho para acá, tráiganlo. Y ordenó al demonio que salga y el demonio salió. Y los discípulos le dicen, como los jóvenes de hoy, ¿y nosotros por qué es que no pudimos eso, Señor? ¿Por qué no? ¿Por qué no pudimos, Señor? ¿Por qué el demonio a mí no me hizo caso? ¿Por qué yo no puedo cambiar? ¿Por qué yo no puedo crecer? ¿Por qué yo no puedo dejar este vicio? ¿Por qué, Señor, no puedo cambiar este carácter? ¿Por qué no puedo recuperar mi familia? Señor, ¿por qué no puedo ser el hombre, la mujer que tú quieres que yo sea? ¿Por qué no puedo, Señor? Dímelo. ¿Por qué no puedo? He luchado 5, 10, 30, 40, 60 años. ¿Por qué no puedo, Señor? ¿Por qué no puedo? Y Él contesta, porque les falta fe. Nada más, porque les falta fe. Tú no has cambiado porque te falta humildad. Porque te falta fe, porque te falta responsabilidad, no reconoces tus errores. Cuando lo corrigen se pone bravo, brava. Levanta los hombros y se va. Contesta grosero, por eso no cambia. Va a la misa a la fuerza. Nunca se arrodilla. Nunca abre su corazón a la palabra de Dios. Por eso no cambian, porque les falta fe, les dijo el Señor. Ustedes no han podido hacer que ese demonio se vaya porque le falta fe. Usted cambia cuando tenga fe. No olviden, usted cambia, mejor así, usted cambia cuando ore con fe. Usted cambia cuando ore con fe. Por favor, repitan esto. Usted cambia cuando ore con fe. Usted cambia cuando ore con fe. Repitan, por favor. 1, 2 y 3. Al que está cerca, dele una palmadita en el hombro y dígale, usted cambia cuando ore con fe. Dígale, por favor. Usted cambia cuando ore con fe. Dígale. Yo no cambio, yo soy así, a mí nadie me cambia. Yo soy así, genio y figura hasta la sepultura. Cambia, por Dios, cambia. Pero para cambiar, a ti no te va a cambiar la mujer, ni el marido, ni los hijos, ni el psicólogo, ni los estudios. Entre más estudioso, más orgulloso, más prepotente. Entre más conocimiento, más analfabeta en el amor, en la paciencia, en la solidaridad, en el respeto. Usted cambia cuando ore con fe, cuando se arrodille ante Dios, cuando se arrodille y de rodillas le diga, ayúdame, Señor. Como Pedro, me estoy hundiendo, Señor, ayúdame. Ayúdame a cambiar. Ayúdame a ser distinto. Ayúdame a escuchar tu palabra. Ayúdame a ponerla en práctica. Ayúdame, Señor. ¿Hasta cuándo? ¿Por qué te quedas lejos, Señor? ¿Por qué no me escuchas? ¿Por qué no me das una manito, Señor? Y el Señor dice, ¿por qué no tienes fe? ¿Por qué no tienes fe? ¿Hasta cuándo? Dice el Señor también. ¿Hasta cuándo te voy a estar ayudando? Es como los papás a los hijos. Les dan la comida, les dan techo, los mandan a la universidad, les dan hasta plata. Y los hijos dicen, ¿cuándo me va a ayudar? Pero te estoy ayudando, por Dios. Pero es que no, es más, porque a los otros sí. Porque te falta humildad, te falta reconocer lo que los demás han hecho por ti, lo que Dios ha hecho por ti. Señor, ayúdame a orar siempre con humildad y con fe. Dame humildad, Señor. Yo soy de tierra. Tendrá títulos, usted tendrá sus títulos, será abogadito, ingenierito, doctorcito ha de ser, pero De nada le sirve, de nada le sirve. Bien preparado, pero mala gente. Qué bueno sería que sea bien preparado y un buen hijo, un buen esposo, un buen ser humano, honrado, respetuoso, agradecido, solidario, honesto. Eso sí sería distinto. De nada sirve la ciencia si le falta ser un buen ser humano. Queridos hermanos, oremos siempre. Dios nos ama, Dios nos ayuda. Oremos siempre con humildad y con fe. Ore por la paz, ore por su familia, ore para que pueda ser feliz. Que Dios los bendiga, la Virgencita los acompañe siempre. Amén. Nos ponemos en pie, por favor. Sus manos piadosamente unidas, repitan después de mí. Virgencita del Quinche,
1: Virgencita del Quinche,
0: Madre de Dios y Madre nuestra,
1: Madre de Dios y Madre nuestra,
0: ayúdame,
1: ayúdame,
0: ayúdame por favor,
1: ayúdame por favor,
0: para orar siempre,
1: para orar siempre,
0: con humildad y con fe.
1: Bendice mi familia,
0: bendice mi trabajo,
1: bendice mi trabajo,
0: dame la salud del alma y del cuerpo,
1: dame la salud del alma y del cuerpo,
0: ayúdame a alejarme del mal,
1: hacer las cosas bien,
0: Virgen Santísima,
1: Virgen Santísima,
0: en este mes de agosto,
1: en este mes de agosto,
0: me pongo en tus manos,
1: me pongo en tus manos,
0: bendíceme,
1: bendíceme,
0: protégeme,
1: protégeme,
0: acompáñame,
1: acompáñame,
0: no me desampares,
1: no me desampares,
0: sin ti, Señora,
1: sin ti, Señora,
0: nada bueno puedo hacer,
1: nada bueno puedo hacer.
0: Amén.
1: Amén.
0: Por favor, tomen asiento, cantemos.

0: Oren, hermanos, oremos con fe para que este sacrificio mío y de ustedes sea agradable a Dios Padre Todopoderoso.
1: El Señor reciba de tus manos este sacrificio para alabanza y gloria de su nombre, para nuestro bien y el de toda su santa Iglesia.
0: Acepta, Padre, los dones que te ofrecemos en este sábado y concédenos a cambio que nuestros corazones puedan ser curados del mal, puedan amar y hacer el bien a ejemplo de la Santísima Virgen María. Te lo suplicamos por Jesucristo nuestro Señor.
1: Amén.
0: El Señor esté con ustedes.
1: Y con tu espíritu.
0: Levantemos el corazón.
1: Lo tenemos levantado hacia el Señor.
0: Demos gracias al Señor nuestro Dios.
1: Es justo y necesario.
0: En verdad es justo y necesario. Es nuestro deber y salvación darte gracias, Padre bueno, siempre y en todo lugar, por Jesucristo, tu Hijo amado. Pues aunque no necesitas de nuestra alabanza, ni nuestras bendiciones te enriquecen, tú inspiras y haces tuya nuestra acción de gracias, para que nos sirva de salvación, por Cristo Señor nuestro. Por eso te alabamos y te bendecimos, y cantamos juntos el himno de tu gloria.

0: Por favor, nos ponemos de rodillas y de rodillas le decimos: Señor, ayúdame a orar siempre con humildad y con fe. Ayúdame, Señor, a orar siempre con humildad y con fe. Santo eres en verdad, Padre, fuente de toda santidad. Por eso humildemente te suplicamos que santifiques estos dones con la efusión de tu Espíritu, de manera que se conviertan para nosotros en el cuerpo y en la sangre de Jesucristo, Hijo tuyo y Señor nuestro. El mismo Jesús, la víspera de su pasión, tomó pan, lo partió, lo dio a sus discípulos diciendo: tomen y coman todos de él, porque esto es mi cuerpo que será entregado por ustedes.
1: Señor mío y Dios mío, aumenta nuestra fe.
2: Perdona nuestros pecados y danos las almas.
0: Del mismo modo, aquella noche, al terminar la cena, tomó el cáliz lleno de vino, lo bendijo y lo pasó a sus discípulos diciendo: tomen y beban todos de él, porque este es el cáliz de mi sangre, sangre de la alianza nueva y eterna, que será derramada por ustedes y por muchos, hombres y mujeres, para el perdón de los pecados. Les dijo también: hagan esto en conmemoración mía.
1: Señor mío y Dios mío, aumenta nuestra fe.
2: Perdona nuestros pecados y danos la paz.
0: Hermanos, este es el sacramento de nuestra fe.

0: favor, nos ponemos en pie. Así pues, Padre, al celebrar ahora el memorial de la muerte y resurrección de tu Hijo, te ofrecemos el pan de vida, el cáliz de bendición, y te damos gracias porque nos haces dignos de servirte en tu presencia. Te pedimos que el Espíritu Santo congregue en la unidad y en el amor a cuantos participamos de esta misa. Acuérdate, Señor, de tu Iglesia extendida por toda la tierra, y con el Papa León, con nuestro arzobispo Alfredo José, sus obispos auxiliares Danilo, David y Max, con nuestro Padre General de Misioneros Oblatos, con todos los que cuidan de tu pueblo, llévala a su perfección por la caridad. Señor, Señor Jesús, acuérdate este día de nuestros seres queridos, familiares o amigos que ya murieron con la esperanza de la resurrección. Ten misericordia de ellos, perdónale sus pecados y recíbelos en la casa del cielo. Por favor, oremos en silencio por nuestros seres queridos que ya han muerto. Por todas las personas que mueren en la hoz de la violencia, aquí en el Ecuador, en Colombia, en muchos países del mundo, todos los días muere gente, por sus familiares fallecidos, en especial por nuestro amigo Enrique Gordón de Radio María, y por todos los que ya han muerto. Respondan, por favor. Cristo murió por nosotros.
1: Cristo murió por nosotros.
0: Cristo resucitó.
1: Cristo resucitó.
0: Cristo vendrá de nuevo.
1: Cristo vendrá de nuevo.
0: Te esperamos, Señor Jesús.
1: Te esperamos, Señor Jesús.
0: Señor, ten misericordia de todos nosotros. En especial, Señor, ayuda, bendice, protege a estos hermanos que han venido a esta misa. Ayúdanos, Señor, a cambiar. Cámbianos, Señor, cámbianos, cámbianos, por favor. Señor, al pie de la Santísima Virgen te suplicamos que cambies a nuestro país, que vuelva la paz. Y así con María la Virgen, Madre de Dios y Madre nuestra, San José su esposo, los apóstoles y cuantos vivieron en tu amistad a través de los tiempos, merezcamos por tu Hijo Jesucristo compartir la vida eterna y cantar tus alabanzas. Por Cristo, con Él y en Él, a ti Dios Padre Omnipotente, en la unidad del Espíritu Santo, todo honor y toda gloria por los siglos de los siglos.
1: Amén.
0: Por favor, al que está cerca, yo sé que a veces les molesta, pero hay que hacerlo. Dígale con cariño, tóquele así el hombro y dígale, cambie por favor, cambie, cambie por favor. Dígale, dígale por favor, cambie, cambie, cambie por favor. ¿Por qué tengo que cambiar? Ahí está el orgullo. ¿Qué tengo que cambiar? Ahí está la ceguera. ¿No te has dado cuenta? ¿No miras cómo haces sufrir y sufres? Tomados de la mano, vamos a orar. Fieles a la recomendación del Salvador, siguiendo su divina enseñanza, juntos nos atrevemos a decir: Padre nuestro que estás en el cielo, santificado sea tu nombre, venga a nosotros tu reino, hágase tu voluntad en la tierra como en el cielo. Danos hoy nuestro pan de cada día. Perdona nuestras ofensas, como también nosotros perdonamos a los que nos ofenden. No nos dejes caer en tentación y líbranos del mal. Señor, líbranos de todos los males. Concédenos la paz en nuestros días, para que, ayudados por tu misericordia, vivamos siempre libres de pecado y protegidos de toda perturbación, mientras esperamos la venida gloriosa de nuestro Salvador Jesucristo.
2: Tuyo es el reino, tuyo es el poder y la gloria por siempre, Señor.
0: Señor Jesucristo, que dijiste a tus apóstoles, hoy nos dices a nosotros: la paz les dejo, mi paz les doy. No tengas en cuenta nuestros pecados, son muchos y graves. Mira la fe de este pueblo, es tu iglesia. Conforme a tu palabra, concédenos, Señor, la paz y la humildad. Tú que vives y reinas por los siglos de los siglos.
1: Amén.
0: La paz del Señor esté siempre con usted.
1: Y con tu espíritu.
0: Como hijos de Dios, dense fraternalmente un saludo de paz.

0: Queridos hermanos, aquí está Jesucristo. Ayúdame, Señor, ayúdame. ¿Hasta cuándo voy a ser así? Cámbiame, Señor. Es el Hijo de la Santísima Virgen, es el Cordero de Dios que quita el pecado del mundo. Dichosos ustedes invitados a la cena del Señor.
1: Señor, no soy digno de que entres en mi casa, pero una palabra tuya bastará para sanar.
0: Ven, hostia divina, ven, hostia de amor, ven, haz en mi pecho perpetua mansión. Ven, hostia divina, ven, hostia de amor, ven, haz en mi pecho perpetua mansión. Por favor, tomen asiento. Para comulgar, dos filas al frente, cantemos, por favor.

0: Señor, te damos gracias por esta semana que termina. Señor, bendice a los gobernantes del mundo. Bendícenos a quienes con fe, pero también con pecados y errores te buscamos. Ayúdanos a encontrarte. Oremos, nos ponemos en pie, por favor. Hemos recibido, Padre Santo, el sacramento de la vida, memorial perpetuo de la pasión de tu Hijo. Concede que este don que Él mismo nos entregó con amor inefable sea para nosotros sacramento de salvación y de vida eterna. Por Jesucristo nuestro Señor.
1: Amén.
0: Termina la misa. Nos vamos a despedir de la Santísima Virgen orando juntos, nuestras manos piadosamente unidas. No olviden orar siempre con humildad y con fe. Todos, Dios te salve María, llena eres de gracia, el Señor es contigo, bendita eres entre todas las mujeres y bendito es el fruto de tu vientre, Jesús. Santa María, Madre de Dios, ruega por nosotros pecadores, ahora y en la hora de nuestra muerte. Amén. Concédele, Señor, el descanso eterno.
2: Brille para él la luz perpetua.
0: Concédele, Señor, el descanso eterno.
2: Brille para él la luz perpetua.
0: Concédele, Señor, el descanso eterno.
2: Brille para él la luz perpetua.
0: Que el alma de Enrique Gordón, por la infinita misericordia de Dios, descanse en paz.
2: Amén.
0: Nuestra Señora del Quinche.
2: Ruega por nosotros.
0: Nuestra Señora del Quinche.
2: Ruega por nosotros.
0: Nuestra Señora del Quinche.
2: Ruega por nosotros.
0: Que viva la Virgen María. Un aplauso para ella, por favor. El agua bendita, costado de mi mano derecha, el agua bendita. Visiten el museo, costado derecho del santuario está el museo. Gracias, Radio María. A ustedes, no olviden, oren, oremos siempre con humildad y con fe. El Señor esté con ustedes.
2: Y con tu espíritu.
0: Y la bendición de Dios Todopoderoso, Padre, Hijo y Espíritu Santo, descienda sobre ustedes y permanezca para siempre. Queridos hermanos, feliz día, feliz fin de semana. Que Dios los bendiga. La Virgencita los acompañe siempre. Pueden ir en la paz del Señor.
2: Demos gracias a Dios.
0: Salve, salve, gran señora. Cantemos todos, por favor.

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0: Estimada audiencia de Radio María, damos comienzo a nuestra oración mariana. En esta ocasión, rezamos desde los estudios centrales de la ciudad de Quito. Les invitamos a participar con sus llamadas a través del 37-31-040. En este instante, nos unimos en oración con la audiencia de todo el Ecuador. En este Santo Rosario, oremos.
1: Por los sacerdotes, comunidades religiosas y vocaciones.
0: Por los voluntarios, benefactores, colaboradores y audiencia de Radio María.
1: Por la juventud, la niñez y por la ancianidad.
0: Por los migrantes y sus familias.
1: Por los privados de la libertad.
0: Por los enfermos y agonizantes.
1: Por los difuntos.
0: Por nuestra patria y sus gobernantes.
1: Por la paz en el mundo.
0: Nos ponemos en presencia del Señor. Por la señal de la Santa Cruz, de nuestros enemigos, líbranos, Señor Dios nuestro. En el nombre del Padre, y del Hijo, y del Espíritu Santo. Amén. Pedimos perdón por nuestros pecados y los pecados del mundo entero.
1: Yo, pecador, me confieso ante Dios Todopoderoso y ante ustedes, hermanos, que he pecado mucho, de pensamiento, palabra, obra y omisión, por mi culpa, por mi gran culpa. Por eso ruego a Santa María Siempre Virgen, a los ángeles, a los santos y a ustedes, hermanos, que intercedan por mí ante Dios nuestro Señor. Amén.
0: Dios Padre, en comunión con toda la Iglesia te pedimos por el Santo Padre, el Papa León XIV. Padre nuestro que estás en el cielo, santificado sea tu nombre, venga a nosotros tu reino, hágase tu voluntad en la tierra como en el cielo.
1: Danos hoy nuestro pan de cada día, perdona nuestras ofensas como también nosotros perdonamos a los que nos ofenden. No nos dejes caer en la tentación y líbranos del mal. Amén.
0: Dios te salve María, llena eres de gracia, el Señor es contigo. Bendita tú eres entre todas las mujeres, y bendito es el fruto de tu vientre, Jesús.
1: Santa María, Madre de Dios, ruega por nosotros, pecadores, ahora y en la hora de nuestra muerte. Amén.
0: Dios te salve, María, llena eres de gracia, el Señor es contigo. Bendita tú eres entre todas las mujeres, y bendito es el fruto de tu vientre, Jesús.
1: Santa María, Madre de Dios, ruega por nosotros, pecadores, ahora y en la hora de nuestra muerte. Amén.
0: Dios te salve María, llena eres de gracia, el Señor es contigo. Bendita tú eres entre todas las mujeres, y bendito es el fruto de tu vientre, Jesús.
1: Santa María, Madre de Dios, ruega por nosotros, pecadores, ahora y en la hora de nuestra muerte. Amén.
0: Gloria al Padre, y al Hijo, y al Espíritu Santo.
1: Como era en el principio, ahora y siempre, por los siglos de los siglos. Amén.

0: A esta hora contemplaremos los misterios gozosos.
1: El primer misterio gozoso, la anunciación del ángel a María.
0: Y entrando le dijo, alégrate llena de gracia, el Señor está contigo. Del Evangelio según San Lucas capítulo 1 versículo 28.
1: Padre nuestro que estás en el cielo, santificado sea tu nombre. Venga a nosotros tu reino. Hágase tu voluntad en la tierra como en el cielo.
2: Danos hoy nuestro pan de cada día. Perdona nuestras ofensas, como también nosotros perdonamos a los que nos ofenden. No nos dejes caer en tentación y líbranos, Señor, de todo mal. Amén.
3: Dios te salve María, llena eres de gracia, el Señor es contigo. Bendita tú eres entre todas las mujeres y bendito es el fruto de tu vientre Jesús.
2: Santa María, Madre de Dios, ruega por nosotros pecadores, ahora y en la hora de nuestra muerte. Amén.
3: Dios te salve María, llena eres de gracia, el Señor es contigo. Bendita tú eres entre todas las mujeres, y bendito es el fruto de tu vientre Jesús.
2: Santa María, Madre de Dios, ruega por nosotros pecadores, ahora y en la hora de nuestra muerte. Amén.
3: Dios te salve María, llena eres de gracia, el Señor es contigo. Bendita tú eres entre todas las mujeres y bendito es el fruto de tu vientre Jesús.
2: Santa María, Madre de Dios, ruega por nosotros pecadores, ahora y en la hora de nuestra muerte. Amén.
3: Dios te salve María, llena eres de gracia, el Señor es contigo. Bendita tú eres entre todas las mujeres, y bendito es el fruto de tu vientre Jesús.
2: Santa María, Madre de Dios, ruega por nosotros pecadores, ahora y en la hora de nuestra muerte. Amén.
3: Dios te salve María, llena eres de gracia, el Señor es contigo. Bendita tú eres entre todas las mujeres, y bendito es el fruto de tu vientre, Jesús.
2: Santa María, Madre de Dios, ruega por nosotros pecadores, ahora y en la hora de nuestra muerte. Amén.
3: Dios te salve María, llena eres de gracia, el Señor es contigo. Bendita tú eres entre todas las mujeres, y bendito es el fruto de tu vientre, Jesús.
2: Santa María, Madre de Dios, ruega por nosotros pecadores, ahora y en la hora de nuestra muerte. Amén.
3: Dios te salve María, llena eres de gracia, el Señor es contigo. Bendita tú eres entre todas las mujeres, y bendito es el fruto de tu vientre Jesús.
2: Santa María, Madre de Dios, ruega por nosotros pecadores, ahora y en la hora de nuestra muerte. Amén.
3: Dios te salve María, llena eres de gracia, el Señor es contigo. Bendita tú eres entre todas las mujeres, y bendito es el fruto de tu vientre Jesús.
2: Santa María, Madre de Dios, ruega por nosotros pecadores, ahora y en la hora de nuestra muerte. Amén.
3: Dios te salve María, llena eres de gracia, el Señor es contigo. Bendita tú eres entre todas las mujeres, y bendito es el fruto de tu vientre, Jesús.
2: Santa María, Madre de Dios, ruega por nosotros pecadores, ahora y en la hora de nuestra muerte. Amén.
3: Dios te salve María, llena eres de gracia, el Señor es contigo. Bendita tú eres entre todas las mujeres, y bendito es el fruto de tu vientre, Jesús.
2: Santa María, Madre de Dios, ruega por nosotros pecadores, ahora y en la hora de nuestra muerte. Amén.
3: Gloria al Padre, y al Hijo, y al Espíritu Santo.
2: Como era en un principio, ahora y siempre, por los siglos de los siglos. Amén.
3: María, Madre de Gracia, Madre de Misericordia.
2: En la vida y en la muerte, ampáranos, Madre nuestra.
3: Oh Jesús mío, perdona nuestros pecados, líbranos del fuego del infierno, lleva al cielo a todas las almas, especialmente a las más necesitadas de tu divina misericordia. Amén.

0: El segundo misterio gozoso, la visita de María a su prima Isabel.
1: Y sucedió que en cuanto oyó Isabel el saludo de María, saltó de gozo el niño en su seno, e Isabel quedó llena del Espíritu Santo, y exclamando con gran voz dijo: bendita tú entre las mujeres, y bendito el fruto de tu vientre. Del Evangelio según San Lucas, capítulo 1, versículos 41 y 42.
2: Padre nuestro que estás en los cielos, santificado sea tu nombre. Venga a nosotros tu reino, hágase tu voluntad así en la tierra como en el cielo.
0: Danos hoy nuestro pan de cada día, perdona nuestras ofensas, como también nosotros perdonamos a los que nos ofenden. No nos dejes caer en la tentación y líbranos del mal. Amén.
2: Dios te salve María, llena eres de gracia, el Señor es contigo, bendita tú eres entre todas las mujeres, y bendito es el fruto de tu vientre, Jesús.
0: Santa María, Madre de Dios, ruega por nosotros pecadores, ahora y en la hora de nuestra muerte. Amén.
2: Dios te salve María, llena eres de gracia, el Señor es contigo, bendita tú eres entre todas las mujeres, y bendito es el fruto de tu vientre, Jesús.
0: Santa María, Madre de Dios, ruega por nosotros pecadores, ahora y en la hora de nuestra muerte. Amén.
2: Dios te salve María, llena eres de gracia, el Señor es contigo, bendita tú eres entre todas las mujeres, y bendito es el fruto de tu vientre, Jesús.
0: Santa María, Madre de Dios, ruega por nosotros pecadores, ahora y en la hora de nuestra muerte. Amén.
2: Dios te salve María, llena eres de gracia, el Señor es contigo, bendita tú eres entre todas las mujeres, y bendito es el fruto de tu vientre, Jesús.
0: Santa María, Madre de Dios, ruega por nosotros pecadores, ahora y en la hora de nuestra muerte. Amén.
2: Dios te salve María, llena eres de gracia, el Señor es contigo, bendita tú eres entre todas las mujeres, y bendito es el fruto de tu vientre, Jesús.
0: Santa María, Madre de Dios, ruega por nosotros pecadores, ahora y en la hora de nuestra muerte. Amén.
2: Dios te salve María, llena eres de gracia, el Señor es contigo, bendita tú eres entre todas las mujeres, y bendito es el fruto de tu vientre, Jesús.
0: Santa María, Madre de Dios, ruega por nosotros pecadores, ahora y en la hora de nuestra muerte. Amén.
2: Dios te salve María, llena eres de gracia, el Señor es contigo, bendita tú eres entre todas las mujeres, y bendito es el fruto de tu vientre, Jesús.
0: Santa María, Madre de Dios, ruega por nosotros pecadores, ahora y en la hora de nuestra muerte. Amén.
2: Dios te salve María, llena eres de gracia, el Señor es contigo, bendita tú eres entre todas las mujeres, y bendito es el fruto de tu vientre, Jesús.
0: Santa María, Madre de Dios, ruega por nosotros pecadores, ahora y en la hora de nuestra muerte. Amén.
2: Dios te salve María, llena eres de gracia, el Señor es contigo, bendita tú eres entre todas las mujeres, y bendito es el fruto de tu vientre, Jesús.
0: Santa María, Madre de Dios, ruega por nosotros pecadores, ahora y en la hora de nuestra muerte. Amén.
2: Dios te salve María, llena eres de gracia, el Señor es contigo, bendita tú eres entre todas las mujeres, y bendito es el fruto de tu vientre, Jesús.
0: Gloria. Santa María, Madre de Dios, ruega por nosotros pecadores, ahora y en la hora de nuestra muerte. Amén.
2: Gloria al Padre, gloria al Hijo y gloria al Espíritu Santo.
0: como era en el principio, ahora y siempre, por los siglos de los siglos. Amén.
2: María, Madre de Gracia y de Misericordia,
0: en la vida y en la muerte, ampáranos, Madre nuestra. Oh Jesús mío, perdona nuestros pecados, líbranos del fuego del infierno, lleva al cielo a todas las almas, especialmente a las más necesitadas de tu divina misericordia. Amén.

0: en el cielo, santificado sea tu nombre. Venga a nosotros tu reino. Hágase tu voluntad en la tierra como en el cielo.
1: Danos hoy nuestro pan de cada día. Perdona nuestras ofensas, como también nosotros perdonamos a los que nos ofenden. No nos dejes caer en tentación y líbranos del mal. Amén.
0: Dios te salve María, llena eres de gracia, el Señor es contigo. Bendita tú eres entre todas las mujeres y bendito es el fruto de tu vientre, Jesús.
1: Santa María, Madre de Dios, ruega por nosotros pecadores, ahora y en la hora de nuestra muerte. Amén.
0: Dios te salve María, llena eres de gracia, el Señor es contigo. Bendita tú eres entre todas las mujeres y bendito es el fruto de tu vientre, Jesús.
1: Santa María, Madre de Dios, ruega por nosotros pecadores, ahora y en la hora de nuestra muerte. Amén.
0: Dios te salve María, llena eres de gracia, el Señor es contigo. Bendita tú eres entre todas las mujeres y bendito es el fruto de tu vientre, Jesús.
1: Santa María, Madre de Dios, ruega por nosotros pecadores, ahora y en la hora de nuestra muerte. Amén.
0: Dios te salve María, llena eres de gracia, el Señor es contigo. Bendita tú eres entre todas las mujeres y bendito es el fruto de tu vientre, Jesús.
1: Santa María, Madre de Dios, ruega por nosotros pecadores, ahora y en la hora de nuestra muerte. Amén.
0: Dios te salve María, llena eres de gracia, el Señor es contigo. Bendita tú eres entre todas las mujeres y bendito es el fruto de tu vientre, Jesús.
1: Santa María, Madre de Dios, ruega por nosotros pecadores, ahora y en la hora de nuestra muerte. Amén.
0: Dios te salve María, llena eres de gracia, el Señor es contigo. Bendita tú eres entre todas las mujeres y bendito es el fruto de tu vientre, Jesús.
1: Santa María, Madre de Dios, ruega por nosotros pecadores, ahora y en la hora de nuestra muerte. Amén.
0: Dios te salve María, llena eres de gracia, el Señor es contigo. Bendita tú eres entre todas las mujeres y bendito es el fruto de tu vientre, Jesús.
1: Santa María, Madre de Dios, ruega por nosotros pecadores, ahora y en la hora de nuestra muerte. Amén.
0: Dios te salve María, llena eres de gracia, el Señor es contigo, bendita tú eres entre todas las mujeres y bendito es el fruto de tu vientre, Jesús.
1: Santa María, Madre de Dios, ruega por nosotros pecadores, ahora y en la hora de nuestra muerte. Amén.
0: Dios te salve María, llena eres de gracia, el Señor es contigo. Bendita tú eres entre todas las mujeres y bendito es el fruto de tu vientre, Jesús.
1: Santa María, Madre de Dios, ruega por nosotros pecadores, ahora y en la hora de nuestra muerte. Amén.
0: Dios te salve María, llena eres de gracia. El Señor es contigo. Bendita tú eres entre todas las mujeres y bendito es el fruto de tu vientre, Jesús.
1: Santa María, Madre de Dios, ruega por nosotros pecadores, ahora y en la hora de nuestra muerte. Amén.
0: Gloria al Padre, y al Hijo, y al Espíritu Santo.
1: Como era en el principio, ahora y siempre, por los siglos de los siglos. Amén.
0: María, Madre de gracia, Madre de misericordia.
1: En la vida y en la muerte, ampáranos, Madre nuestra.
0: Oh Jesús mío, perdona nuestros pecados, líbranos del fuego del infierno, lleva al cielo a todas las almas, especialmente a las más necesitadas de tu divina misericordia. Amén.

0: El cuarto misterio gozoso, la presentación de Jesús en el templo.
1: Cuando los padres de Jesús entraban para cumplir con el niño lo previsto por la ley, Simeón lo tomó en brazos y bendijo a Dios. Del Evangelio según San Lucas, capítulo 2, versículos 27 y 28.
2: Padre nuestro que estás en el cielo, santificado sea tu nombre, venga a nosotros tu reino, hágase tu voluntad en la tierra como en el cielo.
3: Danos hoy nuestro pan de cada día, perdona nuestras ofensas, como también nosotros perdonamos a los que nos ofenden. No nos dejes caer en la tentación y líbranos del mal. Amén.
2: Dios te salve María, llena eres de gracia, el Señor es contigo.

0: y bendito es el fruto de tu vientre, Jesús.
1: Santa María, Madre de Dios, ruega por nosotros pecadores, ahora y en la hora de nuestra muerte. Amén.
0: Dios te salve María, llena eres de gracia, el Señor es contigo, bendita tú eres entre todas las mujeres, y bendito es el fruto de tu vientre, Jesús.
1: Santa María, Madre de Dios, ruega por nosotros pecadores, ahora y en la hora de nuestra muerte. Amén.
0: Dios te salve María, llena eres de gracia, el Señor es contigo. Bendita tú eres entre todas las mujeres, y bendito es el fruto de tu vientre, Jesús.
1: Santa María, Madre de Dios, ruega por nosotros pecadores, ahora y en la hora de nuestra muerte. Amén.
0: Dios te salve María, llena eres de gracia, el Señor es contigo. Bendita tú eres entre todas las mujeres, y bendito es el fruto de tu vientre, Jesús.
1: Santa María, Madre de Dios, ruega por nosotros pecadores, ahora y en la hora de nuestra muerte. Amén.
0: Dios te salve María, llena eres de gracia, el Señor es contigo. Bendita tú eres entre todas las mujeres, y bendito es el fruto de tu vientre, Jesús.
1: Santa María, Madre de Dios, ruega por nosotros pecadores, ahora y en la hora de nuestra muerte. Amén.
0: Dios te salve María, llena eres de gracia, el Señor es contigo. Bendita tú eres entre todas las mujeres, y bendito es el fruto de tu vientre, Jesús.
1: Santa María, Madre de Dios, ruega por nosotros pecadores, ahora y en la hora de nuestra muerte. Amén.
0: Dios te salve María, llena eres de gracia, el Señor es contigo. Bendita tú eres entre todas las mujeres, y bendito es el fruto de tu vientre, Jesús.
1: Santa María, Madre de Dios, ruega por nosotros pecadores, ahora y en la hora de nuestra muerte. Amén.
0: Dios te salve María, llena eres de gracia, el Señor es contigo. Bendita tú eres entre todas las mujeres, y bendito es el fruto de tu vientre, Jesús.
1: Santa María, Madre de Dios, ruega por nosotros pecadores, ahora y en la hora de nuestra muerte. Amén.
0: Dios te salve María, llena eres de gracia, el Señor es contigo. Bendita tú eres entre todas las mujeres, y bendito es el fruto de tu vientre, Jesús.
1: Gloria. Santa María, Madre de Dios, ruega por nosotros pecadores, ahora y en la hora de nuestra muerte. Amén.
0: Gloria al Padre, y al Hijo, y al Espíritu Santo.
1: Como era en el principio, ahora y siempre, por los siglos de los siglos. Amén.
0: María, Madre de Gracia y Madre de Misericordia.
1: En la vida y en la muerte, ampáranos, Madre nuestra. Oh Jesús mío, perdona nuestros pecados. Líbranos del fuego del infierno. Lleva al cielo a todas las almas, especialmente a las más necesitadas de tu divina misericordia. Amén.

0: El quinto misterio gozoso, el niño Jesús perdido y hallado en el templo.
1: Y al cabo de 3 días le encontraron en el templo. Todos los que le oían quedaban desconcertados de su talento y de las respuestas que daba. Del Evangelio según San Lucas, capítulo 2, versículo 47. Padre nuestro que estás en el cielo,

0: Venga a nosotros tu reino, hágase tu voluntad en la tierra como en el cielo.
1: Danos hoy nuestro pan de cada día, perdona nuestras ofensas como nosotros perdonamos a los que nos ofenden. No nos dejes caer en la tentación y líbranos del mal. Amén.
0: Dios te salve María, llena eres de gracia, el Señor es contigo. Bendita tú eres entre todas las mujeres y bendito es el fruto de tu vientre Jesús.
1: Santa María, Madre de Dios, ruega por nosotros pecadores, ahora y en la hora de nuestra muerte. Amén.
0: Dios te salve María, llena eres de gracia, el Señor es contigo. Bendita tú eres entre todas las mujeres y bendito es el fruto de tu vientre Jesús.
1: Santa María, Madre de Dios, ruega por nosotros pecadores, ahora y en la hora de nuestra muerte. Amén.
0: Dios te salve María, llena eres de gracia, el Señor es contigo, bendita tú eres entre todas las mujeres, y bendito es el fruto de tu vientre Jesús.
1: Santa María, Madre de Dios, ruega por nosotros pecadores, ahora y en la hora de nuestra muerte. Amén.
0: Dios te salve María, llena eres de gracia, el Señor es contigo, bendita tú eres entre todas las mujeres, y bendito es el fruto de tu vientre Jesús.
1: Santa María, Madre de Dios, ruega por nosotros pecadores, ahora y en la hora de nuestra muerte. Amén.
0: Dios te salve María, llena eres de gracia, el Señor es contigo, bendita tú eres entre todas las mujeres, y bendito es el fruto de tu vientre Jesús.
1: Santa María, Madre de Dios, ruega por nosotros pecadores, ahora y en la hora de nuestra muerte. Amén.
0: Dios te salve María, llena eres de gracia, el Señor es contigo, bendita tú eres entre todas las mujeres, y bendito es el fruto de tu vientre Jesús.
1: Santa María, Madre de Dios, ruega por nosotros pecadores, ahora y en la hora de nuestra muerte. Amén.
0: Dios te salve María, llena eres de gracia, el Señor es contigo, bendita tú eres entre todas las mujeres, y bendito es el fruto de tu vientre Jesús.
1: Santa María, Madre de Dios, ruega por nosotros pecadores, ahora y en la hora de nuestra muerte. Amén.
0: Dios te salve María, llena eres de gracia, el Señor es contigo, bendita tú eres entre todas las mujeres, y bendito es el fruto de tu vientre Jesús.
1: Santa María, Madre de Dios, ruega por nosotros pecadores, ahora y en la hora de nuestra muerte. Amén.
0: Dios te salve María, llena eres de gracia, el Señor es contigo, bendita tú eres entre todas las mujeres, y bendito es el fruto de tu vientre Jesús.
1: Santa María, Madre de Dios, ruega por nosotros pecadores, ahora y en la hora de nuestra muerte. Amén.
0: Dios te salve María, llena eres de gracia, el Señor es contigo, bendita tú eres entre todas las mujeres, y bendito es el fruto de tu vientre Jesús.
1: Santa María, Madre de Dios, ruega por nosotros pecadores, ahora y en la hora de nuestra muerte. Amén.
0: Gloria al Padre, y al Hijo, y al Espíritu Santo.
1: Como era en el principio, ahora y siempre, por los siglos de los siglos. Amén.
0: María, Madre de Gracia, Madre de Misericordia.
1: En la vida y en la muerte, ampáranos, Madre nuestra.
0: Oh Jesús mío, perdona nuestros pecados, líbranos del fuego del infierno, lleva al cielo a todas las almas, especialmente a las más necesitadas de tu divina misericordia. Amén.

0: con la confianza en la intercesión de María, que alcanzará de la Santísima Trinidad por los méritos de Cristo en la cruz, las gracias y bendiciones necesarias para nuestra santificación, concluimos este santo rosario rezando juntos una salve.
1: Dios te salve, Reina y Madre de Misericordia, vida, dulzura y esperanza nuestra. Dios te salve. A ti clamamos los desterrados hijos de Eva. A ti suspiramos, gimiendo y llorando en este valle de lágrimas. Ea, pues, Señora, abogada nuestra, vuelve a nosotros esos tus ojos misericordiosos, y después de este destierro, muéstranos a Jesús, fruto bendito de tu vientre, oh clemente, oh piadosa, oh dulce siempre Virgen María. Ruega por nosotros, Santa Madre de Dios, para que seamos dignos de alcanzar las promesas y gracias de nuestro Señor Jesucristo. Amén.
0: Oración de San Juan Pablo II por Radio María. María, orienta nuestras opciones de vida, fortalécenos en la hora de la prueba, para que fieles a Dios y al hombre, afrontemos con humilde audacia los senderos misteriosos de las ondas radiales, para llevar a la mente y al corazón de cada persona el anuncio gozoso de Cristo, Redentor del hombre.
1: María, estrella de la evangelización, camina con nosotros, guía a Radio María y sé su protectora. Amén. María, unimos nuestro sí con el tuyo, para que Jesús con el Padre y el Espíritu Santo vivan en nosotros y lleven nuestro ser a la plenitud de Dios. Amén.
0: Pidamos la intercesión de la Santísima Virgen María.
1: Contigo voy, Virgen pura, y en tu poder voy confiado, pues yendo de ti amparado, mi alma volverá segura. Dulce Madre, no te alejes, tu vista de mí no apartes. Ven conmigo a todas partes y nunca solo me dejes. Y ya que nos proteges tanto como verdadera Madre, haz que nos bendiga el Padre y el Hijo y el Espíritu Santo. Amén.
0: Agradecemos a la audiencia de Radio María que rezó con nosotros el Santo Rosario. Que Dios nos bendiga a todos. Muy buenos días.

Pon tu alegría en el Señor. Él te dará lo que ansió tu corazón. Encomienda al Señor tus empresas. Confía en Él, que lo hará bien. Salmo 37, versículos 5 y 6.

0: minuto misionero, bautizados y enviados, en estado de misión permanente.
1: El fin de toda evangelización es dar a conocer la buena nueva de la salvación en Cristo. Es importante dar a conocer la fuente de la cual surge el interés por los demás y el amor sincero. El mandato de Jesús: vayan y hagan discípulos a todos los pueblos, bautizándolos en el nombre del Padre y del Hijo y del Espíritu Santo, enseñándoles a guardar todo lo que os he mandado. Significa mostrar claramente de dónde proviene la actitud ante la vida y los demás, que en muchos casos es incluso contracorriente del ambiente.

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1: Desde el corazón del mundo maya, Guatemala, le damos la más cordial bienvenida a Panorama Hispanoamericano, coordinado por Radio María Guatemala. Reciban un saludo de parte de nuestro director, Padre Manuel Armando Abac Morales. En locución, edición y producción, le acompaña Leslie Velázquez.

0: Los países participantes para esta emisión de sábado, 8 de agosto, son los siguientes. Radio María, Uruguay, bajo la dirección de Padre Pablo Coimbra. Radio María, Venezuela, bajo la dirección de Monseñor Tulio Ramírez. Radio María, México, bajo la dirección de Padre Jorge Antonio Luna Casillas. Radio María, Paraguay, bajo la dirección de Padre Vicente Segovia. Radio María, Guinea Ecuatorial. Radio María, Guatemala, bajo la dirección de Padre Manuel Armando Abac Morales. Radio María, Panamá, bajo la dirección de Padre José Azcárraga. Y en el diálogo en directo contaremos con la participación de Radio María, El Salvador. Damos inicio a Panorama Hispanoamericano. Le damos la bienvenida a Radio María Uruguay. Recibimos el informe en voz de Matías Vargas.
1: Queridos amigos de Panorama Hispanoamericano, reciban un fraternal saludo desde Radio María Uruguay. Quienes habla, Matías Vargas, trayendo las noticias de nuestra iglesia. La iglesia uruguaya vive con ilusión la próxima visita del Papa León XIV. Hay una noticia que sigue creciendo semana a semana y que sin dudas marcará un antes y un después para la iglesia en nuestro país: la próxima visita del Papa León XIV a Uruguay. Aunque todavía se aguarda el anuncio oficial del itinerario definitivo por parte de la Santa Sede, ya se sabe que las distintas comisiones vienen trabajando intensamente para preparar este acontecimiento. En los últimos días, una delegación del Vaticano recorrió nuestro país junto a representantes de la Iglesia uruguaya para avanzar en aspectos de organización, protocolo, seguridad, comunicación y celebración. Por el momento, Montevideo y Florida aparecen como destinos confirmados dentro de la visita, mientras que también se estudia la posibilidad de incorporar un departamento del norte del país. Además, la Iglesia ha manifestado su deseo de que el Santo Padre pueda conocer algunas de las obras sociales que se desarrollan en los barrios más vulnerables. El cardenal Daniel Sturla ha señalado que esta visita representa una enorme alegría, no solamente desde los católicos, sino para todo el país. Después de casi 40 años desde la última visita de un papa, cuando San Juan Pablo II estuvo entre nosotros en 1987 y 1988, miles de personas ya comienzan a prepararse para recibir a León XIV con entusiasmo y esperanza. Mientras continúan los preparativos, desde las distintas diócesis se invita a rezar especialmente por los frutos de esta visita y a vivir este tiempo como una oportunidad para renovar la fe, fortalecer la comunión y seguir anunciando el Evangelio en todo el país. En otras noticias, la Comisión Nacional de Pastoral Juvenil volvió a reunirse para seguir planificando el trabajo que se viene realizando en todo el país. Representantes de las distintas diócesis compartieron experiencias, evaluaron las actividades de los últimos meses y comenzaron a preparar los próximos encuentros y propuestas para los jóvenes. El objetivo sigue siendo el mismo: ofrecer espacios donde los jóvenes puedan encontrarse con Cristo, crecer en la fe y descubrir que también ellos tienen un lugar muy importante dentro de la vida de la Iglesia. Una linda señal de que la Iglesia uruguaya continúa caminando junto a las nuevas generaciones, escuchando sus inquietudes y animándolas a ser protagonistas de la misión. Y hasta aquí las noticias de nuestra Iglesia. Será hasta un próximo encuentro de Panorama Hispanoamericano. Bendiciones.
0: Agradecemos a los amigos en Radio María Uruguay por tan importante información.
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0: Nos trasladamos hacia Radio María Venezuela. Escuchamos el informe con José Gregorio Molina.
3: Desde Venezuela, tierra de Nuestra Señora de Coromoto, enviamos un fraterno saludo a nuestros hermanos de habla hispana y nos unimos con nuestro resumen eclesial de este día. Conferencia Episcopal Venezolana registra 94 templos afectados tras los terremotos del 24 de junio. La Iglesia Católica en Venezuela continúa caminando junto al pueblo de Dios y brindando acompañamiento pastoral a las comunidades que han sufrido las consecuencias de los eventos sísmicos registrados recientemente. En este marco de cercanía y solidaridad, la Conferencia Episcopal Venezolana ha presentado un balance inicial que detalla templos afectados tras los terremotos del 24 de junio en diversas diócesis y arquidiócesis del país. El levantamiento de información suministrado indica que los daños estructurales y menores se concentran en distintas regiones del territorio nacional. Entre las diócesis que reportan edificaciones comprometidas se encuentran La Guaira, Maracay, San Felipe, Puerto Cabello y Los Teques. Asimismo, se han registrado afectaciones en importantes circunscripciones de la provincia eclesiástica, incluyendo la arquidiócesis de Valencia, Barquisimeto, Caracas y Coro. En cada una de estas zonas, los obispos y sacerdotes locales se mantienen evaluando los riesgos para resguardar la integridad de los feligreses. Para la Iglesia, cada templo va más allá de una estructura física. Representa un espacio sagrado de encuentro, oración, fraternidad y esperanza. Ante esta realidad, la Conferencia Episcopal Venezolana reitera su llamado a elevar oraciones para las comunidades parroquiales damnificadas y expresa su profundo agradecimiento a las instituciones y personas de buena voluntad que ya han comenzado a colaborar en las labores de reconstrucción. Es importante destacar que la Iglesia venezolana continúa realizando inspecciones técnicas sobre el terreno, por lo que las cifras y alcance de los daños de estos templos afectados tras los terremotos podría actualizarse en las próximas semanas. Que el Señor fortalezca a nuestro pueblo en estos momentos de prueba y nos conceda la gracia de perseverar unidos en la fe, la esperanza y la caridad cristiana. Para finalizar nuestra entrega, Red de Acción Social de la Iglesia discute la respuesta humanitaria de su voluntariado tras los recientes terremotos en Venezuela. Se llevó a cabo un significativo encuentro de los miembros de los movimientos y organizaciones que integran la Red Social de Acción de la Iglesia, RASI. La jornada tuvo como propósito discutir cómo ha sido el despliegue del voluntariado y la ayuda humanitaria brindada tras los devastadores terremotos del pasado 24 de junio. Los asistentes encomendaron este encuentro al Espíritu Santo, también a María Santísima, para que acompañe el discernimiento e impulse las acciones de caridad en favor de los hermanos más vulnerables. Además, durante la reunión, las distintas organizaciones compartieron balances de la labor realizada, destacando el trabajo de cientos de voluntarios desplegadas en las zonas afectadas. Los voceros coincidieron en que se ha tratado de una jornada de atención de enorme magnitud, donde la entrega del voluntariado ha sido el rostro visible de la misericordia de Dios en medio del dolor. A pesar de los significativos avances en la fase de primera respuesta, la Red de Acción Social de la Iglesia enfatizó que la atención a las comunidades no puede detenerse. Los daños materiales acumulados y la situación de las víctimas continúa siendo crítico, por lo que requiere mantener activa la cadena de solidaridad, el acopio de suministros y el acompañamiento psicosocial y espiritual a mediano y largo plazo. Este encuentro de la Red de Acción Social de la Iglesia reafirmó que el trabajo de la red potencia la caridad y optimiza el uso de los recursos en momentos complejos. La reunión contó con la participación activa de distintas instituciones y movimientos eclesiales que hacen vida pastoral y social en el país. Al cierre de la jornada, reiteraron que la fase de reconstrucción y acompañamiento a las víctimas de los terremotos requerirá sostener el esfuerzo durante los próximos meses. Con este encuentro, la Iglesia en Venezuela ratificó el compromiso inquebrantable de permanecer al lado del pueblo que sufre, testimoniando que la fe se traduce en obras concretas de amor y solidaridad. De esta forma finalizamos nuestra entrega de esta semana, bajo la dirección de Monseñor Tulio Ramírez. Locución y edición, José Gregorio Molina. Nos despedimos hasta una nueva emisión de Panorama Hispanoamericano. Dios nos bendiga.
0: Gracias, amigos, en Radio María Venezuela, por compartir su reporte para Panorama Hispanoamericano. Es el turno de Radio María México. Adelante, Diana Casillas y David Pérez Ramos.
4: Desde tierras mexicanas y tierra de Santa María de Guadalupe, un gran saludo a todos los amigos de Panorama Hispanoamericano. En nombre de nuestro director editorial, el padre Jorge Antonio Luna Casillas, damos a conocer la información de nuestro acontecer en nuestra República Mexicana. 50 años de sacerdocio del cardenal de la Arquidiócesis de Guadalajara. Con la participación del nuncio apostólico en México, Monseñor Joseph Spiteri, del cardenal Carlos Aguiarretes, de más de 30 obispos, más de 400 sacerdotes y miles de fieles, se celebró una solemne Eucaristía en el Santuario de los Mártires Mexicanos con motivo del 50 aniversario de la ordenación sacerdotal del cardenal José Francisco Robles Ortega, arzobispo de Guadalajara. Durante su homilía, el cardenal Robles compartió que a lo largo de estos 50 años de ministerio ha comprendido que toda su vocación consiste, ante todo, en aprender a escuchar. Escuchemos un fragmento de su mensaje.
5: Más que hablar de mí mismo, quisiera hablar de la fidelidad del Señor y la obra que ha realizado en mi historia. Cuando contemplo estos 50 años, vienen a mi memoria las grandes historias vocacionales de la Escritura. Pienso en Abraham, llamado a salir de su tierra y a caminar sostenido únicamente por la promesa de Dios. Su existencia siempre estuvo marcada por la confianza. Él no conocía el camino completo, pero conocía a aquel que lo llamaba. Pienso también en el joven Samuel, que aprendió a reconocer la voz de Dios en medio de la noche, respondió con aquellas palabras sencillas y luminosas: habla, Señor, que tu siervo escucha. Con el paso de los años he comprendido que toda vocación consiste precisamente en eso: aprender a escuchar. Escuchar cuando la voz del Señor es clara y también cuando parece resonar en el silencio. Escuchar en la oración, escuchar en la liturgia, en los acontecimientos de la vida y en el rostro concreto de las personas que el Señor pone en nuestro entorno. En este contexto agradezco en primer lugar a Dios que me ha llamado y me ha bendecido con el don de una familia en la que he aprendido a vivir en la simplicidad de la fe. In simplicitate fidei. Por eso también hoy doy gracias a mi familia. Ninguna vocación nace aislada. La llamada de Dios necesita un entorno donde pueda germinar. Necesita una familia donde la fe sea vivida con sencillez. Por ello, doy gracias a mi familia, porque fue allí donde aprendí a escuchar por primera vez la voz del Señor.
4: En Radio María México nos unimos en oración para dar gracias a Dios por la vida y el ministerio del señor cardenal José Francisco Robles Ortega. Pedimos al Señor que continúe fortaleciéndolo en su servicio pastoral y que le recompense abundantemente todo el bien que durante estos 50 años de sacerdocio ha sembrado entre el pueblo de Dios.
6: Congreso Nacional de la Juventud Misionera, el 15º Congreso Nacional Juvenil Misionero, concluyó dejando como principal fruto el envío de más de 6.000 jóvenes a sus comunidades con el compromiso de anunciar el Evangelio y ser testigos de esperanza. Durante 4 días, los participantes vivieron jornadas de oración, adoración, formación, testimonios y convivencia fraterna, fortaleciendo su vocación misionera y reafirmando que la misión nace del encuentro personal con Jesucristo y se prolonga en la vida cotidiana. El encuentro reunió a destacados representantes de la Iglesia, entre ellos Monseñor Fortunatus Enguanchugú, secretario del Dicasterio para la Evangelización, Monseñor Joseph Spiteri, nuncio apostólico en México, y Monseñor Jorge Alberto Cavazos Arispe, arzobispo de San Luis Potosí, quienes animaron a los jóvenes a responder con generosidad al llamado de Dios y a convertirse en constructores de paz en medio de los desafíos actuales. Además, se destacó la importancia de la evangelización en el continente digital, invitando a los jóvenes a utilizar las redes sociales y las nuevas tecnologías como herramienta para anunciar a Cristo con creatividad y responsabilidad. La clausura estuvo marcada por la marcha misionera y celebración eucarística presidida por el nuncio apostólico en México, quien transmitió el saludo y la bendición del Papa León XIV. Radio María México tuvo el honor de ser la señal oficial de radio del CONAJUM 2026, llevando en vivo las principales actividades y celebraciones a miles de personas dentro y fuera del país, permitiendo que quienes no pudieron asistir también formaran parte de esta gran experiencia de fe y misión.
4: campaña Iluminando a las Familias. Con una participación que superó todas las expectativas, la campaña Iluminando a las Familias, organizada por Radio María México, concluyó con gran éxito al registrar la participación de más de 1,000 familias de distintos estados del país, quienes se unieron en una extensa cadena de oración e intercesión mutua. Durante varias semanas, las familias acudieron a las sedes de Radio María para escribir sus apellidos en una veladora, como signo de fraternidad. Cada participante recibió una veladora con el nombre de otra familia, comprometiéndose a rezar por ello. La iniciativa estuvo acompañada por la Semana de la Familia, realizada del 27 al 31 de julio, en la que especialistas y conferencistas ofrecieron reflexiones para fortalecer la vida familiar desde las dimensiones humana y espiritual, a través de las frecuencias de Radio María y sus plataformas digitales. El momento culminante se vivió en la sede nacional de Radio María México, con una solemne hora santa presidida por el padre Jorge Antonio Luna. Durante la celebración, las veladoras fueron encendidas a los pies del Santísimo Sacramento como un signo de fe, esperanza y unidad. Con una emotiva ceremonia concluyó una campaña que confirmó el poder de la oración compartida y el compromiso de más de 1,000 familias por rezar unas por otras, llevando esperanza y fortaleciendo los hogares mexicanos.
6: Hasta aquí la información de las noticias. Estuvo con ustedes
4: Diana Casillas
6: y David Pérez Ramos. Regresamos los micrófonos a cabina.
0: Gracias, amigos, en Radio María México por su participación.
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0: Recibimos el reporte de Radio María, Paraguay.
7: Desde Paraguay, la tierra del dulce idioma guaraní, les saludamos en la paz de Cristo y nos unimos a Panorama Hispanoamericano con las siguientes novedades. Las celebraciones en honor a Nuestra Señora de la Asunción se realizó desde el atrio de la Catedral Metropolitana, destacando que este año los festejos coinciden con el 489 aniversario de la fundación de la capital paraguaya el próximo 15 de agosto. Durante la conferencia, las autoridades eclesiales y municipales enfatizaron la importancia religiosa y cultural de esta solemnidad que honra a la patrona del Paraguay y mariscala del Ejército Nacional. El novenario comenzó el miércoles 5 de agosto con el traslado procesional de la imagen desde su oratorio hasta la catedral, seguido de la Santa Misa a las 19 horas. Entre las actividades más destacadas se encuentra la peregrinación juvenil arquidiocesana que partirá desde el Monumento del Arpa en la Costanera. Asimismo, el viernes 14 se inaugurará y bendecirá un monumento a la Virgen en la Costanera Norte, evento que servirá de antesala a la tradicional serenata de vísperas. El día principal, el sábado 15 de agosto, a las 8 horas iniciará la emblemática procesión náutica por el río Paraguay, partiendo desde el Arsenal de la Marina hasta el puerto local. Tras el desembarco, la imagen será escoltada hasta la Catedral Metropolitana para la misa solemne de las 10 horas presidida por el Cardenal Adalberto Martínez. La jornada festiva concluirá con la fiesta patronal Jape, un espacio de encuentro familiar con festival folclórico, comidas típicas para celebrar la fe y la identidad nacional. Por otro lado, la ciudad universitaria donde se encuentran los estudios de Radio María se reviste de fiesta, donde se desarrollan las celebraciones dedicadas al diácono y mártir San Lorenzo. Durante 11 jornadas de oración y reflexión, la comunidad eclesial profundiza temas orientados a la justicia, la fraternidad, el cuidado del medio ambiente, la salud integral, todo en el marco del Año del Bien Común. Cada jornada reúne a delegaciones de distintas parroquias, vicarías y movimientos de la diócesis. Las actividades centrales del día patronal iniciarán a las 8 horas con la misa presidida por Monseñor Joaquín Robledo, seguida por la tradicional procesión. Habrá celebraciones a las 10:30 y a las 18 horas. Autoridades locales, comunidades educativas y toda la feligresía de la jurisdicción eclesial está invitada. Radio María acompaña estos acontecimientos con las transmisiones de la Santa Misa. De esta manera compartimos las informaciones en el panorama hispanoamericano. Será hasta nuestro próximo encuentro. Ñandeyarata Penderobasa. Que Dios les bendiga.
0: Gracias, amigos, de Radio María Paraguay, por su reporte. Escuchamos las noticias con Benito B. desde Guinea Ecuatorial.
8: Nace el equipo de pastoral sociosanitaria Santa Rosa de Lima en la parroquia Santa Maravillas de Jesús. La parroquia Santa Maravillas de Jesús en la archidiócesis de Malabo ha puesto en marcha el equipo de pastoral sociosanitaria Santa Rosa de Lima, una iniciativa que busca fortalecer el acompañamiento humano, espiritual y social a las personas enfermas y a quienes viven en situación de vulnerabilidad. El proyecto promovido por el párroco padre Roberto Compocó junto con la comunidad de frailes dominicos de Malabo nace como respuesta al llamado del Papa León XIV a impulsar una iglesia cada vez más cercana a quienes sufren, promoviendo una atención integral que abarque las dimensiones espiritual, humana y social de la persona. Con esta primera fase, el equipo está integrado por 5 voluntarios, quienes contarán con el acompañamiento técnico de los trabajadores sociales, Fermín y Gema. Su labor consistirá en visitar a familias que atraviesan situaciones de enfermedad, soledad o necesidad, ofreciendo escucha, cercanía, orientación y apoyo desde el espíritu del Evangelio. La creación de este equipo representa un paso significativo en el compromiso pastoral de la comunidad parroquial, que reafirma así su vocación de servicio y su opción por una iglesia samaritana, capaz de salir al encuentro de quienes más necesitan consuelo y esperanza. Con esta nueva pastoral, la parroquia Santa Maravillas de Jesús fortalece su misión evangelizadora a través de la caridad organizada, fomentando una comunidad más fraterna, solidaria y comprometida con la defensa de la dignidad de toda persona. En la mañana del miércoles de fecha 29 de julio, Radio María recibió la visita de un grupo de jóvenes scouts que se encuentran en la archidiócesis de Malabo, colaborando en diversas iniciativas de servicio y evangelización durante este verano. Acompañados por Fray Roberto Compocó y el reverendo Padre Fermín, responsable del grupo, los jóvenes procedentes del Reino de España compartieron con la audiencia su experiencia misionera en Guinea Ecuatorial, donde participan activamente en el campamento Verano Útil de la parroquia Santa Maravillas de Jesús y prestan también su apoyo al orfanato de Malabo. Durante la entrevista, los visitantes ofrecieron un emotivo testimonio sobre el valor del servicio desinteresado, destacando la alegría que supone dedicar tiempo y esfuerzo al bienestar de los niños y jóvenes. Asimismo, expresaron el profundo cariño, la acogida fraterna y la felicidad que han experimentado desde su llegada a la Archidiócesis de Malabo, afirmando que esta experiencia está fortaleciendo tanto su fe como su compromiso cristiano. Por su parte, los responsables del grupo subrayaron la importancia de educar a los jóvenes en los valores del Evangelio, promoviendo una cultura del encuentro, la solidaridad y el servicio como camino de crecimiento humano y espiritual. Con el lema, la felicidad está en darse y servir a los demás, esta iniciativa pone de manifiesto que el amor cristiano se hace visible en las obras de misericordia y en la entrega generosa al prójimo, especialmente a los más pequeños y necesitados. Rebola acoge la clausura del seminario de formación para 300 docentes organizados por los misioneros dominicos. La localidad de Rebola fue escenario en la jornada del 4 de agosto de 2026 de un acto de clausura del seminario de formación impartido por misioneros dominicos de la Archidiócesis de Malabo, en el que participaron cerca de 300 docentes procedentes de distintos centros educativos. La ceremonia contó con la presencia de autoridades locales, así como miembros de la comunidad educativa y eclesial, quienes acompañaron el cierre de esta iniciativa orientada al fortalecimiento de la vocación y el compromiso de los educadores. Como parte central de la jornada se celebró la Santa Eucaristía, presidida por Fray Roberto, párroco de Santa Maravillas de Jesús. En su homilía, el religioso invitó a los docentes a ejercer su misión educativa con autenticidad y entrega, recordándoles que educar es mucho más que transmitir conocimientos. Los exhortó a amar su labor, enseñar con sentido, verdad y humildad, y convertirse en agentes de transformación, capaces de influir positivamente no solo en las aulas y los colegios, sino también en toda la sociedad. Al concluir la celebración eucarística, se presidió a la entrega de certificados a los participantes, en reconocimiento por haber completado el proceso formativo. La jornada finalizó con un agape fraterno, en un ambiente de alegría, comunión y acción de gracias por los frutos de esta experiencia. Con esta formación, los misioneros dominicos reafirman su compromiso con la promoción de una educación inspirada en los valores del Evangelio, convencidos de que la formación integral de los docentes contribuye a la construcción de una sociedad más justa, solidaria y profundamente humana. Con esta última noticia terminamos. Informa Benito B. desde Radio María, Guinea Ecuatorial.
0: Agradecemos la información de Radio María, Guinea Ecuatorial. ahora, vamos al diálogo en directo.
9: Hola, hola, hola, queridos amigos de Panorama Hispanoamericano. Un verdadero gusto saludarles. Estamos ya en nuestro segmento de la entrevista del día de hoy. Vamos a estar con Radio María El Salvador y en esta ocasión tenemos el gusto y el honor de dialogar con Etelín Belis, quien es comunicadora oficial de Radio María El Salvador. Mucho gusto saludarle, bienvenida a este momento, este encuentro de nuestra entrevista, Etelín.
10: Le saluda Etelín Belis de Radio María El Salvador. Gracias a Radio María Guatemala por esta invitación, al padre Manuel Armando Abac Morales por diálogo en directo, por supuesto, esta invitación tan importante para Panorama Hispanoamericano.
9: En primer lugar, Etelín, queremos preguntarte cómo se preparó y cómo vivió el equipo de Radio María El Salvador este momento tan esperado y tan celebrado en este hermoso país del Salvador.
10: Para Radio María El Salvador es una oportunidad de poder acercarse al patrono, el divino Salvador del mundo. Unas fiestas muy importantes para nuestros hermanos, para los salvadoreños en sí, una representación tan grande poder llevar el título del Salvador y que a la misma vez el patrono sea él, pues es una dicha. Y por ello el equipo de Radio María pues ha visto bien preparar a las personas dentro de esta novena. Agradecemos también al padre Francisco Cartagena, párroco de Catedral Metropolitana de San Salvador, que nos ha permitido poder llegar hasta el atrio para poder hacer programas especiales que se han transmitido a través de las redes sociales en Facebook y también acompañados de la frecuencia del 107.3 FM, que es muy importante esta compaginación de medios, de canales de comunicación que acercan, por supuesto, al amor de Dios, al amor de Cristo, esa transfiguración dentro de los corazones de los salvadoreños. Y por ello, pues se ha trabajado desde el 28 de julio hasta el 6 de agosto, que son las fiestas más importantes a nivel nacional, donde pues hemos preparado una programación desde las 3 de la tarde, que se inicia con el rezo de la coronilla a la Divina Misericordia, un momento en el cual se unen las súplicas al Divino Salvador, que se colocan esas necesidades de cada uno de los salvadoreños de forma general, y también pues se da la pausa para poder recordar parte de la agenda litúrgica de estos 9 días, que es acompañada por la Conferencia Episcopal del Salvador, donde, por supuesto, los obispos dejan mensajes claves a través de las homilías, que nosotros también hemos visto bien por parte de la dirección de la parte editorial de poder unir estas homilías en reflexión, de refrescar cada día pues estas enseñanzas que nos dejan desde la primera lectura de los Salmos y el Evangelio, todo que va sumando, por supuesto, una preparación para que las personas puedan ingresar a las 4 de la tarde para adorar al Santísimo, unirse al Santo Rosario diario, esa intercesión de nuestra Madre que nos recuerda que su amor también hace blandito el corazón de Jesús. Y posteriormente, pues, viene la bendición solemne, la Santa Misa, que también dentro del programa de las 3 de la tarde se hace un recordatorio de las lecturas, se reflexiona un poco, se acompaña y, por supuesto, pues eso es lo que hace Radio María, acompañar al camino de la conversión. A la misma vez también para nosotros es una oportunidad de poder enlazarnos a la festividad más importante del día 5, que ya estamos en las vísperas de la Transfiguración del Señor, donde el equipo de Radio María, el área editorial, el área de recaudación, pues se une en una caravana importante donde van narrando minuto a minuto todo el acontecimiento de esa procesión que eleva, por supuesto, a la capital como ese Monte Tabor, donde se transfigura. Son más de 500 años que se lleva esta celebración. Anteriormente fue la Santísima Trinidad, pero en este 2026 recordamos parte de esa historia, como lo hemos mencionado. Son datos que los denominamos como ese flashback patronal, donde, por supuesto, hacemos esa remembranza desde cómo nació la festividad en San Salvador, cómo llegó la imagen, cómo pues se acompaña año tras año pues la solemnidad que primeramente pues solamente era en la capital y que posteriormente pues llevó el título de fiesta a nivel nacional e internacional con las estampas en correspondencia postal, por supuesto, del Divino Salvador del Mundo, esa importancia a nivel global que nos da a cada uno de nosotros y esa oportunidad de poder acompañar a la audiencia que por diferentes motivos no puede asistir a la procesión, pero que a través de las ondas radiales, Radio María acerca también a los enfermos, a los que están en el exterior, pues esa vivencia tan importante para El Salvador que culmina con la Santa Misa del día 6, que es solemnidad, por supuesto, para El Salvador, esa oportunidad de acercarnos al corazón y que tuvimos 8 días para prepararnos. Eso es lo que hace Radio María, un trabajo de acercamiento al corazón de Cristo.
9: Etelín, por otro lado, además de acompañar la novena del Divino Salvador del Mundo, también ustedes acompañaron una peregrinación a Ciudad Barrios, que es donde nació San Monseñor Óscar Arnulfo Romero. Cuéntanos qué significó para Radio María El Salvador la cobertura de esta peregrinación. Cuéntanos un poquito cuáles fueron las intenciones que tuvieron los peregrinos y de todo este momento espiritual, comunitario, ¿qué es lo que más destacarían ustedes? ¿Qué experiencia podemos señalar como sobresaliente? Cuéntanos.
10: Radio María está al servicio de la Iglesia, por supuesto, y en la novena peregrinación no podía faltar. El equipo titánico de recaudación y editorial se desplegó, por supuesto, para dar cobertura, se preparó con homilías de San Óscar Arnulfo Romero para profundizar a través del Espíritu Santo, a través de la voz, por supuesto, que se transmite a través de la frecuencia del 107.3 FM. Y el punto de partida fue el día 1 de agosto con la misa de envío que se realiza en Catedral Metropolitana de San Salvador, donde, por supuesto, San Óscar Arnulfo Romero estuvo presente como párroco también celebrando eucaristías importantes en la transfiguración del Señor, una conexión única, por supuesto, de la vocación de la santidad de San Óscar Arnulfo Romero, que pues por supuesto entrelaza con el Divino Salvador del Mundo. Y es que pues la misa de envío es celebrada por Monseñor José Luis Escobar Alas, y dentro de este recorrido que pues van con la bendición de Dios, por supuesto, encaminados en carreteras para poder llegar al primer punto que es el Distrito del Triunfo, esto en el oriente del país que conecta con Moncagua hacia Chapeltique, que son donde los peregrinos van caminando, van buses también que acompañan para facilitar algunos trayectos, por supuesto, porque en este año 2026 pues se vio enfocado en las familias que iban anteriormente en otros años, pues se han visto más jóvenes, pero en este 2026 por el equipo que llegó y nos estuvo narrando minuto a minuto, enfatizó bastante ese amor de la familia. Qué bonito poder compartir con ellos parte de las enseñanzas, esa gratitud, personas que venían desde Honduras también, que se unían a esta peregrinación, pidiendo, por supuesto, a San Óscar Arnulfo Romero, ver cómo también la comunidad del exterior se une a esta celebración litúrgica. Y uno de los actos más importantes que nos llena de felicidad para nosotros fue que nada pasa por casualidad, y es que pues en este 2026 la imagen de la Reina de la Paz generalmente se lleva en un carrito que se va jalando, pero en este año pues por diferentes motivos iba a ser cargada a un vehículo, pero el vehículo en sí ya se había ido a resguardar, entonces no hallaban cómo poder llevar la imagen, y es ahí donde el encargado, que casualmente también su mamá es coordinadora de Estrella, la hermana Sonia Salamanca, ella pues es coordinadora de Estrella y se acercó al equipo de recaudación de los encargados de esa zona para manifestarles parte de este tránsito, ¿verdad? Que no hallaban cómo movilizar a la imagen de la Reina de la Paz. Y es ahí donde, por supuesto, viene algo tan importante y objetivo, que estamos al servicio de la Iglesia. Radio María está ahí para servirle a la Reina del Cielo. Y es donde, pues, la imagen de la Reina de la Paz se sube a uno de los vehículos de Radio María, que tuvo un impacto impresionante dentro del equipo, porque así vemos de manifiesto cómo la Virgen María también nos dice, estoy caminando con ustedes, este es el proyecto de ella, y nos llena de alegría que la patrona del Salvador, la Reina de la Paz, haya utilizado uno de los recursos de su proyecto. Eso nos llena de muchísima alegría y entusiasmo, por supuesto, porque es una conexión única recordar a la Reina del Cielo. Y es que también San Óscar Arnulfo Romero pues era muy mariano, y eso nos conecta, por supuesto, en esta novena peregrinación, y por lo que les mencionaba también las homilías, las personas disfrutaron de esa preparación, de esos acontecimientos, con enlaces en las redes sociales constantemente por el equipo que se ha desplazado de esa zona narrando todos esos acontecimientos, todos esos detalles, todas esas también intenciones, también testimonios, fotografías donde se destaca la felicidad de las personas que, a pesar de la distancia, pues están en constante agradecimiento. Y esta cobertura pues es especial porque se interrumpe la programación y los micrófonos de Radio María pues están a disposición de lo que está aconteciendo, por supuesto, en vivo y en directo desde el lugar de la peregrinación, este 1 y 2. Por supuesto, nos unimos, hay un equipo de transmisión que se va para pues unirse simultáneamente, también los medios de comunicación católicos de El Salvador hacen una cadena donde van también narrando, hay un noticiero, Radio María por primera vez hace un noticiero con 3 ediciones, en las cuales el primero de ellos fue al mediodía del día 1, y la segunda edición en la noche, y la tercera, por supuesto, al mediodía del segundo día. Qué bonito, por supuesto, poder conectarnos con el corazón de Dios, con el corazón también de la peregrinación, que en este año también el lema ha sido San Óscar Romero vive y camina con su pueblo. Este ha sido el lema del año 2026.
9: Y bueno, por otro lado, Etelín, queremos desde ya, Radio María Guatemala, Panorama Hispanoamericano, felicitarles por estos 25 años que van a celebrar el próximo 15 de septiembre. ¿Cómo se han venido preparando? Cuéntanos qué es lo que tienen ustedes programado para celebrar este momento jubilar, que desde ya estamos agradeciéndole a Dios y a María Nuestra Madre por el camino que ustedes han hecho en esta hermosa labor evangelizadora.
10: Hablar de 25 años suena fácil, pero ha sido una tarea titánica del voluntariado de Radio María El Salvador desde su concepción el 15 de septiembre del año 2001, que salió la frecuencia del 800 AM, hasta pues la evolución del 107.3 FM, donde por supuesto el adquirir esta frecuencia, el adquirir un lugar, una sede propia, ha sido parte de la historia, ha conectado con muchísimas personas que a lo largo de los años han creído en este proyecto y sobre todo en el amor maternal de Nuestra Madre Santísima, cómo se multiplica el milagro.

0: parte del voluntariado fundamental, todas las ideas que los directores también han ido colocando para el crecimiento, para el bien que hace, por supuesto, Radio María en la audiencia y que ha creído. Eso es lo más importante. Esta evolución es gracias a esos corazones generosos que se abren para escuchar la palabra de Dios, para poder crear estos proyectos de comunicación donde, por supuesto, las antenas repetidoras han ido evolucionando, se ha ido expandiendo el personal también que acompaña para poder llegar a diferentes puntos del país, donde, por supuesto, también se acompañan a las personas con esas intenciones, la programación tan bonita, donde una palabra puede cambiar la perspectiva. Lo hemos escuchado como personas que han sido de otra religión, pues se han convertido al catolicismo y han apoyado a Radio María también. Eso es muy bonito, también esa conexión de esa palabra que ha cambiado como el chip de la vida de la persona. Así que de verdad que ha sido fundamental en estos 25 años. También el equipo está trabajando un documental de cómo la Divina Providencia se hace de manifiesto. Y eso es muy bonito. Realmente este año 2025 se están preparando diferentes contenidos, desde una revista que cuenta parte de la historia, desde una programación especial que estará en el mes de septiembre, desde el día 1 hasta el día 30, pues estaremos en programación especial. Dentro de la semana estaremos teniendo estos programas en los cuales se estará diciendo la hora, la emisión y quiénes serán los invitados. Y por supuesto, el voluntariado es parte de esa invitación. Y para nosotros es un agrado que las personas se sigan sumando también cada día a este proyecto, y eso hace la constancia de que el trabajo de 25 años ha sido acompañado por la Virgen María y que ha tocado esos corazones, porque con la Virgen María hacemos todo posible, y con Jesús también, porque Él es el que hace los milagros y el que hace que esto crezca constantemente. Así que Radio María es un milagro constante y El Salvador pues celebra estos 25 años. Hacemos la invitación para que todos los que nos sintonizan puedan estar pendientes de esta programación tan especial que hemos preparado. También queremos hacer énfasis que el día 12 de septiembre tenemos la cena de gala, una oportunidad también para conectarnos con la historia. El día 15 de septiembre tenemos el programa especial de 25 años donde van a estar los directores, esa reunión tan especial, tan bonita, que nosotros sentimos esa emoción porque hay historias que no se han contado, como qué sensación tuvieron cuando armaron la primera parrilla, cuando tuvieron esos retos de proyectos para poder pues avanzar dentro de la señal del 107.3 FM, que eran cosas y actividades que no se decían, pero que estaban pasando, todas esas intenciones que también se le pidieron a la Virgen María, que ella ha respondido, porque vemos la expansión tan grande que ha evolucionado durante estos años, y eso es todo lo que podemos decir, el milagro de la Divina Providencia que se hace de manifiesto, por supuesto, en los corazones de todas las personas, que ha ido sumando para que nosotros podamos decir, cumplimos 25 años. Les invitamos, por supuesto, a esta cena de gala, a estos programas especiales que vamos a tener en el mes de septiembre, desde el día 1 hasta el día 30, recordando, por supuesto, esta invitación especial para el 15 de septiembre con el programa de los exdirectores de Radio María, donde por supuesto será nuestro director editorial, el padre Neftalí Rogel. Gracias por la invitación a Radio María Guatemala, por este diálogo en directo de Panorama Hispanoamericano. Estuvo con ustedes Etelin Vélez. Alabado sea Jesucristo, con María por siempre, sea alabado.
1: Un verdadero gusto haber compartido contigo micrófonos, Etelin. Dios bendiga tu trabajo y el de toda la gente maravillosa de Radio María El Salvador. Panorama Hispanoamericano te agradece, un saludo, y también al padre Neftalí, quien es director editorial de este hermoso país. Con esto, pues te agradecemos y nosotros nos despedimos para una próxima entrevista.
2: Usted escucha Panorama Hispanoamericano. Vamos al reporte de Radio María Guatemala. Estas son las noticias más importantes a nivel eclesial. Desde el corazón del mundo maya, Guatemala, reciban un cordial saludo de nuestro director, padre Manuel Armando Abac Morales. En el detalle informativo, le acompaña Leslie Velázquez. Al cumplirse 90 años de relaciones diplomáticas entre la Santa Sede y el Estado de Guatemala, el cardenal Pietro Parolin, secretario de Estado del Vaticano, realizó una visita especial.

0: especial a este país. La Santa Eucaristía Solemne se celebró el domingo 2 de agosto en la Catedral Metropolitana de Santiago de Guatemala. En la misma se contó con la participación del cardenal Monseñor Álvaro Ramazzini y el resto de obispos guatemaltecos, sacerdotes, religiosas y religiosos, y numerosos fieles. Durante su homilía, el cardenal Parolin invitó a los fieles a vivir una auténtica conversión del corazón, fortaleciendo la fraternidad, la solidaridad y el compromiso con quienes más lo necesitan. Asimismo, recordó que la Iglesia está llamada a sembrar esperanza y a no permanecer indiferente ante el sufrimiento humano. Recordó especialmente las figuras de los mártires guatemaltecos, en especial de Fray Tulio Maruso, de quien expresó que era originario de su misma diócesis, así como Fray Augusto Ramírez Monasterio, quien será beatificado en noviembre próximo. Al finalizar la Eucaristía, saludó efusivamente a los fieles presentes, además de compartir con los dignatarios guatemaltecos. El cardenal Parolin visitó la tumba del santo hermano Pedro, en la ciudad de Antigua Guatemala. Durante este momento especial, la tumba fue abierta y el representante del Papa León XIV pudo orar con profundo recogimiento frente a sus restos. Posteriormente, recorrió el templo de San Francisco el Grande, donde también reposan los restos de Fray Augusto Ramírez. Saludó a la feligresía presente y recorrió las ruinas del convento franciscano y el museo del hermano Pedro. El secretario de Estado de la Santa Sede también compartió con los participantes en el Encuentro Nacional de Sacerdotes, el cual se llevó a cabo durante la semana en el Santuario Arquidiocesano de Adoración Perpetua, donde se reflexionó sobre el sacerdote misionero digital, comunicador del Evangelio. En su mensaje a los sacerdotes de toda la diócesis del país, el cardenal Parolin enfatizó que los sacerdotes están llamados a vivir cuatro cercanías fundamentales: cerca de Dios, cerca del obispo, cerca de sus hermanos sacerdotes y, sobre todo, caminando junto al pueblo de Dios que peregrina en esta tierra. Durante el segundo día del Encuentro Nacional de Sacerdotes en Guatemala, se conmemoró a San Juan María Vianney, patrono de los párrocos, como modelo de entrega y fidelidad sacerdotal. En su homilía, el cardenal Pietro Parolin exhortó a los sacerdotes a renovar su vocación, fortalecer su comunión con Cristo y vivir su ministerio con generosidad y espíritu de servicio, siguiendo el ejemplo del santo cura de Ars. Al finalizar la celebración, se le hizo entrega de un presente típico guatemalteco tejido por manos de artesanas locales, como expresión de gratitud y afecto de la Iglesia en Guatemala hacia el representante del pontífice, por su deferencia al realizar esta visita pastoral, que además tuvo el significado de estrechar las relaciones de 9 décadas entre este país y la Santa Sede. Hasta aquí nuestro reporte para Panorama Hispanoamericano. Reciban un cordial saludo de nuestro director, Padre Manuel Armando Abac Morales, en redacción Luis Fernando Gil Solares. En locución acompañó Leslie Velázquez. Alex Domínguez nos comparte importante información desde Radio María Panamá.
1: Gracias, compañeros y colegas de Radio María. Hoy les acompaña su servidor, Alex Domínguez, saludando a todos los oyentes de Hispanoamérica. Iniciamos con la actualidad de nuestra iglesia en Panamá. En la clausura de la 46ª Feria Nacional de Artesanías, celebrada en el Centro de Convenciones Atlapa, el arzobispo de Panamá, José Domingo Ulloa Mendieta, bendijo y ungió las manos de varios artesanos como reconocimiento a su trabajo y al legado cultural que preservan. Durante la Eucaristía, Monseñor Ulloa afirmó que los artesanos son guardianes de la identidad de la nación, al mantener viva las tradiciones y los saberes ancestrales. Además, invitó a los panameños a valorar cada artesanía como el fruto del esfuerzo de familias y comunidades que contribuyen a conservar la riqueza cultural del país. La Arquidiócesis de Panamá exhortó a los fieles a no participar en la denominada Santa Misa Tradicional convocada por la Fraternidad Sacerdotal San Pío X para el próximo 9 de agosto en La Chorrera, al señalar que esta celebración no está en comunión con la Iglesia Católica ni con el Santo Padre. En un comunicado, recordó que la Conferencia Episcopal Panameña ha pedido a los católicos recibir los sacramentos únicamente en parroquias y comunidades que permanezcan en plena comunión con el Papa y el Obispo diocesano. Además, citó disposiciones del Dicasterio para la Doctrina de la Fe que advierten sobre las consecuencias canónicas para quienes se adhieran formalmente a esta fraternidad conforme a lo establecido por el derecho de la Iglesia. En el marco del aniversario número 28 de Radio María en Panamá, deseamos compartir con ustedes las palabras de nuestro director de programación, Fray José Azcárraga, con motivo de esta celebración.
2: Querida familia de Radio María Panamá, como director de programación, es un honor celebrar junto a ustedes 28 años de ser una voz cristiana en tu casa. Nuestra misión cobra su sentido más profundo cuando traspasa la distancia para acompañar a quienes más lo necesitan. Hoy abrazamos con especial ternura a nuestros hermanos encamados, a los enfermos en los hospitales y a quienes cumplen penas en las cárceles. Llegamos con amor a cada hogar en las zonas rurales de difícil acceso y somos el refugio de los ancianos y de quienes enfrentan la soledad. Este milagro de amor se sostiene gracias a sus generosas donaciones, al valioso voluntariado en todas sus facetas y a nuestro equipo técnico y administrativo y a los que siguen orando por esta misión. Gracias por abrirnos las puertas de su corazón. Gracias por ser parte de este milagro de amor desde hace 28 años. Que Dios les bendiga y que Radio María siga siendo una voz cristiana en tu casa.
1: De esta manera, concluimos con las notas de Panamá en Panorama Hispanoamericano. Hoy, comunicando su servidor, Alex Domínguez. Adelante, compañeros de Radio María, con más informaciones.
0: Gracias, amigos, en Radio María Panamá, por su reporte.
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0: Desde el corazón del mundo maya, Guatemala. Agradecemos la participación de todos los países en esta emisión de sábado 8 de agosto del año 2026. Reciban un saludo cordial de nuestro director, Padre Manuel Armando Abac Morales. En locución, edición y producción le acompañó Leslie Velázquez. Hasta una próxima oportunidad. Bendiciones.
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0: Muy buenos días con todos nuestros queridos oyentes de esta su radio, Radio María. Es un gusto, un sábado más, hoy, 8 de agosto, acompañarles en este fin de semana, en los lugares donde se encuentren, quizá en su casa, quizá trabajando, quizá de paseo. Les saludamos desde la ciudad de Cuenca, mi nombre es Alessandra Ramos, y hoy nuevamente les traemos temas que nos ayudan a vivir mejor nuestra vida y alcanzar esa santidad a la que estamos llamados. Hoy queremos traerles el tema de la confesión, el mejor exorcismo. Les invitamos a escucharnos a través de nuestras ondas radiales, a través de nuestra página web, y si es que desean volver a escuchar el programa, pueden hacerlo a través de nuestro canal de YouTube, conversemos.rm. Para tratar este hermoso tema, hemos invitado nuevamente a Pablo de Mayo, del apostolado La Espada de Dios. Él es ya un invitado, el que nos ha acompañado varias veces, es amigo ya de la casa. Le damos la bienvenida, él se conecta desde Argentina. Pablo, buenos días, un gusto tenerte nuevamente con nosotros.
1: Buenos días, Alessandra, buenos días, Radio María, buenos días, oyentes. Un placer realmente estar nuevamente con ustedes, tocar este tema tan importante para nuestra santificación, que es la confesión.
0: Y antes de arrancar con el programa, Pablo, podemos, por favor, comenzar, como todos los sábados, con poniéndonos bajo la poderosa protección de nuestro Señor Dios, cubriéndonos con su sangre preciosa que tiene poder y pidiendo la intercesión de San Miguel Arcángel con su oración.
1: Cómo no, ahí vamos. In nomine Patri et Filii et Spiritus Sancti. Amén. Sante Micael Arcángelo, deféndenos in pretio contra nequitiam et insidias, diaboli esto presidium, impere ili Deus supplices de pecamus, tuque princeps militia celestis, Satana naiosque spiritus malignus, quae ad perditione animarum, per vagantum in mundo, divina virtute in infernum detrude. Amén.
0: Amén. Y bueno, como les habíamos anunciado al inicio, hoy vamos a tratar este tema de la confesión, que es el mejor exorcismo. Sabemos que el pecado es esa falta de amor que rompe la amistad que tenemos con Dios y daña nuestra alma. Pero en su infinito amor, Dios nos ha dejado el sacramento de la confesión justamente como un remedio supremo para sanar esa herida. Muchos santos la llaman el mejor exorcismo porque expulsa el mal, el pecado de nuestras vidas, nos devuelve la paz y sobre todo restaura esa amistad y esa gracia de Dios en nosotros. Luchar con el pecado no es fácil, es una lucha diaria, es una lucha de todos los días, y para eso tenemos este sacramento de la confesión. Pero ¿qué es ese sacramento, Pablo? Coméntanos cómo funciona en nuestras almas. ¿Qué hace el sacramento de la confesión frente al pecado?
1: Bueno, el sacramento, como bien vos dijiste, de la confesión, es el mejor exorcismo porque como sacramento actúa directamente Cristo en nuestra alma, ¿no? El sacerdote actúa in persona Christi, es decir, que es el mismo Cristo el que te absuelve los pecados, y lo que hace es justamente restaurar esa gracia santificante que se rompió, que se quebró, a través de las faltas que cometemos, que son pecados, justamente son ofensas a Dios. Lo que hace el sacramento justo es restaurar, es unir nuestra amistad nuevamente con Dios, obviamente siempre y cuando la confesión sea válida y esté bien hecha, ¿no? Porque ahí está el asunto, ahí está la importancia de la confesión, es que es realmente cómo nosotros hacemos la confesión y cómo nos preparamos para recibir ese sacramento.
0: Ideas que muchas veces la gente tiene, ¿no? Y pienso que es también ideas que se nos han pegado de nuestros hermanos protestantes, y es esa, y los católicos a veces las asumen como propias, y es esa idea de que ¿por qué debemos decir nuestros pecados a un hombre si es igual de pecador que nosotros o quizá más? Y muchas veces oímos a católicos decir, pues yo me confieso directamente con Dios.
1: Bueno, acá hay un error de concepto y un error de cómo interpretamos a Dios. Si leemos las Sagradas Escrituras, vamos a saber que es el mismo Jesucristo el que instaura este sacramento cuando le da esta potestad a los apóstoles, cuando les dice, todo lo que ates en la tierra quedará atado en el cielo, y todo lo que desates en la tierra quedará desatado en el cielo. En este momento es cuando le está dando ese poder de perdonar los pecados, de absolver los pecados. Y esto no es un tema menor. Cuando las personas dicen, yo no necesito confesar los pecados, me confieso directamente con Dios, en cierta manera están pecando de soberbia, ¿no? Valga la aclaración, porque se consideran superiores a un sacramento instituido por Dios mismo, ¿no? Esto puede ser también de la ignorancia, ¿no? Porque uno resuelva de esa manera. Y como dije, el sacerdote actúa in persona Christi, o sea, no es el sacerdote, sino que es el mismo Cristo a través de la potestad que dio al sacerdote para absolver los pecados. Por eso, cuando el sacerdote te dice, ego te absolvo, peccatis tuis, en cierta manera está utilizando esa autoridad de Dios que le fue conferida para la absolución de los pecados. Uno por sí mismo no puede absolverse de los pecados, más sobre todo cuando son pecados graves, ¿verdad? Donde hay una materia grave, porque eso rompe, el pecado grave rompe la gracia santificante, y la única manera de poder restaurarla es a través del sacramento de la penitencia. Entonces nosotros no disponemos de esa capacidad como personas, digo, o sea, como cristianos y como personas, para poder restaurar esa gracia, sino a través del sacramento, pues el mismo Cristo quien absuelve a través del sacerdote y la restaura. Y aquellos que dicen, yo me confieso directamente con Dios, yo les diría también, bueno, si te confesás directamente con Dios, decile a Dios que te dé la comunión. ¿Para qué necesitas al sacerdote, no? El sacerdote es hombre, obviamente, pero tiene la capacidad y autoridad a través del ministerio sacerdotal de poder llevar a cabo ese sacramento. Y no hay mayor paz que puede recibir el ser humano al recibir esa absolución, porque es, digamos, el acto por el cual se te quita esa mochila que te pesa, esa mochila que te pesa, ¿no? Porque no te olvides, Alessandra, que el pecado entristece al hombre, ¿verdad? O sea, ¿cómo llega el pecado a nuestra vida? A través del pecado original, que es esa, que si bien se borra con el bautismo, pero tenemos esa inclinación, digamos, hacia la falta, ¿no? Porque obviamente el demonio está ahí atrás insistiéndonos a través de la tentación, que es la antesala del pecado, ¿no? Y la tentación es tan peligrosa como la falta misma, porque entra por los sentidos. Por eso es muy importante poder educar a los sentidos para poder vencer a la tentación. La tentación es la antesala del pecado y tiene un sabor dulce, obviamente, porque la tentación así trabaja, ¿no? Lo atractivo, lo lindo, entra por los sentidos, por los ojos, por el tacto, por el gusto, por la sensibilidad. Y a través de estos sentidos, que son muy caprichosos, cuando negociamos con la tentación, ya directamente estamos mordiendo el anzuelo de esa tentación dulce, que se transforma en un sabor amargo. Ese sabor amargo es el pecado en sí. Cuando ya cometiste esa falta que ofende a Dios, y de acuerdo a la gravedad de la misma, separa y quiebra esa gracia santificante.
0: Podríamos decir, Pablo, entonces, que con el diablo no se conversa. Frente a la tentación, lo que debemos hacer es huir, no por cobardía ni por miedo quizá al diablo, sino más bien por ese santo temor de Dios.
1: Exactamente. La tentación es una de las herramientas del diablo. Y vamos a ser tentados hasta el día que cerremos los ojos, lamentablemente, ¿no? Porque no es algo que podamos sacar de nuestra vida, porque ¿por qué? Dios es muy perfecto, la perfección y la sabiduría absoluta, y utiliza a la tentación para sacar algo bueno. ¿Por qué? Porque si no existiera la tentación, todo el mundo se condenaría, Alessandra, porque no tendríamos los medios como para poder ejercer la virtud santa. ¿Cómo el cristiano, cómo las personas ejercen la santa virtud? Combatiendo al vicio que se le opone. Y la mejor manera de combatir al vicio que se le opone es venciendo a la tentación. Porque si no vencemos la tentación, caemos en pecado. Y no se puede negociar, ¿no? Porque cuando uno empieza a negociar con la tentación, en cierta manera está negociando con el pecado. Bueno, llego hasta acá me quedo, hasta acá no es pecado, pasando esta raya ya es pecado, y el demonio es muy sutil. es muy sutil. Y una vez que mordiste el anzuelo, ya está. Es como tirarse por un tobogán e ir para abajo sin poder frenar. Una vez que te lanzaste por el tobogán, ya caíste en el abismo. Entonces, es muy importante poder educar a los sentidos. Obviamente no es una tarea fácil, ¿no? Se requiere de una gracia, pedir al Señor la gracia de poder educar a los sentidos, porque los sentidos son caprichosos y lloran, y lloran. Entonces, uno tiene que saber educarlos y ponerle ese freno, como un niño, como cuando se educa a un niño que quiere un dulce y se pone a llorar porque quiere un dulce y no para hasta que le den el dulce. Bueno, depende justamente cómo la madre lo eduque y va a saber que hasta cierto punto se puede y después de ahí ya no. Y sabe que cuando no es no y cuando es sí, bueno, con la tentación tiene que ser siempre no. Es decir, cuando el sentido ya recibe esa formación a través de la práctica de la virtud, ya no va a llorar más. Entonces, cuando se presenta la tentación, ya vamos a tener la herramienta y la capacidad a través de la fortaleza espiritual para poder vencer. Porque no te olvides que la tentación a veces aparece de una manera violenta, especialmente con los pecados que van contra la pureza, el sexto y el noveno mandamiento, ¿no? Que son los pecados que más se reprimen en el infierno. Y es muy importante justamente poder tener las herramientas para poder vencer las tentaciones, especialmente con estos pecados y los que son pecados mortales, los pecados contra el Espíritu Santo, los pecados contra el santo nombre de Dios, los pecados, como dije, contra la pureza, ¿no? Todo lo que es adulterio, fornicación, pecados de la carne, propiamente dicho.
0: Me viene a la mente, Pablo, algo que recordé, algo que nuestra Madre Santísima en Fátima les dijo a los pastorcitos, ¿no? Que los pecados de la carne son aquellos que más almas llevan al infierno.
1: Exacto. ¿Y esto por qué es? ¿Por qué son tan graves los pecados de la carne? Porque atentan contra la persona misma, o sea, porque se ve a la persona como un objeto de uso y no como un sujeto de amor. La persona fue creada por amor. Dios creó por amor. Entonces, cuando atentamos, caemos en los pecados, estamos atentando contra la persona en sí, es decir, contra el cuerpo, que es templo del Espíritu Santo, ¿no? Entonces, no solo atentamos contra el Espíritu Santo mismo, sino contra la dignidad de la persona, porque la vemos como un objeto de uso y no como un sujeto de amor. Como si fuera algo que usamos y tiramos. Por eso son tan reprimidos esos pecados en el infierno. Y obviamente son ciertos demonios los que trabajan en esos pecados, ¿no? Ciertos demonios, no todos. Cada demonio trabaja en un pecado diferente, en una tentación diferente. Y los demonios que trabajan en ese pecado, que es el pecado de la lujuria, ¿no? Propiamente dicho, son tentaciones muy violentas y que entran por los sentidos, especialmente de la vista, de la sensibilidad a través de la sensualidad y del tacto, ¿no? Por eso es muy importante la confesión, porque un alma que vive bajo este pecado, que son pecados recurrentes, ¿no? Cuando uno va a confesarse, generalmente hay un pecado que siempre repite, ¿no? Cuando uno hace un acto, hace un mea culpa y se mira para ver cómo está su alma y va a confesarse, hay un pecado que siempre repite, generalmente. Bueno, ahí es donde más tiene que trabajar, porque ahí es donde más está trabajando la tentación. Entonces, justamente, es donde tenemos que ver la raíz del pecado. ¿Cuál es la raíz del pecado? Porque si uno va y se confiesa, bueno, me arrepiento. Una cosa es arrepentirte de corazón y otra cosa es arrepentirte de la cabeza. Ahí no hay un verdadero arrepentimiento, ¿no? Entonces, por eso es muy importante hacer un acto de conciencia muy profundo para poder tener un corazón contrito y arrepentido para que la confesión sea válida.
0: Podemos decir que no todos los pecados son iguales, Pablo, ¿no? Que existen clases de pecado. Obviamente, todo pecado ofende a Dios, pero hay pecados que en mayor o menor grado rompen esa amistad que tenemos con Dios, ofenden y hieren el corazón de Dios.
1: Sí, nosotros tenemos de mayor gravedad a menor, tenemos los pecados mortales, que son los que lisa y llanamente rompen la gracia santificante porque hay materia grave, voluntad y conocimiento, ¿verdad? Entonces, cuando se aclaran esas tres condiciones, materia grave, voluntad y conocimiento de la materia grave, caemos en este tipo de pecados, que necesitan sí o sí del sacramento. Después están aquellos pecados veniales, que si bien ofenden a Dios, pero no cortan la gracia santificante, que puede ser un pecado venial, digamos, como ejemplo por ahí, una mentira en la medida que no comprometa la buena fama de un tercero, ¿no? Si yo digo, mira, no salgas porque está lloviendo y resulta que afuera hay un sol rasgante, no, estoy faltando la verdad. O sea, no es un pecado grave. Pongo un ejemplo de una mentira, ¿no? O mira, alguien te pregunta, ¿qué hiciste hoy a la mañana? Y mira, fui a trabajar y resulta que no fui a trabajar y estaba en mi casa. Esos son los pecados veniales, que no, por su gravedad, no corta la gracia santificante, si bien son una falta. Y después están los pecados de omisión, que son aquellos que en forma consciente o inconsciente cometemos, que significa no haber hecho el bien que se pudo haber hecho en distintas situaciones. Es decir, si yo debí denunciar una situación que merece un acto de justicia y no lo hice, estoy pecando de omisión, ¿verdad? Si yo sé que, por ejemplo, en mi trabajo un compañero cometió un robo o un desfalco y yo soy consciente de eso y no lo denuncio, ¿no?, por el bien de todo el equipo de trabajo, estoy pecando de omisión porque estoy faltando a un acto de justicia. Sí, obviamente yo no robé, pero soy consciente de que otra persona sí lo hizo y debo denunciar ese acto injusto, ¿no? Y como así también aquellas cosas que realizamos, pero hasta cierto nivel y punto, pudiendo hacer lo mejor, actos de caridad, ¿no? Yo resulta que trabajo en un grupo de oración, trabajo en un equipo de la parroquia, y llego hasta donde yo me siento cómodo, pero no me exijo pudiendo hacerlo. Y después están, esos son los pecados de omisión, y después están los pecados de flaqueza o imperfecciones, que son aquellos que no se cometen con la plena voluntad deliberada, sino como consecuencia de nuestra fragilidad humana. Te pongo un ejemplo tonto, que lo cometemos casi todos. Pronunciar deliberadamente el nombre de Dios. Pronunciar, oh Dios, oh mi Dios, oh Dios, ¿no? Así como algo recurrente e irreflexivo, ¿no? No digo, te lo juro por Dios, eso no es una imperfección, un pecado de flaqueza, porque ahí sí puede ser un pecado grave, porque estoy poniendo a Dios de testigo en algo que por ahí no es verdad, ¿no? Y ojo con estas cosas, voy a hacer un paréntesis, sobre todo en los grupos de oración carismático, que te digo porque a mí me ha pasado, he sido víctima, donde ciertas personas dicen tener revelaciones en donde Jesús o la Virgen o algún que otro santo les revela los pecados o faltas de otra persona, ¿no? Y los ponen de manifiesto en público. Eso es calumniar o difamar en nombre de Dios, y es un pecado gravísimo. ¿Por qué digo esto? Bueno, porque vale la aclaración, porque Dios no necesita de vos para conocer el pecado de los demás, porque ya los conoce muy bien. Y muchas veces hacer esto, por más que sea verdad, vamos a suponer que es verdad, ¿no? Sin necesidad, y mucho menos sin estar la persona presente para defenderse. Entonces, cuando alguien dice el Señor, la Virgen, San Miguel o cualquier otro santo me reveló los pecados de esta persona y los pone de manifiesto, está difamando, calumniando el nombre de Dios. Porque Dios no hace eso. Dios no hace eso. A lo sumo te puede llegar a pedir en discernimiento que reces por esa persona, ¿no? ¿Por qué aclaro esto? Porque estos son pecados graves. La calumnia y la difamación, ¿no? Primero difamación y después calumnia, ¿no? Uno dice, ¿qué es esto? Muchas veces nadie sabe. Y resulta que son pecados recurrentes. Calumnia es poner de manifiesto los defectos o pecados de otra persona sin necesidad y sin estar esta persona presente para defenderse. ¿no? Porque ponemos, por más que sea verdad, ¿no? Ponemos en juego su fama y su integridad personal. Y la calumnia es lo mismo, pero cuando a esto le agregamos una mentira, es peor todavía, porque estamos justamente faltando a la verdad, ¿no? Así que mucho cuidado con estos dos pecados, porque son pecados gravísimos, que son generalmente los pecados de la lengua, ¿no? Los pecados de la lengua. Y la crítica, el chisme, el juicio temerario, hoy está a la orden del día. Y muchos quizás no se acusan de estos pecados. No estoy juzgando a nadie, ojo, ¿eh? Estoy poniendo ejemplos para que por ahí podamos tomar conciencia. Muchos quizás no se acusan de estos pecados y quizás son los pecados más recurrentes. Por eso es muy importante hacer un buen examen de conciencia de Sandra.
0: ¿Podríamos aclarar un poco para aquellos que no saben lo que es esto del juicio temerario, Pablo?
1: El juicio temerario es cuando justamente dictaminamos una condena con relación a un hermano en la fe de cosas que presuponemos. Entonces, vamos a suponer que yo estoy en una comunidad, generalmente digo comunidades parroquiales porque es generalmente el ámbito donde mayormente nos movemos, o quizá en ámbitos laborales o de amigos, ¿no? Que es lo más común. Y cuando en ese círculo alguien no me cae bien, por el solo hecho de no caerme bien, yo genero una crítica, o sea, le busco un defecto, y genero una crítica. Y por ahí, o sea, primero que estoy faltando a la caridad, porque estoy haciendo un juicio temerario de algo que por ahí no es, ¿no? Le digo, mira, ojo con aquel que mira que me parece que roba o que seduce a las mujeres, pongo un ejemplo, y resulta que no es verdad, juicio temerario. Estoy haciendo un juicio temerario, y eso es pecado grave, ¿no? Porque estoy faltando a la caridad de alguien que ni siquiera conozco y sobre quien yo hago un juicio. Juicio temerario. Ese es un ejemplo, por ejemplo. Y es pecado grave. ¿Y cuántas veces cometemos estas faltas? La crítica es terrible. Por eso yo siempre digo que la lengua es el músculo más pequeño del cuerpo, pero sin embargo el más difícil de dominar. El más difícil de dominar.
0: Podríamos también aquí hablar sobre aquellas veces, Pablo, en las que nosotros, como tú decías, nos suponemos las intenciones que esa persona tuvo para hacer tal o cual cosa, ¿no? Nosotros, solo Dios puede conocer la intención que le llevó a esa persona, por ejemplo, a cometer tal o cual acto. Incluso hablemos de un pecado tan grave como el aborto, ¿no? Una mujer que tomó la decisión de abortar, un pecado tan abominable, pero que nosotros empezamos a suponer por qué lo hizo. Y solo Dios conoce, como digo, las intenciones del corazón.
1: Exactamente, solo Dios conoce la profundidad de nuestro corazón. Y más allá, primero que nosotros no nos podemos constituir en jueces, porque el único juez es Dios, ¿no? Por eso te digo lo que expliqué hace un momento sobre cuando alguien dice Jesús me reveló tal cosa. A mí, yo fui víctima de eso, y encima en forma de una calumnia, de algo que no era cierto. O sea, pues fíjate cómo puede eso afectar la sensibilidad o el ánimo de una persona. Entonces, juzgar a alguien por una falta que cometió, y mucho menos juzgarla por algo que no hizo, y que se puede hacer vox populi, y muchas personas incluso a veces llegan a cometer suicidio porque se sienten discriminadas de tal manera, y la persona que generó la crítica va a pagar por esa sangre inocente. Porque cuando alguien hace una crítica, como hoy quiere, por ejemplo, el tema del aborto, una persona que comete aborto, una madre que comete un aborto, si bien es un pecado grave, pero obviamente requiere del sacramento de la reconciliación, ¿no? Ayer, por ejemplo, una persona me dijo, ayer que fue esta semana que fue 4 de agosto, San Juan María Vianney, me dice, mira, Pablo, te pido que reces por mi mamá que murió justo el 4 de agosto y después de hacerse un aborto clandestino. Entonces yo me quedé pensando, ¿habrá recibido el sacramento de la reconciliación? Porque eso por un lado, y segundo, ¿bajo qué circunstancias lo habrá hecho, no? ¿Bajo qué circunstancias? Entonces, por eso no podemos ponernos en jueces. porque con la misma vara que juzguemos vamos a ser juzgados el día que nos toque el juicio, porque el juicio nos corresponde a todos, ¿no? Y cuando llega el trance de la muerte, ahí se va a presentar indefectiblemente, todos vamos a pasar por el trance de la muerte, de ahí no escapamos ninguno, ¿no? Pero en ese momento va a pasar como en la epístola de San Judas, ¿no? Les invito a que la lean para al que no la conoce, donde San Miguel se altercaba con el diablo, el cuerpo de Moisés, ¿no? Bueno, ahí va a pasar exactamente lo mismo, se va a presentar el gran acusador reclamando en nosotros sus obras. Y qué mejor que esté San Miguel ahí para defenderlo, ¿no? Pues se va a presentar. Entonces, qué mejor que nos encuentre en estado de gracia. Pero bueno, esta fue una aclaración. Lo que te quiero decir, Alessandra, que no podemos jugar aún con los pecados mortales que consideremos que otras personas pudieran cometer. Primero tenemos que mirarnos nosotros y mirar cómo está nuestra conciencia, si está en paz o no está en paz. O si creemos que está en paz y que está bien cuando en realidad no lo está. Y eso depende de una buena confesión.
0: Hablando de las clases de pecado, Pablo, me viene a la mente que muchas veces podríamos pensar que como yo no tengo unos pecados graves, como yo no he asesinado, no he matado, no necesito confesarme. O quizá podría confesarme de vez en cuando, como lo manda la iglesia, mínimo una vez al año, ¿no? ¿Por qué la importancia de que la confesión sea frecuente, Pablo?
1: Bueno, la importancia de que la confesión sea frecuente es porque debe tomarse al sacramento de la penitencia o confesión como una devoción y no como un ritual de lavado de cara, ¿verdad? ¿Cuál es la diferencia entre una y otra? Porque uno va al confesionario, ¿no? Al mismo sitio. La confesión como devoción es cuando yo voy con el corazón contrito, dolido de haber pecado. Dolido de haber pecado. Y no cuando yo voy llorando por las consecuencias del pecado, ¿no? Ahí está la primera gran diferencia. En donde yo voy a pedir perdón al Señor a través del sacerdote, como digo, actúa in persona Christi. Y en donde yo, cuando el sacerdote me imparte la absolución, propongo firmemente no volver a cometer ese pecado, y donde me comprometo a poner los medios para evitar caer en esa tentación. Eso en primera instancia, confesión como devoción. Confesión como ritual de lavado de cara es cuando yo me voy a confesar porque no siento dolor por mis pecados y en realidad lo que quiero hacer es sacarme ese peso de encima porque me molesta, pero no por sentirme dolido por haber ofendido a Dios. Pues sabes que el pecado genera culpa y pena, es decir, la culpa por la ofensa hecha a Dios y la pena porque muchas veces ciertos pecados merecen una reparación a un daño realizado. Si yo, por ejemplo, le robo a un amigo, por ejemplo, una suma de dinero y no se la devuelvo, estoy cometiendo una falta. Cuando yo me voy a confesar, que el Señor me perdone ese pecado, arrepentido, obviamente, ¿no? Siempre aclaro, arrepentido de corazón. Pero no basta con que me perdone. Yo tengo que devolver ese dinero, porque si no, mi arrepentimiento no es válido. ¿Se comprende? Entonces, tenemos que hacer que la confesión sea una devoción, sentirlo en el corazón. Y cuando uno siente la confesión como una devoción, una vez al año no existe. Yo te digo que cuando uno siente la confesión como devoción, mínimamente una vez por semana, mínimamente. Así no tenga pecados graves, lo hace por devoción. Lo hace por devoción y no por obligación o por tranquilidad personal, ¿no? Porque muchas veces la obligación, una vez por año, o la tranquilidad personal para sacarme ese peso, ¿no? Porque ni hablar y a comulgar en estado de pecado mortal, ¿no? Que eso es otra cosa que vamos a ver. Sacarme ese peso porque yo me quiero sentir bien, independientemente si me arrepiento o no, porque no basta con pronunciar la fórmula del acto de contrición y que el sacerdote te absuelva, ¿no? Obviamente, cuando yo pronuncio el pésame, por ejemplo, el arrepentimiento, digo, propongo firmemente no pecar más y evitar toda ocasión próxima de pecado a mí. Si yo me levanto del confesionario no teniendo en cuenta estas dos premisas, es decir, sabiendo que voy a volver a cometerlo, por ejemplo, la persona adúltera, ¿no? Un pecado gravísimo, porque atenta contra el matrimonio. Es decir, corrompe el adulterio, ya que lo nombré, corrompe el amor conyugal que Dios bendice a través del matrimonio. Lo corrompe. Y no atrae bendiciones, atrae maldiciones. Por ello, a veces yo digo a esas personas que por ahí, esos maridos, con un ejemplo sin jugar a nadie, repito, que por ahí mantienen a dos familias y se creen héroes, en realidad no son héroes. Están condenando en forma implícita a dos familias inocentes, porque el adulterio trae maldiciones, no trae bendición. ¿Por qué? Porque cuando uno comete adulterio o fornicación, en la cama no son dos, son tres, mujer, hombre y demonio en el medio. Y todo lo malo a nivel espiritual que tenga este, se lo pasa a este. Y todo lo malo a nivel espiritual que este tenga, se lo pasa a este. Es decir, que se produce un intercambio de actos corruptos y de maldades, que obviamente donde está el demonio de por medio, que es impresionante. Entonces, no es tan sencillo creerse uno un sabio, ¿no? O como un buen hombre cuando vive en adulterio. Dicen, porque muchos dicen, bueno, pero yo lo quiero, ¿no, querido? Bueno, lo querés. Vos querés satisfacerte a vos mismo y sentirte vos bien, sentirte seguro de sí mismo, a contrapartida de las maldiciones que pueden llegar a gente inocente, porque se está transgrediendo la sacralidad de un sacramento, que es el matrimonio, en donde vos libremente fuiste al altar y en donde Dios fue testigo de tu sí. Por eso es tan importante, porque cuando el sacerdote dice que el hombre no separe lo que Dios ha unido, Dios lo unió por tu consentimiento y tu voluntad, no porque Dios te obligó. Una vez que son una sola carne, ya no son dos, sino una sola carne. Y esto mucha gente no lo entiende. Ya no son dos, sino una sola carne. Entonces, cuando después vienen los divorcios, cuando después vienen las peleas, las separaciones, para Dios siguen siendo uno solo. Y lo que se cometa posteriori, fornicaciones, adulterios, se vuelven a juntar. ¿Por qué explico esto? Porque son causas de pecado grave y mucha gente no lo sabe por ahí, ¿no? Dice, bueno, pero yo ahora estoy con esta persona, yo estoy con esto, pero vos estás casado. Bueno, pero yo quiero a esta, etcétera. Estás en pecado, querido. Estás en pecado. Y obviamente muchos no lo aceptan por ahí, o no quieren ver la verdad. Yo siempre aconsejo, obviamente un matrimonio puede no funcionar y hay causales de nulidad, pero aconsejo ser asesorados por un buen director espiritual en esa materia, porque todo lo que se cometa estando casado a nivel sexual es pecado grave. No le busques la vuelta. La otra vez me dijo una persona que tenía la dispensa del sacerdote de comulgar estando en pareja, estando casado, pero estando en pareja con otra persona. Y la verdad que yo dije, no puede ser esto que estoy escuchando. Pero bueno, esto del tema del matrimonio lo saqué por el tema del pecado del adulterio, que es un pecado grave. Pero lo que quiero decir es, cuando yo me voy a confesar, tengo que tener presente mi disponibilidad a la conversión. No basta solamente el arrepentimiento, que obviamente es necesario. Pero yo no tengo una disponibilidad del corazón a la conversión, no me sirve. Porque al demonio esa confesión no le interesa. Porque sabe que voy a volver a pecar, que voy a volver a confesarme, que voy a volver a pecar. Que una cosa es pecar por fragilidad, porque caí. Me arrepiento de corazón y vuelvo. Y otra cosa es pecar porque no puse los medios o no tomé en cuenta el compromiso a la actitud de conversión. Y ahí tenés un problema. Porque si yo no tomo en cuenta el propósito de enmienda, esa confesión no es válida. Esa confesión no es válida y yo me levanto del confesionario feliz porque se me sacó la mochila, cuando en realidad no solo cargo con los mismos pecados, sino con uno más, el de haber profanado ese sacramento. Y ni hay que hablar si voy a comulgar bajo esa situación. Cometo un sacrilegio, ¿verdad? Entonces, es muy importante esto. Quizá muchos se escandalicen por esto que están escuchando, pero es así. O sea, es así. O sea, tenemos que tomar conciencia de la importancia de la confesión y de cómo realizamos nuestra confesión, ¿no? Porque tampoco vayamos a los extremos donde en todo se vea el pecado, ¿no? Obviamente que no. No vayamos a ese extremo porque hay gente que en todo ve pecado. Entonces, eso tampoco está bien. No, eso tampoco, no vive en paz, uno vive perseguido, y ojo con los pecados de los escrúpulos, ¿no? Porque donde uno en todo ve pecado y dice, uy, no, hice esto, me voy a confesar. No, para un poquito, tenés que aprender a vivir y a poner las cosas en su justo orden, ¿no? Por eso hay que pedir la gracia del discernimiento y de vivir en gracia. De vivir en gracia para, justamente, cuando uno aprende a hacer del sacramento de la reconciliación una devoción, es una persona que vive en gracia permanente, ¿no? Que a veces hasta le es imposible ni siquiera cometer un pecado venial deliberado, ¿no? Pero como hace de la confesión una devoción, va y se confiesa. Y también, obviamente, entra en juego acá la disponibilidad del confesor, ¿no? En el sacramento de la reconciliación intervienen dos personas, el sacerdote, el confesor y el penitente. Entonces, cada uno, entre las obligaciones y derechos de cada uno, se complementa el sacramento. El confesor, más allá de pronunciar, es obligatorio que pronuncie la absolución, ego te absolvo. Si no pronuncia la absolución, la confesión no es válida. Puede ser que se olvide, porque obviamente, como dijimos, es un hombre también, pero es digamos, como, no llevar el registro cuando salgo a conducir. Pero es importante eso. Y por el otro lado, el penitente, el propósito de enmienda y poner los medios para no volver a cometer.
0: Así es, Pablo. Y recordemos que todo lo que tenemos de bueno es gracia de Dios. Pidámosle al Señor que nos dé esa gracia de sentir en nuestro corazón un verdadero arrepentimiento por los pecados que vamos cometiendo. Y para continuar con este hermoso tema, nos vamos a un corte musical y regresamos.

0: sea la frecuencia que debemos acercarnos al sacramento de la confesión?
1: Bueno, Alessandra, la frecuencia te le va indicando la conciencia, ¿no? Si bien la Iglesia pone mínimo una vez al año, que está bien, o sea, son las normativas eclesiásticas, pero yo considero que para mí es poco, porque una vez por año, ¿qué puede pasar? Que por ahí, si te falla la memoria, no te puedes acordar de todos los pecados que cometiste, ¿no? De un año hacia el otro. Y por ahí tenés algún pecado grave que, si bien si uno no se acuerda, la confesión es válida. O sea, vamos a decir, yo me voy a confesar y hay algún pecado grave que desconozco, o sea, que no, que soy consciente, pero que al momento de la confesión me olvido, porque me olvidé, la confesión es válida, con la obligación de confesarlo en la próxima, ¿no? Ahora, si yo me levanto de la confesión del sacramento, habiéndome olvidado, cuando antes de ir a comulgar me lo recuerdo, ahí cambia el asunto. Debo esperar a confesar ese pecado para volver a comulgar, porque es la conciencia que me está acusando. Te olvidaste de esto, ¿no? No por algo Dios actúa en nuestro corazón. Entonces, ahí sí tenemos que, lamentablemente, volver a confesarnos, porque es la conciencia la que nos acusa. Y si a vos te dicen, no, a vos te fueron perdonados todos los pecados, pero si yo me acuerdo, tenés que ir a volver a confesarte, porque la conciencia te dice, ojo, este pecado mortal. Si es un pecado venial, no, porque el pecado venial no rompe la gracia santificada. Entonces, la frecuencia te lo va diciendo tu conciencia. Y a medida que uno va creciendo en este sacramento como devoción, esa frecuencia se va haciendo cada vez más chica. Una vez cada 6 meses, una vez cada 3 meses, una vez cada 2 meses, una vez cada mes, hasta que, por ejemplo, vas una vez por semana. Y hay gente que se confiesa hasta 2 veces por semana. Y eso es válido también. Nadie puede impedirte darte el sacramento de la reconciliación, porque el sacerdote es administrador de los sacramentos. Y si a vos te dice, no, vos ya te confesaste, no tengo nada que absolverte, vos quédate ahí. Porque tu conciencia es tuya, no del sacerdote. Entonces, tiene la obligación de escucharte, más allá de que el pecado sea reiterativo. Porque vos estás luchando. No te olvides que vos estás en un combate espiritual, ¿verdad? Entonces, por ahí te está costando muchísimo vencer esa tentación. ¿Y qué hace el sacramento de la reconciliación? Te está dando esa fortaleza, porque ahí se corta. Entonces, nadie puede negarte el sacramento de la reconciliación, así vos te confieses hasta 2 veces por semana. No te la pueden negar. Y ese es uno de los derechos, porque es un derecho del laico del sacramento. Entonces, ningún sacerdote. A mí me pasó una vez que me fui a comenzar y me dice, ¿cuándo fue la última vez? La semana pasada. Ah, no hace falta. Andá nomás. Y me dio la bendición. Y no está bien eso. Así que bueno, la conciencia es el mejor termómetro para la regularidad de la recepción del sacramento.
0: Y aquí podríamos recordar lo que recomendaba o hacía el Santo Padre Pío, ¿no? A sus hijos espirituales, confesarse por lo menos una vez a la semana.
1: Exactamente. Eso es lo mejor. Es lo mejor porque te va ejercitando en las virtudes que se contraponen al vicio. Y entre esas virtudes está la derrota de la tentación que te hace caer siempre en ese mismo pecado.
0: Y quizá las personas que nos escuchan podrían decir, pero ¿yo qué me puedo confesar cada semana, no? Pero justamente cuando vamos trabajando en nuestra conversión, en nuestro camino de santidad, en buscar esa santidad, podemos pensar que no estamos viviendo completamente esa voluntad de Dios cada día. La misma Biblia nos dice, hasta 7 veces cae el justo. Entonces, no se trata de que no hago nada, sino se trata de que debo poner más atención en cómo estoy viviendo mi día a día. Y no necesariamente deben ser faltas o pecados graves, sino esos pequeños pecados que incluso a veces podrían pasar desapercibidos a nuestra conciencia. Si nosotros nos ponemos iniciando el día en la presencia de Dios y le pedimos a nuestro santo ángel de la guarda que vaya poniendo luz en esas caídas que tenemos justamente, eso es buscar la perfección. Estamos llamados a ser santos, Pablo, ¿verdad? Estamos llamados, nuestro Señor nos dice, tienen que ser santos, como nuestro Padre del Cielo es santo. Y para llegar a esa santidad y a esa perfección, justamente

0: Debemos arraigar hasta esos pequeños pecados que están dentro de nosotros.
1: Así es, Alessandra. Como dijo Jesús, sean perfectos como es perfecto nuestro Padre Celestial, ¿verdad? El Padre Celestial. Entonces, aspiramos a esa santidad, que es el ejercicio de todos los días. O sea, no vamos a ser santos hasta que tengamos los dos pies en la patria celestial, en el paraíso. Vamos en camino a, y en ese camino, que es un camino angosto, es donde nos vamos preparando. Y la confesión es una de las herramientas para ese camino.
0: Y tocando este tema de la confesión, ¿cómo podemos hacer nosotros, Pablo, una buena confesión? Porque tú decías algo, ¿no? Al inicio y en el desarrollo del tema, a veces nos confesamos mal. ¿Qué estamos haciendo para nosotros aprovechar al 100% ese sacramento de la confesión?
1: Bueno, en primer lugar, uno de los mejores consejos para poder hacer una buena confesión es buscar un buen confesor. O sea, obviamente todos los sacerdotes tienen la capacidad de administrar el sacramento como sacerdotes, pero a veces uno siente mayor simpatía con este o con este otro. Entonces, cada uno puede buscarse el confesor que le caiga mejor, digamos, si se quiere, para confesar los pecados. Porque no te olvides que el demonio te quita la vergüenza para pecar y te la devuelve para confesar. Entonces, uno, como bien vos dijiste al principio, no, pero a mí me da vergüenza confesar en este sacerdote porque es muy rígido, porque es muy serio, me infunde miedo. Bueno, los miedos quedan afuera. O sea, uno busca siempre un buen confesor. Y para esto, lo mejor es tener, que no siempre se da, un director espiritual, que muchas veces el director espiritual hace de confesor, ¿no? Pero a veces uno por ahí no tiene la gracia de poder contar con un director espiritual porque quizá está en una diócesis donde el sacerdote tiene mucho trabajo, tiene muchos hijos espirituales y no tiene tiempo como para dedicarse a otro hijo espiritual, ¿no? O te deriva a otro. Pero, más allá de eso, no siempre el director espiritual también hace de confesor, porque uno por ahí tiene un director espiritual y tiene un confesor con el que guarda mayor cercanía o simpatía, porque en cierta manera, en el ejercicio de este sacramento, tiene que haber una especie de compatibilidad entre el confesor y el penitente, para que tanto el penitente mayor grado como el confesor se sientan a gusto, ¿no? Bueno, cuando uno va a confesar, no tiene que olvidarse que es a Cristo, es a Dios a quien confiesa los pecados para recibir la absolución. Pero obviamente el sacerdote influye mucho. ¿Por qué? Porque le da ciertos consejos, ¿no? O cierta dirección, si se quiere, para poder encauzarlo en este camino de santificación. Lo peor que te puede pasar es que el sacerdote te escuche y cuando termina te absuelve y te dice vete en paz, o ya está listo, estás perdonado. Bueno, eso es algo muy mecánico y muy frío, porque muchas veces el penitente lo que busca, más allá de la absolución, es ser escuchado. Mira, me pasa esto, tengo este problema, no sé cómo combatir esta falta, no encuentro la forma, ¿me puede dar algún consejo? Y algunos sacerdotes no dan esos consejos. Pueden ser que tenga un mal día, puede ser porque tenga mucha gente en la fila, pero no te olvides, Alessandra, que el sacramento de la reconciliación, la confesión, es la escuela del corazón. Y muchos penitentes necesitan muchas veces, más allá de recibir la absolución, que obviamente es lo esencial del sacramento, un consejo santo, sentirse tocados por Dios en ese perdón, no ser algo tan mecánico, frío o distante, si se quiere, ¿no? Diciendo, bueno, te absuelvo, listo, ya está, rezado dos Ave Marías y listo. Ahí la persona se va como un poco vacía, podría decir, si bien recibió el perdón, porque obviamente el sacramento es válido, siempre que la confesión sea buena hecha, pero es necesario que uno busque su confesor y se sienta cómodo para hacer una buena confesión, porque cuando uno se siente cómodo, empieza a largar, a sacar toda la basura que tiene, desde el pecado más grave hasta el pecado más leve, donde uno ve en el confesor a una persona por ahí rígida, seria, o que no le transmite esa confianza, y por ahí un pecado grave no lo dice, se lo guarda, con conciencia, por temor, pasa mucho esto. Y la confesión no es válida, lamentablemente. Uno decía, bueno, pero a mí muchas personas me dicen, no, mira, hice una buena confesión porque había mucho pecado que no había confesado y quizás fue a comulgar bajo esta situación, peor todavía. Y obviamente yo tengo los procesos de liberación, por ejemplo. Hay mucha gente que no se libera porque no hace una buena confesión. Y eso lo dice el demonio cuando el sacerdote lo conjura. ¿Qué falta para liberación? Y el demonio dice una buena confesión. O sea, hay pecados que no están confesados. O sea, buen confesor en primer lugar. En segundo, hacer un buen examen de conciencia, ¿no? Sobre todo cuando hace tiempo que no nos confesamos. Porque, obviamente, para hacer un buen examen de conciencia hay dos maneras que son muy prácticas. Uno es recorrer los 10 mandamientos para ver dónde puedo yo tener alguna falta. Y otra es recitar en forma pausada y meditativamente el Padre Nuestro, para ver cómo es mi vida con Dios. Padre nuestro que estás en el cielo, ¿cómo es mi relación con Dios Padre? ¿Cómo considero yo a Dios Padre en mi vida? Santificado sea tu nombre. ¿Considero a Dios como un ser santo en perfección? ¿Le alabo por esa santidad que Él tiene? ¿Es Él un santo para mí? Hágase tu voluntad en la tierra como en el cielo. ¿Hago yo la voluntad de Dios? ¿Trabajo para hacer en mi vida la voluntad de Dios o hago la voluntad del pecado? Cuando hacemos la voluntad de Dios es cuando realmente somos felices. Cuando hacemos nuestra voluntad es cuando hacemos la voluntad del pecado, ¿verdad? Danos hoy nuestro pan de cada día. No se refiere al pan que comemos para el cuerpo, sino al alimento espiritual, la Eucaristía. Danos hoy nuestro pan de cada día, porque ese es el verdadero alimento, ¿no? El pan nuestro de cada día, danos hoy nuestro pan de cada día. Perdona nuestras ofensas como nosotros perdonamos a los que nos ofenden. Perdonamos de corazón, así como ahora estamos pidiendo el perdón de Dios. Perdonamos a los que nos ofenden, ¿no? ¿Promovemos el perdón o somos rencorosos? Toda una serie de cosas, ¿no? Y líbranos de todo mal. O sea, de forma resumida, trabajo por el bien, ataco el mal, evito el mal, ¿cómo está el mal en mi vida? ¿No? Entonces, para hacer todo este tipo de examen de conciencia, yo puedo tener, quizá en forma pormenorizada, las faltas que fui cometiendo desde la última confesión. Ahora, cuando hay mucho tiempo que no me confieso, por ejemplo, un año, quizá tengo que hacer una confesión de vida. Hay sacerdotes que se dedican, todos los sacerdotes las pueden hacer, pero una confesión de vida es una confesión más profunda y lleva más tiempo, ¿no? Porque no son 2 minutos, ¿no? Porque es mucho tiempo. Esos son los pasos para hacer una buena confesión. El paso inicial, confesor y examen de conciencia. Y después está, obviamente, la formalidad y el propósito. Como te dije, la absolución y mi disposición a la conversión, a crecer en conversión. Porque yo puedo hacer un buen examen de conciencia, puedo tener un buen confesor, recibir la absolución, pero resulta que cuando tengo que dar el paso decisivo, me planto ahí, ¿no? En una relación informal, ¿no? ¿Cuántas personas hoy viven en concubinato, por ejemplo, manteniendo relaciones, tomándolo como algo normal, incluso yendo a misa, y quizás hasta comulgando, ¿no? Vuelvo y digo, no estoy juzgando a nadie, pongo ejemplos que son situaciones de vida y no tienen, porque no saben quizás que están en una falta grave, ¿no? Porque obviamente la fornicación es un pecado de la carne y no saben cómo hacer. Entonces es necesario justamente esa dirección del sacerdote y no saben cómo confesarlo, por temor, por vergüenza. Entonces, esa disposición al cambio de vida es fundamental. Y a veces muchos no quieren hacerlo eso porque no están dispuestos. Entonces, ahí tenemos un problema, ¿verdad? Porque ¿qué hace la persona? ¿Se confiesa o no se confiesa? Viste que hay muchas personas que por ahí van a misa, que están viviendo en concubinato y no van a comulgar porque, bueno, no saben que están en una situación irregular. ¿Eso está bien? O sea, sí, bueno, no comulgan, por supuesto, pero no basta con quedarse en la cómoda. No basta con quedarse en la cómoda porque el infierno está lleno de buenas intenciones, mi querida Alessandra. Entonces, cuando uno se queda en la cómoda, en cierta manera es... Bueno, yo llego hasta acá. No me interesa avanzar porque, bueno, yo acá estoy cómodo. Y salir del pecado a veces es salir de la zona de confort para el mundo. O sea, no nos gusta muchas veces salir de esa zona de confort. El pecado te da siempre una zona de confort, siempre te da una zona de confort. Y justamente en las confesiones así, que generalmente son de vida, ¿no? Que de gente que muchas veces no se confiesa, San Miguel interviene mucho en esa cirugía espiritual, porque atraviesa con su espada donde está la podredumbre y la saca, y eso implica un dolor. Las renuncias al pecado muchas veces implican un dolor profundo, y nadie está dispuesto quizá a vivir ese dolor, ¿no? Porque fíjate, renunciar al pecado en el caso de un concubinato significa cada uno por su lado o incluso a veces hasta la separación. Pero ¿qué está primero? ¿Tu felicidad temporal o la salvación de tu alma? Hay que preguntarse, ¿no?
0: Así es, Pablo, y cuando preparábamos el tema, yo leía una frase de San Juan Pablo II que me quedó muy marcada, ¿no? Que decía, el sacramento de la penitencia es más temible para el demonio que el mismo exorcismo. Y me ponía a pensar, ¿por qué? Pues, claro, con el pecado el demonio tiene poder sobre nuestras vidas, y el momento que nos confesamos, él pierde todo derecho sobre mí, ¿no es cierto? Ese derecho que yo mismo le he abierto, quizá inconscientemente, de que actúe en mi vida, porque por comodidad, por miedo o simplemente por esa inercia a la que he llegado en mi vida espiritual, no me confieso.
1: Exacto. Una vida de pecado genera una cadena de pecados. Y una vida de gracia genera una cadena de gracia. Entonces, cuando uno vive una vida de pecado sin cargo de conciencia, está en un grave problema. Porque ya cuando la conciencia no te acusa es cuando el demonio ya te tiene en sus garras y no necesita poseerte porque ya te tiene en sus garras. Cuando vos te quieras acercar al sacramento de la reconciliación, seguramente van a empezar los problemas o los impedimentos para que llegues a recibir este sacramento. Entonces, ¿por qué teme el demonio tanto la confesión? Porque un corazón contrito y arrepentido a través del sacramento recibe la gracia santificada y se perdonan todos los pecados, inclusive hasta los más graves. Y es un sacramento en donde Cristo penetra a pesar de la fe de la persona, ¿no? Puede ser que la persona quizá no tenga fe o tenga una fe débil, pero el sacramento es válido porque imprime sello. Ahora, en un exorcismo no es un sacramento, es un sacramental y depende sí o sí la fe del atribulado. O sea, porque en un exorcismo, más allá de que el sacerdote conjura al demonio, ¿por qué depende la fe del atribulado? Porque el sacerdote pone el 10% con el ritual y el 90% lo pone la persona afectada. ¿Por qué? Porque debe primero llevar una vida de fe, de práctica sacramental y de conversión, ¿verdad? En el sacramento la gracia llega sí o sí. Esa es la gran diferencia. Por eso el demonio odia la confesión y va a poner todos los medios para que no te confieses. Y te va a hacer creer justamente que no sirve para nada. O sea, no te vayas a confesar. Si vos ya pecaste, ya caíste, ¿para qué te vas a ir a confesar?
0: Así es, Pablo. Y recordemos también la frase que tú decías hace rato, ¿no? No es suficiente con las buenas intenciones, ¿no? Porque el infierno está lleno de gente que tuvo buenas intenciones. Lo importante es abrir nuestro corazón a esa gracia de Dios morir a nosotros mismos, ¿no? Y dar ese paso para que podamos empezar a trabajar en esa vida de santidad. Si es que queremos llegar al cielo, tenemos que trabajar y trabajar fuerte aquí en la tierra, ¿no? Regresamos con la última parte del programa después de este corte musical.
2: Te doy gracias, Señor, por la grandeza del perdón. Te pido que a través de estas palabras muchos corazones se abran a Él y puedan experimentar tu amor, tu liberación.

0: Estamos ya de regreso en la última parte de nuestro programa Conversemos. Estamos hoy con invitado Pablo de Mayo, del apostolado La Espada de Dios. Él se conecta desde Argentina y hemos hecho un recorrido sobre ese hermoso sacramento que Dios nos ha dejado, la confesión, que es el mejor exorcismo. Y en esta segunda parte terminamos la explicación de Pablo, conversando sobre aquellas cosas que debemos cumplir para tener una buena confesión, ¿no? Primero hablaba Pablo de escoger un sacerdote que, pidiéndole al Espíritu Santo que nos guíe a ese hombre de Dios que nos pueda ayudar a alcanzar esa vida de santidad. ¿Qué mejor si podemos tener un sacerdote fijo para las confesiones, ¿no? Que vaya conociendo nuestra alma y que nos ayude en este combate espiritual, hacer un buen examen de conciencia? Ahora es fácil con el internet encontrarnos esas guías para hacer esos exámenes de conciencia, tener ese profundo arrepentimiento de nuestros pecados, y si nos falta ese arrepentimiento, pues pedirle a Dios. El arrepentimiento también es una gracia de Dios, y pidámosle que nos dé ese arrepentimiento y ese dolor de nuestros pecados. Después tener ese firme propósito de enmienda, de no volver a pecar, aunque sabemos que somos débiles y frágiles, y esta misma fragilidad quizá nos haga caer nuevamente en ese pecado, pero tenemos que dar la lucha y el combate. Luego hacer esta confesión con el sacerdote, y por último cumplir la penitencia. Esa penitencia que nos manda el sacerdote, que por lo general son oraciones. Escuché alguna vez, Pablo, a un exorcista, un sacerdote exorcista, decir que, por ejemplo, ese Padre Nuestro, esas tres Ave Marías que el sacerdote nos manda de penitencia, son tan importantes en nuestra vida porque es esa penitencia la que nos, cumpliéndola, nos va a ayudar a hacer menos nuestro purgatorio. Que un Padre Nuestro dicho, normalmente cuando yo quiero rezar, versus un Padre Nuestro, que lo digo porque me ha sido enviado de penitencia, hay una diferencia enorme entre esos dos momentos, digamos.
1: Exacto, o sea, cuando uno reza la penitencia impuesta por el sacerdote, que el penitente debe cumplir, a veces se olvida, pero siempre y cuando se acuerde la cumple, es rezarla con el corazón y no de memoria. Por eso te digo, es muy importante llevar el sacramento de la reconciliación como una devoción y no como un ritual de lavado de cara. Tenemos que inclinarnos a aprender a confesarnos. Y bien, para que la confesión sea válida, no tenemos que cometer ciertas torpezas que hagan que el sacramento sea inválido. En primer lugar, estar dispuestos a no volver a pecar, es decir, aborrecer al pecado. Y a veces uno, cuando está en un vicio, sobre todo los vicios de las adicciones, ¿no? Los pecados de la carne, como dije, el adulterio, ¿no? El concubinato y todo eso, que son difíciles quizá de erradicar, se pueden trabajar con una dirección espiritual, pero con el firme propósito. Es decir, no quedarnos en esa zona de confort, porque cuando nos quedamos en una zona de confort, difícilmente vemos el paso crucial, nos quedamos ahí. Y, por ejemplo, en los procesos de liberación, cuando nos quedamos ahí, nos plantamos, toda liberación se trunca. Entonces, tenemos que ser conscientes de que Cristo siempre nos va a perdonar si vamos con un corazón contrito y bien dispuesto. ¿Dispuesto que a la conversión? Obviamente, cuando Jesús perdona a María Magdalena, de las cuales expulsó 7 demonios, no le dijo: andate en paz, tu fe te ha salvado, no peques más, no peques más. Cuando somos absueltos en el sacramento, en cierta manera se nos exhorta a no volver a pecar, ¿no? Más allá de que, bueno, somos frágiles, somos pecadores, pero no hagamos un mal uso de esta definición. Porque soy pecador, me aprovecho de la misericordia de Dios. Cuando yo me aprovecho de esa misericordia, no solo me estoy aprovechando, valga la redundancia, sino que estoy haciendo que la confesión no sea válida, porque no me interesa cambiar. No me interesa cambiar. O sea, voy para hacer un ritual de lavado de culpas y se terminó. Y tengo la conciencia de que el próximo domingo voy a volver estando acá. Entonces, obviamente, el sacerdote siempre va a escuchar lo mismo. Y no va a haber quizá un pedido del penitente: Padre, ayúdeme a salir de esto porque no puedo. No, dice, absuelve, se va, vuelve, dice, absuelve, se va. Entonces, así las confesiones no son válidas. Para que sea válida tiene que haber una confesión contrita de los pecados, tiene que estar la absolución hecha por el sacerdote y se tiene que cumplir la penitencia, el penitente, impuesta por el sacerdote. Como tarea para el hogar es que el penitente, en base a la confesión que hizo, vuelvo al principio, tenga presente ese propósito de enmienda que recitó en el acto de arrepentimiento y los medios para evitar. Si yo sé que si me voy a ir con estas amistades o a este lugar voy a caer, bueno, no voy, porque sé que voy a caer. Entonces, ese es poner, en cierta manera, un medio propicio para evitar la ocasión, ¿verdad? Para evitar la ocasión. Y otro, digamos, otro punto muy importante, no tener vergüenza de ir a confesar al sacerdote. El sacerdote, vuelvo a repetir, actúa in persona Christi, y es el Señor el que te está esperando para darte ese perdón magnífico. Porque yo te puedo asegurar que cuando vos aprendas, si ya no lo estás viviendo, por ello estás viviendo, a la confesión como una devoción, vas a sentir a ese perdón de Dios como un bálsamo para el alma. Un bálsamo para el alma. Y nadie en el mundo, sino las manos del sacerdote, sino Cristo a través de su ministro ordenado, el sacerdote, te puede dar esa paz que da el perdón de una buena confesión. Porque ahí no solo restaurás la gracia santificante, sino que fortaleces tu espíritu y tu alma para el combate espiritual, porque estás en un combate espiritual las 24 horas, aun cuando estás durmiendo, sino que vas a ir creciendo en santidad, y la misma confesión bien hecha te va a hacer ejercer la práctica de las virtudes, incluso a grado heroico como lo hicieron los santos, ¿no? Porque en eso consiste la santidad, vivir el Evangelio a grado heroico.
0: Sí, justamente lo que acabas de decir, recordaba, le escuché a un sacerdote, ¿no?, que nos decía, hablando sobre el tema de la confesión en una prédica, nos decía que la confesión nos da la gracia y nos da la fuerza para que podamos nosotros vencer el pecado, ayuda a fortalecer nuestra voluntad. Entonces, qué importante podernos confesar con frecuencia y poder hacer de este sacramento, como tú dices, ¿no?, una... No hacerlo, digamos, algo así como una costumbre. Podríamos caer en una costumbre de pronto, ¿no? Pero si le pedimos a nuestro Señor que nos dé ese amor por el sacramento de la confesión, en verdad lo vamos a aprovechar al máximo para llegar a ser esos santos que estamos llamados, ¿no? Y escuchaba también en alguna prédica que se decía, debemos apuntar al cielo. Porque sí. Si apuntamos al purgatorio, ¿no?, muchas veces podemos decir, no, es que el cielo imposible, esa perfección imposible para mí, yo con que llegue al purgatorio me siento tranquila. No, porque escuchaba, ¿no?, si nosotros apuntamos al cielo y damos toda nuestra fuerza y combatimos para llegar al cielo, podría ser que no lleguemos directamente al cielo, pero nos espera abajo el purgatorio. Pero si yo apunto al purgatorio y no alcanzo el purgatorio, me espera el infierno.
1: Siempre cuando vamos a confesarnos, sacar de movida el pecado más grave. Así, sin ningún tipo de temor, porque es lo que el demonio no quiere que digas. Entonces, sacátelo de encima, tiráselo al sacerdote, que él lo va a hacer trizas ahí en el confesionario.
0: Sí, así es, y si nosotros comprendiéramos el tesoro tan grande que es este sacramento de la confesión, creo que en nuestros confesionarios, en las iglesias, estarían con más gente. A veces da tristeza mirar, la fila para comunión es muy larga, pero la fila para confesión, pues casi no hay gente, ¿no? Casi no hay gente.
1: La aritmética es una ciencia exacta y los números no cierran, sobre todo en las misas multitudinarias. Mucha gente para comulgar, nadie para confesarse. ¿Será que somos todos santos? Puede ser. No, pero bueno, hay que llevar el sacramento de la confesión en el corazón, porque es lo instituyó nuestro Señor y por algo lo instituyó, porque sabe cómo somos. Y Él conoce nuestro corazón a fondo. Por eso no ocultemos nada en la confesión, porque Dios ya lo sabe. Solo quiere que vos te quites ese peso que es el pecado para que Él pueda perdonarte como perdonó a tantas personas en su vida de evangelio, ¿no? A María Magdalena, cómo la perdonó de esos pecados tan graves y le expulsó a 7 demonios. Así que porque mediante la absolución, por eso es muchas veces la confesión es el mejor exorcismo, porque a través de la absolución se exorcizan los demonios, sobre todo de los pecados capitales. Lujuria, gula, soberbia, envidia.
0: Así es, y recordemos que el pecado abre puertas al enemigo, pero el sacramento de la confesión la cierra, y la cierra con la sangre de Cristo. Con la sangre de Cristo que se derramó en la cruz justamente para que nosotros tengamos ese perdón y podamos aspirar a una vida de santidad. Te agradezco mucho, Pablo, tu compañía en este día. Y para terminar, quizá un mensaje final a nuestra audiencia.
1: Sí, acérquense al sacramento de la reconciliación como una herramienta y un medio para vuestra santificación. Todos queremos vivir la gloria de la resurrección, pero muchos no queremos pasar por la pasión, y es necesario. Y a través de la reconciliación pasamos ese momento de pasión, porque Cristo nos perdona y Dios nos ama.
0: Muchas gracias, Pablo, y gracias a todos aquellos oyentes que nos acompañaron en este día en su programa Conversemos. Si Dios lo permite, nos veremos la próxima semana. Buenos días.

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1: Son las 11 de la mañana, 10 de la mañana, en las Islas Galápagos.
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3: Amigas, amigos queridos, bienvenidos, bienvenidas a este punto de encuentro. Hoy estamos aquí frente a frente, con el oído aguzado, atento para compartir nuestros 60 minutos semanales para promover, para difundir lo que está sucediendo en el mundo de la cultura, en el entretenimiento, en el turismo también. Vamos a hablar sobre tecnología en el Ecuador, en nuestro continente y en el mundo a través de la Red Nacional de Frecuencias de Radio María, matriz en Quito, 100.1, 98.9 en Cotopaxi y Tungurahua. ¿Cómo están en esta mañana hermosa y feliz? Y en el mundo entero nos escuchan en línea a través de www.radiomariaecuador.org. ¿Cómo estás? ¡Buen día! Soy Rosa Victoria Pardo, te saludo, te invito a expresarte libremente, a participar, a integrarte, a difundir tus actividades culturales y visitar este punto de encuentro a través de todas estas posibilidades. Como dicen en el cine, primerísimo, primer plano, WhatsApp 098-400-3456, nuestra dirección electrónica es puntodeencuentro@radiomariaecuador.org. Si te dedicas al arte y a la cultura y quieres promoverte aquí, envíenos a través de esta dirección tu boletín de prensa. Estamos en Facebook como Punto de Encuentro en la Radio y en Instagram nuestra dirección es @RosaVictoriaPardoNovoa. Amigas y amigos queridos, empecemos así.

0: Una máquina de producción musical, Emilio Estefan pegó centro con esta agrupación muy interesante, versionadora, creadora de grandes éxitos también en Miami en los 80s. Los migrantes cubanos ebullían, por supuesto, expresividad artística, productores, cantantes, bailarines, coreógrafos, ¿qué más? Guionistas, directores, llegaban a la Ciudad del Sol por miles de y las calles, claro, se encendían con la luz de la creación. Allí surge este monstruo de la producción musical, Emilio Estefan, el responsable del boom de la música latina de los 80s, ha producido a Shakira, a Ricky Martin, a Marc Anthony, a Jennifer López, a Thalía, a Enrique Iglesias, ¿quién más? Alejandro Fernández también. 19 premios Grammy, 7 Latin Grammy, una medalla presidencial de la libertad otorgada en el Senado de Estados Unidos, una estrella, por supuesto, en el Paseo de la Fama de Hollywood, productor de más de 80 canciones que han entrado en el Hot Latin Songs de la revista Billboard entre el 2010 y el 2024, una cosa bárbara. Imparable. Emilio Estefan, y hoy hemos querido recordarlo junto a su querida Miami Sound Machine, con la inconfundible Gloria Estefan, con esto que se llama No Me Dejes de Querer.
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0: Ahí te va. ¿Sabes por qué tienes vacaciones este fin de semana? Te lo voy contando. Este 10 de agosto se conmemoran 216 años del primer grito de la independencia que marcó el camino para la libertad en América. ¿Qué significa eso para ti, para mí, para decenas de millones de latinoamericanos? Eso te lo cuento enseguida.
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2: Hace más de 200 años, Ecuador formaba parte de las colonias españolas, entregando todos sus servicios y recursos a la corona española. Conocida como la Real Audiencia de Quito, mantenía un territorio que se extendía desde una gran parte del suroeste de América del Sur. Todo comienza gracias al impacto que tuvo la independencia de Estados Unidos de Inglaterra. Los ciudadanos de Quito y Guayaquil tomaron este suceso como inspiración para empezar con el proceso libertario para su propio territorio. Otra gran fuente de inspiración la obtuvieron de los franceses, que con sus ideas de libertad e igualdad aprendieron que tal vez vivir solo para servir a la corona no era el mejor estilo de vida. Esto hizo que la aristocracia de los criollos, quienes eran los hijos de los españoles nacidos en América Latina, buscaran un mejor país para todos los ecuatorianos. Además, en ese momento también se estaban llevando a cabo varias rebeliones por parte del pueblo indígena, que siempre se vio acosado por parte de los españoles.
0: El 10 de agosto es una fecha de profundo significado histórico para el Ecuador y se conmemora como el día del primer grito de la independencia. Este levantamiento del que acabas de escuchar ocurrió en 1809 en Quito. No solamente marcó el inicio de la lucha por la independencia de Ecuador, sino que también encendió la chispa que inspiraría movimientos revolucionarios en toda América Latina. La madrugada del 10 de agosto de 1809, a las 5 de la mañana más o menos, se firmó el primer decreto independentista de Quito. Poco después, a las 6, las campanas de todas las iglesias del centro colonial resonaron con fuerza mientras del panecillo se disparaban salvas para anunciar el inicio de la rebelión. El pueblo, animado por el fervor patriótico, se lanzó a las calles, donde los milicianos desfilaron y se leyeron los bandos revolucionarios de barrio en barrio. Este levantamiento fue liderado por un grupo de criollos, influidos por las ideas de la Ilustración, quienes formaron la primera junta soberana de la región. Aunque la rebelión fue sofocada rápidamente y muchos de sus líderes encarcelados o ejecutados, que fue lo que sucedió, el impacto de este evento resonó mucho más allá de las fronteras de Quito. El 2 de agosto de 1810, casi un año después del levantamiento, la represión colonial se desató con brutalidad. En una masacre que quedó grabada en la memoria histórica, los rebeldes independentistas encarcelados fueron asesinados. Sí, sí, sí. A sangre fría. Este acto de violencia no solamente provocó indignación en Quito, sino que también tuvo repercusiones en toda la región. La noticia de la masacre inspiró una ola de insurrecciones contra la corona española en diversas partes de América Latina. Fue tan significativo esto que te estoy contando, este evento, que en Chile comenzaron a referirse al levantamiento de Quito como el primer grito de la independencia de América. El impacto de este levantamiento fue reconocido por el propio Simón Bolívar, quien en su manifiesto a las Naciones del Mundo en 1813 reivindicó la gesta de agosto al señalar lo siguiente: en los muros sangrientos de Quito fue donde España la primera despedazó los derechos de la naturaleza y de las naciones. Desde aquel momento de 1810 en que corrió sangre de los Quiroga, de los Salinas, etcétera, nos armaron con la espada de las represalias para vengar aquellas sobre todos los españoles. Imagínate esto. En Ecuador, en el 10 de agosto de 1809 y actualmente se recuerda con ceremonias oficiales, con desfiles cívico-militares de esta época tan, esta fecha tan interesante, eventos culturales también que honran a los héroes de la independencia. Esto sucedía. Y por eso, el día es considerado un feriado nacional, lo que permite a los ecuatorianos reflexionar, primero que nada, sobre el significado de la libertad y la soberanía, celebrando el espíritu de independencia que caracteriza a nuestro país. Una publicación de Diario El Comercio.

0: ¡Ay, qué recuerdos tan lindos! Es Dylan Chester, en un reconocido cantautor, tecladista, arreglista venezolano. ¡Qué música linda canta Dylan Chester! Famoso por esa voz tan rara y tan prodigiosa y su sensibilidad musical. Lo suyo fue fusionar la música popular venezolana y caribeña con el pop, con el rock, con las influencias espirituales judías también. Premio Grammy Latino al Mejor Álbum Folclórico. Un poco para contarte su currículum. El Premio a la Excelencia Musical, el Premio a la Trayectoria de Latin Grammy Award, esto en el 2017. Una nominación al Premio La Musa, el famoso Premio La Musa, fue nominado por el Salón de la Fama de los Compositores Latinos también. Hoy con esta canción bellísima que se llama Tonta Gafa Boba, fue compuesta por él, este compositor maravilloso, arreglista, director de orquesta venezolano que ustedes han escuchado muchísimo en este programa, que se llama Aldemaro Romero, creador del movimiento musical conocido como La Nueva Ola, La Nueva Onda de Venezuela. ¡Qué lindo! Gracias por estar conmigo. Escríbeme, WhatsApp 098-400-3456.
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0: Bueno, te voy a presentar a un personaje maravilloso que tengo aquí. Ha venido con el sol, ha iluminado el estudio. Se llama Mónica Barba, es cantante, presentadora, productora, comunicadora de oficio. Es una incansable creadora de proyectos comunicacionales y publicitarios. Tiene entre sus ancestros al compositor ecuatoriano Rubén Barba, que es su papá. Él también nos va a contar. Y una experiencia de más de 30 años en la radio y en la televisión. Es la directora ejecutiva del Grupo Onyx y de la plataforma virtual de radio y televisión, con más de 500,000 seguidores. Además, es gerente de una academia de modelos, qué bárbaro. Y su proyecto de vida, les cuento cuál es, el más ambicioso de un ser humano, es ser feliz, ¿sí? Con ella, sobre sus vivencias, sus memorias, sus experiencias y de lo que abunda en su corazón y en su vida. Vamos a tener el gusto de conversar enseguida.
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0: Ahí está, ella es Mónica Barba. Fíjense ustedes, canta muy bonito, produce radio, televisión, produce comerciales, campañas políticas, ha hecho un montón de cosas súper, súper interesantes. Mónica, bienvenida, bienvenida a este mundo, a este punto de encuentro, que es un mundo también de encuentro. Bienvenida.
1: A la dimensión de Rosa Victoria Pardo. Exacto. ¿Cómo estás, Rosita? Muchas gracias por esta invitación y a Radio María. Y, por supuesto, es unir estos mundos, ¿no? Yo amo el término.

0: qué miedo los tiburones, ¿cómo vas a ir ahí a meterte al mar y te toca ir a Guayaquil? Chao. Papás en esa época, pues, lideraban mucho nuestras decisiones. Claro. Luego dije, bueno, quiero viajar, quiero conocer el mundo y quiero enseñar mi país, quiero seguir para guía de turismo. Uh-huh. Me gustaban los idiomas, conocer gente, me gustaba el mundo y la naturaleza. Y no se dio tampoco. Entonces empecé a estudiar idiomas, pero una cosa llevó a la otra. Nunca quise hacer televisión. Quería tener una banda de rock.
1: Ok. Yo recuerdo que ustedes muy joven, tú y tu hermana, muy jóvenes las dos, ya conducían noticieros en Ecuavisa.
0: Pati estaba en Ecuavisa, claro, primero
1: entre jóvenes,
0: yo.
1: Estoy hablando
0: claro,
1: de 18.
0: Por eso te digo, años. Yo me gradué a los 18 y caí en ese bajón existencialista de que quiero mi banda de rock, pero mis papás, no, drogadictos, satánicos, metaleros, o sea, ¿cómo eran nuestros papás en ese tiempo? Entonces, puchica, me quedé con la gana. Me acuerdo que acompañé a mamá a dejar un currículum de mi hermana, uh-huh, a Cristina Ordóñez Modelos,
1: claro.
0: Porque yo ya me había graduado, era, uh-huh, la rebelde, uh-huh, todo cuero metal, claro. Y acompañé a mi hermana, hizo un desfile con Margarita Bertero y todas las guaguas, claro, lindas, claro, del Spellman. Yo ya no estaba, pero cuando fuimos a dejar la carpeta de mi hermana que había solicitado Cristina Ordóñez, me conoció a mí y me dice, ¿y tú no quieres entrar? Y yo quería mi banda de rock. Pero en ese tiempo las hijas éramos obedientes. Y claro, mi mamá, sí, ya llena. Ok, mamá. Claro. Y empecé en el mundo de los comerciales, quería, de los desfiles, y me empezó a gustar, okay, Rosita, porque yo creo que a todo ser humano, cuando tienes ímpetu, en donde te pongan, quieres hacerlo mejor.
1: Claro, claro.
0: Hice muchos comerciales, hice desfiles, aprendí muchísimo. Y un día, sí, sigo, tú me cortas por el tiempo,
1: sí,
0: ¿no?
1: Tú sí, tú sí.
0: Un día, dice Cristina, Moni, te seleccionaron de Cosideco para reina de Cosideco para la elección de Miss Compo 86. Ajá. Y yo he sido bien soldadito toda la vida.
1: Okay.
0: A sus órdenes, capitán. No, o sea, para mí todo era un reto, ¿ya? Entonces acepté, hicimos el Miss Compo y hice todo lo posible por boicotearme porque no quería ser Miss Compo. ¿A qué me refiero? Que había que hacer una coreografía en, okay, el Bocú y dar la vuelta por toda esa discoteca, y tenías que bailar. Y yo no bailé, yo desfilé. Y en lugar de boicotearme, eso gustó,
1: claro,
0: a los directivos.
1: Claro, que era lo diferente, digamos. Así.
0: Claro, y las chicas eran muy sexys, curvilíneas, yo no, pues 110 libras, estás a 4, oliva de Popeye, pero era toda seria. Y yo les pregunté a Rafael Roldán y le dije, ¿por qué gané yo? O sea, no es justo, ¿no? Yeah. No quería. Y él dijo, porque no queremos una bailarina de reina, queremos una dama.
1: Ah, caray.
0: Ahí lo entendí todo.
1: Uh-huh, uh-huh. Ahí empezó el asunto.
0: Ahí empezó el asunto. Luego, uno de los premios era candidatura a reina de Quito. Yo, maldición. No quería. Yo quería mi banda de rock.
1: No, nada que ver.
0: Pero estaba en el grupo de reparto de comida del padre Fernando Rea de Fátima. Uh-huh. Nos encantaba ir a las madrugadas a hacer, uh-huh, obra. Y toda la gente, Moni, aceptes que tienes que ir. Yo no quería. Porque de pronto ahí podemos ayudar. Ok, ahí me entró el altruismo y dije, aunque sea como sea, estoy en el grupo y vamos a lograr
1: además
0: cosas.
1: Podía ser una plataforma para el lanzamiento de la banda.
0: Y se me olvidó la banda.
1: Okay.
0: Dije, vamos a salvar vidas. Porque eso siempre ha estado, una de las cosas que yo quise ser, Rosita, a los 15 años, es misionera.
1: Okay.
0: Me quería ir al África. Obvio, me dijeron, estás loca. Todo lo que yo quería,
1: o
0: no.
1: O sea, es una cuestión familiar, más bien, porque luego sucedió con tu hermana, ¿no?
0: Claro, ella se hizo.
1: Cuéntame esto, Moni. A ver, déjame contar un poquito a la gente dónde has estado, o a nuestros oyentes. Telerama, TC, Teleamazonas, has estado en Ecuavisa, en Radio Naranza, Visión, en la Radio Universidad de San Francisco de Quito, en la Radio Colón, en Ciespal. ¿Cómo ha cambiado todo esto? O sea, todo esto ha cambiado de una forma bárbara desde hace, no sé, unos 15, 20 años.
0: Sí.
1: ¿Cómo era la radio? ¿Cómo era estar en un noticiero? ¿Cómo era esto antes? ¿Cuál es la diferencia con esto que hacemos ahora?
0: Claro, ahí va a cambiar muchísimo la perspectiva o la percepción de la audiencia,
1: uh-huh,
0: porque tenemos audiencia que vivieron esa transición, que nos llaman los Generación X y,
1: exacto,
0: los anteriores.
1: Cuéntales cómo era.
0: Las nuevas no van a entender. Era, primero, lo que primaba era tu talento. Tenías, uh-huh, que saber locutar, tenías que saber vocalizar, tenías que abrir un libro, un diccionario.
1: Estar enterado. Pero
0: tenías que respetar y ser respetable y hacerte respetar.
1: Uh-huh.
0: Desgraciadamente, el rating que se puso de moda de unos cuantos.

0: años hacia acá, necesitabas escote, necesitabas mini, necesitabas ser sexy, necesitabas ser picante, todo cambió. Y no importaba cuánto talento tengas.
1: Ni cuánto hayas preparado.
0: No.
1: Por eso se llaman programas.
0: No. Exacto. Entonces, no, o sea, es muy decepcionante el que el medio, el mundo se prostituyó. Porque si ves programas de México, tienen esa misma tendencia de la revista, la cháchara, hablar del prójimo, de con quién se casó y ni sabes con quién. Y eso da rating, y eso le damos de comer al público. Claro. Bueno, no nos agregamos.
1: Tenemos que darle al público lo que quiere, no, necesariamente.
0: Yo creo que tenemos que darle al público
1: lo que necesita.
0: Te voy a contar una anécdota. Un día subí a un Uber y este señor mayor me decía, usted trabaja en tal radio, porque me iba llevando a una emisora. Le digo, sí. Me dice, pero sí es de que pongan temas bonitos, porque el hecho de que uno sea humilde no quiere decir que queremos oír solo reggaetón y que no nos interesa conocer. Qué bonito, señorita, como en Europa. ¿Por qué no hacen aquí óperas, conciertos? ¿Por qué no hay los grandes teatros? Nosotros, los pobres, que no podemos viajar a Europa. ¿Por qué no nos dan buenos medios y buena radio? Salido de un hombre muy sencillo.
1: Y eso es una cosa extraña que sucede especialmente en el Ecuador.
0: Sí.
1: Porque si ves en Colombia, en la Argentina, hay en México, hay para todos.
0: Hay
1: los que quieren ver reggaetón, pero también los otros.
0: Así
1: y
0: es.
1: Todos los espectáculos se llenan, ¿no? Totalmente. Entonces sí es una cosa complicada. ¿Y cómo es ahora la radio? ¿Cómo es ahora la radio en la plataforma Onyx, por ejemplo, Mónica?
0: Bueno, nosotros le hemos puesto el eslogan de la radio que se ve, porque luego de la salida de Radio Play, que fue la primera radio online de unas mujeres maravillosas, la mamá y sus hijas, yo dije, es más, ni siquiera lo busqué, Rosita. Un amigo me dice, te hago una página web. Le digo, ¿y para qué quiero una página web? Es que para tu marca. Le digo, yo no quiero, o sea, quiero ser libre. Y de ahí me dice, ¿y qué quieres? Le digo, no me puedes conceder. Y lo lancé como una ironía. Le digo, quiero una radio. Bueno, me dice. Entonces, ok, y construimos la radio. Pero me sentía metafóricamente como sola en una isla y decía, no, pues, si voy a tener esta isla, una radio, quiero gente. Y anuncié para que ingrese gente y así se fue armando el primer grupo con Roberto Millamar Tinajero, Ernesto Machado, con gente muy valiosa.
1: Claro.
0: Y se fue dando. La radio que se ve, lo que procura es compartir noticias positivas, nada de sangre, cosas buenas, pero cuando te digo nada de sangre, no quiere decir que nos tapamos de una burbujita de cristal.
1: Hay conflictos sociales que hay que
0: abordar. Y somos negacionistas, no. No me gusta compartir sangre, pero sí me gusta decir lo que hay que decir. Denunciar lo que hay que denunciar.
1: Y promover lo que es
0: la cultura, lo bueno, lo positivo.
1: Crecimiento para el espíritu.
0: Crecimiento, evolución. Y somos políticos, eso quiere decir que somos zona franca.
1: Claro.
0: Hemos recibido a políticos, pero sin embanderarnos con nadie, porque yo llevo desde hace mucho tiempo algo en mi corazón y es, hay una sola raza, es la raza humana. Hay una sola bandera, es la nación del bien. El que no quiera queda fuera. Y hay un escudo, el escudo de la paz. ¿Y cuál es tu espada? El amor. ¿Qué nos cuesta entender eso?
1: Difícil hoy en día con tantas distracciones. Muy difícil. Vamos a escuchar esto primero.
0: Okay.

0: cuéntame ahora sobre la música en tu vida. ¿Es una cuestión generacional? ¿Es una cuestión ancestral? ¿Es una cuestión? ¿Qué es lo que es la música?
1: Yo creo que es una cuestión genética que ya va en tu sangre, como las familias de deportistas. En mi familia va el arte. Papá, cantautor, él estuvo compartiendo escenario con Enrique Guzmán, con Alberto Vázquez, lanzó su Amilindo Ecuador ahí, en el Coliseo Cerrado. Pero mi casa siempre estaba llena de música.
0: ¿Qué escuchaban en la casa?
1: Los discos de mamá me encantaban. Verás, mamá había traído de Chicago discos de los Beatles, de jazz, de todo, y nos rodearon de música buena. Y papá tenía Los Cinco Latinos, tenía música andina. Entonces mi abanico de amor por la música era extenso.
0: Claro,
1: yo no tengo un nicho. A mí me gusta desde el pasillo, el bolero, el bossa nova, que le encantaba a mi tío Patricio y le sigue gustando. El jazz, todo.
0: ¿Y cómo es que te dedicas exactamente al rock? Pero el rock hard, ¿no?
1: Porque no es hard rock, es rock clásico.
0: Okay.
1: Sí. Hay el hard rock, lo puedo interpretar, pero no lo puedo crear.
0: Okay.
1: Porque yo soy más romántica.
0: ¿Tú compones?
1: Yo compongo.
0: Muy bien.
1: Tengo más de 40 composiciones, más de 120 poemas que los he guardado.
0: ¿Y las composiciones han sido producidas o no?
1: Claro, las composiciones están en SoundCloud como Onyx y se produjeron en los estudios del señor Gitar Cuesta, que en paz descanse.
0: Claro, por supuesto.
1: Pero son mis letras, mis melodías vocales. Y la productora, pues, de él hizo la instrumentación.
0: Ok.
1: ¿No? Pero están ahí en inglés. Lastimosamente, en nuestro medio, la gente, cuando es en español, están tarareando canciones de Joan Jett o de AC/DC en inglés. Y cuando haces en inglés, oye, ¿y por qué no sacas en español? Somos tan contradictorios.
0: ¿Tienes este pero verde? ¿Tienes este
1: claro,
0: pero azul?
1: No, pero es que está
0: este
1: muy
0: pero cuadrado.
1: Sí,
0: ¿tienes este pero redondo?
1: Pero por eso Ecuador se estanca y por eso países como Colombia, Argentina, Brasil salen, porque la gente apoya lo suyo. Y es, no sé, es algo que pasa en el Ecuador que yo no entiendo, sinceramente.
0: ¿Y te sigues dedicando a la música?
1: Siempre a la música.
0: ¿Qué estás haciendo ahora? ¿Qué proyecto tienes?
1: Esporádicamente he estado en escenarios, estuve con la Splash, por ahí sigo siendo como satélite, es decir, un freelance de Splash, Girls Band de Irene Rosenfeld, he estado en el Rhapsody, también por cuestiones de trabajo, tú sabes cómo es mi ritmo, mira, en el Rhapsody es hermoso, pero el show empieza a las 12.
0: Ok, ¿cuál es tu sueño ahora con la música? ¿Qué quisieras tú hacer? ¿Tu siguiente producción?
1: Mi siguiente producción es en español y es romántica, es de conciencia.
0: Okay.
1: Ya no el rock, eso fue un capítulo. Me encanta escribir, estoy permanentemente escribiendo. Tengo canciones hechas con la IA.
0: Tenemos que cantarlas.
1: Pero por supuesto, tengo un proyecto con Johnny Gordón, el gran baterista ecuatoriano, para sacar algo. Pero, ¿sabes qué? No soy de las que se apasiona y se abraza a un...
0: ¿Se obsesiona?
1: Se obsesiona con... No, yo dejo que llegue. Es que Dios es tan grande, el universo es tan bueno que te pone el camino que debes tomar.
0: No hay
1: y
0: que
1: no
0: hacer
1: hay que obsesionarse. Sí, se abren las puertas y yo disfruto del aquí y ahora.
0: Excelente, excelente. Hay otra faceta tuya que quiero darles a conocer este momento a mis oyentes, por favor.
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0: Ajá. Bueno, ahí estamos. Cuenta, cuenta, por favor, cuenta esta cosa maravillosa que encontré en tu currículum y me quedé encantada. Hermoso. No sabía sobre esto. Cuéntales,
1: claro.
0: Cuéntales.
1: Hace años, hace muchos años, en los años 90, cuando era parte del grupo de TC Televisión, junto a Polo Vaquerizo, interpretamos y personificamos a Mary Poppins y al personaje este divino de que limpiaba las chimeneas.
0: Imagínate.
1: Entonces hicimos una coreografía dirigida y todo con una directora de baile del Super Caril Fragilístico Espialidos. Y fue una experiencia de unir a la mujer de las noticias, ¿no? Toda seria, porque siempre he sido media parca, media grinch, con el Polo Vaquerizo. El alegre,
0: el tema es que hacer un noticiero es hacer un personaje también.
1: Exacto.
0: Todos los tipos de conducción son personajes.
1: Y vas fusionándote, vas encarnando ese personaje.
0: ¿Y cómo fue esto? Porque es un reto significativo para cantar, para bailar sobre todo.
1: Cantar, bailar, personificar, el maquillaje, todo eso. Fue lindo, fue una experiencia, porque yo creo, Rosita, en una palabra que nació desde que salió la película Divergente, para mí es como mi credo. ¿Qué te gusta hacer? Divergente. ¿Qué quiere decir? Todos los seres humanos podemos hacer todo. Tú no puedes decir, ay no, yo soy de noticias, ¿cómo voy a bailar? Ay no, yo soy señora, ¿cómo voy a cantar rock? No, la vida es una sola y tienes que actuar, bailar, cantar, llorar, enamorarte, fracasar, tropezarte, volverte a levantar, pintar, escribir un poema, un libro. ¿Quién dijo que no puedes? Podemos todo. Y siempre he tenido esa mentalidad de que puedo todo.
0: Maravilloso.
1: Y creo que eso se va volviendo realidad.
0: Sobre todo en un país como este, ¿no? Que se arman como
1: prejuicio.
0: Como poderes pequeños que no permiten el acceso de otras personas.
1: Mucho prejuicio,
0: este tipo de producciones.
1: Totalmente.
0: Así que fue una producción linda.
1: Fue
0: la
1: hermoso.
0: Presentaron en
1: Miss Ecuador. En Miss Ecuador.
0: Año?
1: Era el opening, no me acuerdo, porque yo hice Miss Ecuador durante 6 años consecutivos como conductora. En este caso, ya no fui la conductora. Ah, no, sí fui la conductora, perdón, porque no se hizo en vivo. Se pregrabó los capítulos de Disney, porque había la temática de Disney.
0: Claro.
1: La Sirenita, etcétera.
0: Claro.
1: Ahorita podría ser de la Sirenita vintage.
0: es que estaba con el pelo rojo.
1: Sí, Sirenita.
0: Lindamente
1: Sirenita.
0: Rojo.
1: Exacto.
0: Ella como siempre
1: naranja.
0: Tan linda. Ahora vamos a hablar un poquito sobre el tema de la conductora.

0: Los Young Mac.
1: Exactamente. Esto me gustó muchísimo porque es un feat con
0: los Young Mac. Los Young Mac es una emulación de los Beatles. Son chicos de Ambato que producen sus propios temas. Qué Esta canción es original. Y es como que hubieran encarnado esos músicos de los 60 en ellos, ¿no? Es increíble.
1: Te voy a preguntar esto. ¿Por qué esto no está en la radio?
0: Porque el medio
1: ¿Por qué
0: es...
1: lo tuve que buscar tanto? No entiendo.
0: El medio es egoísta y por eso es que Dimensión Onyx, en esta nueva etapa que estamos lanzando, es reposicionar y visibilizar todo lo que se invisibiliza. ¿Por qué? Porque sucede lo mismo, y me encanta que me permita ser crudo y frontal. En la radio sucede lo mismo que sucede en la televisión. Rating, vulgaridad, cháchara, se acabó la cultura y la masa encefálica. No sirve, sirve
1: Está
0: tus siliconas, tu mini y tu vulgaridad. Punto. No quiero incluir a todo el mundo, de todo hay. Pero estoy siendo algo, no sé, irónica.
1: Claro,
0: me gusta,
1: claro.
0: ¿No? Me gusta.
1: Pues es que cambiaron también las dinámicas de conducción.
0: Mira,
1: las dinámicas
0: en la radio,
1: de publicidad,
0: claro,
1: de los programas.
0: Sí.
1: Cambiaron tantas cosas.
0: En todos los medios y en todas las esferas humanas, en Ecuador, en cualquier país, en el deporte, hay mafias.
1: Exacto.
0: Hay mafias. Y que me diga de frente quién cree que no. No. Hay mafias. Y la mafia dice que si tú no pagas, no entras. De tal manera que muchas veces yo, estando en radio, veía que llegaba un artista, tienes que regalar unos Blackberry en esa época a la audiencia, tienes que regalar esto, tienes que regalar tal cosa, paga piso si quieres que suene tu canción. Y lastimosamente, digamos que se pone de moda el reggaetón. No, el reggaetón me da más rating, lo tuyo no me da rating. Entonces hay falta de criterio en las radios.
1: ¿Es el podcast y la radio virtual la posibilidad?
0: Claro que sí. Y sobre todo, la honestidad, y uno tiene que tener calidad humana, señores. Es lo que nos estamos olvidando como humanidad. Debes tener calidad humana, lo cual te lleva a respetar el esfuerzo de otros, el valorarlo. Pero si eres egoísta y solo quieres, quiero plata y voy a poner cosas que dan rating, y de pronto hay cosas vulgares que dan rating, me olvido del talento, me olvido de la gente que se esfuerza, que estudió, que creó. Y eso es ser egoísta, pero ¿sabes qué? En la vida yo sí creo que hay un karma y dharma. Hay un boomerang que da la vuelta. Y todo lo que sube fácil pisando las cabezas de los demás se te derrumba.
1: Lo hemos visto tanto.
0: Así,
1: ¿no?
0: Es.
1: Lo hemos visto
0: totalmente.
1: Tanto en todos los sentidos. Hay una canción que me gusta mucho, que de la investigación que hacemos siempre para producir las entrevistas en este punto de encuentro. Se llama La Copa Rota. Y Mónica
0: Ay, sí.
1: Barba la canta así:
0: La Copa Rota.

0: mucho, ¿sabes?
1: Qué lindo oír esta canción.
0: Es una versión bellísima, me gustó muchísimo porque es así como, además de sensual, tiene una onda así medio jazzística, que me gusta mucho.
1: Sí, ¿sabes qué? Esto yo lo grabé durante la pandemia. Durante la pandemia. lo grabé porque si no me volvía loca y lo edité. El video de mi YouTube, hay muchos videos que edité yo y me amanecí hasta las 7 de la mañana porque se iba a acabar el mundo, señores. Entonces yo no tenía ganas de dormir, comía
0: no tenía
1: cualquier hora.
0: Ganas de morir.
1: Me vi la Betty la Fea como dos veces con mis hijas, pero esta canción... Me acuerdo que tenía una botella de vino, el vino nunca falta en mi casa.
0: Por supuesto.
1: Y me serví una copa para inspirarme, y como sé editar y todo, me descargué una pista, free copyright, y me encantó esta versión. Y la grafiqué, si has visto el video, con todo el amor del mundo, porque al hombre también se le sataniza y se le quita el derecho a sufrir en una relación.
0: Claro.
1: Entonces, este video visibiliza que el hombre también sufre. Porque siempre es la mujer la de la comisaría de la mujer.
0: De último momento.
1: No, terrible.
0: Claro, claro.
1: Entonces lo hice con tanto amor. Y ves unas caritas y unos lloros y todo. Y conozco amigos, historias que han pasado por esto. Que me encantó disfrutarlo y lo canto con sentimiento. Porque yo no soy feminista, yo soy humanista.
0: Muy linda, muy linda. Ay, gracias, te felicito de verdad. Moni, cuéntame hoy, con todo esto que hemos... recorrido así muy rápidamente por el tiempo, lamentablemente. ¿Cuáles son tus proyectos hoy?
1: Cuando no dejaré de tener proyectos. Dios mío.
0: Esa es la vida.
1: Tengo un proyecto macabro, verás. Te lo voy a decir al final.
0: Quiero
1: saber. Esa es la cereza del pastel. No voy a matar a nadie. Bueno, tú sabes, he transformado o ha crecido. Mi plataforma ya no es Dimensión Onyx Digital Media. Dimensión Onyx todavía está, dimensiononyx.online, para que escuches nuestra radio, con más de 30 millones de seguidores a nivel mundial a lo largo de estos 3 años. Pero la he... encapsulado en la nave nodriza que es MB Agencia. MB Agencia, por mis iniciales, mbagencia.es, si quieres seguirme en la página web, es una agencia 360 y un poquito más, que te ofrece la radio, la revista, la televisión.
0: Tenemos multimediático.
1: Exacto, tenemos aliados como Teatro Bolívar, por supuesto, que haces clic y te enlazas directamente con Teatro Bolívar y sus ejecutivos. Tenemos la organización de eventos desde las piñatas más chiquitas hasta los escenarios más grandes, mapping. Tenemos todo lo que me pidas, hasta el elefante rosado te lo podemos traer.
0: Maravilloso.
1: Y, por supuesto, la escuela de modelos, el Model Factory, la escuela Elite Club. Ya te voy a contar de qué se trata Alpha Sharks. ¿De qué se trata? Alpha Sharks nació porque los caballeros me decían, ¿pero por qué etiqueta solo para damas? Nosotros también queremos.
0: Claro.
1: Alpha Sharks es asesoría de imagen y de marca personal. No únicamente por mí, no soy todóloga, eso sería absurdo. Tengo capacitadores dentro de cada área,
0: claro.
1: Increíbles, para oratoria, para conferencias, para lo que tú quieras, para etiqueta social, etiqueta protocolaria, por Dios. Y lo mismo para las mujeres, el Elite Club. ¿Has escuchado tú de la geisha?
0: Por supuesto.
1: La geisha que está mal concebida como si fuera una prostituta. Realmente la geisha era una mujer que sabía hasta de política, de artes, de instrumentos, de todo. Entonces nosotros...
0: Era una acompañante en realidad.
1: Era una acompañante, pero era una acompañante de nivel.
0: Claro.
1: Una mujer que podía deleitar con su presencia, su belleza, pero no sexualizada, sino con su inteligencia y su capacidad de diálogo.
0: Claro, una gran compañía, que es lo
1: entonces,
0: que casi nadie
1: en
0: tiene
1: Elite
0: hoy en
1: Club
0: día.
1: Hacemos esto. Imagínate, Rose, tienes que venir, vas a aprender barismo, vas a aprender sommelier, vas a tener un tema de conversación en política, vas a poder sentirte absolutamente bien, vas a aprender pasarela también, porque no es solamente para las modelos, es para nosotras.
0: Por supuesto.
1: Para todas las edades. En Elite Club hay el club de tercera edad, que es para que las señoras vengan a aprender no solo manualidades, sino todo esto que te digo, sin diferenciación de edad, pero que estén entre ellas, no como un ancianato, sino como un club de damas de oro.
0: Ok.
1: Tenemos el Talent Factory.
0: Qué delicado.
1: Es lindo.
0: Club de damas de oro.
1: Claro, son las damas de oro que tienen mucho que enseñar. Vamos a sacar un programa de televisión con ellas.
0: Qué bien.
1: Y el... Talent Factory, que tú ya te había contado, es la fábrica de talentos, pero ahora no podemos poner a competir con carreras de comunicación, eso se respeta, pero certificamos en talleres flash, necesito aprender a redactar ya para fortalecer mi currículum, o quiero ser podcaster, youtuber, quiero hacerlo bien, quiero aprender, quiero formar mi imagen para las nuevas generaciones.
0: O quiero integrar la inteligencia artificial en mi profesión.
1: O quiero fortalecer mis conocimientos de comunicación porque quisiera incursionar en la caracterización, en la locución comercial. Quiero construir mi propia plataforma. ¿Sabes qué? Compartir es amar.
0: Claro.
1: Y si tú creces, yo crezco.
0: Por supuesto.
1: Yo te ayudo a construir una plataforma como la mía. ¿Quieres que tu empresa tenga su propia voz? Aquí estamos. Y queremos visibilizar diseñadores ecuatorianos, queremos visibilizar música ecuatoriana, talento ecuatoriano.
0: Moni, de aquí vamos a hacer un viaje en el tiempo. Vamos a suponer que pasan 10, 15 años. ¿Cómo te ves? ¿Qué estás haciendo?
1: Estoy en el mar.
0: Okay.
1: Escribiendo ya mi segundo libro. Todavía está a medio escribir el camino, el Onyx Do. Do en karate, como karate do, es el camino del karate, camino de las manos vacías. El Onyx Do es el camino del Onyx. Onyx es mi seudónimo que tiene una historia y es una piedra de transmutación que en lugar de rechazar como el cuarzo, transforma lo malo en bueno, como los gatos. Entonces, el Onyx Do es como una especie de autobiografía, pero luego vendrá algo más, porque la idea que me ha detenido es que no me gusta hablar de mí.
0: Okay.
1: Me parece muy egocéntrico, y estoy detenida en el libro porque digo, no, tengo que hablar de todos, porque todos somos uno.
0: O sea, ¿te ves escribiendo?
1: Me veo escribiendo, me veo en el mar, me veo todavía dirigiendo como CEO a distancia, como Charlie de Los Ángeles de Charlie. Trabajen ustedes.
0: Por el intercomunicador.
1: Control remoto, claro. Manejando las revistas. Ya están por salir 4 revistas, aparte de Amor y Éxito, que son muy necesarias. Deportes, política, economía y todo lo que es moda. No desde el espectro de la vanidad, sino del espectro de la creación y la creatividad. Y hay Queen Love, que es la creación de reinas totalmente diferentes a las que conocemos hoy.
0: Ok, muy bien.
1: Así que el reto
0: me gusta muchísimo. Te veo muy bien.
1: Estoy
0: en unos
1: feliz.
0: 15 o 20 años. Te
1: Estoy
0: veo muy
1: feliz,
0: bien.
1: Claro que
0: ¿Qué
1: sí.
0: ¿Qué te gusta leer? ¿Qué lees, Moni?
1: Me gusta leer un poco de todo. Tengo un gran amigo que me hace llegar libros muy avanzados. Y te digo algo. Yo no sé si soy, me digan fanática o conspiranoica, pero yo creo que los libros se abren en el tiempo que es perfecto.
0: Llegan a ti, ¿no?
1: No abro un libro si no estoy lista. Estoy leyendo Urrantia, el libro de Urrantia. Me ha gustado mucho la sencillez y la simpleza de Paulo Coelho. No me gusta dármela de literaria, que libros muy complicados, porque no los entiendo. Soy honesta, soy muy romántica, me gusta más lo humano, lo que me ayuda a trascender, me gusta el despertar de la conciencia.
0: Como las historias más que las reflexiones. Pues,
1: me gusta encontrar el mensaje detrás de la historia, me gusta la ufología, me gusta la ciencia, me gusta los temas de las dimensiones paralelas, pero no conspiranoicas y comerciales, sino realmente de gente que vale la pena. Mi lectura pues se ha transferido a las redes sociales igual que el resto. Es ahora la lectura te llega de una manera maravillosa en PDF, ¿no? Y se perdió un poco el olor al libro que me encanta.
0: Y hoy en día incluso puedes hacer un chatbox.
1: Exacto.
0: Durante un audiolibro.
1: Exacto.
0: Es increíble.
1: Es una belleza y hay que aprovechar y hay que ir con la...
0: Y tú, la última pregunta, esa que me sale a mí del corazón, por la que yo estoy aquí todos los días, y, perdón, el sábado en realidad, pero que estoy todos los días en la vida, digamos así. ¿Le sigues teniendo fe al Ecuador?
1: Yo tengo quizás un conflicto interno, es que no veo banderas. Yo le sigo teniendo fe a una parte de la humanidad.
0: Okay.
1: El Ecuador ya es pluricultural y pluriétnico, ¿no? Entonces, multiétnico. Y entonces no podemos señalar a nadie. Somos de todos los países.
0: De todas las influencias.
1: De todas partes. Y
0: hijos del rock, del pop, de la música nacional, hijos de la montaña, del río.
1: En un país tan pequeño, tenemos ya todos, hasta de otros países y culturas. Entonces, ¿de qué estamos hablando? ¿Realmente estamos manteniendo solo por romanticismo las fronteras y las banderas cuando estamos todos los seres humanos mezclados en todos los países? Le tengo fe a la gente que está despierta. Le tengo fe a la gente de todo el mundo que quiere cambiar, que es animalista, humanista, provida, que odia la guerra, que resiste la guerra, que se
0: cuestiona
1: resiste
0: los medios.
1: No me gusta lo negativo. Yo creo que, como bien decían en la Biblia, uh-huh. se separa el trigo de la cizaña. Y por tus actos te reconocerán. Uh-huh. Y estés donde estés o pase lo que pase, ¿a ti qué te importa que te reconozcan los semejantes a ti? ¿Te importa que te reconozca el universo entero porque quieres pertenecer a él?
0: Claro. Muy interesante, muy profundo. Muchas gracias por tu presencia. Es Mónica Barba, cantante, presentadora, productora, comunicadora de oficio.
1: ¿Quieres la cereza del pastel?
0: Incansable, creadora de proyectos comunicacionales y publicitarios. Ahora sí, la cereza.
1: Sí, porque ahí te dejo con la polémica, el rating.
0: Okay.
1: Si yo llego a tener una enfermedad catastrófica, uh-huh. yo me aplico la eutanasia. Porque okay. no quiero que mis hijas lo sufran.
0: Ajá, uh-huh, ajá. Uh-huh.
1: ¿Ya? Y les dejo la inquietud, porque muchos están en contra o a favor. Me parece terrible tener una enfermedad catastrófica, quedarte solo, ser carga o que te maltraten. El creer que el ser humano en todas partes es bueno. El escudarte en creencias, uh-huh, ¿no? Uh-huh. Yo digo, como decían de los fariseos, son pintados de blanco,
0: de
1: ¿no?
0: blanco.
1: Entonces yo creo que uno tiene el derecho de nacer, pero también tiene el derecho de morir uh-huh. con dignidad, uh-huh. sin necesidad de hacer incurrir en gastos a
0: pero
1: toda la familia.
0: Pero también tienes el derecho de no morir y seguir adelante.
1: Pero si es que estás, digamos, en un coma.
0: Uh-huh.
1: Tú tienes que decir, verán, si caigo en coma, yo no le uh-huh. quiero a mi mamá cuidándome como el chico de Soda Stereo, ni claro, cuántos claro. años de espera. Es una decisión voluntaria, ¿no?, de la uh-huh, familia. Uh-huh. Por favor, me desconectan o vengo y les jalo las patas, ¿no? Si yo tengo Alzheimer, demencia uh-huh, o cualquier uh-huh. cosa que me va a dejar a mí en un estado de angustia, es mi opción.
0: Bueno, no sabemos, porque los avances científicos son gigantescos.
1: Exacto.
0: En los últimos 15 años y están proporcionando soluciones muy, muy importantes de enfermedades
1: ojalá,
0: antiguamente
1: ojalá.
0: Catastróficas. Puede suceder o no.
1: Ojalá,
0: la
1: ojalá.
0: La cereza del pastel nos ha dejado impactados.
1: Sí, sí, pero es una alternativa.
0: Mónica, muchas gracias por estar aquí, de verdad. No sé cómo te has sentido ahora.
1: Feliz. El tiempo vuela cuando uno está feliz. Ah, pero tenemos que hacer un anuncio, ¿no?
0: Tenemos que hacer un anuncio. 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
0: Exactamente.
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0: Eso es maravilloso. Tu generosidad es maravillosa,
1: no,
0: te agradezco. Por eso,
1: es amar.
0: Esta es tu casa.
1: Crecemos
0: siempre
1: juntos.
0: Estás bienvenida aquí o eres bienvenida aquí. Gracias, querida Mónica.
1: A ti, Rosita. A ti, siempre. Namasté.

0: Cosa más linda, más dulce, más tierna, se llama I Love You for Sentimental Reason, Nat King Cole. Antes de consolidarse mundialmente como un célebre cantante de voz aterciopelada, Nat King Cole comenzó su carrera como un destacado pianista de jazz y fundó el influyente King Cole Trio a finales de los años 30. Qué cosa más maravillosa es este cantante. Entre este vasto repertorio que abarcó el jazz, el pop tradicional y los boleros en español, él logró colocar más de 100 canciones en las listas de éxitos de popularidad en el mundo entero.
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0: Te lo cuento porque es este fin de semana y Chivan Fest invitada a su edición Shonen en Quito desde mañana, es decir, desde hoy día sábado y el domingo 9 de agosto. El festival con 27 años de historia convoca a los fanáticos en el Centro Cultural de la PUCE en Quito.
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0: Este fin de semana, la cartelera completa del Ichiban Fest edición Shonen, que se desarrollará desde las 9 hasta las 18, apúrate, en el Centro Cultural de la Pontificia Universidad Católica del Ecuador. Esto es hoy sábado 8 y mañana domingo 9. Este fin de semana, por ejemplo, estará dedicado a la modalidad Shonen. Este es el género del manga anime y dirigido al público adolescente, que combina historias de acción, de aventura, de fantasía, esas que te gustan a ti. Ahí está la oportunidad de entrar a esto que se llama Chroma Photo Booth, de un clásico como las extensísimas sagas de Dragon Ball, por ejemplo, One Piece, o Naruto, o Bleach también, la más reciente, Kimetsu no Yaiba, no sé si la reconoces. Los torneos de videos abarcarán algunos de estos títulos, y también esto que se llama Rurouni Kenshin y My Hero Academia. Claro, los que tengan destreza en el tiro al blanco, vayan, entrarán en un juego espectacular que se llama One Piece. Y los que no, pueden detenerse en los juegos de mesa, exposición de colecciones, karaoke libre, en los torneos de PS5, PS4, PS2, Switch 1, 2 y retro también, como las demostraciones de artes marciales, los shows de cosplayers y los artistas invitados nacionales e internacionales. ¡Qué maravilla, qué maravilla! El domingo, mañana, estará consagrado a los torneos de concursos, pero en la tarde cerrará este festival con un show y una competencia de cosplay. Ya lo sabes. Nuestra idea es siempre hacer algo diferente, dicen los organizadores. Para esto han creado un vínculo con la Embajada del Japón en Ecuador y colaboran en varios proyectos a lo largo del año, mientras que en las redes alternan entre noticias, entrevistas y también podcast. La entrada al Ichiban Fest es de $5 por día y se pueden adquirir al momento de llegar. No te olvides del Festival del Ichiban, ya lo sabes, en la PUCE en Quito.

0: importa.
1: Con un pedacito de esta maravilla de Ricardo Cochante, tengo que decirte gracias por tu presencia, por tu aporte, por tus mensajes, correos electrónicos, saludos, comentarios. Reciban un abrazote fraterno por esa disposición que tienen para escucharnos, para compartir, para identificarse con este programa que busca promover y difundir lo que sucede en el arte, en la cultura, en el entretenimiento, con nuestro, en nuestro país y en el mundo. Escríbanos, déjennos saber sus comentarios, sus sugerencias, impresiones, a través de estos puntos de contacto, WhatsApp 098-400-3456, que hoy día hemos recibido un montonón de mensajes. Muchas gracias por eso. La dirección electrónica, si quieres enviar tu boletín de prensa para promoverte en este punto de encuentro, es punto de encuentro con doble E, @radiomariaecuador.org. En Twitter, nuestra dirección es @RosaBcortaPardo. Braulio Salgado, como siempre, estupendo, súper atento en la gestión sonora de este programa. Que sean felices, que sean amados y amadas, valorados y valoradas. Eso es lo que vale de verdad. Soy Rosa Victoria Pardo. Te espero el próximo sábado a las 11 aquí, en este mismo punto de encuentro.
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1: Son las 12 del día, 11 de la mañana, en las Islas Galápagos.
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0: Estimados oyentes de Radio María, tengan todos ustedes muy buenas tardes. A continuación, les invitamos a participar en este momento de oración con el rezo del Ángelus y la liturgia de las horas con el rezo de Sexta. 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
1: Buenas tardes, queridos hermanos y hermanas. Iniciamos nuestra oración saludando a nuestra Madre, la Reina del Cielo, con el rezo del Ángelus. En el nombre del Padre, del Hijo y del Espíritu Santo.
2: Amén.
1: El ángel del Señor anunció a María.
2: Y concibió por obra y gracia del Espíritu Santo.
1: Dios te salve, María, llena eres de gracia, el Señor es contigo. Bendita eres entre todas las mujeres, y bendito es el fruto de tu vientre, Jesús.
2: Santa

0: Dios te salve María, llena eres de gracia, el Señor es contigo, bendita eres entre todas las mujeres, y bendito es el fruto de tu vientre Jesús.
1: Santa María, Madre de Dios, ruega por nosotros pecadores, ahora y en la hora de nuestra muerte. Amén.
0: Y el Hijo de Dios se hizo hombre
1: y habitó entre nosotros.
0: Dios te salve María, llena eres de gracia, el Señor es contigo. Bendita eres entre todas las mujeres y bendito es el fruto de tu vientre Jesús.
1: Santa María, Madre de Dios, ruega por nosotros pecadores, ahora y en la hora de nuestra muerte. Amén.
0: Ruega por nosotros, Santa Madre de Dios,
1: para que seamos dignos de alcanzar las promesas y gracias de nuestro Señor Jesucristo. Amén.
0: Oremos. Infunde, Señor, tu gracia sobre nosotros, que por el anuncio del ángel hemos conocido la encarnación de tu Hijo, para que lleguemos por su pasión y su cruz a la gloria de su resurrección. Por nuestro Señor Jesucristo, tu Hijo, que vive y reina contigo en la unidad del Espíritu Santo y es Dios por los siglos de los siglos.
1: Amén.
0: Gloria al Padre y al Hijo y al Espíritu Santo.
1: Como era en el principio, ahora y siempre, por los siglos de los siglos. Amén.
0: Gloria al Padre, y al Hijo, y al Espíritu Santo,
1: como era en el principio, ahora y siempre, por los siglos de los siglos. Amén.
0: Gloria al Padre, y al Hijo, y al Espíritu Santo,
1: como era en el principio, ahora y siempre, por los siglos de los siglos. Amén.
2: Hacemos una pausa a nuestras labores diarias para unirnos a la Iglesia Universal y juntos rezar la liturgia de las horas correspondientes al sábado de la segunda semana del tiempo ordinario. Dios mío, ven en mi auxilio.
3: Señor, date prisa en socorrernos.
2: Gloria al Padre, al Hijo y al Espíritu Santo.
3: Como era un principio, ahora y siempre, por los siglos de los siglos. Amén.

0: Espíritu. Amén.
1: El cielo y la tierra pasarán, pero mis palabras no pasarán, dice el Señor. Salmo 118. Me consumo ansiando tu salvación y espero en tu palabra. Mis ojos se consumen ansiando tus promesas, mientras digo, ¿cuándo me consolarás? Estoy como un odre puesto al humo, pero no olvido tus leyes. ¿Cuántos serán los días de tu siervo? ¿Cuándo harás justicia de mis perseguidores? Me han cavado fosas los insolentes, ignorando tu voluntad. Todos sus mandatos son leales, sin razón me persiguen, protégeme. Casi dieron conmigo en la tumba, pero yo no abandoné tus decretos. Por tu bondad dame vida para que observe los preceptos de tu boca. Gloria al Padre.

0: Señor.
1: Tú eres, Señor, mi refugio y mi bastión contra el enemigo. Dios mío, escucha mi clamor, atiende a mi súplica. Te invoco desde el confín de la tierra, con el corazón abatido. Llévame a una roca inaccesible, porque tú eres mi refugio y mi bastión contra el enemigo. Habitaré siempre en tu morada, refugiado al amparo de tus alas, porque tú, oh Dios, escucharás mis votos y me darás la heredad de los que veneran tu nombre. Añade días a los días del rey, que sus años alcancen varias generaciones, que reine siempre presencia de Dios, que tu gracia y tu lealtad le hagan guardia. Y yo tañeré siempre en tu honor e iré cumpliendo mis votos día tras día. Gloria al Padre y al Hijo y al Espíritu Santo.
0: Como era en un principio, ahora y siempre, por los siglos de los siglos. Amén. Tú eres, Señor, mi refugio y mi bastión contra el enemigo. Protege mi vida, Señor, del terrible enemigo. Salmo 63. Escuchado, oh Dios, la voz de mi lamento. Protege mi vida del terrible enemigo. Escóndeme de la conjura de los perversos y del motín de los malhechores.
1: Afilan sus lenguas como espadas y disparan como flechas palabras venenosas para herir a escondidas al inocente, para herirlo por sorpresa y sin riesgo.
0: Se animan al delito, calculan cómo esconder trampas y dicen, ¿quién los descubrirá? Inventan maldades y ocultan sus invenciones, porque su mente y su corazón no tienen fondo.
1: Pero Dios los acribilla a flechazos, por sorpresa los cubre de heridas, su misma lengua los lleva a la ruina, y los que lo ven menean la cabeza.
2: Todo el mundo se atemoriza, proclama la obra de Dios y medita sus acciones.
0: El justo se alegra con el Señor, se refugia en Él y se felicita a los rectos de corazón.
1: Gloria al Padre y al Hijo y al Espíritu Santo.
0: Como

0: amigo.
1: Ánimo, sé un hombre, guarda las consignas del Señor tu Dios, caminando por sus sendas, guardando sus preceptos, mandatos, decretos y normas, para que tengas éxito en todas tus empresas.
0: Guíame, Señor, por la senda de tus mandatos,
2: porque ella es mi gozo.
0: Oración. Señor, fuego ardiente de amor eterno, haz que, inflamados en tu amor, te amemos a ti sobre todas las cosas y a nuestro prójimo por amor tuyo. Por Jesucristo nuestro Señor.
2: Amén.
0: Bendigamos al Señor.
2: Demos gracias a Dios.
0: Gracias, estimados oyentes, por haber compartido con nosotros las oraciones que lo realizamos desde la Comunidad Misioneras de María Corredentora en la ciudad de Cuenca. Sigan en compañía de Radio María 24 horas junto a ti.

Pon tu alegría en el Señor. Él te dará lo que ansió tu corazón. Encomienda al Señor tus empresas. Confía en Él, que lo hará bien. Salmo 37, versículos 5 y 6.

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0: Con el poder de tus palabras. Quisiéramos que las palabras dichas en un mal momento se las llevara también el viento. Y no siempre es así. Al calor de la cólera, uno es capaz de decir todo lo que piensa sin miramientos. Llegamos a expresar lo que no debimos, y todo por no conectar el cerebro con la lengua. Estoy seguro que todos nos hemos arrepentido de haber dicho algo en contra de alguien, aunque sea una verdad, pero que no éramos los indicados para proclamarla. Blasfemar o afectar la imagen de alguien es cosa seria, porque no medimos el daño que podemos ocasionar a esa persona y a quienes le rodean. Prudencia, paciencia y entendimiento. Grábese bien estas palabras, por favor. Prudencia, paciencia y entendimiento. Estas son las tres palabras que me repito una y otra vez, sobre todo cuando mi estado de ánimo no está en su mejor momento y las circunstancias conspiran contra mí. Por supuesto que las ofensas o verdades agresivas tienen más efecto y no se las lleva el viento, sobre todo en los siguientes momentos. Número 1. Cuando la persona afectada es sumamente sensible a la opinión de los demás. De alguna forma todos lo somos, pero al paso del tiempo se aprende que es imposible agradarle a todo el mundo y que siempre habrá diversos intereses, dolor o frustraciones en la mente de quienes nos rodean y los puede hacer actuar de diversas formas, incluyendo la envidia. Número 2. Cuando estas palabras se dicen en contra de alguien que nos ha demostrado una y mil veces su solidaridad y afecto. Claro que el perdón y el entendimiento de quienes verdaderamente nos aman se hace presente en muchas ocasiones, pero la relación difícilmente vuelve a ser igual. Esto me recuerda a la conocida frase que dice: ámame cuando menos lo merezca, porque es cuando más lo necesito. Número 3. Cuando las palabras no solo se dicen, sino que se escriben. Evitemos escribir un mensaje en contra de alguien en un momento de coraje, porque en el 90% de las ocasiones nos arrepentimos del contenido o de la forma en que escribimos. Los mensajes escritos están de moda por los avances tecnológicos que actualmente gozamos. En menos de 5 segundos podemos expresar a alguien lo que se nos venga en gana. ¿No crees que es un enorme riesgo? Incluyendo el exceso de amor que profesamos por alguien imposible y se lo expresamos bajo el influjo de la soledad, la tristeza momentánea. O bajo la influencia del alcohol, que como todos sabemos, las inhibiciones se disminuyen. Número 4. Cuando los agravios son repetitivos. No fue una, ni dos, ni tres veces, sino se convierten en algo continuo y la mente tiende a condicionarse a esto. Aun y que no se exprese verbalmente nada, la mente tiende a recordar los agravios pasados y automáticamente el sentido del dolor, la tristeza o coraje se hacen presentes, ya que quedan anclados por mucho tiempo y se requieren muchos actos contrarios relacionados con el amor para poder borrar los archivos negativos. Número 5. Las palabras no se las lleva el viento cuando éstas van cargadas de una dosis de mentira e insultos. Se requiere una terapia de perdón donde puedan sanar las heridas. Un crecimiento espiritual para entender que la gente nos fallará, pero Dios nunca. Fortalecer nuestra autoestima de tal manera que lo más importante sea el concepto de que tenemos de nosotros mismos por pleno convencimiento y no solamente por la opinión de los demás. Una introspección periódica que nos ayude a analizar a fondo nuestros propios actos para saber o entender la razón por la cual atraigo a mi vida este tipo de situaciones o conflictos, ya que sin querer, muchas veces los provocamos y ni cuenta nos damos. Mucho de lo que nos sucede, o lo provocas, o lo permites. Espero que lo anterior no aumente tu dolor o rencor en contra de alguien que en forma imprudente expresó lo que no debía. Mi afán es que seamos nosotros quienes evitemos ser, en forma

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Santo Domingo de Guzmán fue un sacerdote español, fundador de la Orden de Predicadores, los Dominicos. En 1216 creó una orden para predicar, estudiar y defender la fe, bajo el lema Veritas, es decir, la verdad. Recorría pueblos a pie, pobre, debatiendo con herejes del sur de Francia, no con espadas, sino con la palabra y el ejemplo. Impulsó el rosario. La tradición dice que la Virgen le entregó el Santo Rosario como arma espiritual para convertir corazones. Quería frailes preparados. Por eso, los dominicos se metieron de manera fuerte a las universidades. Contemplar y dar a los demás lo contemplado, decían. Es patrono de los astrónomos y de la Orden de Predicadores. El 8 de agosto, la Iglesia Católica celebra a Santo Domingo de Guzmán.

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5: El fin de toda evangelización es dar a conocer la buena nueva de la salvación en Cristo. Es importante dar a conocer la fuente de la cual surge el interés por los demás y el amor sincero. El mandato de Jesús: vayan y hagan discípulos a todos los pueblos, bautizándolos en el nombre del Padre y del Hijo y del Espíritu Santo, enseñándoles a guardar todo lo que os he mandado. Significa mostrar claramente de dónde proviene la actitud ante la vida y los demás, que en muchos casos es incluso contracorriente del ambiente.

0: Amables oyentes de Radio Vaticana y Vatican News, bienvenidos al programa informativo en lengua española. Reciban un cordial saludo de la redacción hispanoamericana y de quien les habla Sebastián Sansón Ferrari, este sábado 8 de agosto de 2026, en la 18ª semana del tiempo ordinario. La Iglesia celebra la fiesta de Santo Domingo de Guzmán, fundador de la Orden de Predicadores. Hoy destacamos: el lunes 7 de septiembre a las 18 horas, el Santo Padre León XIV celebrará la Santa Misa en el Santuario de la Madre del Buen Consejo en Genazzano, en la víspera de la fiesta de la Natividad de la Santísima Virgen María. Lo comunica la Prefectura de la Casa Pontificia este sábado 8 de agosto. La Oficina de Prensa de la Santa Sede ha divulgado este viernes 7 de agosto el detalle de la agenda del Pontífice durante su visita a Francia del 25 al 28 de septiembre. Un viaje apostólico que tendrá como etapas París, Lourdes y Metz, y que se espera que congregue a cientos de miles de fieles. El Dicasterio para la Cultura y la Educación impulsa la primera Trienal de Arte Contemporáneo de las Universidades Católicas, un proyecto que reúne a universidades, artistas, comisarios e instituciones culturales de diferentes países. Este domingo 9 de agosto a las 12 del mediodía, hora local en Roma, el Santo Padre preside la oración mariana del Ángelus desde el Palacio Apostólico Vaticano. Los invitamos a acompañarlo a través de la transmisión en directo con comentarios en español por todas las plataformas de Radio Vaticana y Vatican News. Por la evangelización en la ciudad es la intención de oración del Papa para este mes de agosto. En instantes ampliamos la información. Buena sintonía. León XIV regresa a Genazzano, el pequeño municipio situado a unos 40 kilómetros de Roma, destino de veraneo durante el Imperio Romano y en la Edad Media una localidad que posteriormente pasó a formar parte del feudo de la familia Colonna, donde se encuentra la Basílica Santuario de la Madre del Buen Consejo, que sus orígenes era una pequeña iglesia dedicada a la Virgen María y que en el siglo XIV fue confiada a los religiosos agustinos. Después de la visita privada del 10 de mayo de 2025, dos días después de su elección al Ministerio Petrino, el Papa regresará entonces al Santuario Mariano el próximo lunes 7 de septiembre a las 6 de la tarde para celebrar una misa en la víspera de la fiesta de la Natividad de la Santísima Virgen María. Quise mucho venir aquí en estos primeros días del nuevo ministerio que la Iglesia me ha confiado para llevar adelante la misión como sucesor de Pedro, había dicho el Santo Padre a sus hermanos agustinos y a los fieles reunidos en el exterior de la basílica durante su primera visita a Genazzano como pontífice. En el libro de firmas del santuario añadió que había sentido el deber y un profundo deseo de acercarse al santuario de la Virgen del Buen Consejo. Durante toda mi vida me ha acompañado con su presencia materna, con su sabiduría y con el ejemplo de su amor por el Hijo, que es siempre el centro de mi fe. Camino, verdad y vida. Gracias, Madre, por tu ayuda. Acompáñame en esta nueva misión, escribió el Papa, quien ingresó en la Orden de San Agustín en la provincia agustiniana de Chicago, dedicada precisamente a la Madre del Buen Consejo. La visita del 10 de mayo de 2025 fue también la primera salida sorpresa de León XIV como religioso agustino prevost. Frecuentó durante décadas el santuario de la Madre del Buen Consejo. Lo visitó por primera vez cuando era un joven estudiante en Roma, a comienzos de los años 80. Después, en numerosas ocasiones como prior general y también como obispo de Chiclayo y como cardenal. Antes de ser elegido papa, estuvo allí por última vez con motivo de la fiesta de la Madre del Buen Consejo, el 25 de abril de 2024. En aquella ocasión, durante su homilía, exhortó a los fieles a inspirarse en María para difundir la paz y la reconciliación en el mundo.
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2: La misa termina con un podéis ir en paz, pero ¿qué significa realmente? El Papa León XIV responde a esta pregunta en una de las catequesis sobre la Constitución Sacrosantum Concilium, en la que recuerda que la liturgia nos envía a vivir el Evangelio en la vida cotidiana.
3: Cuando recibimos al Señor en su palabra y en la Eucaristía, nos convertimos en aquello que hemos recibido. De esta forma, la Eucaristía es anticipo del sacramento del reino que está por venir y a la vez nos enseña a adoptar el estilo de la vida de Cristo, entregando la propia vida. Por otra parte, la palabra edifica también nuestra relación con el Señor, haciéndonos pasar de la decadencia del pecado a la vida nueva en Cristo. Acudamos con fe a esta fuente de vida divina, que son los sacramentos, y dejémonos transformar por aquello que celebramos.
0: Los 4 días de León XIV en Francia serán especialmente intensos, como se desprende del programa oficial difundido por la oficina de prensa de la Santa Sede este viernes 7 de agosto, conteniendo las etapas, los horarios y las actividades. Las precisiones con Renato Martínez.
4: La oficina de prensa de la Santa Sede dio a conocer este viernes 7 de agosto el programa oficial del viaje apostólico del Papa León XIV a Francia y la visita a la sede de la Organización de las Naciones Unidas para la Educación, la Ciencia y la Cultura, UNESCO, en programa del 25 al 28 de septiembre de 2026. El quinto viaje apostólico internacional de León XIV iniciará la mañana del 25 de septiembre con la salida en avión desde el Aeropuerto Internacional de Roma Fiumicino rumbo a París, a donde llegará después de más de 2 horas de vuelo. A su llegada al Aeropuerto Internacional de París Orly, a las 10 de la mañana, tendrá lugar la ceremonia de bienvenida. Luego el pontífice se dirigirá al Palacio del Eliseo para la visita al presidente de la República. Alrededor de las 11:45 de la mañana, el Santo Padre encontrará a las autoridades, la sociedad civil y el cuerpo diplomático en el Palacio del Eliseo, donde pronunciará su primer discurso. Por la tarde, el Papa León XIV visitará la sede de la Organización de las Naciones Unidas para la Educación, la Ciencia y la Cultura. A las 17:15 horas, el pontífice presidirá la celebración de las vísperas con los obispos, sacerdotes, diáconos consagrados y seminaristas en la Catedral Notre-Dame de París. Por la noche, a las 21 horas, el Santo Padre presidirá la vigilia de oración con los jóvenes en el Estadio de Francia, Saint-Denis, ubicado a unos 9 kilómetros de la capital francesa. Mientras que el sábado 26 de septiembre el Papa León iniciará su jornada visitando el Centro de Acompañamiento e Integración Social Maison Vaquita, un importante centro de acogida a los migrantes administrado por la Arquidiócesis de París. Luego, a las 10:15 horas, el pontífice se reunirá con los miembros de la Asamblea Sinodal Provincial, los catecúmenos y los neófitos en el Instituto Católico de París. Por la tarde del sábado, el Santo Padre presidirá la Eucaristía en la Plaza de la Concordia, el corazón geográfico, histórico y monumental de la capital francesa. Concluida la misa, el Papa se trasladará en avión desde el Aeropuerto Internacional de París-Orly hacia Lourdes. A su llegada, el pontífice se dirigirá inmediatamente a la Gruta de las Apariciones de Massabielle en el Santuario de Nuestra Señora de Lourdes, donde presidirá una oración. Al día siguiente, el domingo 27 de septiembre, el Papa León XIV se reunirá con los obispos de la Conferencia Episcopal de Francia en el hemiciclo de Santa Bernadette del Santuario de Nuestra Señora de Lourdes. A las 11 horas, el pontífice presidirá la Santa Misa en la pradera del Santuario de Nuestra Señora de Lourdes y luego dirigirá la oración mariana del Ángelus. Por la tarde, a las 15:30 horas, el Santo Padre se reunirá con los trabajadores y ciudadanos de la Cuil Notre-Dame en el Santuario de Nuestra Señora de Lourdes. Posteriormente, el Papa encontrará de forma privada a los religiosos contemplativos en el Monasterio Carmelita de Lourdes. A las 21 horas, el pontífice dirigirá la oración del Santo Rosario y la procesión con antorchas en el mismo santuario. La última jornada del Papa León XIV en Francia lo transcurrirá en Metz, al noreste del país, casi en la frontera con Luxemburgo, a donde llegará después de 2 horas de vuelo desde Lourdes. A las 10 horas, el Santo Padre presidirá el encuentro interreligioso en el Centro de Conferencia Robert Schuman de Metz. 1 hora después, el pontífice participará en el encuentro en las raíces de Europa por la paz y la unidad en el Centro de Conferencia Robert Schuman de Metz. A las 16 horas, el Papa presidirá la Santa Misa en la Catedral de San Esteban. Luego, a las 18:30 horas, tendrá lugar la ceremonia de despedida en el Aeropuerto Internacional de Metz-Nancy-Lorena, desde donde saldrá de regreso al Vaticano. La llegada al Aeropuerto Internacional de Roma-Fiumicino está prevista para las 20:50 horas.
0: Hace unos meses habíamos planteado con el Papa un primer esbozo del programa, explica el cardenal Jean-Marc Avelin, arzobispo de Marsella y presidente de la Conferencia Episcopal de Francia. Desde entonces, junto con los equipos del Vaticano, de la Conferencia Episcopal de Francia, de las diócesis de París y Metz y del Santuario de Lourdes, hemos trabajado mucho para elaborar en detalle cada una de las etapas de este viaje. Es una gran alegría poder compartirlo hoy con toda Francia. Todo se está organizando para que cualquier persona que lo desee pueda participar en este acontecimiento excepcional, y los detalles prácticos se irán precisando y comunicando progresivamente, explica Monseñor Benoît Bertrand, obispo de Pontoise. Por eso invitamos a todos los franceses, católicos o no, creyentes o no, a venir a recibir y escuchar al Papa León XIV en París, Saint-Denis, Lourdes o Metz. El director de la oficina de prensa de la Santa Sede, Matteo Bruni, precisó además que durante este viaje el Papa se reunirá en privado con algunas personas víctimas de abusos dentro de la Iglesia. Estas víctimas participarán personalmente en la preparación del encuentro. Se comunicarán más detalles posteriormente si procede, señaló. La diócesis de París tiene previsto movilizar a 10.000 voluntarios para ayudar en la acogida y la organización del viaje. La Iglesia francesa también ha puesto en línea un sitio web para seguir la visita del sumo pontífice al país, donde es posible inscribirse como voluntario y también realizar donaciones. Las inscripciones para participar en las ceremonias celebradas por el Papa se abren el lunes 10 de agosto en un sitio web específicamente habilitado para ello. La Iglesia de Francia precisa que las inscripciones son totalmente gratuitas. Más información en nuestro portal www.vaticannews.va/es. El arte, la empatía y la universidad se dan la mano en una nueva iniciativa internacional de la Iglesia. El Dicasterio para la Cultura y la Educación impulsa la primera Trienal de Arte Contemporáneo de las Universidades Católicas, un proyecto que reúne artistas, universidades, comisarios e instituciones culturales de distintos países. La propuesta se desarrollará durante 2026 y 2027 y tendrá su culminación en Venecia. Pero antes recorrerá distintas ciudades del mundo con un objetivo: utilizar el arte como espacio de encuentro y de reflexión ante algunos de los grandes desafíos de nuestro tiempo. La primera edición lleva por título Exercises in Empathy, ejercicios de empatía, y comenzará en Río de Janeiro el 27 de agosto. Después pasará por Santiago de Chile, Bogotá, Boston, Milán, Lisboa y Luanda. 7 universidades católicas de Brasil, Chile, Colombia, Estados Unidos, Italia, Portugal y Angola participan en esta primera edición. El cardenal José Tolentino de Mendoza, prefecto del Dicasterio para la Cultura y la Educación, destaca precisamente la palabra empatía, un concepto que curiosamente nació en el ámbito de la estética y que después pasó a utilizarse para hablar de las relaciones interpersonales. La idea es sencilla pero profunda. Cuando contemplamos una obra de arte, proyectamos en ella parte de nuestra propia existencia. Y algo parecido ocurre cuando miramos el rostro de otra persona. Tratamos de reconocer en ella sentimientos que nosotros mismos hemos experimentado. La Trienal quiere llevar esta reflexión al espacio público y poner en diálogo arte, ética, ciencia y educación. Y lo hace también en un momento marcado por el desarrollo de la inteligencia artificial. León XIV recuerda en su encíclica Magnifica Humanitas que estas tecnologías pueden simular empatía, pero no poseen la experiencia afectiva, relacional y espiritual que permite al ser humano alcanzar la sabiduría. Hasta aquí, amables oyentes, el programa informativo en lengua española de Radio Vaticana y Vatican News este sábado 8 de agosto de 2026. Gracias por habernos acompañado. Que tengan un feliz sábado y un bendecido domingo. Alabado sea Jesucristo, laudetur Jesus Christus.

para bendecir los alimentos. Padre, tú nos llamas a estar juntos en esta mesa y has proveído estos alimentos. Que esta comida fortalezca nuestras mentes y cuerpos para que podamos hacer tu trabajo eficientemente. Te lo pedimos por Cristo nuestro Señor. Amén.

0: con nosotros, incluso cuando no lo reconocemos.
1: Es la 1:00 p.m, 12:00 p.m, en las Islas Galápagos.
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Amigas y amigos, bienvenidos a Jazz, Blues y Más Allá, su cita semanal con la buena música. Esto es Radio María Ecuador. Soy Miguel Jaramillo. Iniciamos. Blake Aaron, un guitarrista de fusión, nos presenta este tema llamado Will If I Go Round in Circles.

Michael Edon, un músico contemporáneo con un alto nivel de popularidad, viene ahora con su cuarteto The Groover. Lo componen Eric Alexander, Peter Bernstein, Joe Farnsworth. Primero, That Feeling.

una de las famosas damas que ya tiene una extraordinaria carrera en lo que es el jazz, el blues, música contemporánea. Se trata de la natural de Chicago, Ricky Lee Jones. Primero, Just in Time.

Concluimos este back to back de Ricky Lee Jones con su versión de un tema popularizado por Frank Sinatra, One for My Baby and One More for the Road.

0: Pero es verdad que no, mamá. Bien, Latino.
1: Y viene el vocalista Matt Dusk. Primero, Learning the Blues.

John Locke, un vibrafonista con una larga trayectoria tanto en estudio como en conciertos, nos presenta su versión de Ain't No Sunshine.

Vamos a concluir el espacio de la presente semana con Marco Pistacchini y su Big Band, con la colaboración de Chiara Pancaldi. Él es un educador, director de orquesta, allá en la bota italiana. El tema estándar brasileño, Chega de Saudade. Soy Miguel Jaramillo, hemos compartido una hora de música, volveremos a estar juntos en 8 días, que Dios lo permita. Bendiciones.

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